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1: Congreso de Puebla respeta postura de la Iglesia Católica sobre infancias transgénero. Buenas tardes, soy Jesús Lemus y esta es la información más importante de la última hora. Le quiero comentar que el presidente de la Junta de Gobierno y Coordinación Política, Pavel Gaspar Ramírez, afirmó que es respetuoso de la Iglesia y de su opinión sobre las infancias transgénero. Recordó que los legisladores están obligados a trabajar en el tema por una sentencia de la Suprema Corte de Justicia de la Nación.
2: De la Suprema Corte de Piña, pasada no la de Hugo Aguilar, en el 2021, en la 61ª legislatura, ellos resuelven y a través de los derechos, la Comisión Nacional de los Derechos Humanos interviene y viene esta resolución donde pues es una sentencia firme que se debe de cumplir. Si es que pues soy respetuoso, seguiremos escuchando.
1: Por otra parte, le quiero comentar que el volcán Popocatépetl presentó 16 exhalaciones y un sismo volcánico de magnitud 1.8 con dispersión hacia el sur-sureste, informó el corte diario de Senapred y también otras autoridades. Cabe señalar que se mantiene el semáforo amarillo fase 2.
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1: En los temas nacionales le voy a informar que lamentablemente murió el conductor que provocó el atropellamiento masivo luego de la golpiza de la afición mexicana en Los Cabos. Cabe recordar que estos hechos se registraron luego del partido de México contra Corea la semana pasada. Por otra parte, le quiero informar en los temas internacionales que se reducen esperanzas de hallar sobrevivientes tras 6 días de los terremotos en Venezuela. A través de la cuenta de X, @la red 5 radio, le detallamos que un abogado identificado como Serafín N. fue privado de la vida a balazos en el Boulevard Benito Juárez. Los hechos ocurrieron frente a una tienda de conveniencia en la zona de Tabacal, que pertenece al municipio de Jicotepec de Juárez. La temperatura ambiente en este momento de Puebla capital es de 22 grados centígrados. Hasta aquí la información más importante generada en la última hora. Lo invitamos a seguir con este previo de Minuto Cero, en donde mi compañero Rafa Crespo, también acompañado de Marcos Bravo, Max López y también Antonio Zamora, les llevarán los detalles, insisto, previo al encuentro de México contra Ecuador. Recuerde que todo esto lo podrá vivir y escuchar a través de las redes sociales de 5 Radio Comunicación Efectiva y también por el 1120 de amplitud modulada y la HR 1090 de AM. En los micrófonos del radar le informó Jesús Lemus. Muy buenas tardes.
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2: ¿No estás preparado para escuchar este rolón? Mira.
3: Uy, papá.
2: Qué manera de arrancar con Gruperas de colección.
4: ¡Esto pincha!
2: Esto no, porque me desconecto, la neta. Así iniciamos, son las 6:05.

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1: 6:09 PM. Hoy nomás este rolón, my friend. Hasta parece viernes.

0: los Tao Tao. Son las 6 de la tarde con 12 minutos. Si México gana, yo le doy un beso a mi crush.
1: Si México gana, prometo dejar de mentárselas a los conductores que se la ganan a pulso. A pulso.
0: Tracas, hijo, su pan con crema. ¿Y eso por qué o qué? ¿Quién te hizo enojar, hombre?
2: Espero que estés muy bien. Oye, mande. ¿Me podrás poner la canción de Voy a llorar por ti? Por favor, por favor. Gracias, bonita tarde.
0: Oye, te mando un fuerte abrazo. Espero que te compongas. Y nada, te mando un abrazo. Cuídate mucho. Un beso. ¿Estás triste? 6 de la tarde con 12 minutos. Algo de los rieleros del norte. Bueno, va por ti. Este es Gruperas de Colección. Yo te acompaño hasta las 7 en punto. Manejen con cuidado. ¿Tienes algún reporte vial? Mándamelo a través de audio.

15 minutos a través de Gruperas de Colección. Y bueno, ya también nos mandan aquí un pequeño reporte vial. No puedo mandar audio, pero del lado de la Estrella, de donde está la zona de los bares y restaurantes, bueno, está a reventar. Dice, hay una fila muy larga para subir al puente que te cruza hacia Solesta. Gracias por este reporte, te mando un fuerte abrazo. My friend, que tengas excelente noche. Manejen con mucho cuidado y mucha precaución y vámonos con otro rolón. ¡Ay! Las canciones de hoy, mira.

0: Ternurita, ¿qué te parece? Si gana México, me divorcio y me caso contigo. ¿Jalas o no jalas? Besos.
1: Mi amor, si México gana, te mando tu ramo de flores bien buchón.
2: Así con su pan con crema.
3: Vámonos a una pausa, regreso contigo. Son las 6 de la tarde con 19 minutos. Si quieres escuchar alguna grupera de colección, igual, mándame tu audio 2212-664780, ¿va? Regreso contigo, son las 6:19.
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3: Ya, ternurita, ya, porque voy a chillar, ¿eh?
4: Ay, hermana, ¿qué te digo? Mira, ahí te va esta. Para que sea, mira, con más ganas. ¡Órale! Son las 6:24.

0: toca perder.
1: No manches, vámonos con más música. Nos piden la canción de José Pérez León por acá. Esta va para ti, mi Freddy. Que tengas bonita noche. Nada como una buena canción, la neta. 6:27.

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1: A minutos de comenzar el México contra Ecuador. ¿Qué tal? ¿Cómo le va? Le saluda con muchísimo gusto su servidor Max López al micrófono para informarle en este Radar Mundialista que la selección mexicana buscará hacer historia contra la selección de Ecuador al tratar de clasificar al quinto partido o lo que ahora representan los octavos de final.
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1: La selección mexicana de fútbol masculino no pierde un partido en el Estadio Ciudad de México desde hace casi 13 años, acumulando una racha invicta en ese inmueble de más de una década.
0: Deporte Mundialista.
1: El ganador de México contra Ecuador se enfrentará a Inglaterra o a República del Congo en los octavos de final en el Estadio Ciudad de México.
0: Deporte Mundialista.
1: Ronald Koeman le dice adiós a la selección de Países Bajos tras caer en penales ante Marruecos en 16avos de final de la justa veraniega. Recuerde estar al pendiente de 5 Radio, comunicación efectiva y de Minuto Cero a través de todos nuestros canales de información. En el Radar Mundialista le informó Max López. Excelente tarde.
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13: 6:35 PM. Oigan, salud para mi Oscar precioso hasta Oregón.

0: Ternurita, en la pista hay un choque entre una pipa y un taxi y está pues muy atorado el tráfico, y en el periférico me imagino que es por la gente que ya quiere ver el partido, que salió de trabajar. A ver si me puedes poner por favor la canción de Si Estuvieras Conmigo, de Liberación. Saluditos, gracias.
1: Gracias, hermosura, por este reporte vial. Te mando un abrazo y un beso. Son las 6:38. Esto es Gruperas de Colección.

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0: favor, aquí ando precado. Hola, buenas tardes.
1: Serías tan gentil de complacerme con la canción de Me enamoré de usted, del privilegio.
0: Ok.
1: Para mí. Para mí, Jessica, por favor. Besos. Un abrazo para ti, querida ternurita. Gracias.
0: 12 minutos y las 7 de la noche. Hoy no más. Ya está lloviendo por diferentes partes de la ciudad. Mucho cuidado y pendientes. Salud para Gonzalo Rodríguez hasta San José Rincón. Le mandamos un fuerte abrazo, dice, de parte, ponle la canción de La Pantera que le gusta mucho, de parte de su amiga de la cantera. Saludos, que tengan excelente noche.

0: que estás a punto de escuchar esto. Mira nada más. Yo te dije que la programación de hoy trae cosas. Vámonos con música, 9 minutos y ya a las 7.
1: Ya, Fermi, ya, por favor, ya.

0: y te sigo llorando. Ay, que no es cierto, ¿no? ¿Cómo creen? A
1: ver. Hola, buenas tardes. ¿Me puedes poner la canción de Bobby Pulido, la de Desesperado?
0: Desesperado, de Bobby Pulido, desesperado. No es la de Desvelado, pregunta del millón. Según yo es Desvelado, no lo sé. Pero imaginemos que diga, dice Desesperado. Dice por acá, en la entrada Lomas, antes de la caseta hay tráfico intenso. Dice la gente está muy intensa, Barbie. Muchísimo tráfico por todos lados. Híjole, manejen con mucho cuidado, por favor. Mucha precaución para que nos saludan. ¿Quién anda acá?
2: Hola, hola, ternurita. ¿Qué hola. Show? Oye, ¿quién está a cargo de la programa?
0: A ver, ¿qué? ¿Qué? ¿Por qué? ¿Quién está a cargo de la
2: programación?
0: ¿Por
2: qué? No creo. ¿Quién?
0: No, ¿por
2: pues
0: qué?
2: Porque aquel fulano, fulana, ¿me sabe algo?
0: ¿No sabe
2: o
0: algo?
2: ¿O no más? Ponen canciones al tanteo.
0: No, yo creo que no sabe algo. Ya
2: no, por favor.
0: Juro que no soy yo, o sea, es la mano poderosa de la programación. Es lo que le digo, o sea, ¿qué onda? O sea, algo no sabe algo no sabe esta programación.
1: Ya, ver bien serio, por favor, ya.
0: No, le juro que yo no les estoy, bueno, o sea, vamos complementando, ¿no? Entre ustedes y la programación que ya está. Pero hoy sí nos hicieron sufrir mucho, ¿no? Siento yo que nos dieron, mira, directo al
3: hola,
0: corazón.
3: Hola, mi amor, la ternurita, ¿cómo estás, onda, mi amor? Friend? ¿Cómo está la pincheta? ¿Cómo estás, ternurita? Buenas tardes. Oye, ¿podrás poner la de Todo me gusta de ti? Te la dedico, mi amor. Excelente tarde. Y si hoy gana México, hoy le digo a mi esposa que estoy enamorado de ti.
0: ¡Ay, cállate! Me van a jalar el cabello. Tú, van a venir a jalarme las greñas. Oigan, con esto me voy. Cuídense mucho, se van a quedar con mi compañera Silvia Nao. Ya viene la confrontación. Manejen con cuidado, por favor. Celebren la victoria, pero todo con medida. Les mando besos.

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1: ¿Qué tal? ¿Cómo le va? Soy Marcos Bravo y a continuación te presento la información más importante al momento. Como medida preventiva, el Ayuntamiento de Puebla instaló vallas alrededor del monumento de la Avenida Juárez antes del partido entre México y Ecuador. Daniela Mondragón de Cáritas Puebla informó que la emergencia por los terremotos en Venezuela ya está en fase de reconstrucción. Además, Cáritas Mexicana envió cerca de 1,000,000 pesos para apoyar a las comunidades afectadas. Información de última hora y ponga mucha atención porque el partido entre México y Ecuador fue retrasado debido a las condiciones climatológicas en la Ciudad de México tras activarse los protocolos de seguridad por tormenta eléctrica. El gobierno de San Pedro Cholula, encabezado por Tonancy Fernández, realizó una nueva jornada de transformación en marcha para acercar servicios a la ciudadanía.
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1: Se registra una fuerte granizada donde cubrió de hielo la autopista México-Puebla antes de la caseta de San Marcos, dificultando la circulación, donde se recomienda manejar con mucha precaución. Hay alineación titular por parte de la selección mexicana en la portería Tala Rangel, en la zona defensiva Jorge Sánchez, Montes, Vázquez, Gallardo y Eric Lira, en el medio campo Romo, Mora y Roberto Alvarado, y en el eje del ataque Julián Quiñones y Raúl Jiménez. Continúen en sintonía de 5 Radio, comunicación efectiva. En el radar le informó Marcos Bravo. Que tenga una excelente tarde.
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0: minutos a través de la Grupera 89.3, así que vámonos. Oigan, pues tenemos confrontación, si nos va a dar tiempo. Viéndolo bien, señores, si nos va a dar tiempo de tener confrontación. Así que ahí está, pero vamos a hacer una cosa, hoy nos vamos con puras complacencias. Sí, mejor nos vamos con pura complacencia. Ah, porque es que como si no es que... A ver si es cierto. Pura complacencia el día de hoy. Así que dame diciendo qué canción quieres poner en este momento. 22-12-66-47-80-22-21-23-45-99. Ok, estamos esperando a que empiece el partido. Tú sabes, se va a recorrer hasta las 8 de la noche. Entonces todavía tienes tiempo. Ya están obviamente en casita. Ya están con la bota Nuki. Así que pues aquí ando yo por si quieres pedir una canción antes de empezar con el júbilo, con los nervios. Y uno sufre de ansiedad con esto. Está sufriendo más porque qué caramba de retrasar una hora. ¿Saben qué significa eso para los que tenemos ansiedad? Pues estrés. Y dice:
1: hola, hermosa Travis, ¿puedes poner la de Grupo Firme, la de Nunca Supiste Que Te Esperé?
0: Ok, entonces me piden por acá la de Cada Día Más de Remy Valenzuela y la de Nunca Supiste Que Te Esperé. Así que vámonos entonces, me voy al corte, regreso con estas dos canciones y vamos pidiendo complacencias. Vale, las 7:22, no le cambies, hoy no va a haber corazón grupero, así que usted ponga mucha atención. Aquí le vamos a estar diciendo la información de lo que está pasando minuto a minuto, así que no se pierda, si hay cantagol la vamos a cantar juntos. Entonces, bueno, una cosa impresionante. Además, te recuerdo que están jugando por los balones oficiales de este torneo internacional. Entonces, si tú eres de los primeros cuatro en haberle atinado, pues ya la armaste. Si no, pues ya no la armaste. Entonces, una cosa impresionante. Así que 22-12-66-47-80-22-21-23-45-99. Así que vámonos, ¿vale? Vámonos de una vez. Así que vámonos, 22-12-66-47-80-22-21-23-45-99.
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6: En entrevista en 5 Radio Comunicación Efectiva, el alcalde Pepe Chedraui anunció la instalación en varios puntos de la ciudad capital de cámaras 360, las cuales estarán dotadas con inteligencia artificial que permitirán reforzar la seguridad en la capital y en beneficio de todos los poblados. Aquí parte de lo que comentó el alcalde Pepe Chedraui.
7: Fíjate que son cámaras inteligentes, como bien lo dices, con inteligencia artificial, donde lo que queremos es prevenir. 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
26: Partido de México retrasado. ¿Qué tal? ¿Cómo le va? Le saluda con muchísimo gusto su servidor Max López al micrófono para informarle en este radar mundialista que la selección mexicana tendrá que esperar para enfrentar a la selección de Ecuador, debido a que el partido no puede disputarse por presencia de tormenta eléctrica en las inmediaciones del Estadio Ciudad de México.
23: Dato mundialista.
26: Al momento, la tabla de goleo del Mundial tiene como líder al delantero francés Kylian Mbappé y Messi con 6 tantos, seguidos muy de cerca por el androide noruego Erling Haaland con 5 tantos.
23: Dato mundialista.
26: Mientras tanto, las asistencias al momento tienen a Michael Olise como líder con 5, Bruno Guimaraes en segundo con 4 y Martin Odegaard tiene 3.
23: Reporte mundialista.
26: La zona de fans del Zócalo capitalino de la Ciudad de México está abarrotado en el marco del partido de México contra Ecuador. 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En el radar mundialista le informó Max López. Excelente noche.
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0: Ya son las 7:37. Acabas de escuchar lo que nos pedían de Remy Valenzuela. Cada día más. Vámonos, ¿cuál otra? Oiga, la gente que se sigue inscribiendo, era hasta las 6 de la tarde. Ya no te puedes inscribir. En teoría ya tendría que haber empezado el partido. Así que ya la gente que se está inscribiendo ya no cuenta, ¿vale? Y dice...
1: Buenas noches, Teresa. ¿Puedes poner la de un montón de estrellas, por favor?
0: Ok, la ponemos regresando del corte comercial, así que no te despegues.
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1: Son las 8:00 p.m. y estas son las noticias más importantes generadas este martes 30 de junio. Después de una hora de retraso por condiciones climatológicas, inicia ya el partido esperado por todo el país. Una granizada cubrió de hielo la autopista México-Puebla antes de la caseta de San Marcos. Autoridades piden extremar precaución por superficie resbaladiza. Retiran unidades siniestradas en el estacionamiento de Plaza Paseo San Francisco tras las lluvias recientes. El presidente Chedraui supervisó labores de desagüe en el puente de Obando para garantizar seguridad después de las precipitaciones. Bienestar levanta censo en zonas afectadas del Centro Histórico de Puebla para integrar a familias y comercios al programa de obra comunitaria. En el 7º aniversario de la Guardia Nacional, el gobernador Alejandro Armenta reconoció su labor y reafirmó coordinación para fortalecer seguridad en Puebla. El coordinador estatal de la Guardia Nacional destacó el modelo de seguridad y cercanía con la población en Puebla. El centro expositor recibió mantenimiento mayor y se prevé renovar la techumbre del Planetario de Puebla. Puebla será sede del Congreso Mextezol 2026, con más de 2.500 asistentes y una derrama superior a 13 millones de pesos.
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1: Texmelucan migra a un sistema de tracción sin animales con motocicletas entregadas a la organización Ave Fénix, Avance en Bienestar Animal. Don Anzin Fernández entregó en San Pedro Cholula apoyos y capacitación gratuita a mujeres. El programa Sanarte detectó 15 mujeres con riesgo potencial de cáncer de mama en Tehuacán. La Casa del Abue en Atlixco atiende a 300 personas adultas mayores. Néstor Camarillo, el senador, pidió definir antes del 27 el futuro territorial de San Francisco Totimihuacán. Cierre temporal en Gran Avenida hasta el 3 de julio por trabajos de pavimentación. También hay cierre parcial en 16 Norte por obras de pavimentación. Se recomienda tomar rutas alternas. La SEP publicó los resultados de preinscripciones para Educación Media Superior 2026-2027. El detalle de esta información en la multiplataforma Red Ciudadana, con noticias y reportes de usted en vivo todo el día en Radio 1120 AM, en las redes sociales de arroba la red 5 radio y en el portal de noticias redciudadana.mx, y mañana a partir de las 5:30 de la mañana en el noticiario Buenos Días, el noticiario de la gente. En Radar le informa Girat Aguilar Miranda. Gracias.
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3: Todo lo encuentras en Red Ciudadana. ¿Qué tal? Soy Rafael Tellez Morales y como siempre un gusto saludar al amplio auditorio de Cinco Radio. En esta oportunidad para compartirles que recibimos en Buenos Días el noticiario de la gente al alcalde de Puebla, Pepe Chedraui. Él nos comentó los trabajos del tren de pavimentación propio en plena coordinación con el gobierno del estado para brindar calles integralmente intervenidas para todos los poblanos, además de la ayuda que fluye para los afectados por las intensas lluvias.
4: A ver, tenemos el albergue municipal, tenemos más de 200 camas disponibles con desayuno, con cena, por supuesto, con baño, para poderlas activar en el momento que sea necesario. Está a la disposición de todas las y los ciudadanos que sea necesario. Esperemos que no lleguemos a ese tema, pero como bien lo han dicho, o sea, tenemos la respuesta inmediata. El Comité Tlaloc de las tres órdenes de gobierno está activo y pendiente para poder activarse en el momento que sea necesario y reactivar todo lo que se tenga que reactivar.
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3: En entrevista en Cinco Radio Comunicación Efectiva, el alcalde Pepe Chedraui anunció la instalación en varios puntos de la ciudad capital de cámaras 360, las cuales estarán dotadas con inteligencia artificial que permitirán
0: reforzar la seguridad en la capital y en beneficio de todos los poblados. Aquí parte de lo que comentó el alcalde Pepe Chedraui.
1: Fíjate que son camadas inteligentes, como bien lo dices, con inteligencia artificial, donde lo que queremos es prevenir. Tenemos que llegar a la prevención del delito, no andar estar correteando a todo mundo por todas partes, sino prevenir. Lo que tiene este programa es que empieza a almacenar datos donde te da la facilidad de inclusive poder prevenir, decirle, oye, de la manera que está haciendo este coche estos recorridos, probablemente pueda llegar a tener o crear.
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0: Oscar Quiñones al minuto 22 con un impacto donde el guardameta de Ecuador no puede llegar y México lo gana 1-0, minuto 22. Gritemos, festejemos porque estamos a un paso de arrancar y también de avanzar a la siguiente fase. México 1, Ecuador 0.
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2: Todo lo encuentras en Red Ciudadana. ¿Qué tal? Soy Rafael Tellez Morales y como siempre un gusto saludar al amplio auditorio de Cinco Radio. En esta oportunidad para compartirles que recibimos en Buenos Días el noticiario de la gente al alcalde de Puebla, Pepe Chedraui. Él nos comentó los trabajos del tren de pavimentación propio en plena coordinación con el gobierno del estado para brindar calles integralmente intervenidas para todos los poblanos, además de la ayuda que fluye para los afectados por las intensas lluvias.
3: A ver, tenemos el albergue municipal, tenemos más de 200 camas disponibles con desayuno, con cena, por supuesto, con baño, para poderlas activar en el momento que sea necesario. Está a la disposición de todas las y los ciudadanos que sea necesario. Esperemos que no lleguemos a ese tema, pero como bien lo han dicho, o sea, tenemos la respuesta inmediata. El Comité Tlaloc de las tres órdenes de gobierno está activo y pendiente para poder activarse en el momento que sea necesario y reactivar todo lo que se tenga que reactivar.
2: No se te olvide, todo lo encuentras en www.redciudadana.mx.
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1: Ya se juega el México contra Ecuador. ¿Qué tal? ¿Cómo le va? Le saluda con muchísimo gusto su servidor Max López al micrófono para informarle en este Radar Mundialista que la selección mexicana empieza su camino en los 16avos de final contra la selección de Ecuador en búsqueda de hacer historia y de clasificar al ansiado quinto partido.
0: Figura del día.
1: La figura del día es Kylian Mbappé, delantero de la selección francesa, quien anotó doblete contra Suecia en el partido de 16avos de final. Con esos tantos, Kylian toma el liderato de goleo.
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1: Otro de los duelos confirmados para octavos de final será el de Brasil enfrentando a su similar de Noruega por el pase a cuartos. El día de mañana la actividad continúa con Inglaterra contra República del Congo a las 10 de la mañana, Bélgica enfrentando a Senegal en punto de las 14 horas y Estados Unidos cerrará la cartelera contra Bosnia a las 18 horas. Recuerde estar al pendiente de 5 Radio, comunicación efectiva y de Minuto Cero a través de todos nuestros canales de información. En el Radar Mundialista le informó Max López. Excelente noche.
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0: gol de México, la segunda anotación del equipo mexicano al minuto 31, un verdadero golazo, golazo de Raúl Jiménez en una gran combinación con Julián Quiñones, y la selección nacional ya le está ganando 2-0 a Ecuador en el partido de los 16avos de final. En este Cantagol, todas las estaciones de 5 radios nos unimos para notificarle, para avisarle a ustedes que México ha anotado gol y estamos arriba 2-0. Y yo nada más le quiero decir algo a todos ustedes. Y si sí, vamos a seguir con la cobertura de este partido. Y ya sabe que si todas las estaciones se unen en una sola publicación, será porque México ha anotado gol.
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0: Ya es el medio tiempo entre México y Ecuador y el combinado nacional está ganando 2-0. Goles por obra de Julián Quiñones al minuto 22 y Raúl Jiménez al minuto 31. México está dominando el partido, Ecuador está en problemas. Con este resultado, México estaría pasando a los octavos de final, esperando a rival entre Inglaterra y la República Democrática del Congo. México 2, Ecuador 0 al medio tiempo.
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2: Ya son las 8:52. Hasta este momento 2-0 a favor México. Así que como bien te lo hemos dicho y hemos cantado el gol, así que preparados para que la segunda mitad sigamos cantando el gol. Oigan, y rapidísimo, ganadores de los boletos de los balones oficiales de este torneo internacional, ahí les van los nombres, ¿ok? Es Julián Colorado López, José Antonio Zárate, Ricardo Iván Chávez y Ray Alejandro Martínez Nolasco, ¿ok? Así que repito nombres de los ganadores: Julián Colorado López, José Antonio Zárate, Ricardo Iván Chávez, Ray Alejandro Martínez Nolasco. Como bien supimos, el primer gol fue de Quiñones, así que ahí estuvo la gente que está participando, digo, que está ganando ya su balón oficial de este torneo internacional, ¿ok? Así que ya lo sabes, y bueno, pues pendiente porque va a haber más sorpresas, más regalos, más cosas cortesía de la Grupera 89.3, ¿ok? Así que ya se comunicaron con ustedes, nada más era para que supieran quiénes son los ganadores, ¿ok? Así que ahí está, vámonos con más. Yo con esto me despido. Muchas gracias, primero Dios. Si Dios nos lo permite y tú también, nos escuchamos mañana en punto de las 10 de la mañana. Cuídate mucho, sé muy feliz y a la vida hay que verle la otra vía. Eso es mucho, pero mucho más divertido. Gracias y sigamos apoyando en este momento a nuestro país hermoso que se escucha hermosa la afición allá en el estadio de la Ciudad de México. Así que bueno, vámonos rapidísimo. Muchísimas gracias, soy Silvia Nava, la otra vía. Eso te dejo en la excelente, pero excelente compañía de mi querido Benadiux. Cuídate mucho, sé muy feliz y a la vida hay que ver el otro día. ¡Vamos! ¡Sí se puede! ¡Y sí, señores! ¡Y sí!

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1: Hola amigos, yo soy Marco El Venado, te acompaño con mucha más música aquí en La Mera Mera, mucho ambiente, así que no te despegues porque le vamos a pasar genial aquí en La Mera Mera, en la Grupera 89.3.
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1: Y a las 9:11 p.m, exactamente, yo soy Marco el Venado, te acompaño de aquí hasta la medianoche, vamos a tener buena música, por supuesto, aquí en la mera mera, el grupo 89.3, mientras tanto, ya escuchaste Lenin Ramírez, todo lo fue, un rayo de sol con la banda Maguey y los dos carnales al inicio, con el tema de Me Derrito, a través de la mera mera, en punto de las 10, vamos a tener también pasado presente, posteriormente Cambalache. Así que, bueno, la vamos a pasar excelente en esta noche aquí en la mera mera. La grupo 89.3, el Venado. Buenas noches, mi querida Chivis. Se va a descansar. Regresa el día de mañana. Mientras tanto, avanzamos con más música. Aquí en la mera mera. Vamos a ponerle saborcito a esta noche. Se llama Amor. Son de vainilla. Aquí en la mera mera. Buenas noches.

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3: 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En esta oportunidad para compartirles que recibimos en Buenos Días el noticiario de la gente al alcalde de Puebla, Pepe Chedraui. Él nos comentó los trabajos del tren de pavimentación propio en plena coordinación con el gobierno del estado para brindar calles integralmente intervenidas para todos los poblanos, además de la ayuda que fluye para los afectados por las intensas lluvias.
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1: Ya son las 9:38, 9:38. Continuamos con mucha más música. Cardíaco, ese juego, señoras y señores. Está cardíaco. Nosotros continuamos con más aquí en La Mera Mera, la Grupera 89.3. En un momento más, nos vamos con el pasado, presente. 9:39 ya en estos momentos. Continuamos con más aquí en La Grupera.
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0: México. Se terminó el partido y México, México está en los octavos de final. México, después de cuántos años de espera, desde el 86, no se ganaba un partido de eliminatoria directa. Hoy, pintándole la cara en 45 minutos que han sido pletóricos del equipo mexicano, se clasifica a los octavos de final y el día de mañana se esperará el rival. Ya será Inglaterra o será República del Congo, pero la cita la tiene usted el domingo en punto de las 6 de la tarde.
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Ya son las 10 de la noche con 13 minutos, 10 con 13. Señoras y señores, continuamos con más aquí en La Mera Mera, en la Grupera 89.3. Seguimos y ahora nos vamos con pasado, presente. Saludos, obviamente, a cada uno de ustedes que siguen en sintonía de La Mera Mera en esa noche. Una noche sensacional, una noche cardíaca. A quienes estaban ahí viendo el juego, ¿verdad? Estaba bueno, pero bueno, nos vamos con esa victoria. Continuamos con mucha más música aquí en La Mera Mera, la Grupera 89.3. Soy Marco El Venado, contigo hasta la medianoche. Y avanzamos ahora con pasado, presente. Ya lo sabes, yo te presento dos canciones. Una canción ya con algunos años y la otra, bueno, pues también con sus añitos, pero más para acá. Entonces, ¿qué es lo que tienes que hacer? A través de WhatsApp, audio, me mandas tu pequeña nota de voz diciéndome pasado o diciéndome presente. Pasado o presente. La rola que tenga tres votos a su favor primero es la rola que se queda, ¿sale? Así que a través de WhatsApp, por supuesto, a través del WhatsApp 2212-664780, 2221-234599, nuestros WhatsApp para que te reportes en esta noche, 2212-664780, 2221-234599, a quienes en estos momentos están en sintonía, a la banda del tercer turno, a lo mejor que ya entró desde temprano y anda chambeando, que se haga leve su jornada, aquí nos acompañamos hasta la medianoche. Y por supuesto, allá en casita también, allá en casa, quienes nos están acompañando, muchas gracias, excelente noche. A ti que vas manejando, con mucha precaución, con mucho cuidado, si vas regresando a casa, o si en estos momentos, bueno, pues te encuentras laborando detrás del volante, los amigos de las diferentes plataformas, los amigos que todavía andan ahí laborando en alguna ruta, bueno, pues con mucha precaución, esta noche obviamente va a haber festejo en algunos puntos, ya sabes, entonces con mucho, mucho cuidado, por favor. 10 de la noche con 15 minutos, vámonos primero, señoras y señores, con la rola del pasado. La rola del pasado. Vamos a arrancar románticos y ahorita le vamos aumentando el nivel. Vamos a empezar por acá de este lado, en el pasado. En el pasado sonaba esta rola así.

0: Así que tú decides cuál rola se queda. En el pasado tenemos a nada más ni nada menos que Liberación, Enamorado de un Fantasma. En el presente, la arrolladora Banda Limón con Niña de mi Corazón. Vámonos por acá a ese lado rápidamente. Buenas noches. Hola, hola.
1: ¿Qué onda ese venado? Pon las dos, por favor. Pon las
0: dos. Nomás se puede una. Voten, voten. Pasado, presente. Decídete.
2: Pasado.
0: Ahí está, pasado. Perfecto, muy bien. Pasado. Hasta la pensó. Por acá a ese lado, hasta suspiró.
2: Vámonos por el pasado.
0: Ahí está el segundo para el pasado. Y este, vamos a ver, ¿le puede dar el gano al pasado? ¿O puede ahí darle esperanza al presente?
1: Pasado, venado, pasado. Pasado.
0: Ahí está, indiscutiblemente, pues esta primera se la lleva.
2: Venadito, las pusiste difíciles, pero me quedo con el pasado.
0: Ahí está, señoras y señores, ganando indiscutiblemente Liberación. Ya son las 10 de la noche con 18 minutos. Esto es pasado, presente.

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8: 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Él nos comentó los trabajos del tren de pavimentación propio en plena coordinación con el gobierno del estado para brindar calles integralmente intervenidas para todos los poblanos, además de la ayuda que fluye para los afectados por las intensas lluvias.
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0: son las 10 de la noche con 29 minutos, 10 de la noche con 29, avanzamos con más pasado y presente. Ya escuchaste el presente de los Tucanes, esto que se llamó Andamos Ready. Por acá rápidamente, vámonos con el siguiente. Ya sabes, a través de WhatsApp, me dices pasado o me dices presente, así de fácil y sencillo, me dices pasado o presente. Vámonos. En el pasado sonaban los Huracanes del Norte para todos los adoloridos. Para esos amores que nomás engañan, que nomás mienten. Uno les decía:
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0: En el pasado, los Huracanes del Norte con esto que se llama Fue Mentira.

0: Y en el presente, anda por acá Edén Muñoz, con esto que se llama Chale.
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0: Pisteador a las dos.

0: Así que tú decides cuál se queda, el pasado con los Huracanes del Norte o el presente con Edén Muñoz. Vamos rápidamente, buenas noches. Hola, hola.
1: El pasado,
0: dice por acá, con los Huracanes. Buenas noches, hola, hola.
2: Que sea en el presente, amigo.
0: El presente.
2: Se ganó. Buenas noches.
0: Excelente noche, vamos 1-1 en esta noche. Así que ya lo sabes, manda tu mensaje, manda tu WhatsApp 2212-664780 2221-2345-99. Vamos en esta vamos empatados, vamos 1-1 por acá de este lado rápidamente. Hola, hola.
3: Presente, Venadito, presente.
0: Ahí está, presente, vamos 2-1, favor el presente, vamos 2-1, vamos 2-1. Repórtate porque puedes darle la victoria ya sea al presente o revivir el pasado. Tú decides a través de WhatsApp 2212-664780 2221-2345-99, nuestros WhatsApp. Tú decides quién se queda, los Huracanes del Norte o Edén Muñoz. Buenas noches, hola.
4: Presente, Bernardino, presente.
0: Presente, señoras y señores, pues vámonos en este pasado presente. Ahí está Edén Muñoz con esto que se llama Chale, las 10:32. Regreso con más pasado presente, por supuesto, aquí en La Mera Mera, la Grupo 89.3.

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19 minutos y nos dan las 11 de la noche. Ahí escuchaste, para que no duela, para que ya no duela, duelo. Así es, duelo, para que ya no duela. Continuamos con más pasado presente en esta excelente noche. Vámonos con la siguiente. Tú decides a través de WhatsApp, a través de tu WhatsApp audio, ¿quién se queda, el pasado o el presente? Y en el pasado sonaban los Tigres del Norte con esta rola.

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2: Tú decides quién se queda. En el pasado se quedan los Tigres del Norte o en el presente los BBs con Vestida de Blanco. Tú decides qué rola va a sonar en estos momentos. El pasado de los Tigres, el presente de los BBs. A través de WhatsApp, manda tu mensaje. Por acá rápidamente, ¿quién se anda reportando? Buenas noches, hola, hola.
3: Presente, Venado, y saluditos a toda la bandita panadera.
2: Vientos a la banda panadera, por supuesto, que ya andan laborando en esta noche y durante la madrugada. Ahí está, el presente primero para los babies. Por acá rápidamente, buenas noches, hola.
4: Vámonos para el presente.
2: El presente de los Bibis. Buenas noches, hola, hola.
4: El presente. Vámonos por el presente.
2: Ahí está el presente, señoras y señores. Sí, por acá, ¿qué decían?
5: Por supuesto que los Bibis. Por los Bibis. Para despertar.
2: Sí. Pues vámonos entonces en el presente han ganado nada más ni nada menos. ¡Que los románticos de América! ¡Ellos son los BBs! Vestida de blanco.

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1: A las 10 de la noche con el 52 minutos. Vamos a cerrar este pasado presente y posteriormente nos vamos con el Cambalache. Pero antes vámonos con el pasado. En el pasado sonaba la banda MS con esta rolota.

0: Sin duda un gran tema del pasado, la banda MS, Me Olvido.
1: Es lo que gana.
0: Y en el presente, este tema, que en un principio había sido creado con inteligencia artificial y ya, hoy en día ya el Grupo Firme contactó a esa persona y ya lo grabaron, y en el presente suena así.

0: Así que tú decides cuál se queda. ¿Se queda el pasado con la banda MS o el presente con el grupo Firme? Al final del día, tú decides quién se queda, el pasado o el presente. Pasado, me olvido, la banda MS. Presente, al final del día con el grupo Firme. Vamos a ver por aquí a ese lado rápidamente. Buenas noches, hola, hola.
1: Buenas noches, Venadito. Vamos por el pasado, Fortis.
0: El pasado, ahí está. Uno por el pasado. Vamos a ver, vamos a contar todos los votos en esta ocasión. A ver por aquí a ese lado.
1: Venado, venado. Vamos por el presente, por el presente.
0: Ahí está, para el presente. Vamos 1-1, vamos 1-1.
2: Venado por el presente.
0: Vamos 2-1, vamos 2-1, ganando el presente por acá de este lado. Buenas noches.
3: Pasado, pasado, pasado, venadito, pasado.
0: Ahí está, 2-2, 2-2, se pone la situación. Buenas noches.
4: Presente, presente, mi venadito.
0: Ahí está el presente, el grupo Firme, por acá rápidamente.
5: Buenas noches, Marco. Pasado, por favor. Y saludos.
0: Ahí está el pasado, rápidamente el pasado. Vamos 3-3, vamos 3-3, esto va parejo.
6: Hola, venado, yo presente, presente.
0: Ahí está, presente, uno más para el presente, por acá de este lado rápidamente, hola, hola.
6: Venadito, buenas noches, presente, presente, grupo Firme, presente, presente.
0: Ahí está, uno más para el presente, por acá de este lado, buenas noches, hola, hola.
7: Por el pasado, mi venado, por el pasado.
0: Por el pasado, y por acá, vamos a ver quién se hace presente, por acá, buenas noches, hola, hola.
8: Buenas noches, Benadito, buenas noches, presente, presente.
0: Ahí está, uno más para el presente, uno más para el presente, por acá de este lado, hola, hola.
9: Pasado, pasado.
0: Uno para el pasado, uno más para el pasado, y por acá con este, hola, hola.
10: Por el pasado, mi Benadito, por el pasado.
0: Ahí está el pasado, y con este cerramos, vamos a ver, con este cerramos, ¿qué dice?
11: Por el pasado y por acá.
12: ¿Qué tal? Buenas noches.
0: Buenas.
12: Saluditos cordiales y bendiciones.
0: Sí.
12: Vamos por el presente, presente, presente.
0: Ahí está, para el presente, señoras y señores. Vamos a contar los votos. Está bastante reñido, Está reñido, pero vamos a ver cuánto se lleva la banda MS. Se lleva 1, 2, 3, 4, 5, 6. 6 se lleva la banda MS. Y por acá, el grupo Firme se lleva 1, 2, 3, 4, 5, 6, 7. Por un voto, 1, 2, 3, 4, 5, 6. Y por un voto, señoras y señores. Con esta cerramos pasado y presente del día de hoy. Con un solo voto de diferencia. Cerramos con el grupo Firme. Y es momento de que me mandes tu mensaje ahora. ¿Y qué rola te mandamos? Mándame tu mensaje, pídeme tu rola. Porque nos vamos ahora con Cambalache aquí en la Mera Mera, la Grupo 89.3. Soy el Venado, te sigo acompañando. Buenas noches.

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1: Y a las 11:05, 11:05, avanzamos por acá de este lado con el cambalache, quien se anda reportando. Buenas noches, hola, hola.
2: Pues, venadito, muy buenas noches. A ver si me podrías complacer con la de...
1: A ver, ¿con cuál?
2: ¿Qué tal si eres tú de los Tigres del Norte? Por favor, mi venadito, gracias y bendiciones.
1: A ver, vamos a ver, de los Tigres del Norte, ¿qué tal si eres tú? Perfecto, muy bien, claro que sí. La mandamos con gusto. Hola, hola.
3: Buenas noches, Benedito. Por favor, ¿podrás poner la de Mi Promesa con Grupo Pesado?
1: Órale.
3: Y saludos para toda la banda de Plataforma y los amigos de Los Rotulados. Vamos a jalar toda la noche a chambear.
1: Órale, vientos. Excelente jornada, con mucha precaución, con mucho cuidado. Y obviamente, pues ahí bien pendientes, escuchando la Grupera 89.3. Y claro que sí, ahorita la mandamos ahí el grupo que vale lo que pesa, el grupo pesado. Dice por acá, saludos a todos los panaderos de la Gran Bodega por una canción de Grupo Pesado, la que gusten. Mira, pues ya vamos a pedir, ya pidieron ahorita Pesado. Entonces, pues vamos a mandar a Pesado en un momento más. Las 11:07, vámonos primero con los Tigres del Norte. Y después nos vamos con Pesado. Ya son las 11:06, 11:06. Nos vamos con Cambalache. Repórtate, mándame tu mensaje, mándame tu WhatsApp, pídeme tu rola. Soy el Venado, te acompaño hasta las 12.

0: Y a las 11:13, pesado, se llama Mi Promesa. Buenas noches, mandamos saludos para los amigos de la Panadería Maravillas. Excelente, excelente noche, amigos de Panadería Maravillas, que andan en sintonía desde temprano. De la Grupera 89.3, por acá de ese lado, dice Venado, buenas noches, puedes poner la canción de La Moneda de Vagón Chicano para escucharla acá en la chamba, gracias. Buena rola de Vagón Chicano, claro que sí. Con mucho gusto la mandamos, déjame buscarla, ¿dónde anda esa buena rola de Vagón Chicano? La de La Moneda, déjame ver, aquí está, mira, ya la tengo y la ponemos con gusto, ¿va? Dice Venado, puedes poner la canción de Los Tucanes, la de Andamos Ready, ya la pusimos, no tiene mucho que la mandamos. Dice, saludos para mi esposa Lupita, por favor, ya la pusimos hace un momento. Por acá de este lado, ¿quién más anda reportando? Haz WhatsApp, Dios, buenas noches, hola, hola.
1: Buenas noches, Venadito. Buenas. Me puedes complacer con la canción de No Se Dice de Gerardo Coronel. Muchísimas gracias, buena noche.
0: A ver, vamos a ver, no se dice, aquí está, perfecto, del Jerry. Órale, mi hermano, la mandamos también con gusto. Y uno más, y ahorita regresamos con más mensajes. Buenas noches, por acá de este lado, ¿quién más anda reportando?
2: Hola, Venado, buenas noches. ¿Nos podrías complacer con la canción Mi Complemento de Los Huracanes del Norte? Gracias, que tengas una linda noche.
0: Excelente noche, claro que sí, con gusto la ponemos también de Los Huracanes en un momento más. Mientras tanto, ya son las 11:14, aquí en el Camalache, en la mera mera, en la Grupera 89.3, buenas noches. Te sigo acompañando.

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1: Todo lo encuentras en Red Ciudadana. ¿Qué tal? Soy Rafael Tellez Morales y como siempre un gusto saludar al amplio auditorio de Cinco Radio. En esta oportunidad para compartirles que recibimos en Buenos Días el noticiario de la gente al alcalde de Puebla, Pepe Chedraui. Él nos comentó los trabajos del tren de pavimentación propio en plena coordinación con el gobierno del estado para brindar calles integralmente intervenidas para todos los poblanos, además de la ayuda que fluye para los afectados por las intensas lluvias.
2: A ver, tenemos el albergue municipal, tenemos más de 200 camas disponibles con desayuno, con cena, por supuesto, con baño, para poderlas activar en el momento que sea necesario. Está a la disposición de todas las y los ciudadanos que sea necesario. Esperemos que no lleguemos a ese tema, pero como bien lo han dicho, o sea, tenemos la respuesta inmediata. El Comité Tlaloc de las tres órdenes de gobierno está activo y pendiente para poder activarse en el momento que sea necesario y reactivar todo lo que se tenga que reactivar.
1: No se te olvide, todo lo encuentras en www.redciudadana.mx.
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1: Y a las 11:27, 11 de la noche con 27, ya casi nos vamos, caray, se está terminando este Cambalache por acá. Dice, ¿puedes poner la canción de Rango de la banda La Misteriosa para Alejandro, que anda de Didi? Le mandamos saludos para todos los amigos de las diferentes plataformas en esta noche que andan laborando y escuchando la grupera. Dice, Venado, manda saludos para toda la banda, para toda la afición poblana que anda celebrando por las calles de Puebla el triunfo de México. Dice, ponme una rolita que se sienta bien mexicana. Ándale, mira nomás. Oye, sí, bastante banda que anda festejando. Lo decíamos hace un momento, ¿verdad? Así que manejar con mucha precaución ahí donde vayas a pasar, si está la banda festejando. Con calma, ¿no? Se vale, con calma, con mucho cuidado, el respeto sobre todo, ¿verdad? Entonces, ya a veces la emoción, la euforia, pues sí, te gana, a veces, pero mira, todo con calma, ¿va? Todo con calma. Por acá de este lado, buenas noches, ¿quién se anda reportando? Hola, hola.
2: Buenas noches, Venado.
1: Buenas noches.
2: Porfa, complace con Voy a llorar por ti de los Fieleros del Norte. Saludos.
1: Órale, órale, va que va, la mandamos. Y de este lado también, ¿de quién más anda reportando? Dice, Venado, buenas noches, saludos para la raza panadera de la Gran Bodega, los famosos guapis de la GB, Independencia, Omarcito y su amor Angie, mi pequeña Valerie, H. Arreno y Don Cris, en la canción de Jorge Domínguez, la de Michelle. Pues vámonos primero con esto. Y ahorita seguimos con más mensajes. Ya son las 11 de la noche con 30 minutos. 11:30. Esto es el Cambalache.

0: Las 11:41, por acá de ese lado rápidamente, vámonos con más mensajes. Vámonos con más mensajes. Buenas noches, más WhatsApp audios. Hola, hola.
1: Hola, venado. Hola. De aquí, pasando aquí a saludar. Gracias. Espero esté bien de esa garganta porque creo que no, o no se vea. Pero bueno, andamos, cuídate mucho y si me puedes poner la canción, ya sea de Romeo Santos, Sobredosis, o la de... Ah, él no eres tú de los horóscopos. Cualquiera de las dos vale, venado. Gracias.
0: Muchas gracias, mi querida Chío. Ahí andamos, mira, ahí andamos malillos, pero no pasa nada. Aquí andamos. Al pie del cañón, como debe de ser. Y por acá de este lado, ¿quién más se reporta? Hola, hola.
2: ¿Qué tal, venado? Excelente turno. Oye, un favorzote, ¿podrás poner la rolita, la de Fuimos de los Rojos? Un saludo especial para ti, para toda la bandita panadera, para Irving, para Ernesto Miguel. Todos están escuchando la grupera de parte de Ángel Suárez. Escuchamos aquí en Panadería, don Ángel. Gracias y bendiciones.
0: Igualmente, igualmente, mi buen Ángel, bendiciones. Échale ganas, que se haga leve su jornada. Por acá de este lado dice, saludos a todos los panaderos de la Gran Bodega. Porfa, la canción de No se lo digas a ella, de Cuisillos. Y por acá de este lado, rápidamente también, hola, hola.
3: Buenas noches, Marco, por favor, saludos a tienda 24 horas, San Pedro. Por favor, la de Espinosa Paz, un hombre normal, hay que festejar que ganó nuestra selección. Todos somos mexicanos.
0: Claro.
3: Bendiciones para ti y tu familia. Escucha aquí en San Pedro, Cholula, de tu radio escucha y amigo Manuel Adrián.
0: Saludos al buen Adrián, excelente.

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5: Vamos a la parte final del cambalache. Muchísimas gracias. Que tengan excelente noche. Quienes van a descansar, que tengan un excelente descanso. Buen regreso a casa con mucha precaución. Con mucho, mucho cuidado, por favor. Y toda la banda de desvelados, que se haga leve su jornada, que se pase rápido. Échale ganas y no te despegues de la mera mera en el grupo 89.3. Te vas a quedar con mi buen Oscar Borneros, La Perica. Te vas a estar acompañando en Desvelados. Trae crónicas, trae más música, por supuesto, aquí en la mera mera. Yo soy Marco El Venado. Nos escuchamos primeramente, Dios, el día jueves a la medianoche para acompañarte en Desvelados. Y ya sabes que cada día somos muy afortunados. ¿Por qué? Porque tenemos en casa a quien se preocupe por nosotros. Dormir bajo un techo, tener comida en la mesa, poder ver, escuchar, oler, degustar, un vaso de agua cerca, pero lo más importante que hoy en estos momentos, estamos vivos. ¡Gracias! Hasta el jueves a la medianoche.

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5: Hola, hola, ¿cómo están? Soy Claudia Mejía. En esta ocasión vamos a hablar de un tema que le compete a las mujeres. Bueno, en parte mujeres, en parte a tu pareja, en parte a todos, porque somos una red de apoyo aquí en esta vida. Debemos de tener siempre redes de apoyo y no estamos solitos. Entonces, pues vamos a empezar. En esta ocasión vamos a hablar de endometriosis. Es una palabra medio rara y tal vez nunca la hayas escuchado, o tal vez sí, pero si eres mujer, seguramente sí. Y para eso está conmigo la doctora Alejandra López Chávez. Ella es ginecóloga y obstetra. ¿Cómo estás?
6: Hola, muy bien, muchas gracias. ¿Y tú?
5: Muy bien, aquí emocionada porque es tu primera vez.
6: Sí, es primera vez.
5: Endometriosis. O sea, yo escucho endometriosis y endometrio. Bueno, ya nosotras sabemos que el endometrio, pues es esa capita que se suelta cuando estamos en nuestro periodo.
6: Exacto.
5: ¿No? Pero se escucha más peligroso y más feo que solamente.
6: Sí, suena,
5: eso, ¿no?
6: Suena intimidante la palabra.
5: Exacto,
6: ¿no?
5: Sí.
6: Pues justo lo que mencionabas, o sea, primero hay que entender que el endometrio es esta parte bien interna del útero que va a tener básicamente dos funciones. La función uno es que se va a hacer gruesita entre una regla y la

0: otra se va a hacer gruesa porque se prepara para recibir un embarazo. Si en esa mujer en ese mes no hubo un embarazo, al terminar ese periodo va a caerse este endometrio en forma de menstruación, ¿no? O sea, el endometrio tiene que vivir justo en la cavidad endometrial y se va a descamar mes a mes en forma de regla. Sin embargo, la endometriosis quiere decir que hay tejido que no es endometrio como tal, es tejido similar, que eso es muy importante, entender que no es endometrio, que es tejido similar al endometrio y que va a estar fuera de esta cavidad, que puede abarcar cualquier parte del cuerpo humano, desde cerebro, desde ¿qué? Pulmones, desde el diafragma, pero principalmente va a estar en órganos pélvicos, que puede ser a lo mejor la vejiga, el uretero, el intestino, o literalmente los ovarios, las salpinges. Si bien esta es la localización más frecuente, no es la única. Entonces, realmente los síntomas van a ser múltiples, muy variados, en muchos matices, y cada paciente lo va a vivir de manera distinta. Entonces, si bien la endometriosis puede tener diferentes grados de afectación, siempre va a haber un dato que nos haga sospechar de ella.
1: Y si dices que es otro tipo de tejido que puede estar en cualquier otro órgano, si de por sí el dolor que una siente en su periodo, no me quiero imaginar el dolor que sería tener ese tejido en otro órgano. O sea, ¿esto sí es así?
0: Sí, literal. O sea, al final del día, el tejido endometrial sano que está dentro del útero va a tener receptores para ciertas hormonas, ¿no? Estas hormonas, de manera natural, las produce el ovario. Pero también hay hormonas que producimos a través del tejido graso, a través de ciertos procesos químicos. Pero en una paciente sana, estrictamente hablando, y te hago mucho hincapié en esta parte que tú me acabas de mencionar, el dolor que sentimos durante la regla. Y ese es un punto pivote. La regla puede doler. Claro que puede doler, pero hay un grado para diferenciar cuando es un dolor normal, entrecomillado, y un dolor que ya no se considera normal. Y esta palabra de es que para mí el dolor es normal, el normalizar el dolor, creo que es el gran error que podemos cometer desde a veces las propias pacientes que lo normalizan y también nosotros como médicos que no les damos el peso, ¿no? El justo peso a las cosas, ¿no? Entonces, tener dolor durante la regla puede ser normal siempre y cuando no afecte calidad de vida, que no sea un dolor incapacitante, que sea un dolor que te permita hacer tu vida prácticamente normal. Entonces, la endometriosis puede ser extremadamente aparatosa. Pacientes que durante la regla pueden tener sangrado a través del recto, a través de la orina, que pueden llegar a convulsionar, que pueden llegar a tener desmayos, que pueden tener focos de diarrea tremenda durante la menstruación. Y también importante no encasillarlo solo a la regla, ¿no? Porque a veces los médicos podemos caer a que solamente vas a tener dolor durante la menstruación. Y si no estás menstruando y te duele, entonces no es endometriosis. Y eso es un error, porque la endometriosis es una enfermedad crónica. Crónica quiere decir que dura mucho tiempo, que va a ser, se va a ir complicando, que va a ser una enfermedad que va a ser progresiva. Y eso hace que cada vez las molestias vayan siendo más aparatosas. Desde primero ser un dolor, entre comillado, no tan complejo, que a lo mejor con analgésicos se puede tratar, a terminar en situaciones que requieran cirugía por una obstrucción intestinal, porque la función del riñón ya no está del todo bien, y todo porque esta enfermedad es muy agresiva.
1: Nos decías que hay una estadística que nos puede sorprender. ¿Cuántas mujeres lo padecen?
0: La estadística a nivel México se estima que una de cada 10 mujeres van a tener algún grado de endometriosis. O sea, una de cada 10. Es impresionante. Sin embargo, tardamos en hacer el diagnóstico en promedio de 7 a 10 años.
1: ¿Qué? ¿Por qué?
0: Es muchísimo, exacto. ¿Por qué? Porque los síntomas son sumamente diversos.
1: Wow.
0: El hecho de que el tejido pueda estar a lo mejor en el intestino puede hacer que tú, al momento de la regla o fuera de la regla, puedas tener colitis, ¿no? Que tengas esta sensación de estar muy distendido después de comer ciertos alimentos, que tengas problemas al momento de evacuar, que tengas periodos de diarrea, porque el intestino se va a irritar por ese tejido y va a hacer que tengas evacuaciones sumamente líquidas, o que puedas intercalarlas con estreñimiento, porque a lo mejor está obstruida una parte del tubo digestivo, que no permite que pase la evacuación y puedes alternar entre diarrea y evacuaciones pues duras con estreñimiento y decir es que es colitis. el tema emocional es algo fundamental. O sea, vivir con endometriosis lleva a las pacientes a tener periodos de ansiedad, periodos de depresión, periodos en los que no saben qué está pasando con su cuerpo, y también es fácil que las encasillemos a, bueno, es que tienes estrés por el trabajo, tienes presiones con la pareja, tienes presiones con los hijos, y más bien va de la mano con todo esto de la endometriosis.
1: ¿Por qué les pasa? O sea, pues, ¿cuáles son las causas?
0: Pues mira, la verdad es que desgraciadamente no tenemos los médicos una certeza de una causa única. O sea, hay muchas teorías de por qué sucede la endometriosis, teorías ya muy viejitas, algunas de ellas que tienen casi 100 años de que las empezaron a estudiar. Hay otra teoría que nos habla de que esto se forma desde que éramos embriones, desde que estábamos en la pancita de nuestra mamá. Nuestras células tienen esta capacidad cuando somos embriones de decidir, bueno, tú eres una célula del hígado, te vas para el hígado. Tú eres una célula del cerebro, te vas a cerebro. Tú eres de útero, te vas al útero. Hay teorías en las que estas células no llegaron a su destino final, se quedaron en el camino y por eso quedaron implantes en varias partes del cuerpo. Hay otra teoría que habla de que el cuerpo tiene esta capacidad de transformar un tipo de célula a otra. O sea, hay células que tienen que estar en la parte más superficial de los órganos que se llaman peritoneo y a lo mejor sufren este tipo de transformaciones a otro tipo de célula parecida al endometrio. Entonces, la verdad es que hay muchas teorías, también hay teorías genéticas en las que hay un patrón genético de que en tu familia probablemente, si tú tienes endometriosis, tías, primas, hermanas, tu mamá probablemente también tenga endometriosis. Y también cada vez nos acercamos más al tema de las enfermedades autoinmunes, porque hay una cierta relación en pacientes con lupus, en pacientes con artritis reumatoide, esas enfermedades que son también muy difíciles de diagnosticar y que también pueden tener una correlación con endometriosis.
1: Aquí en el ISSSTE sabemos que de primera instancia hay que ir a nuestra clínica.
0: Sí.
1: Ellos nos referirán al especialista. Aquí en el ISSSTE hay todo este grupo de apoyo, tanto emocional como médico.
0: Pues la verdad es que como tal un grupo de apoyo específico para endometriosis, en el tema emocional todavía no, en la parte de psicología todavía no lo hay. En la parte quirúrgica, pues el abordaje ideal es vía laparoscopía. No se sugiere tanto la cirugía abierta porque va a ser bastante más agresiva de por sí. Entonces, en el ISSSTE, en hospitales de tercer nivel, como el 20 de noviembre, como en el López Mateos, como en el 1 de octubre, que hay este abordaje de cirugía laparoscópica, es una buena herramienta. Y todavía más pensando en cirugía robótica. La cirugía robótica viene a ser un parteaguas en el manejo de enfermedades tan complejas como es la endometriosis. Entonces, en este momento, hasta donde tengo entendido, solamente en el 20 de noviembre hay Da Vinci, y eso nos va a dar una oportunidad a los médicos y evidentemente a las pacientes para que tengan manejos mucho más integrales.
1: Me dio mucho gusto que estés aquí.
0: Ay, a ti, muchísimas gracias por la invitación. Estoy muy contenta. Me encanta hablar de este tema porque siento que como médicos tenemos la responsabilidad con las pacientes de hablar de este tema que a veces está muy oculto.
1: Gracias. Yo soy Claudia Mejía. Nos vemos en un siguiente episodio. Hasta pronto.
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Miguel Chula, hombre, qué gusto que anden por acá con nosotros en esta madrugada. Muy, muy contentos en esta noche. La verdad que de verdad estamos viviendo emociones, sentimientos que no vivíamos desde hace tanto tiempo. Están diciendo por ahí, en este caso, los narradores, los cronistas principalmente, decían algo bien importante. Hace 40 años no se vivía algo así, una emoción en una justa a nivel mundial. Entonces, sí, es celebración. En serio, hace un momento que pasé por ahí por la Juárez, una gran fiesta. Y la fiesta tiene que durar de aquí y hasta el próximo domingo, ¿no? Y el próximo domingo, como nos toque, ¿no? A como venga, como nos toque. La verdad, yo creo que no solamente la afición, sino también quienes contribuyeron, y en este caso, lógicamente, los jugadores, se vieron contentos, se vieron felices, se vieron increíblemente maravillosos en esta justa, y de verdad que le están haciendo bastante, bastante bien. Y lo que vamos a tener bastante bien es esta madrugada, mi gente chula. ¿Por qué? Porque vamos a tener, como siempre, buen ambiente, buena música, buenas rolas, buena vibra y harto Peri Power aquí a través de la primera 89.3, aquí a través de la grupera de la Mera Mera. Y hoy es noche de crónicas.

0: es noche de Chronication, así que de verdad nos vamos a poner en ambiente total, en ambiente increíble, en ambiente venomero. Como siempre, aquí a través del 89.3 ya se la saben, teléfono en cabina para que lo marquen, 222-273-3300 y el WhatsApp 2221-2345-99 y 2212-664780. Ok, mi gente, chulo, hombre. Aquí a través de la primera, la mera, mera. No, hombre, no, hombre, qué chulada.
1: ¿En dónde está? ¿En dónde está? ¿En dónde está la rosa?
0: Y aquí andamos con todo el Peripower. Lo importante es que anden por aquí con nosotros, acompañándonos aquí a través de la primera, como mi estimado Tello. ¿Qué onda, mi Tello, hombre? Saludos para el Pacheli, para Drupi, Fercho, Cheo, Pariente, Kiko, Conas, Euras, Karateka, para los peluches, para los espartanos, para todos los que escuchen la grupera de parte del Tello, de allá de la panadería San Gabriel, en La Libertad. Un abrazo, mi hermano, con mucho gusto por acá. Te mandamos un abrazote, brother. Dice por acá de volada, ponte la de ICC. La de sé que me mientes, la tengo, la parto y la mandamos con mucho cariño solamente aquí a través de la primera, la mera, mera. Ah, caracol, hombre, es buena la rola. ¿Qué tengo por acá? Tengo por acá más reportes. ¿Qué onda, mi pele? Saludos desde Tepeji de Rodríguez. Oye, una rolita, ¿no? La de S del conjunto Primavera. A ver, déjame ver dónde anda por acá la rola, compadre. Uy, qué buena canción, mi hermano. Dame dos segundos. Uno, dos, encontrada y apartada está. Con mucho cariño, solamente que a través del 89.3, aquí a través de la grupera La Mera Mera. Hola, ¿qué tal? Bueno.
2: Hola, mi Perín.
0: ¿Qué onda, mi tío? ¿Cómo estamos, carnal?
2: Escuchándote como siempre, mi Perín. Aquí nada de pandear.
0: Nada.
2: Las crónicas del más allá.
0: Eso, eso, mi hermano. Eso, perfecto, mi Betillo. ¿Qué onda, compadre, contigo? ¿Qué vamos a poner?
2: Lo dice tu mirada de Emilio Navaina.
0: Uy, perfecto, mi hermano, hombre. Con mucho gusto por acá la mandamos, Betillo. ¿Y a quién saludamos?
2: Saludos a Oscarín, sí. Don Luigi, el buen Alejandro, Dulce, Chío, Juanillo, sí. Liz, Caracola, sí. Chubaca, el John, los compañeros vigilantes y para ti, Peri.
0: Encantado, carnal, con mucho gusto por acá te la mandamos, Betillo, ¿vale?
2: Excelente turno, mi Peri, gracias.
0: Igualmente, broma, lo que estés de maravilla, carnalito. A los de la gran bodega los saludamos con mucho cariño. Y dice, échate la de el amor de su vida, la busco por acá. Y la mandamos excelente aquí a través de la primera 89.3. Saludos, mi Peri, aquí el Kiko, como siempre, reportándose. Que anda mi Kiko, hombre. Saludos para los de Reforma Sur, al maestro Panchito de su sonido, Sensación Pacheli, al DJ Paquito Ariona, al Chiricaco, al Teller, al Frechito, al Rabanazo, al Cachito, al Pato Lucas, al Gardeca, al Frano César Astorga, los peluches allá con el boli, a todos los que escuchan en esta madrugada. Échate la de mi yo de antes. A ver, aguántame tantito. Déjame ver, de Ledón Muñoz, la tenemos, la apartamos y la mandamos. Un abrazo, mi Kiko, ya andamos, por supuesto, atentos a las crónicas. Órale, perfecto, eso me encanta, carnal. Peri, excelente madrugada. Rileros, dime quién es. Órale, va que va. Dime quién es. La tenemos y con mucho cariño, claro, hombre. También recordamos a la grande, a la señora Aguilera, hasta allá arriba, tototota, como siempre. La recordamos, hombre. Saludo muy especial, con mucho gusto a toda la banda que por acá nos acompaña, aquí a través de la primera 89.3, aquí a través de la grupera La Mera Mera. ¿Qué onda, Peri? Fue la Pecas. Puedes ponerme una canción, la del Moy Bobadilla. Tus mentiras, a ver, déjame ver si la tengo por acá de este lado. No la hallo, pero debe de estar por acá. Aguántame tantito. Tus mentiras del Moy. El Moy a la una, el Moy a las dos, el Moy lo encontramos, el Moy lo apartamos y el Moy ahorita la mandamos como siempre, solamente que a través de la primera 89.3, ¿vale?

0: 12:30, ya que a través de la primera.
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0: Así que, perdón, saludos para Luis y Alejandro, para Robert, para el buen John, para el Juanillo, para el Betillo, para Richard, para la amiga Chío, para Patti, para Dulce, para Marichoy y especialmente para ti. Muchas gracias, mi pecas. Tengo reportes, hola, ¿qué tal? La mera mera, Borón.
2: ¿Qué vole, mi peri?
0: ¿Qué onda, mi hermano? ¿Cómo estamos, mi hermano? ¡Qué milagroso, hombre!
2: No sabes, aquí
0: eso. Eso es todo, mire, qué chulada que andas por acá con nosotros, acompañándonos. Y al rato que vamos a tener crónicas, mi hermano, ¿no?
2: Es correcto.
0: ¿Qué onda, compadre, contigo? ¿Saludos para quién?
2: Pues ya sabes que especial es para ti, que nos acompañas.
0: Gracias, mi hermano. Gracias, compadito.
2: Para el buen don Luigi.
0: Sí.
2: Ay, para la amiga Soledad.
0: Sí.
2: Para don Robert.
0: Sí, mi hermano.
2: Ahora sí, me imagino que les hiciste su recarga porque sí se reportaron.
0: Sí, siempre, siempre, más que de repente pues la cambian por otras cosas, compadre, pero está bien, hombre, cada quien.
2: Bueno, ahí para el buen John, para sí, Marichuy, para sí, la amiga Chito.
0: Va.
2: El Juanillo, el Betillo, sí, el buen Richard.
0: Sí.
2: Los perros del mal, la amiga Dulce Benito.
0: Ok.
2: Y la amiga Liz. No sé por qué ella se puso la pecas.
0: La pecas, la pecas. Está bien, hombre. Está bien, la pecas. Está bien, mi hermano, con mucho gusto. ¿Y qué ponemos para acá, mi estimado Ale?
2: Ahora le vamos a dar a escoger otras dos rolitas ahí a la amiga Chiva, a ver cuál es la que. La de ¿por qué será?
0: Órale.
2: O la de La noche perfecta.
0: La noche perfecta, la del Chapo o la de ¿por qué será?, de Álvaro Ricardo.
2: Es correcto,
0: mi ya querido. Estás, mi hermano. Con mucho gusto por acá. Estamos pendientes de Chivo, a ver qué nos dice por acá, mi Ale.
2: Órale, pues. Que tengas un excelente turno y esperamos las crónicas del más allá.
0: Órale, perfecto, mi hermano. Fuerte, fuerte abrazo, compadre. Que estés de maravilla. Sí. Ahí anda Luigi. Órale, perfecto. Pásame a Luigi. Pásame a Luigi, mi hermano. ¿Qué onda, Luigi? Sí.
3: Acá estamos, mira.
0: Eso, me encanta, compadre. Qué gusto que andes por acá con nosotros, acompañándonos, mi Luigi, y aprovechando para a quién vamos a saludar.
3: Pues unos saluditos especiales para ti.
0: Gracias.
3: Para el buen Ale.
0: Sí.
3: Por ahí para la amiga Liz.
0: Sí,
3: para
0: mi hermano.
3: Para okay. Los perros de pal.
0: Sí.
3: Para el buen Richard.
0: Ok.
3: Para el Betito.
0: Va.
3: Para el Juanillo.
0: Sí.
3: Para la amiga Chío.
0: Sí.
3: Para Marichuy.
0: Sí.
3: Para el buen Pablo, esperando que ya se encuentre bien.
0: Sí.
3: El buen John. La amiga Patty.
0: Va.
3: El amigo Robert.
0: Sí.
3: Soledad. Y por ahí para todos los que me hayan faltado.
0: Perfecto, compadre, con mucho gusto por acá, mi estimado Luigi. ¿Y con qué nos discutimos?
3: A ver si por favor puedes poner las de Pedrito Fernández o Pedro Fernández.
0: Ajá.
3: La de Amarte a la Antigua.
0: La tenemos, la apartamos y la mandamos con mucho gusto, compadrito.
3: Gracias, mi Peri, pues aquí estamos dándole duro, ¿vale?
0: Fuerte abrazo, un abrazo enorme, que estés de María Bea. Buen arranque de mes, buen arranque de mes a toda la banda que por acá nos acompaña, sí es cierto, estamos arrancando julio, y que julio venga con muchas bendiciones, que julio venga llena de abundancia, llena de bendiciones, y julio sea un mes maravilloso para todas y para todos. Ok, mi gente chula, 12:33, aquí a través de la primera. Pri, buen día, saludos a todos los desvelados, hombre, ¿me podrías poner la canción del bueno y el malo? La tengo por acá ubicada. Ya la tengo por acá ubicada. Ya la apartamos con mucho cariño. Desde Textiles Carpe, de parte de Rose. Perfecto, Rose. Saludo muy especial para ti. Con mucho gusto por acá lo mandamos. Dice por acá la Voladation. Mi hermano.
4: Tengan precaución.
0: ¿Dónde?
4: En la 14 Sur.
0: Sí.
4: Entre Valsequillo y San Claudio, con sentido San Manuel.
0: Ok.
4: Hay una camioneta volteada, ya llegaron ambulancias, bomberos,
0: ojalá,
4: y eso
0: bien,
4: para auxiliar, pero estuvo fuerte el golpe. Manejen con precaución, excelente noche para todos.
0: Igualmente, que sea una noche de festejo, pero también que sea una noche, lógicamente, donde nuestro sentido arácnido esté alerta y esté al 100, por supuesto, mi gente chula. Vale, se vale festejar, pero también hay que hacerlo con mucha, mucha, mucha responsabilidad, ¿vale? Mi Peri, no sé cómo voy a levantar mañana, pero aquí andamos en la festejación. Un abrazo. Eso es todo, mi Arqui, hombre. Échate, dice por acá, la de Me Enamoro Más de Ti, de Sólido. Ya está. La tengo por acá ubicada. La apartamos con mucho cariño. ¿Se imaginan cómo va a estar esto? Si el próximo lunes, el próximo domingo se gana. Si el próximo domingo se consigue la hazaña. Si el próximo domingo se escribe un capítulo completamente desconocido para nosotros, yo creo que el lunes no hay trabajación. Yo creo que no hay clases, no hay trabajación. ¿No? Bueno, está chido, está chisto. Pero y pon la rola de, a ver, Ah, no, ya pusimos dos rolas. No, espérate, carnal. Tengo para que reporte rápidamente aquí otra vez de la primera. Dice:
5: mi estimado Peri,
0: ¿qué onda, compadre?
5: ¿Puedes poner la de la tropa F?
0: ¿Cuál?
5: La de por qué, por favor.
0: Ah, la de. Va que va, mi hermano. Con mucho gusto por acá la mandamos. ¿Dónde anda por acá la de por qué diablos de la tropa F? La tenemos por acá. Al menos está. No está tampoco por acá, pero ya la encontramos, ya la apartamos en este momento y la ponemos solamente aquí a través del 89.3 en esta madrugada sensacional. Hombre, chulada, chuletita, hombre.

Bueno, ya tengo por acá más reportes. Buenos días, mi Peri. Saludos para mi esposa María Janet Centeno Torres, que está escuchando en Galaxia Bosques de Manzanilla. Y unas mini mañanitas, perdón. Para mí, no, echaste manteles largos, carnal. Hombre, con mucho gusto. Bueno, aguántame tantito. A ver, mi caracola. Tenemos por ahí las mañanitas. No. Ah, no seas gacha, caracola, hombre. No. Caracola. No. No es tu cumpleaños, caracola. Es cumpleaños de alguien más. ¿Las puedes poner, por favor? No. Chubaca. Ahí está mi hermano, hombre. Que la pases de maravilla, que la pases increíble. Que sea una vuelta del sol espectacular.

0: Fíjate, mi hermano, estás estrenando mes y estás con cumpleaños, así que la tienes, compadre, facilota, brother. Así que un fuerte abrazo, mi hermano, que estés de maravilla. Dice, pon la canción de Ramito de Violetas. Buenísimo, mes, igualmente Sergio Silva de Bonetera, Mati. Mi señor, te mando un abrazo, carnal, con mucho cariño, por supuesto, hombre. Qué chula.
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0: Dice el Arqui, el domingo se gana y lunes festivo. Pero vaya, hombre.
1: Que mañana, mira que
0: ya... Bueno, 12:37 aquí otra vez en la grupera. ¡Hombre! ¡Qué chulada! A toda la banda que anda por acá con nosotros. Al rato hay crónicas, ¿eh? Hay crónicas.
2: Muy buenos días.
0: ¿Qué onda, compadre? Pancho.
2: Amigo Oscar Guarneros, La Perica, Pancho. El Peripower.
0: ¿Qué onda, Pancho?
2: Me pones una canción de la firma La Llamada.
0: La Llamada.
2: Atentamente, tu mejor amigo, Pancho. ¿Eh? Y saludos a Chubaca y Caracola Mágica.
0: Un abrazo, mi hermano.
2: Y la grupera 89.3, La Mera Mera.
0: Saludos muy especial para ti, mi hermano, con mucho cariño. Mi Peri, échate la canción. Uy, qué buena rola, la de Embrujo de Amor, de la Orquesta Canela. La busco por acá de volada. Aguántame tantito, la tengo, la tenemos, la apartamos y la mandamos, hombre, chulada.

0: ¿Qué onda? ¿Qué rollo? ¿Qué show? Ahí anda el buen Alaska. ¿Qué onda, mi Alaska? ¿Qué pasa, mi Alaska, hombre?
1: ¿Qué pasa, mi? Un saludote, ya sabes, como siempre.
0: Igualmente, mi hermano.
1: Esperando esas crónicas del más allá. Acá, tu cuachirol, el Alaska, de acá, de la panadería de los Pimpones.
0: Un abrazo, mi hermano, hombre.
1: Mandando un saludote también para los perros del mal, para mi mero, pero mero Valecito, el filetito.
0: Sí.
1: Para el buen Munra, para el buen Chucho, para el buen Sergio Silva, para el Chaparrito, para el Cabañas.
0: Sí.
1: Para el buen Linterna, para mi Valecito, el Irving. Para el Arthur y la señora Aguilera, que están hasta allá ribototototota.
0: Hasta allá ribototota, hombre.
1: Y para el buen Dan, para el Frijoles, para el buen John, para el Puma, para el Dino, para el Barbas.
0: Sí, mi hermano.
1: Para el buen Juanillo, para el Pollo, para el Güero. Para mi mostra allá en la panadería de la Málaga, junto con el Rulas y el buen Adrián.
0: Sí, mi hermano.
1: Para mi amigo Chapati, para el buen Richard.
0: Sí.
1: Para el maestro Diablo, que no sabemos cómo se encuentre, pero esperemos que ya esté bien y todas las buenas vibras.
0: Que le echo muchas ganas, mi Diablo, hombre.
1: Para el buen Vic allá en la panadería de Chapultepec.
0: Sí.
1: Para mi mera, pero mera Valecita, mi Chío, la hermosa Chío.
0: Sí.
1: Un saludote y un fuerte abrazo. Oye, una rolita, ¿no? La de Quiero Morir en Tu Piel. No sé quién la canta, es una salsita. Pero ahí estamos contigo, mi Peri, esperando esas crónicas del más allá con todo el Peri.
0: ¡Eso es todo, hombre! Un abrazo, hermano, con mucho gusto por acá. Partamos al Willy González. A ver, déjame ver dónde anda. La de Quiero Morir en Tu Piel, que es buena la rola. Ya tengo por acá, la tengo por acá ubicada. Con mucho gusto, por supuesto, la mandamos de Voladation, solamente que a través de la primera. Buenas noches, Perico, por favor, pon la canción de La Ejecutiva, la de Dile. A ver, déjame checarla. ¿Dónde anda por acá la canción de Dile? De La Ejecutiva. La tenemos, ya la tenemos por acá ubicada. Y le puedes poner al maestro Antonio la de Julián Álvarez, la de Olvídame Tú. A ver, la busco por acá de volada. La tengo con el duelo. ¿No quiere la del duelo? ¿No quiere la del duelo? A ver, déjame ver dónde anda por acá el Julián. No está por acá. Ya la tengo por acá, la de Olvídame, ya está por acá ubicada. Con mucho gusto por acá, lo mandamos perfecto aquí a través de la primera de la mera.
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0: 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Y dice por acá el maestro bizcochero, quiere la de Cheque en Blanco, de Paquita. Sí la tengo, la apartamos en este momento y la mandamos, hombre, con mucho cariño, solamente aquí a través de la primera de la mera, ¿vale? 12:41 de volada.
3: Peri, muy buenos días.
0: ¿Qué onda, mi hermano, hombre?
3: Lo puedes complacer perros con la rola de Secuestro de Amor de los Tucanes.
0: Qué buena rola,
3: un saludo,
0: hombre,
3: para el maestro Luis en la panadería de Zamora con su compañero El Gordo.
0: Sí.
3: Hay para el buen Irving, para el maestro Diablo, que se recupere pronto. Hay para el maestro John, para el francero Tom, para el buen Luigi, el buen Alejandro. Hay para todas las chicas guapas. Hay para la hermosa Chío, para Ángeles Pérez, para Pati Lagüera, para Yare, para La Perversa, para la señora Aguilera hasta el cielo, para el buen Arthur hasta el cielo.
0: Sí, mi hermano.
3: Para toda la banda de Raza Panadera. Aquí para el maestro Pichojos, para el maestro Raúl, el maestro Jean, maestro Crucito, el maestro Saúl.
0: Sí, mi hermano.
3: Y toda la banda que ya anda en modo Peri Power.
0: Una bandera, mera.
3: Un abrazo para ti, mi Peri.
0: Igualmente, mi hermano.
3: De parte de sus amigos, los perros del mal.
0: Un abrazo, compadre, que estás de maravilla. Con mucho gusto para que te saludamos y te acompañamos, chulada, solamente aquí a través de la primera, la mera.

0: 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Mbappé no perdona. Francia aplastó a Suecia 3-0 en el MetLife Stadium de Nueva Jersey. Mbappé marcó 2 goles y lleva 6 en el torneo, igualando a Messi. Olis repartió asistencias magistrales. Los franceses avanzan a octavos y enfrentarán a Paraguay el 4 de julio en Filadelfia. 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
4: Vas a saludarte con mucho cariño. También saludo a Anja, a Patti, a Marichuy, a la güera, a mi querida Lisa, a mi querida Dulce, a mi querida Charo, al buen Betillo, a mi querido Alex, a mi querido Luigi, al buen Juanillo, a mi querido John, a mi amiga Sasso, mero chingón, mero valedor, Alaska, al papi Rico Francisco, al J Panther, al buen Richard, al maestro Don Diablo, al maestro Pollazo, al buen Balú, a mi querido Robert, a mi querida Soledad, a Juan, que a Mau de Chachapa, al buen Ferchote, al buen J Panther, al buen Tello, al buen Irving, al buen Oscar.
5: Vale.
4: Y a mis queridísimos, les mando pero un mega saludo, abrazote enorme a los perros, perros del mal.
5: Eso.
4: Y pues también un saludo especial para el millonario del Alex. Tu patrocinador dice de recarga. Y ahí, pues que se patrocine con algo. ¿Según? También, ¿no? Y porfa, ponen la canción de ¿Para qué te casabas, Juan?
5: Eso,
4: no,
5: hombre.
4: Sé quién la canta, creo que Los Invasores.
5: ¿Y Huracanes?
4: Porfa, ahí se la dedicas al Alex.
5: Órale, va que va.
4: La canción de ayer ya me sentía yo como en el monte. Gracias,
5: Terry. Salen chido, cuídate mucho, que estás de maravilla. Con mucho gusto, para acá la apartamos y la mandamos en esta madrugada sensacional, madrugada maravillosa en la primera. ¿Qué pasa, Miele? ¿Qué pasa, carnal, hombre? ¡Qué chulada!
6: Y Pato Lucas y Víctor.
5: Eso, mi hermano, eso.
6: Contentos de que ganó la selección mexicana.
5: Muy contentos, mi hermano, hombre.
6: Saludos para Marimontes.
5: Sí.
6: Para Perchito.
5: Sí.
6: Para la Reforma Sur.
5: Sí, mi hermano.
6: Para la Panadera Textilera.
5: Ok.
6: Para todas las chicas hermosas, preciosas, bonitas.
5: Sí.
6: Saludos para Chido Chido, para Gran Filete, mi hermano, mi sangre, mi carnal. Puedes poner la canción de Nuestra Historia Terminó aquí, Colonia Chapultepec. Estamos escuchando mi peri.
5: Ah,
6: peri,
5: chulada, peri, hombre. Peri. La busco para acá, la volada, mi hermano. Nuestra Historia Terminó. A ver, déjame ver. La tengo por acá. Ya la ubicamos, la mandamos ahorita con mucho cariño, mi hermano. ¿Vale?

0: Eso por aquel grupo Quintana, compadre. Ya, Don Gurí, lo tenemos, la portamos, la mandamos. 12 ya con 47 minutos en esta madrugada sensacional. Madrugada mera mera, madrugada increíble, solamente aquí a través del 89.3. Solamente aquí a través de la primera, la mera mera. ¿Qué tengo para acá? Ah, tengo a Pati. ¿Qué onda, Pati? Muy buenos días.
1: Buenos días, mi Peri.
0: ¿Cómo estás, Pati?
1: Aquí, te volvimos a ganar.
0: Sí, hombre, qué chulada, qué bonito, ¿no?
1: Qué bonito, sí, qué bonito, ¿eh?
0: La verdad que sí se siente bonito, se siente bonito. Yo creo que principalmente hay algo bien padre para los niños, ¿no? Que de repente se puede hacer las cosas bien.
1: Claro que sí, mi Peri.
0: Oye, ¿qué onda, Pati, contigo? ¿Qué vamos a poner de esa madrugada? Tú dime, Pati.
1: Quiero que me ponga de Priscila y sus balas de plata.
0: ¿Cuál te gusta?
1: Paraíso Terrenal.
0: Perfecto, con mucho gusto. ¿Y a quién saludamos?
1: Saludos a Sergio Silvia, que es su cumpleaños, que sí. La pase bien con su familia.
0: Ok.
1: Con sus hijos.
0: Sí.
1: Saludos a buen Alex. Ahí está Luis, ya los perros del mar.
0: Vale.
1: Al Jalvillo, pero porque está bien. A la señora Aguilera desde arriba, a buen Arthur.
0: Ok.
1: Que nos echaron buena vibra para que ganara México.
0: Yo creo que sí.
1: ¿Verdad que sí?
0: Sí.
1: Y a todos, a la Chío, a Cheli, a Ceci, sí. A Marichuy. A todos los que me mandan saludos, les mando saludos también.
0: Perfecto, encantadísimo.
1: A la Gacha, que también me manda saludos.
0: Okay, encantado, sí. Con mucho gusto por acá. Te mandamos tu canción, mandamos los saludos y espero que por acá nos acompañes un tiempecito más en esta madrugada aquí a través de la grupera.
1: Escucha las crónicas.
0: Órale, perfecto.

0: Mírate, eso me encanta, perfecto, va que va.
1: Estoy escuchando mi novela, ya la voy a apagar, voy a escuchar las crónicas.
0: Órale, órale, va que va.
1: Cuídate mucho.
0: Igualmente, que estés de maravilla, gracias mi Pati Chula. Bonita madrugada, 12:49 aquí a través del 89.3.
2: Peri.
0: ¿Qué onda, compadre?
2: Por favor, ¿podrías poner la canción de Niña de Ojos Negros? A ver si la tienes. Gracias, buena noche.
0: Un abrazo, mi hermano, que estés de maravilla. A ver, Niña de Ojos Negros, la busco por acá, mi hermano. Déjame ver si la tengo. Ay, no me sale. Déjame ver si tengo por acá. No, no tengo Niña de Ojos Negros, compadre. Déjame ver si tengo por acá este lado. Pero no, compadito, te va a quedar mal con esa. Mi buen Rodo, otra Rodo, otra Rodo, y te la mandamos con mucho cariño, por supuesto, en esta madrugada, aquí a través de la primera, la mera mera, ¿vale? 12:50. ¡Hala! ¡Ay, sí, sí! ¡Ay, sí, sí! Sé que me mientes, y otras vamos con crónicas, ¿vale?

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mañana ya con 29 minutos, mi gente chula. ¿Qué creen? Sí. Desde hace rato intenté por todos los medios que antes de llegar acá a cabina, me tomé una pastilla, porque si me queda dar como gripita, anda a tapar la nariz. Y hace rato tardé en arrancar crónicas porque dije, no, tiene que hacer el efecto la pastilla. Pues nada más no hace efecto. Entonces tengo la nariz así, ando medio tapado de la nariz, muy tapado, y lógicamente así las crónicas punto están sabrosas, ¿no? De igual manera, no vamos a transmitir esta ocasión por ninguno de los medios digitales como TikTok, como YouTube o el Face. Esta ocasión no. Pero es una gran disculpa. Tenía pensado darles lo que viene siendo la lectura de la crónica, que está muy buena, ¿cómo se llama? Del convento de Santa Rosa. Y el otro que realmente está impresionante, todo hecho. Impresionante. Soy bien cajita mi voz. Entonces, por lo mismo, no vamos a tener lo que vienen siendo las crónicas profundas. No va a haber. Pero sí tengo unas crónicas para que de repente, pues, es una tradición los miércoles. Esperemos ya mañana estar un poquito mejor. Y ya dar las crónicas. Y es que de pronto dices, bueno, que te pones algo para la nariz para que se destape, pero me escurre mucho la nariz. Me está escurriendo demasiado. Entonces, sinceramente, sí está muy, muy crítico todo hecho. Muy, muy crítico todo ese asunto. Pero tenemos algunas crónicas. Déjeme ver por acá rápidamente. Que por cierto, está en YouTube ya el video de la semana, creo que antepasada o pasada, algo así. Está el video. Y de verdad, muchas gracias por apoyar. Subimos un reel donde estamos haciendo aquí el contacto. Nos hablan, ¿no? Es gente que no sabe todavía de lo que se trata todo esto. Y no tiene idea de cómo me escribieron. Me escribieron de, no manches, ¿a poco no? Todo ese rollo. No, pues ya. Toda la gente de la madrugada que estamos aquí reunidos, que tenemos crónicas, ya sabemos de qué se trata esto. Entonces está todavía relajado. Pero sí, cantidad de personas que me hablaron, me mandaron mensajes sorprendidas de lo que llegamos a hacer en crónicas, de las psicofonías que llegamos a tener y de todo lo que se trata en ese programa. La verdad, yo fascinado. Digo, caray, ¿a poco no sabían? Hay mucha gente, ¿no? Y hay mucha gente que ya nos mandó, lógicamente, más sus crónicas, ¿no? Pero, reitero, esta ocasión nos vamos a ir directamente con historias cortas. También subimos el video de historias cortas. Lo tenemos, ya lo subimos. Pueden checarlo, verlo en Crónicas con Oscar Guarneros en YouTube. Ahí está directamente el video. A ver si al rato también, pues, subimos el otro video que tenemos ahí guardado, de las otras crónicas, ¿no? Pero, por ejemplo, si tenemos, mira, tengo muy buenas crónicas por acá. Tengo buenas crónicas. Pero, pues, sinceramente, si andamos así como que muy mermados, no, relativamente no me siento mal, pero si la nariz está completamente tapada. Lo único que traje son unas pastillas, unas Halls, y ya. Pero de ahí afuera no traje absolutamente ninguna otra cosa para hacer pues, que de pronto se fuese mermando un poquito ya lo que viene siendo la gripa, pero pues, a ver si mañana ahí estamos mejor, ¿no? A ver, déjeme checar por acá rápidamente las crónicas.

Tengo una de Huachinango. y no es pescado. Huachinango, qué bonito lugar es. Dice, hola Oscar, quiero contarte algo que me pasó allá en Huachinango, cerca de una barranca. Escuché un llanto desgarrador. Pensé que era alguien que necesitaba ayuda y bajé con mi linterna. El llanto se hacía más fuerte, pero nunca encontré a nadie. De pronto, la linterna se apagó. Clarito sentí que alguien me tocaba el hombro. Corrí cuesta arriba y al llegar a la carretera, un anciano me dijo, ¿escuchaste el llanto de esa mujer? Y yo no sabía que era de mujer, pero le puse atención y sí, era como de una mujer. El señor me dijo, ese llanto es de una mujer que se arrojó a la barranca hace muchos años. Su espíritu sigue buscando compañía. Es peligroso, la gente de aquí lo sabe, acercarse a esa barranca, porque los jala. Los jala y se los lleva. Oh, chisperi, pues, en la vida me acerqué a esa barranca, ¿no? Bueno, sí, sinceramente sí está. A ver, rápido. Hay unas muy buenas que me mandaron por acá de ufología. Y estamos teniendo muchos, pero muchos reportes de objetos voladores no identificados, o sea, de ovnis o de WAPS, que se le llaman ahora. Pero realmente vamos a ver de qué se trata todo esto. No manches, Peri. Toda la semana esperando por tu nariz ya valió. Sí, mi Ale, perdón, Ale, perdón. Yo lo sé, Ale, yo lo sé. Ok, va. Ahorita vamos directamente con más. Me mandaron por acá también crónicas. Mi cachito. Cachito, yo creo que la voy a copiar y a ver si mañana por acá la podemos dar, mi hermano. ¿Vale? ¿Va que va? Buenas madrugadas, buenas noches, mi Peri. Quiero contarte una historia. Fíjate que una madrugada, mientras acampaba en las faldas de la Malinche. La Malinche es la de allá, ¿ok? Vi tres luces flotando sobre la montaña. No eran estrellas ni aviones. Se movían en formación, cambiando de color entre azul y rojo. De pronto, una de ellas descendió y el bosque se iluminó como si fuera de día. Sentí un zumbido en los oídos y un calor extraño en la piel. Al despertar, habían pasado 2 horas y mis amigos juraban que no cabían a dormir. Es algo muy extraño el zumbido, el calor y sobre todo que mis amigos nunca me vieron. ¿Qué crees que haya sido? Buena pregunta, ¿no? Buena pregunta. 1:37 a.m. Pues así no se puede. Si la neta, así como que no le agarramos mucho sabor directamente a esto. Pero, la disculpa enorme. Gran disculpa. Teníamos todo preparado. Aguantamos. Tratamos de hacer tiempo para que se destapara la nariz. Que dejara de escurrir. Pues nomás no. Pero ya mañana, primeramente Dios, mañana tendremos más crónicas. Yo voy a seguir aquí con ustedes, con Cambalachi y todo ese rollo, ¿no? Echando relajito. Pero si las crónicas, ustedes ya lo saben, necesitan escucharse clarito, leerlas bien. Y que por supuesto a todos nosotros nos invada el miedo para abrazarnos. Abrazarnos y agarrarnos de la mano. Pero tengo más crónicas que el día de mañana, primeramente Dios, vamos a pasar por acá. Y estaremos pasando más crónicas, a ver si mañana ganamos un poco mejor y nos pasamos más temprano, mi gente chula. Pero, por el momento, nuevamente, disculpota, hombre. 1:39, pero no pasa nada. Mañana se me desvelan y mañana estaremos aquí en crónicas. Y les reitero, el episodio de la semana
fue semana pasada o antepasada. Ya está en YouTube, ya está el canal, y vamos a estar subiendo lo que vamos transmitiendo, lo que vamos grabando, lo que vamos teniendo, ¿vale? Mientras tanto, 1:37 aquí a través de la grupera La Mera Mera, para que seas feliz. Ricardo Montaner y Edel Muñoz, muy buenos días.

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0: 2 de la mañana ya con 36 minutos. Aquí a través de la primera Navera Mera. ¡Hola, hombre! Buenas noches, va a haber crónicas. No, hoy no va a haber crónicas.
1: Hasta mañana.
0: Hasta mañana. A ver qué. Ya al rato voy al médico y a ver qué me da. ¿No? Pero mientras tanto, mi gente chula, tenemos por acá Reportation, dice por acá de volada. ¿Qué onda, compadre? Buenos días. Igualmente, mi hermano, gracias.
2: La canción de Romero Santos.
0: ¿Cuál? ¿Cuál te late?
2: Ay, Romero Santos, la de.
0: ¿Cuál?
2: Una promesa en recuerdo, o sea, lo escuchas del 89.3.
0: Va que va, mi hermano.
2: Te escuchamos aquí, misiones de San Francisco.
0: Mi Borba. Pepe Luis, te mando un abrazo, carnal. Qué chulada que andas por acá con nosotros, carnal. Mi Peri, saludos para los panaderos de la Reforma Sur, para los famosos peluches Paco y Rafita, para los panaderos del Bombón, para Metamorfosis y DJ Pinocho, el más mentiroso. Y para el Tello de la Libertad, para Pato Lucas y para Kiko, y para los espartanos de la panadería, para Nata, para Sebas Manuel y Flaco y una rolita, ¿no? Me gustas del tropicalísimo Pache. Órale, mi hermano, qué buena rola. A ver, aguántame tantito. La tengo por acá. La tengo, no está por acá. A ver, aguántame tantito, déjame checar de este lado. Si la tengo. Sí, la tengo por acá, con mucho gusto por acá la apartamos y la mandamos ahorita aquí a través de la primera. Ahí anda el Mago Mazón, hombre, ¿qué onda, Mago Mazón? Este, saludo muy especial por acá. Dice, a ver si puedes una rola de La Llorona. A ver, déjame ver si tengo por acá la rola. Creo que la otra vez me la pidieron Mago Mazón. No sé. La estoy buscando por acá. Déjame ver por acá mi Mago Mazón. Híjole, carnal, no está. La sigo buscando, aguántame. Mago Mazón. Sí, tengo la Llorona, la tengo para acá de la apuesta, carnal. Me imagino que es de la apuesta. Y con mucho gusto para acá la apartamos y la mandamos, Mago Mazón. Dice, vemos tu crónica. No, es que hoy no hay crónica, Mago Mazón. Mañana, esperemos que sí, mañana. Por acá, mientras tanto, mandamos saludos a las hermosas desveladas de mi logia Baphomet número 37. A Robert De Niro Panadero, a la familia Robalcaba, Bárbara Julieta Álvarez, España, Marisol, Pati Morales, Jonathan Pantaleona, Yanira Cruz, y a todos los vendedores del Tianguis Fraccionamiento, Hacienda de Santa Clara. Perfecto, un abrazo, el buen Mago Mazón, qué chulada, mi hermano.
3: ¿Qué tal, Rodrigo?
0: ¿Qué onda, mi hermano? Igualmente.
3: ¿Puedes poner una rolita?
0: ¿Cuál?
3: Estamos aquí en Culiacán chambeando.
0: ¿A poco?
3: Para que motives a la banda trabajadora.
0: Chulada, mi hermano.
3: Para el buen amigo Periquín.
0: Sí.
3: Y para tu amigo el Vitor.
0: Ok.
3: Y pues a ver si me puedes poner una de la Sonora Santanera. A muchos años.
0: A
3: y si no la tienes esa, pues a ver.
0: No, sí la tengo.
3: Una bachatita.
0: La tengo, mi hermano, la tengo para acá rápidamente. Un abrazo muy especial hasta allá, carnal. Qué chulada que andas para acá con nosotros, acompañándonos aquí a través de la primera 89.3. Mi Peri, buena madrugada. Saludos a mi amigo César, Josué, Salomón, Don George y la güerita Jessy, que te escuchan hasta las 5:30, hombre. Gracias. ¿Podrías poner una canción de Pequeños Musical, la de Daría Todo por Ti? Déjame, la busco por acá rápidamente. Dame 3 segundos y con mucho gusto. Ya está para acá ubicada. Saludos también para la Camoya y todas las chicas de Proceso. Gracias, un abrazo, con mucho gusto. De las psicofonías, no ves cómo ando, vale. O sea, no manches, Ale. Ale, entiende. Un abrazo, mi Ale. No, mañana, Ale. Saludos para el Frijoles, de allá de Alto Acabado, para el niño y para el Medio Metro, hombre. Un abrazo, con mucho gusto por acá lo mandamos. ¡Qué chulada!
4: Hola, buenas.
0: Compadre, buenos días.
4: Por favor, ¿me puedes poner sí la rola de Amante Infiel de la Sonora Altepejana?
0: A ver.
4: Con saludos para el tercer turno de Talleres ADO.
0: Sí.
4: Especialmente para el área de lavado.
0: Órale, a la gente del área de lavado, con mucho cariño, ¿para qué lo mandamos? A ver, déjame ver. Ya no me arranca por acá. Déjame ver si la tengo, la de Amante Infiel de la... sí la tengo, mi hermano, y con mucho gusto, ¿para qué lo mandamos? Y a chambear el sabroso, y nada de pandearse, hombre, nada de pandearse, con mucho cariño, ¿para qué lo mandamos? Allá anda el buen Robert, hombre. A ver, espérame, respiro.

Bueno, ya respiré. Saludos a mi estimado, ¿a quién? A la Caracola, a la Chubaca, a la señora Aguilera, a la familia, a Luigi, a todos los compañeros, al buen Ale, a John, a Richard, a Juanito, a Mau Bernardino, a la risueña hermosa Chío, a la Liz, a Pati la Güera, a las chicas guapas, a Mau, a Bernardino, con mucho cariño, a la maestra Clarita, a los que trabajan por la noche, allá en el Chedragui Xonaca. ¿A poco trabajan? No, no es cierto, un saludo especial a toda la banda de los Chedraguis, que la vez me estaban platicando los del Chedragui, que me dijeron, te vamos a dar una crónica de allá de Plaza Cristal, no la han mandado, dice, que trabajan ahí en Chedragui de Plaza Cristal, y me han dicho, dice, no, Chesperi, hay unas buenas historias aquí, espantan sabroso. Ahí luego te la mando. Y ahí quedó, y ahí quedó. A ver si alguien por ahí se mucha con la crónica del Chedragui de Cristal. Ya no sé si ahí en ese Chedragui o en toda la plaza, que es bastante grande, bastante concurrido. Así que vamos a ver si nos las mandan por acá. Con mucho gusto, a ver, ¿qué rolas? Dice, a mi hermano Ricardo, ponle por favor la canción de... Amor Añejo, va que va mi Robert. A ver, déjame ver dónde al Internacional Carro Show. La tengo por acá con mucho cariño, por acá lo mandamos. De Vicente Fernández. A ver, yo quiero saber de ti. A ver, no está por acá. Déjame la vi de este lado la otra vez. Déjame checar por acá. Mi buen Robert, no está. Yo quiero saber de ti. Ya está. Ya está por aquí ubicada. Ahorita le mandamos un buen Robert con mucho cariño aquí a través de la primera. La mera. Dice, a Soledad la botella envenenada. Ayer no escuchó que la pusieras. Pues se quedó jetona, hola. La Sol, te quedas bien dormida, hombre. Te lo juro de verdad que la puse. En serio. Si no, que le salgan almorranas al buen Robert. Pero la puse, hombre. Pero mira, no me cuesta nada por acá ubicarla nuevamente. Y mira, la estoy checando por acá en mi registro de qué puse y qué no puse. Ayer no puse dos canciones que la neta se me olvidaron. Y al final, no las llego a poner. Botín, ni nada. Ya, aquí está, sí la puse. Pero de todos modos, ahorita la ponemos, mi Sol. Estoy tranqui, yo nervioso. Mi padre, buenas noches. Ya que no me mandan saludos, me mando yo. Me llamo Susi. ¿Qué onda, Susi? Para mí, pon la canción de Don Vicente Fernández. Déjame que me vaya. A ver, lo ubico por acá. De Don Vicente Fernández. Déjame que me vaya. La busco de volada. No está. No está por acá. Vamos a darle un último intento. Ya la encontramos, ya la apartamos y ahorita la mandamos con mucho cariño aquí a través de la primera 89.3, solamente aquí a través de la primera. Peri, échatela de Casas de Cartón, ¿no? Órale, de Don Marco Antonio Solís, con mucho gusto por acá. La ubico, tranquilos, Casas de Cartón, de Don Marco Antonio. Que les comento por acá rápidamente lo que busco, la rola. Que ahorita la funa está para Moni Vidente. ¿Por qué? Porque segurísima, y varios que llegué a ver, tarotistas decían que México no la armaba, que no pasaba, y que va pasando, ¿no? Tres doritos después, que va pasando, y la neta chulo, sí, habrá que ver qué dice. Pues nada, no, ahí está curada, yo creo que de espantos, mi estimada, muy evidente, pero sí...

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2: Bueno.

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0: hombre. Aquí nadie se sigue pandeando, ¿eh? Nadie se pandea porque tenemos todo un ambiente, pero solamente que otra vez. De la primera 89.3 en esta madrugada de miércoles, mitad de semana.
1: ¿Qué hubo, Miguel? Oscar, ¿qué tal? Un gusto saludarte.
0: Igualmente, mi hermano.
1: Muy alegre el partidazo de hora de México. Qué emoción tan. Nos dio una emoción tan bonita y alegre.
0: Chulada, ¿eh?
1: A ver si puedes complacer una canción de Vicente Fernández.
0: ¿Cuál te late?
1: Que dice: México lindo y querido. Si es que me muero de ti.
0: Es que de una de Vicente.
1: Es que diga sí. Que estoy dormido. Y es que me traigan aquí.
0: Órale, va que va.
1: Bueno, o si no, con el grupo Mandingo que dice: llégale, llégale.
0: No, si te pongo la de Vicente, mi hermano.
1: Y pues para escucharle, y para ustedes, y ahí pues bendiciones a todos los panaderos y a todos de la gente de Puebla. Y
0: chulada.
1: A Dulce, con todo respeto, y verdad, y pues. Y súbele la grupera 83.3.
0: A darle, mi hermano.
1: Estamos ahí motivando a la gente. Gracias.
0: Ánimo.
1: Nos está regalando esta jugada de México. Ok.
0: Sí.
1: Gracias y buenos días y buenos alegres. Feliz miércoles.
0: Sí, bueno, feliz miércoles.
1: Bye. Y sube la grupera 83.3. Porque aquí en Montebello se escucha también este territorio de la grupera.
0: Hasta bye. California, un abrazo muy especial para ti, Miguelón. Gracias, carnal, qué chulada. Quedas por acá con
2: hola,
0: nosotros.
2: Hola, buenos días.
0: ¿Qué onda, compadre? Buenos días.
2: Aquí tu brother Camus.
0: ¿Qué onda, Camus?
2: ¿Podrías complacerme con una canción, por favor?
0: ¿Cuál?
2: La de Bienvenido el Amor.
0: ¡Al hombre!
2: De Grupo Duelo.
0: ¡Qué buena rola!
2: Espero te recuperes pronto, amigo.
0: Gracias.
2: Saludos.
0: Un abrazo, mi hermano. Un abrazo, te compadre, con mucho gusto. Qué chulada de rola. 4:17, un abrazo, Camus. Saludos muy especial para Valeria. Valdés, que vende tamales en la calle Lago Chapala, en la colonia Rincón de Arboledas. Porfa, Peri, pon la canción Mi Mayor Anhelo, de parte de Francisco. A ver, déjame ver dónde anda por acá la rola, mi hermano. La tengo, la apartamos, la mandamos en toda la vida aquí otra vez, de la primera, desde Bosques de Santanita. Perfecto, hombre. ¿Te podrás echar la de Secretos de mi Memoria? A ver, la busco por acá, mi semana Rose. Aguántame tantito, la tengo. Si la tengo por acá y la ubicamos y la apartamos, mi estimada Rose, con mucho cariño, solamente aquí a través del 89.3, aquí a través de la
3: Peri, Peri, Peri, saludos, Peri, Peri, Peri. Ponte la de Cumbia Azteca de los Askis. Saludos a toda la banda paladera y a las chicas hermosas, guapas, y a las tóxicas, la Liz, la Chío, la Dulce Benito y a toda la bandita paladera, mi estimado Peri Power.
0: Un abrazote, mi hermano, que estés de maravilla.
3: Y vamos por el otro triunfo. Vamos
0: el domingo a darle sabroso a Charlie Peri Power. Y como siempre, a lograr lo imposible. ¿No? Digo yo.
4: ¿En dónde está?
0: 4:19, aquí a través de la grupera La Mera Mera. Que tengo. Ah, es cierto, debo la de Don Vicente Fernández. ¿Cuál es la de Déjame que me vaya? Espérame. Ya la tengo por aquí ubicada, perfecto. Te la mandamos aquí a través de la primera. Peri, buenos días. Saludos a Michelle, que vende tamales enfrente de Plaza Destino. ¿No es el mismo? ¿La otra es Valeria? Ah, ok. Plaza Destino. Pon la canción Me Gusta Todo de Ti, de la banda El Recodo. A ver, la busco por acá de volada, mi hermano. De Voladation. La tenemos, la apartamos y ahorita la mandamos, canalito, va que va, con mucho gusto, por supuesto, solamente que a través de la primera, la mera.
5: ¿Qué tal, mi Peri, Peri? Buenos días, ¿me puedes mandar unos saluditos para mi esposa Ale, para mi hijo Ángel, para mi hijo Santiago, sí, para mi hijo Alberto, para mi hija Lupita, para toda la racita panadera de aquí de la Buenos Aires, de la zona sur, para mi sobrino el Borrego, para mis carnales José Teresa Delfino Lázaro,
0: un abrazo,
5: para mi compa el Breca, el Locochón, el Chivo, el Juanito, Panaderías Los Portillo y Panadería El Progreso, San Alfonso y Arboledas de Loma Bella.
0: Un abrazo.
5: A ver si se puede con una rola, mi Peri.
0: ¿Cuál?
5: A ver si tienes la de Los Teles, la de Amor o la de Amor Sin Primavera de Yaguaro. Ahí cualquiera que tengas, mi Peri. Ya sabe, escuchando siempre a La Mera Mera y con usted, la mejor de Puebla,
0: abrazo,
5: de
0: carnal.
5: Parte del Lobo.
0: El Lobo.
5: Excelente día, mi Peri.
0: Un abrazo.
5: Con todo el Peri Power.
0: Abrazote, con mucho gusto, para acá lo mandamos. Que por cierto, le mandamos un saludo especial al. Que me acordé del Lobo, me acuerdo del Jorge Huerta. Del Jorge Huerta, que le mando un saludo al buen Jorge Huerta, hombre, con mucho cariño. Bueno, 4:20, la grupera 89.3. Oigan, por cierto, si alguien sabe qué onda con el maestro Diablo, no se ha comunicado, no tiene por qué hacerlo, ¿verdad? Su familia, pero ya saben que aquí se le aprecia. Siempre lo hemos dicho, a lo mejor no nos conocemos, pero hay un cariño, hay una relación, padre, y que nos preocupa. Nos preocupa el hecho de que alguien se ponga un poquito malito, ¿no? Entonces, a ver si alguien sabe cómo anda el maestro Diablo. Se lo vamos a agradecer mucho porque también me están preguntando por acá, ¿qué onda con el Diablo? ¿Qué pasó con el Diablo? Debe la tanda del Diablo. Así que le mandamos un abrazo al maestro Diablo, como siempre, con mucho cariño. Y si alguien sabe, que esperemos que esté muy bien, que se esté recuperando, pues ahí nos pasa la información, por favor. Vale, mi gente chula, 4:21, la primera 89.3 en esta madrugada sensacional, en esta madrugada mera mera. No, hombre, qué chulada, don Vicente. ¡Vente a los! Déjame que me vaya aquí a través de la primera, la mera mera. Qué chulada. Solamente aquí a través de la primera, puro peripower.

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1: 51 minutos aquí a través de la grupera La Mera Mera. ¿Qué onda? ¿Se mandan pandeando? Aquí nadie se pandea. Tenemos el ambiente, el sabor y todo el peripower.

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0: gente chula, ya nos vamos. Gracias por acompañarme en esta madrugada. Yo soy la perica Oscar Guarneros. Gracias. Un fuerte abrazo y a seguir gozando, por supuesto, este día sensacional. A ratito para acá regresamos con todo el Peri Power, solamente aquí a través de la grupera 89.3 524. Nos vamos a las noticias y, por supuesto, seguimos aquí a través de la primera en FM.
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0: Sí, ya son las 5:30 de la mañana y sí, México ganó y está en la siguiente ronda. Sí se pudo y avanzamos en el Mundial 2026.
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0: ¿Qué tal? ¿Cómo le va? Muy buenos días. Qué bueno que está con nosotros en este inicio de mes, primero de julio del 2026, y amaneciéndonos con esta noticia. 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Red Ciudadana para usted, siempre con la información en www.redciudadana.mx. Además de encontrar toda la información escrita, encuentra también nuestras estaciones y el modo de sintonizar este Buenos Días, el noticiario de la gente. Nos amanecemos con ese resultado ante una selección de Ecuador que es dominada por el equipo mexicano durante el primer tiempo y después ante su afición en su estadio, convierte a este estadio de la Ciudad de México ya en un histórico porque será el estadio que más juegos tenga de mundiales hasta el momento. Es verdad, el pastel lo repartió a lo grande Estados Unidos, se quedó con la mayor parte. Sin embargo, la historia se hace aquí en México y el domingo tenemos juego otra vez aquí en nuestro país y otra vez con la selección nacional. ¿A usted todavía está celebrando? Lo circule con precaución, hay mucho movimiento en la ciudad, se nota que algunos siguieron comentando el resultado y siguieron todavía platicando hasta esta madrugada de miércoles. Nada más hay que recordarles que es media semana y que hay que trabajar y que se inicia el mes, se inicia julio, y nosotros esperando como siempre todos los reportes de usted al 2222-3829-90. Faltan ahora 28 minutos para las 6.
1: Nayeli Aguilar.
2: 5:32 a.m. Muchísimas gracias por estar acompañándonos en este primero de julio. Y este primero de julio, como les habíamos dicho, hoy se celebra el Señor de las Maravillas y ya desde muy temprano le están festejando ahí en su templo de Santa Mónica. Están con los mariachis, están con las mañanitas y en esta ocasión nos comparten estas mañanitas por parte del corporativo Juquilita. Dice: un año más a tus plantas, mi señor. Y también nos mandan saludos a nosotros a Cinco Radio y vamos a escuchar y a ver un poquito de lo que se está viviendo allá en el templo de Santa Mónica.

0: Y pues ahí está parte de esta celebración que va a continuar todo el día. Van a tener a las 8 de la mañana una misa comunitaria, a las 10 y a las 12 también habrá misa, 1:30 y a las 4 de la tarde, 5:30 misa comunitaria y a las 7 de la noche es la misa de la cofradía de Jesús Nazareno. Así que estará muy celebrado, ahí tengan mucho cuidado porque van bastantes personas, pero desafortunadamente no todos van a la devoción, así que hay que ir bien asegurando sus pertenencias y si pueden, pues mejor no lleven nada ostentoso, ¿no? Para evitar contratiempos. Y además, pues están reportando en estos momentos un accidente enfrente de la gasera de la 18 de noviembre. Es rumbo a los estadios de la estación del Ruta. Ahí está este percance. Ya vemos que está ahí la grúa para retirar algunas unidades. Y también precaución, hay otro choque y no hay paso. Vamos a escuchar en dónde.
1: Y así que Padre López Díaz, ¿no? Para reportar la lateral subiendo de San Felipe para los estadios. A la altura del puente de la Galletera se volteó un tráiler. Sí, no hay paso, para que avise que no hay paso. Va a tardar maniobras para que quiten el tráiler. Sí, por favor. Gracias.
0: Gracias a usted por su reporte y también ustedes mándenos sus mensajes 2222-382990. Ya son 5 de la mañana con 34 minutos.
2: Raúl Méndez Macías.
3: ¿Cómo está? Muy buenos días, auditorio, en este miércoles 1 de julio de 2026, ya es mitad de semana, y por supuesto, todo México vivió y disfrutó el partido de ayer, una gran actuación del combinado mexicano. Lamentablemente reportarle 3 fallecidos por aplastamientos en los festejos allá en Reforma y Lancaster en la Ciudad de México, que murieron por asfixia, lamentablemente. Pero también dentro de la celebración y parte del primer gol de Quiñones provocó tal vibración artificial de las celebraciones, del grito, del brinco de los aficionados, que incluso sismógrafos en Ciudad de México detectaron esta vibración artificial en el momento del gol. Esto, claro, parte de lo que fue la celebración allá. Murió Víctor Willis. Tal vez su nombre no le diga bastante, pero si le pongo este tema, seguramente lo reconocerá. Vamos a escuchar.

0: Y sí, es el policía de Village People, Víctor Willis, que murió a los 74 años de edad. Esto y más detalles le comentaremos, nos dicen. Podrían ayudarme a reportar, fue alrededor de 11 y 2 en Mercado Hidalgo, perdí la llave de mi coche, lleva un forro de silicona de color amarillo, alguien que lo encontró, pues llevarla a la administración, me urge encontrarla, muchas gracias. Son ya 5 de la mañana con 36 minutos.
1: Odilon Larios.
2: Muy buenos días, auditorio, auditorio de Puebla, de México y el mundo. Ya estamos listos para llevarles toda la información de lo más importante que ha acontecido en las últimas horas en el plano local, nacional e internacional. Un saludo muy especial a todos los que ya nos están escuchando a través del 89.3 de FM, a quienes lo hacen a través del 1090 de AM y por supuesto en 1120 de AM Red Ciudadana. Les recuerdo que nos pueden ver y escuchar en las diferentes plataformas digitales. En Facebook, en X y en YouTube nos encuentra como arroba la red 5 radio. Y le estamos investigando para poderle confirmar. Ayer se daba a conocer que 3 personas fueron atacadas a balazos por un maestro llamado Carlos allá en Chautla de Tapia. Él habría estado en estado de ebriedad y llevando una pistola a las puertas de la iglesia en la comunidad de Tecolapa, habría disparado contra su suegra, así contra su esposa y contra un hombre que acompañaba a las mujeres. De acuerdo con los reportes preliminares de la policía, se indica que hubo una persona muerta ahí en el lugar y 2 más resultaron lesionadas. Sin embargo, las versiones extraoficiales apuntan a que pues ya habrían muerto las 3 personas. Le estamos por confirmar esto. Oficialmente se decía que había una muerta en el lugar y 2 más lesionados que habían sido llevados a hospitales de aquella región allá en la Mixteca. Le estamos confirmando si es 1 o 3 las víctimas fatales. Y ejecutan a un hombre con ropa de tipo policial en Texmelucan, presentaba varios impactos de armas de fuego. Le tenemos los detalles. También le tenemos pues más detalles de esto que ocurrió ayer por la madrugada, donde un hombre de 18 años de edad murió tras ser embestido y arrollado por una, él iba en su moto, lo embistió una camioneta, su acompañante está grave y él murió. Cabe resaltar que quien falleció pues recientemente se había graduado de la preparatoria el pasado sábado. En paz descanse este joven de 18 años de edad. En Jicotepec fue asesinado a balazos un conocido abogado en el exterior de su bufete de abogado allá en Jicotepec de Juárez. Están haciendo las investigaciones, mientras que un hombre de comerciante en Izúcar de Matamoros fue encontrado muerto dentro de un tambo de agua en su domicilio, presentaba un corte en el cuello, estaba degollado. Se investiga si se trató de una autoagresión o de un homicidio. También un hombre de 23 años de edad fue hallado muerto, aparentemente víctima de una sobredosis, aquí en Puebla, y la policía estatal y marina detuvieron a un hombre dedicado al robo de gas. También con operativo Plan Acuario, la Secretaría de Seguridad Pública refuerza la atención a emergencias durante las lluvias. Esta y más información le tenemos preparado para este espacio informativo. Quédese con nosotros hasta las 10 de la mañana y le recordamos que si usted está ahí, usted es el reportero. Envíenos sus mensajes al 2222-382990. Son 5:40.
3: Así es, faltan 20 minutos para las 6, que no se le haga tarde, y si usted no ordena otra cosa, le vamos a presentar este resumen que le tenemos para este miércoles. El alcalde Pepe Chedraui supervisó las labores de desagüe en el puente de Obando para garantizar condiciones seguras tras las lluvias registradas en la ciudad.
4: Y la secretaria de Bienestar, Laura Artemisa García Chávez, recorrió las zonas afectadas por las lluvias en el centro histórico de Puebla e informó que por instrucción del gobernador van a levantar un censo para incorporar a familias y a comercios a este programa de obra comunitaria.
0: 5:40, en 20 serán las 6. Agua de Puebla realiza diagnóstico técnico tras la afectación en la red sanitaria de la diagonal Defensores de la República por lluvias atípicas. En coordinación con el gobierno, evalúa el daño y define acciones para su atención.
2: En estos momentos la red nos está indicando que un torto volcado sobre la lateral de la autopista pasando San Felipe antes de la bajada hacia Stanley. Ya se encuentra una unidad de Suma y se está haciendo mucho tráfico. Tome vías alternas porque está completamente tendida ahí la unidad. El presidente municipal de Puebla, Pepe Chedraui, reconoció la trayectoria y liderazgo de las galardonadas como mujeres imparables, mujeres que inspiran, destacando su aportación al desarrollo de la ciudad.
3: Faltan 19 minutos para las 6. La señora Coral Castillo de Cañedo, presidenta de Cinco Radio, Leslie Suset Jerez Romo, directora de noticias aquí en Cinco Radio, y Silvia de Julián, integrante de Cinco Mujeres, fueron reconocidas con el galardón Mujeres Imparables, Mujeres que Inspiran, una iniciativa del Ayuntamiento de Puebla que distingue a las mujeres referentes por su trayectoria, liderazgo y aportaciones, consolidándose como ejemplos de liderazgo e inspiración para la sociedad poblana. Muchas felicidades.
4: 5:42 y también iniciaron maniobras para retirar las unidades siniestradas tras las intensas lluvias registradas allá en el estacionamiento de Paseo de San Francisco. Ayer veíamos estas unidades cómo las estaban retirando y se van a estar ahí haciendo los análisis pertinentes.
0: 22-22-38-29-90 es el número de la poderosa red. El gobernador Alejandro Armenta informó que la subestación eléctrica de San José Chiapa va a fortalecer el desarrollo industrial al garantizar el suministro de energía para el polo de desarrollo para el bienestar, la industria del bienestar y la futura fábrica de baterías de litio Olinia.
2: Michelle Talavera Herrera, directora ejecutiva de Convenciones y Parques, informó que el Congreso Internacional Mextesol 2026 dejará en Puebla una derrama superior a 13 millones de pesos.
3: 18:06, el senador Néstor Camarillo afirmó que ya no debe engañarse a San Francisco Totimehuacán con la promesa de convertirlo en municipio. Pidió que si existe voluntad política, el proceso se concrete antes de las elecciones del 2027.
4: 5:43 y de luchar contra el déficit de atención a perseguir un sueño en Corea, Valeria tiene solamente 13 años y encontró en el K-pop la fuerza para salir adelante y va a representar a Puebla en la cuna de este fenómeno mundial. Es una historia que inspira y que más adelante nos las estará contando Mariana Meneses.
0: El diputado Miguel Márquez presentó iniciativa para fortalecer la atención a la salud mental de policías mujeres durante embarazo y postparto.
2: La secretaria del Deporte y Juventud, Gaby La Bonita Sánchez, señaló que como parte del Mundial Social se realizan torneos torneos interdependencias y actividades deportivas.
3: 17:06. Michelle Islas Ganime, directora de Bienestar Animal, destacó el esfuerzo de las asociaciones animalistas y celebró que con la entrega de motocicletas a integrantes de Ave Fénix, allá en Texmelucan, se migre a un sistema de tracción que garantice el bienestar de los animales.
4: 5:44 y Cáritas Mexicana ya envió cerca de $1,000,000 para la reconstrucción tras los terremotos allá en Venezuela.
0: También le daremos información, un abogado identificado como Serafín N. fue asesinado a balazos en Boulevard Benito Juárez frente a un Oxxo en la zona del Tabacal, en Jicotepec.
2: En el 70º aniversario de la Guardia Nacional, el gobernador Alejandro Armenta reconoció su labor en Puebla y reafirmó la coordinación con los 3 niveles de gobierno para fortalecer la seguridad.
3: En el 70º aniversario de la Guardia Nacional, deseamos también el coordinador estatal de esta aquí en Puebla, el general brigadier de Estado Mayor Carlos Alberto Soto, destacó su modelo de seguridad y cercanía con la población.
4: Mientras que Lorena Cuellar, la gobernadora de Tlaxcala, aseguró que con la creación de la Guardia Nacional marcó un hecho histórico para la seguridad del país y destacó que este trabajo conjunto entre autoridades ha permitido que Tlaxcala permanezca entre las entidades más seguras.
0: Guillermo Báez está en la consola digital, Isaac Vidal en las redes sociales y también Iván Hernández en la producción de este espacio informativo. El titular de la Jugocopo, Pavel Gaspar, afirmó que es respetuoso de la iglesia y que su opinión sobre las infancias transgénero. Recordó que los legisladores están obligados a trabajar el tema por una sentencia de la Suprema Corte de Justicia.
2: La rectora Lilia Cedillo Ramírez encabezó el 8º informe de labores de posgrado en microbiología en el ICUAP.
3: Es el cuarto, que no se le haga tarde, 15 minutos y las 6. El juzgado de paz de Tehuacán continúa operando con normalidad, pese a la confusión por el cierre del juzgado civil municipal, reveló la jueza de paz, Dolores San Juan.
4: Y mándenos sus mensajes al 2222-382990. Además, les vamos a platicar que la Casa del Agua en Atlixco ya atiende a cerca de 300 personas adultas mayores, donde reciben actividades y servicios para fomentar una vida saludable.
0: Son 5:46. Michelle Talavera, directora de Parques y Convenciones, informó que el centro expositor recibió mantenimiento correctivo en módulos sanitarios e impermeabilización de 30,000 metros cuadrados.
2: La secretaria del deporte, Gabriela Sánchez, informó que las tres nuevas escuelas de tiro con arco tendrán como sede el deportivo Mario Vázquez Raña.
3: 6:14, el gobierno de San Pedro Cholula realizó una nueva jornada de transformación en marcha para acercar servicios a la ciudadanía.
4: Y 5 personas fallecieron en un choque frontal en un vehículo particular y un camión de transporte de personas que chocaron ahí sobre la carretera federal México-Veracruz a la altura del Carmen Tequexquitla, Tlaxcala.
0: A las 7 le tenemos Buenos Días Regional. Un hombre de 19 años fue detenido en Tlahuapan por presunta participación en robo de gas. En un operativo, Policía Estatal y Marina aseguraron 2 pipas con más de 4,000 litros de combustible y una manguera de alta presión.
1: Nacionales.
0: La Unidad de Control de Delitos Financieros emitió alerta por actividades de huachicol.

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1: Corte de los Estados Unidos, ayer se lo platicábamos, tumbó la orden ejecutiva de Trump que buscaba suspender la ciudadanía automática al nacer en ese territorio. Fallo de la Corte Suprema también, otro fallo de la Corte Suprema en los Estados Unidos, no permitirá a personas trans competir en deportes estudiantiles femeninos, una decisión que celebró Donald Trump.
2: El fallo de la Corte Suprema de Estados Unidos permite que los estados apliquen medidas que obligan a los estudiantes a competir en equipos de escuelas públicas y universidades según su sexo asignados al nacer. La decisión avala entonces las leyes de 27 estados que prohíben a atletas trans competir en deportes estudiantiles femeninos. El fallo surgió a raíz de 2 atletas trans que impugnaron las legislaciones en sus respectivos estados de Idaho y Virginia Occidental. El caso de Lia Thomas, una nadadora transgénero que compitió en equipo masculino y luego en equipo femenino, desató también una controversia. Tras la decisión de la máxima instancia judicial, el presidente Donald Trump celebró una gran victoria.
1: La victoria de la selección de Marruecos en el Mundial sobre Países Bajos desató el caos en La Haya con el júbilo de las comunidades marroquíes para celebrar la victoria. Hubo enfrentamientos con fuerzas policiales. Vayamos hasta allá.
3: Varias personas fueron detenidas en La Haya después de que Marruecos se impusiera a los Países Bajos en una dramática tanda de penaltis en el partido de 16avos de final del Mundial de la FIFA 2026. Los aficionados marroquíes salieron a la calle la madrugada del martes para celebrar la victoria de su país y algunos de ellos se enfrentaron a los agentes de policía. Más de 30.000 residentes de La Haya son de origen marroquí, lo que supone alrededor del 6% de la población de la ciudad. Varios aficionados envueltos en banderas de Marruecos celebraron en las calles, plazas y cruces concurridos, tocando el claxon de sus coches y bailando al son de música.
1: El Programa Mundial de Alimentos de la ONU pide 50 millones de dólares para ayudar a damnificados por terremotos en Venezuela, esto en regional. En Colombia, Iván Cepeda, candidato derrotado en la elección presidencial, dice que tendrá que realizar desobediencia civil si el candidato, bueno, el ganador de la Espriella no renuncia porque tiene la ciudadanía colombiana, pero también tiene la ciudadanía estadounidense. Lo platicaremos también en regional. Las negociaciones entre Estados Unidos y Cuba están estancadas. El régimen dice estar dispuesto al diálogo.
4: Martes, el canciller cubano Bruno Rodríguez.
5: Es conocido, de manera que seguiremos dispuestos al diálogo, sin ilusiones, sabiendo que la conducta del gobierno de los Estados Unidos y en particular del Departamento de Estado, donde se ancla hoy la mayor agresividad contra Cuba, hay que medirla por los hechos, hay que medirla por los actos, y los actos son el cerco energético, las medidas adicionales del endurecimiento del bloqueo.
1: De aquí nos vamos a Uruguay, que asumió la presidencia del Mercosur luego del histórico acuerdo con la Unión Europea que creó una zona de libre comercio, la zona más grande del mundo. Vamos hasta Uruguay.
4: Escuchamos al presidente uruguayo Yamandú Orsi.
6: Llegamos a esta cumbre después de un semestre histórico. La firma de acuerdo de la asociación estratégica entre Mercosur y la Unión Europea, junto con la aplicación provisional del acuerdo interino de comercio, representa uno de los hitos más importantes desde la creación del bloque hace 35 años.
1: En 8 serán las 6 de la mañana, es Día Internacional de la Fruta. Día Internacional del Chiste, ¿se sabe un buen chiste? Cuéntenos, 22-22-38-29-90. Y felicidades a los ingenieros hoy en su día. También es el Día Internacional del Reggae.
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0: Al micrófono y este es el resumen de la información deportiva donde le presentamos que México rompió una sequía de 40 años al vencer 2-0 Ecuador y clasificarse al ansiado quinto partido, además de mantener 4 encuentros consecutivos sin recibir gol. Francia confirmó su candidatura al título con un contundente 3-0 sobre Suecia, donde Kylian Mbappé llegó a 6 goles e igualó a Lionel Messi en la cima del liderato de goleo. Y Noruega volvió a hacer historia al derrotar 2-1 a Costa de Marfil para meterse entre los mejores 16, donde ahora enfrentarán a Brasil. 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Recuerde que esto es Buenos Días, el noticiario de la gente. Nosotros volvemos al estudio para más información.
1: De la mañana con 54 minutos y tenga mucha precaución porque no hay paso por este accidente. Vamos a escuchar.
2: Buenos días, equipo de los Cuatro Fantásticos. Nomás para reportarle que está totalmente parado el tráfico aquí en la autopista con sentido a los estadios a la altura de San Felipe. De pura cosa, ya no saben qué habrá pasado. Yo pasé por la parte de abajo del puente de San Felipe con dirección a la Capo, pero ahí arriba del puente se ve todo el tráfico totalmente parado. No sé si sepan algo, a ver qué habrá pasado.
1: 54 minutos y en el Congreso del Estado de Puebla sabemos que se encuentra próximo a votarse o a discutirse este tema de la identidad de género de niñas, niños y adolescentes. Es un tema que ha generado mucha polémica, que aquí lo hemos abordado, que la mayoría está en contra porque dicen que son menores de edad, todavía no han madurado, es muy complicado tomar esa decisión, pero en este contexto tenemos la historia de Kai. Es una niña que refleja el impacto de estas discusiones. Ella tiene 12 añitos y expresó que desde temprana edad ella se identificaba como niño, pero al no poder modificar legalmente su nombre ha enfrentado obstáculos para integrarse a actividades como, por ejemplo, un equipo deportivo, además dificultades para socializar. También ha vivido episodios de discriminación, pero vamos a escuchar cómo ha sido este proceso.
3: Como a los 11, desde los 10 como que sentía algo, pero no sabía, y empecé como a pensar que si yo me identificaba como él o como ella. Me sentía más como un chico y no como una chica. Pues me gusta dibujar, me gusta pintar con acuarelas, me gusta mucho escuchar música. Pues no sé, sentía como que era más masculino y me juntaba más con niños porque las niñas me decían, es que ¿por qué no te gusta jugar esto? ¿Por qué no te gustan los vestidos o cosas así?
1: Pues ahí está este testimonio, ¿no? ¿Ustedes qué piensan, qué opinan? Obviamente no se le ve el rostro a esta pequeñita, ¿no? Ella se abrió, compartió su experiencia y seguramente como ella debe haber muchas personas más. Se comentaba también por parte del Congreso del Estado que es algo que van a discutir, pero no quiere decir que lo vayan a aprobar, porque de hecho la mayoría está en contra, ¿no? Ya escuchábamos Morena, Partido Verde Ecologista, bueno, en general todos, porque sabemos que es algo delicado, pero bueno, también es importante escuchar la voz de estos pequeños y de estas pequeñas.
4: Exactamente, y ahí están muchos testimonios. 4:06, comentarle también que el IMAG, Instituto Municipal de Arte y Cultura Puebla, anuncia la realización de la segunda edición de la Feria del Mole en San Pedro Sacachimalpa, esta Junta Auxiliar de Puebla, que se va a realizar ya este fin de semana del 3 al 5 de julio, de 11 a 17 horas. Así lo presentaron la directora del instituto, Anel Nochebuena, y el alcalde auxiliar José Meneses Sánchez.
5: Los tamales, arroz y la pierna, muslo o ala de guajolote. El plato con pollo les va a costar 130 pesos. Igual incluye tortillas, tamal, su arroz y el de puerco igual también van a valer, bueno, ese vale 130, puerco o pollo. Y el de guajolote solamente se cambia el precio, 250, pero por cierto, muy rico, muy sabroso el mole. Pueden ir a probar, están todos invitados. Gracias.
6: Misma el mole tradicional, cada señora tiene su toque especial y ya lo podrán probar. Este 3 de julio iniciamos, va a ser la inauguración del 3 al 5 de julio, de 11 de la mañana hasta 6 de la tarde. Los 3 días vamos a tener actividades de danza, justo tenemos un grupo de danza prehispánica que son totalmente de la comunidad. Tenemos
4: Ahí está otra actividad para este fin de semana, 2:06.
7: La Universidad Tecnológica de Huejotzingo tiene un programa de internacionalización que conecta estudiantes y docentes con universidades de otros países, becas, intercambios, estancias de investigación en el extranjero. Y es que alumnos y maestros viajan a países como Colombia, Perú y Chile para tomar clases o hacer investigaciones. Y además se recibe estudiantes extranjeros en sus aulas. La universidad está apoyando al talento local. Por ejemplo, obtuvo 100% de becas del programa Alianza del Pacífico en el estado de Puebla. Y los alumnos desarrollan proyectos de ciencia y tecnología en conjunto con instituciones de otros países. A través de convocatorias, la publicación de becas y ofertas de intercambio. A través de la postulación, los alumnos aplican y pasan por ese proceso de selección, y a través de seguimiento, donde se les apoya a los seleccionados antes y durante su viaje. Así lo destacó la rectora de la Universidad Tecnológica de Huejotzingo, Mirna Toksky Oliver.
8: En este caso, a que pierdan pues el miedo a las ingenierías y a las matemáticas, y es decirles, no por el hecho de ser mujer, no puedes estar o pertenecer en un tema de ingenierías. Apenas hace una semana tuvimos nuestro evento, fue nuestro tercer encuentro nacional de STEAM en la universidad, y llevamos niñas de primaria y de secundaria de la zona, y pues sí, refuerzas un poquito el tema de ¿puedo estudiar yo como mujer ingenierías? Claro que sí. Entonces vamos en ese sentido, yo creo que vamos a mejorar. Hace un año obtuvimos un ingreso de 1,200 alumnos de nuevo ingreso. Yo creo que este año vamos a duplicar la cantidad. Vamos en ese tenor. Ya visitaron la universidad, educación media superior, más o menos, de acuerdo al último reporte, porque todavía seguimos recibiendo. Ya son 2,000 alumnos los que ya fueron. Tenemos 9 carreras, estamos hablando de licenciatura en administración, licenciatura en mercadotecnia, estamos hablando.
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4: Encabezó el presidente municipal la supervisión para el desagüe del puente de Obando. ¿Cómo le va? Buenos días. Aquí le tenemos la información en Radar. Es el Radar de las 6. El presidente municipal Pepe Chedraui supervisó las labores de desagüe que se desarrollan en el puente de Obando. Esto para garantizar condiciones seguras tras las lluvias registradas en la ciudad.
1: La Secretaría de Bienestar, Laura Artemisa García Chávez, recorrió las zonas afectadas por las lluvias en el Centro Histórico de Puebla e informó que por instrucción del gobernador se va a levantar un censo para incorporar a familias y comercios al programa de obra comunitaria.
7: Agua de Puebla informa que realiza diagnóstico técnico en la Diagonal Defensores de la República por lluvias atípicas.
10: El presidente municipal de Puebla, Pepe Chedraui, reconoció la trayectoria y liderazgo de las galardonadas como mujeres imparables, mujeres que inspiran, destacando su aportación al desarrollo de la ciudad.
4: La señora Coral Castillo de Cañedo, presidenta de Cinco Radio, Leslie Suset Jerez Romo, nuestra directora de noticias aquí en Cinco Radio, y Silvia de Julián, integrante de Cinco Mujeres, fueron reconocidas con el galardón Mujeres Imparables, Mujeres que Inspiran, iniciativa del Ayuntamiento de Puebla que distingue a mujeres referentes por su trayectoria.
1: Iniciaron las maniobras para retirar las unidades siniestradas tras las intensas lluvias registradas en el estacionamiento de Plaza de San Francisco.
7: El gobernador informó que la subestación eléctrica de San José Chiapa fortalecerá el desarrollo industrial.
10: Michelle Talavera, directora ejecutiva de Convenciones y Parques, informó que el Congreso Internacional Mextesol 2026 dejará en Puebla una derrama superior a 13 millones de pesos.
4: El senador Néstor Camarillo pidió que ya no debe engañarse a San Francisco Totimehuacán con la promesa de convertirlo en municipio.
1: El diputado Miguel Márquez presentó una iniciativa para fortalecer la atención a la salud mental de policías, mujeres durante el embarazo y posparto.
7: La secretaria del Deporte, Gaby La Bonita Sánchez, señaló que parte del Mundial Social con torneos, interdependencias e actividades deportivas.
10: Michelle Islas Ganime, directora de Bienestar Animal, destacó el esfuerzo de las asociaciones animalistas y celebró que con la entrega de motocicletas e integrantes de Ave Fénix, Texmelucan migre a un sistema de tracción que garantiza el bienestar de los animales.
4: Caritas Mexicana envió cerca de 1,000,000 de pesos para la reconstrucción tras los terremotos en Venezuela.
1: Un abogado identificado como Serafín N. fue asesinado a balazos en el Boulevard Benito Juárez frente a un Oxxo en la zona del Tabacal en Jicotepec.
7: Paramédicos de Protección Civil y de Izúcar de Matamoros atendieron y localizaron un masculino sin vida al interior de un domicilio.
10: Un hombre de 53 años fue localizado sin vida dentro de un domicilio en Bosques de San Sebastián.
7: Murió Víctor Willis, integrante de Village People, y coescribió YMCA. Murió a los 74 años. Destrozos en Guadalajara. 15 detenidos, 2 policías heridos. 1 millón de fans celebraron en Ciudad de México. 3 muertos por aplastamiento en Reforma y Lancaster murieron por asfixia. Lluvias torrenciales en Bombay, en la India. Los sismógrafos en Ciudad de México detectaron vibración artificial en el momento del gol. También en Venezuela denuncian el desvío de ayuda internacional a centros de acopio del régimen.
4: Y recuerde que este diálogo informativo lo continuamos en arroba la red 5 radio, nuestra cuenta de X, donde nos puedes llevar a donde quiera que vayas con la plataforma de Spaces. De hecho, entre usted a www.redciudadana.mx para estar siempre conectado con la información. En la operación digital, Guillermo Báez. En la operación de redes sociales, Alex Denise. Esta mañana te informamos
1: Ayala Aguilar,
7: Raúl Méndez Macías,
10: Odilon Larios
4: y Rafael Tellez Morales. Buenos días.
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4: Son las 6:04, momento de escuchar la voz del INE.
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estos ritmos nacidos en Jamaica, un género que destaca por mensajes de amor, paz y lucha social. Este ritmo nació en las calles de Jamaica en los años 60, combina elementos del ska y el rocksteady. El reggae se hizo muy famoso por Bob Marley, por integrantes como Peter Tosh, Bonnie Wailer, y se celebra para recordar su historia. La gente escucha música todo el día de reggae, los eventos incluyen conciertos, festivales en muchas ciudades. En Ciudad de México se organizan fiestas y bailes gratuitos con sonido gigante, conocidos como Sound System, y así se disfruta el reggae.

0: Y le estamos indicando, tómelo en consideración, si usted va a salir, tiene que tomar con dirección hacia los estadios, la lateral de la autopista de San Felipe hacia lo que era Stanley, pues ahí antes de la bajada está volcada una unidad de carga, está bloqueando toda la lateral, ya están los servicios de emergencia ahí laborando. Tome vías alternas porque obviamente va a tomar tiempo el retiro de esta unidad. Tienen que retirarla con el apoyo de grúas. Ahí lo vemos, está obstruyendo toda la vialidad prácticamente. Así es que tome vías alternas para que no se le haga tarde. Cantada vale doble, ¿eh? Para que no vaya a llegar tarde a su lugar de destino. 6:08.
1: Y tenemos más de sus mensajes de la voz de usted al 22-22-38-29-90 y nos preguntan si ya vimos la luna, que está hermosa.
2: Buenos días, Estudio Javier López. Días primero de julio del 2026. Ya pasamos del medio año. Salgan a ver la luna. Luna llena, bien preciosa. A ver si pueden poner la del gato viudo cuando la luna se pone grandotota. Salgan a ver la luna, bien bonita. Eran las 9:00 p.m. y estaba bien preciosa, roja la luna. Buen día, saludos.
3: Accidente en el Boulevard 18 de noviembre, justo en las vías, con sentido a los estadios, precaución.
2: Dos.
1: Ahí tengan mucha precaución y ya también nos están pasando otro accidente de cómo está este tema de la volcadura. En los carriles centrales nos dicen que está libre ahí por el puente de San Felipe, donde nos están reportando esta volcadura de este tráiler que ya le habíamos informado. Así que ahí tómelo en cuenta, nada más va a poder circular por los carriles centrales por este percance tan fuerte que ocurrió esta madrugada. Ya son 6:09.
0: Y en más información nos están indicando que se está reportando en estos momentos un incendio en una bodega de algodón, esto allá por Santiago Leones, que es una colonia que se encuentra entre la Resurrección y Canoa, ubíquese entre la Resurrección y Canoa, en carretera Canoa y la desviación hacia Resurrección, más o menos por esa zona es donde está este incendio en una bodega de algodón, es lo que se está reportando en este momento, le estamos checando, si usted está ahí, usted es el reportero, envíenos sus mensajes al 22-22-38-29-90. Y en más información, pues hoy le vamos a dar a conocer detalles de esto que ocurrió ayer por la mañana cuando descubrieron algunos lugareños que allá en la comunidad de San Francisco Tepeyac, donde está el tanque de agua, esta comunidad pertenece a San Martín Texmelucan, había un hombre con impactos de arma de fuego, sabían de inmediato que eran balazos porque ahí junto al cuerpo había también los casquillos percutidos y llamó la atención porque el hombre portaba un uniforme de policía, es decir, un uniforme de color azul, aunque no tenía ningún tipo de insignia ni con decoración. Es un hombre de entre 25 a 30 años de edad, tampoco tenía ningún tipo de identificación, queda en calidad de desconocido. Los impactos de bala los tenía en el cuerpo y en la cabeza. De esta manera quedó sin vida este hombre. Se dio parte a la coordinación de homicidios de la fiscalía para iniciar con las investigaciones correspondientes y de esta manera avanzar en las indagatorias. Primero que nada, pues hará falta identificarlo y tener información sobre sus actividades. Se espera que se pueda también tener avance en el móvil de este crimen cometido allá en San Martín Texmelucan. Hasta el momento, repito, no se conoce la identidad de la víctima ni tampoco el móvil de este crimen. Son 6:11.
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7: Buenos días a los cuatro fantásticos y al noticiario de la gente. Soy Mauricio Nava y así arranca el pronóstico del clima para este miércoles 1 de julio en Puebla. Si hoy sales temprano, no olvides el paraguas, porque el cielo viene con ganas de dar de qué hablar. Durante este miércoles, varios sistemas atmosféricos seguirán favoreciendo las lluvias en buena parte del país. Para Puebla, esto significa una mañana con cielo mayormente nublado, ambiente fresco y alta probabilidad de lluvias durante el transcurso del día, especialmente hacia la tarde y la noche. En algunas zonas, las precipitaciones podrían venir acompañadas de actividad eléctrica. En el estado se esperan lluvias de entre 25 y 50 milímetros, principalmente en las regiones norte, este y sureste, aunque también podrían registrarse chubascos en la capital y municipios cercanos. Si manejas temprano, hazlo con precaución porque el pavimento podría estar resbaloso y la visibilidad disminuir por momentos. En cuanto a las temperaturas, en la ciudad de Puebla amanecemos con una mínima cercana a los 13 grados, por lo que el ambiente será bastante fresco. Conforme avance el día, la máxima rondará los 23 grados, así que será una jornada templada y mucho más agradable que las del intenso calor. En la Sierra Norte y la Sierra Nororiental, el ambiente seguirá siendo aún más fresco durante la mañana. Aunque el norte del estado podría alcanzar temperaturas cercanas a los 30 o 35 grados, la presencia de nubosidad y las lluvias ayudarán a mantener el calor bajo control en la mayor parte de Puebla. Además, se esperan rachas de viento de hasta 50 kilómetros por hora en algunas zonas, así que ojo con objetos ligeros en exteriores. Así que ya lo sabes, sal con un suéter ligero, no olvides el paraguas y mantente atento si tienes actividades al aire libre. Soy Mauricio Nava, les deseo un excelente miércoles. Un fuerte abrazo a los cuatro fantásticos. Nos escuchamos en la próxima actualización de El Clima.

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1: De la mañana con 14 minutos y la secretaria de Bienestar, Laura Artemisa García Chávez, recorrió las zonas afectadas por las lluvias allá en el centro histórico de Puebla. Recordarán cómo pasó esta lluvia este fin de semana terrible y van a estar levantando un censo para incorporar a las familias y sobre todo a los comercios. Sabemos que muchos comercios se vieron afectados y ellos van a integrar este programa de obra comunitario, y así lo comentaba la funcionaria.
2: Esquina 2 Oriente, casi esquina con el Boulevard 5 de Mayo, acompañándola. Este es su local, un local que estaban apenas preparando con varios trámites para poder llevar a cabo algunas actividades de un pequeño restaurante familiar. Y bueno, por indicaciones de nuestro gobernador Alejandro Armenta, estamos aquí presentes haciendo revisión de todos estos espacios junto con Protección Civil y la Secretaría de Gobernación, que también está ahí atendiendo a algunas personas. Y la intención es también decirles que lo único que necesitamos para poderles dar el apoyo que nuestro gobernador Alejandro Armenta instruyó a través de obra comunitaria es que nos contacten. Nosotros estamos aquí de manera presencial para ir levantando el censo, ver las necesidades que se tienen y poder bajarles de manera inmediata. En brevedad, en dos, tres días estaremos haciéndoles llegar el recurso que nos instruya el señor gobernador. No necesitamos mayor papeleo.
1: 6:18 y somos noticias en vivo, y lamentablemente hay una persona sin vida en este percance de la 18 de noviembre. Allá se encuentra nuestro compañero Jesús Lemus. ¿Cómo estás? Buenos días.
3: Síguele, ¿cómo estás? Muy buenos días al equipo, buenos días al auditorio. Comentar que los reportes de la red al 22-22-38-29-90 nos daban a conocer que se había registrado un percance sobre el Boulevard 18 de Noviembre, como si viniéramos de lo que es la zona de Villaverde hacia la zona de los estadios. En este momento, y con base en las imágenes que les podemos mostrar en este enlace en vivo de arroba la red 5 radio en las cuentas oficiales, ya se está retirando lo que es pues la grúa con el automóvil de color rojo que sufrió este percance. A raíz de esto, es importante mencionar, ya lo confirmaban algunos uniformados, Nayeli, pues hay una persona sin vida. Con estos datos que nos están proporcionando, los hechos lamentablemente ocurrieron un poquito después de las 3:00 a.m, pero fue apenas cuando se terminaron las diligencias correspondientes y se han retirado, pues obviamente personal de la Fiscalía General del Estado de Puebla, ya con el levantamiento del cuerpo, quien todavía no ha sido identificado, además de insistir que ya fue retirada la unidad. Cabe señalar, Nayeli, que esto ocurre a pocos metros del retorno, como si nos quisiéramos regresar para la zona de Amalucan, como si nos fuéramos para el mercado Morelos, aquí donde está una placita comercial muy conocida, y por lo tanto nada más hacer este llamado a la ciudadanía, porque sobre la vialidad, sobre el asfalto, todavía pues hay materiales del automóvil siniestrado, y también hay que mencionar que un semáforo está destrozado a raíz de este impacto que se vivió durante las últimas horas y que ya fue atendido este siniestro por las autoridades correspondientes, donde, insisto, se confirma el fallecimiento de una persona. Nayeli.
1: Pues muy lamentable, y también esta zona muy, muy transitada. Ahí que tengan precaución, Jesús, porque además es la zona de muchas fábricas de que te llevan ahí al parque industrial. Entonces no tarda en hacerse el tráfico y pudieran generarse más percances. Ahí que circulen con mucha precaución, Jesús.
3: Sí, tomar en cuenta que pues esta vialidad del Boulevard 18 de Noviembre te va a conectar automáticamente también a la autopista México-Puebla, y en caso de agarrar la lateral de esta autopista a la altura de San Felipe, ya lo decía Odilon, recordemos también se registró un percance vial de un tortón que en este momento está generando mucho tráfico. Por lo tanto, insistir en esta invitación, manejen con mucha precaución y de preferencia busquen vías alternas. Nayeli.
1: Jesús, muchas gracias, buenos días.
3: Gracias, buenos días.
1: Son 6:18.
4: 6:18, y en más de la información que le tenemos esta mañana, confirmarle que en la Ciudad de México se firmó un convenio que permitirá fortalecer la revisión de recursos federales en los 217 municipios de Puebla. Esto entre la Auditoría Superior de la Federación y la Auditoría Superior del Estado. Es un acuerdo que se considera histórico porque se va a fortalecer la fiscalización de los recursos. Este convenio fue suscrito por el Auditor Superior de la Federación, Aureliano Hernández Palacios Cardel, y Germán Reina y Herrero, auditor superior aquí en Puebla. Esto le permite unas metodologías homologadas, intercambio de información, capacitación especializada, así como estándares nacionales de auditoría. A partir de este acuerdo, la Auditoría Superior del Estado podrá participar en los procesos de fiscalización del gasto federalizado y ejercido por todos los municipios. Reina y Herrero destacó que este convenio representa un avance estratégico para fortalecer las capacidades técnicas de la auditoría aquí en el Estado. Dejó en claro que están buscando que se hagan estos procedimientos con legalidad, eficiencia y absoluta transparencia. Así, la ACE sentará las bases para ampliar gradualmente el alcance de sus auditorías a los recursos federales ejercidos por los 217 municipios. Son las 6:20 a.m. y, como le decíamos, el mismo alcalde Pepe Chedraui encabezó la supervisión de labores para el desagüe en el puente de Obando, con el objetivo de garantizar condiciones seguras en este lugar que también es un atractivo turístico. ¿Cómo te va, Toño? Es la información con mi compañero Antonio Zamora. Buenos días.
5: Hola, Rafa, te saludo con muchísimo gusto al equipo y a todo el auditorio. Pues justamente en estos trabajos, luego de las fuertes inundaciones que se registraron el fin de semana en la capital poblana, pues el presidente municipal, Pepe Chedraui, estuvo en estos trabajos de drenado y extracción de agua acumulada en el puente de Obando. Hay que recordar que también fue una de las zonas más afectadas, pues buscando restablecer las condiciones de seguridad, principalmente para los peatones y también para los automovilistas, como ya comentábamos, luego de las afectaciones del domingo pasado. Pero vayamos a escuchar lo que comentó al respecto el presidente municipal, Pepe Chedraui.
6: Hola, ¿cómo están, amigos? Estamos aquí en el puente Obando, como pueden ver, completamente lleno de agua. Nos está haciendo favor con agua. Roberto, te agradezco mucho tu atención. Él es encargado de cualquier emergencia que tiene con agua. Nos está haciendo el favor de apoyarnos. Te lo agradezco mucho. David Aiza, secretario de Infraestructura. Está Agua de Puebla por allá. Está de parte del gobierno del estado, de parte del gobierno del municipio, trabajando. Vamos a poner una línea de conducción del agua con los costales que tenemos aquí pendiente para dirigir esta agua a los drenajes del Boulevard 5 de Mayo. Esperemos que todo salga bien y agradecerle infinitamente, por supuesto, a la Federación, a nuestra presidenta y a todo el tema federal, estatal y municipal para trabajar por Puebla. Que tenga un excelente día, gracias.
5: Hay que señalar, Rafa, que pues de acuerdo a las estimaciones del personal técnico, estos trabajos de drenado duran alrededor de 4 horas y en este lapso pues hubo cierres de circulación en el cruce de la 3 Oriente y el Boulevard 5 de Mayo, y pues estas labores se llevaron a cabo de manera coordinada con la Comisión Nacional del Agua, Agua de Puebla para Todos, la Gerencia del Centro Histórico y Patrimonio Cultural, además de la Secretaría de Movilidad e Infraestructura, pues todas estas sumando esfuerzos para agilizar las acciones de desasolve y desfogue del agua. Así que, pues continúan los diferentes trabajos para poder regresar a la normalidad diferentes puntos del Centro Histórico, Rafa.
4: Sí, se veía raro ahí lleno de agua porque el aguacero lo dejó así, como tú bien dices, pues ya se hizo este trabajo de desfogue para quitar ahí la lluvia, el agua de lluvia. ¿A qué hora te escuchamos al rato, Toño?
5: A la 1:00 p.m, hoy 1:00 p.m. con minuto cero, pues con todo lo que dejó todavía el partido de ayer, la clasificación, la histórica clasificación de México el día de ayer, luego de vencer a Ecuador, y a la 1:00 p.m, Rafa, ya tendremos el rival del próximo domingo, si será Inglaterra o República Democrática del Congo.
4: ¿Y eso a qué hora lo conoceremos, Toño? ¿Sabremos a qué horas es el rival de México?
5: El partido se llevará a cabo este día 10 de la mañana. Yo pronostico, Rafa, un partido, más allá de que se espere que Inglaterra pues salga victorioso, no creo que vaya a ser un partido fácil para los ingleses. Me parece que incluso no podemos descartar los tiempos extras, así que alrededor de las 12:01 p.m. ya estaremos conociendo al rival de México.
4: Exactamente, hoy vamos a estar bien pendientes, por eso no se despegue de Red Ciudadana, le tenemos ahí toda la información al momento. Muchas gracias, Toño, buenos días.
5: Buenos días.
4: Son las 6:23.
7: Y que sea Inglaterra, ¿no? Pues digo, ¿te enfrentarías al Congo? Pues este es un rival fácil, ¿no? Pero ¿a quién prefieres enfrentar? ¿A Congo? Pues
8: yo creo que no hay rival fácil.
7: No, pero Inglaterra, digo, sería un, si lo ponemos en balanza, sería un fracaso el de Inglaterra, el de no superar al Congo, ¿no? Así como Francia, digo, que enfrentó ayer y que con todo dominio, la verdad es que Francia está muy, muy potente. Está en otro nivel. No, pero independientemente de esto, Inglaterra siempre se queda en el camino, siempre tiene buenos equipos y no lo ha demostrado en las últimas ediciones.
9: Pero está muy desbalanceado el equipo de Inglaterra, ¿no? En algunos puntos muy bien votado.
7: En algunos sí, pero tienen un técnico experimentado, Tuchel, un técnico alemán que los puede hacer brillar. Ya son 6:24. Fíjese usted que las lluvias atípicas de los últimos días provocaron el levantamiento del pavimento nuevo que ya se había puesto en la diagonal Defensores de la República. De acuerdo al diagnóstico que presentó Agua de Puebla, se trató de un taponamiento por acumulación de basura en la red de drenaje sanitario, porque no hay un sistema pluvial independiente. Al no existir, dice Agua de Puebla, una red exclusiva para lluvia, las rejillas de las calles que conectan directamente al agua pluvial al drenaje sanitario. Las corrientes, dijo, arrastraron la basura hacia las tuberías sanitarias y esto generó una fuerte obstrucción. Le estamos presentando las imágenes con Isaac Vidal en las redes sociales. La tormenta del 28 de junio rebasó la capacidad de la red y provocó que la tubería colapsara y levantara la carpeta asfáltica recién colocada. Ya a través de un dictamen con cámaras al interior de tuberías se evaluaron los daños estructurales exactos y el personal y la Secretaría de Infraestructura del Estado de Puebla supervisaron la zona ya para delimitar si se repara localmente o hay una sustitución total del tramo. El gobierno del estado exigió que la concesionaria asuma la reparación inmediata de los daños y la empresa informó que los trabajos de reconstrucción iniciarían formalmente una vez concluido el dictamen técnico y establecidos los acuerdos con la autoridad. Parte de este reporte, miren nada más cómo quedó la vialidad, recién estrenada, pero por las lluvias, dice el reporte de Agua de Puebla, atípicas, provocaron este colapso. 6:26.
9: Y vámonos con Jesús Lemus nuevamente para que nos platiques, Jesús, acerca de esto que dijo el titular de la Jugocopo, Pavel Gaspar Ramírez, quien afirma ser respetuoso de la iglesia, esto con relación a este tema tan polémico de las infancias transgénero. Platícanos qué es lo que comentó al respecto.
10: Pues, ¿cómo estás, Odilón? Muy buenos días al equipo, al auditorio. Comentarles que parte de lo que tú ya mencionas lo decía el propio presidente del Congreso del Estado, Pavel Gaspar Ramírez, en el sentido de que el Congreso local es muy, pero muy respetuoso de las opiniones de la Arquidiócesis de Puebla, en el sentido de esta polémica tan grande que se está generando sobre la reforma al Código Civil que habla de las infancias transgénero y que corresponde, recordemos, en dejar la edad libre para que menores de edad puedan decidir el cambio de identidad en sus documentos oficiales. En ese sentido, el propio titular del Poder Legislativo de esta 62 legislatura, Pavel Gaspar Ramírez, afirmó que el debate sigue y lamentablemente dejan claro algo, y esto es importante también ponerlo sobre la mesa porque es una respuesta concreta para la Iglesia Católica. No es que los diputados locales quieran dejar en el olvido el tema de esta reforma al Código Civil, sino que sí o sí, por ejemplo, la Suprema Corte de Justicia de la Nación pidió que los diputados locales atiendan este particular. Por lo tanto, se tiene que analizar en los siguientes días y me atrevo a decir que ya falta poco para que saquen un dictamen allá en el Poder Legislativo. Escuchemos.
11: De la Suprema Corte de Piña, pasada, ¿no?, la de Hugo Aguilar, en el 2021, en la 61ª legislatura, ellos resuelven y a través de los derechos, la Comisión Nacional de los Derechos Humanos interviene y viene esta resolución donde, pues, es una sentencia firme que se debe de cumplir.
10: Pues hay parte de este mensaje que daba a conocer el propio Pavel Gaspar Ramírez. Y Odilón, te agrego un dato adicional, tómalo como algo extraoficial. Todo apunta en que este tema de las infancias transgénero no avanzará en el Poder Legislativo. ¿Y cuál es el argumento? Incluso ayer algunos diputados locales platicaban con su servidor que de 42 diputados, solamente 5 estarían
3: a favor de dejar la edad libre para que los menores de edad decidan sobre el cambio de documentos oficiales. El resto, por lo tanto, la mayoría, iría en contra. Y con ello se acata la sentencia de la Suprema Corte, en donde se establece legislar. Lo que nunca se les obliga a los diputados es sí o sí sacar esta reforma, Odilón.
9: Así es, Jesús, y se debe priorizar acá, pues no solamente la opinión de algún sector, sino la opinión de los expertos, de los científicos, y no de los ideólogos, no de aquí con en base a alguna postura ideológica, no, con lo en base a la ciencia, lo que mejor le convenga a los pequeños. No les damos ni la oportunidad de votar hasta después de los 18 años y les queremos dejar que decidan cosas tan importantes que pueden ver afectado su integridad en el futuro. Así es que pues tienen que analizarlo muy bien los diputados en este en esta cuestión, en este tema. Gracias, Jesús.
3: Gracias, muy buenos días.
9: Y es momento de ir al Radar Mundialista.
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12: México avanza a los octavos de final. ¿Qué tal? Muy buenos días. Los saluda con mucho gusto Rafa Crespo y a continuación le presento el Radar Mundialista. En un partido en donde México dio una exhibición brutal de fútbol, el combinado azteca derrotó 2-0 a su similar de Ecuador para avanzar a los octavos de final de la justa mundialista. El primer tiempo del encuentro fue marcado por un amplio dominio mexicano, pases rápidos, triangulaciones claras entre los atacantes y un despliegue físico brutal. En el minuto 22 fue cuando Julián Quiñones abrió el marcador, anotando así su tercer gol en la competición tras un disparo al ángulo derecho de Galíndez. Después al 31, Jiménez metió el último gol del encuentro con un disparo al ángulo izquierdo después de una gran jugada de recuperación por parte del combinado nacional. Desde hace 40 años que México no lograba ganar un partido de eliminación directa en una justa mundialista. El último había sido en el 86, cuando se derrotó a Bulgaria 2-0 con goles de Servín y Negrete. Fue la primera vez que una selección de CONCACAF derrotó a una de CONMEBOL en un partido de eliminación directa. Estados Unidos cayó en 1930 en semifinales, 6-1 ante Argentina. El mismo Estados Unidos cayó 1-0 ante Brasil en 1994 en octavos de final. México cayó 2-1 en 2006 en octavos frente a Argentina. México volvió a caer frente a Argentina 3-1 en 2010 en octavos de final. Y México vuelve a caer 2-0 ante Brasil en 2018 en octavos de final. Solo hay tres escuadras que empezaron con 4 victorias seguidas y 0 goles en contra en toda la historia de los campeonatos mundiales. Brasil en 1986, Italia en 1990 y México en 2026. Hasta aquí la información. Sigue en sintonía de la multiplataforma de 5 Radio Comunicación Efectiva, así como de Minuto Cero. Le informó Rafa Crespo.
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17: Hoy en Cambio Climático en Quinto Medio, la ola de calor que azota Europa en los últimos días ha sido tan intensa que lo más probable es que haya causado, según cifras oficiales, más de 1.300 muertes hace apenas una semana. En España, entre 200 y 300 muertes se han atribuido a altas temperaturas en ese mismo periodo. Y millones de personas continúan expuestas a condiciones extremas que ponen bajo presión los sistemas sanitarios, la infraestructura y los servicios públicos. La advertencia de la OMS, quien se refiere al estrés térmico como el asesino silencioso, porque gran parte de Europa no está preparada para este tipo de eventos climáticos. Según el reporte, muchas casas de Europa, lugares de trabajo o escuelas europeas no fueron construidas para esas temperaturas. Y se insiste en la necesidad de fortalecer los sistemas sanitarios frente a un fenómeno que es cada vez más frecuente. Europa es el continente que se calienta más rápido en la Tierra, al doble del promedio mundial. 150 millones de personas bajo calor extremo. Y la OMS insiste que el calor extremo debe considerarse una emergencia de salud pública y no solamente un fenómeno meteorológico.
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20: Hoy celebramos a los santos Justino Orona Madrigal y Atilano Cruz Alvarado. Justino, oriundo de Atoyac, Jalisco, México, de humilde familia desde temprana edad, sintió el llamado hacia la vida religiosa, pero su familia se opuso ya que los ingresos económicos recibidos por el trabajo del joven eran necesarios para el sustento doméstico. Sin embargo, su firme vocación logró superar la resistencia paterna e ingresó en el seminario de Guadalajara y fue ordenado sacerdote en 1904. Desempeñó su misión pastoral en varias parroquias hasta que en 1906 se le designó como párroco de Cuío, Jalisco, comunidad inmersa en el abandono espiritual. Ahí dejó profunda huella de su celo pastoral al contribuir al bienestar material y espiritual de sus parroquianos. Asimismo, fue pieza clave para la fundación de las Clarisas del Sagrado Corazón, hermandad destinada a recoger niñas huérfanas y pobres. Su trabajo se vio obstaculizado por la persecución religiosa que en contra de la Iglesia Católica emprendió el Estado. Sus fieles le sugirieron huir del poblado hacia una región más segura. No obstante, el ministro del Señor no dudó en continuar al frente de su grey, exclamando: «Yo, entre los míos, vivo o muerto». Entre sus escritos se encontró esta sentencia: «Los que siguen el camino del dolor con fidelidad pueden subir al cielo con seguridad», la cual es ejemplo de su integridad eclesiástica. El 28 de junio de 1928, encontrándose el padre Justino en el rancho de las Cruces, acompañado por el sacerdote Atilano Cruz Alvarado, el cual fue nativo de Ahuitiche del Bajo, en Jalisco. Sus padres le enviaron a la ciudad de Teocaltiche para que aprendiera a leer y escribir. En esta localidad descubrió su vocación y se matriculó en el seminario auxiliar, para después continuar su preparación en el seminario de Guadalajara. Sus estudios fueron interrumpidos por la orden estatal de cerrar el instituto en 1924. Continuó su instrucción y fue ordenado en forma clandestina, comisionado como vicario del padre Orona en la parroquia de Cuío. En la citada fecha y lugar, los sacerdotes se habían acordado reunirse cuando llegó una partida militar. Los soldados entraron a la habitación del padre Justino y apuntaron sus armas al clérigo, quien solo alcanzó a decir «¡Viva Cristo Rey!» y fue acribillado. Después continuó el cateo de la casa llegando hasta la habitación del presbítero Atilano, quien se encontraba orando de rodillas, con el rosario y un crucifijo en sus manos. De igual forma fue asesinado. Junto con ellos también fue inmolado José María Orona, hermano de San Justino, quien se encontraba acompañando a los clérigos. Fueron canonizados por el Papa San Juan Pablo II en el año 2000.
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2: El 1 de julio es el 182º día del año en el calendario, el 182. Quedan 183 días para finalizar el año. El cometa Lexell pasa más cerca de la Tierra en 1770 que cualquier otro cometa de la historia humana. En Estados Unidos, en el marco de la Guerra de Secesión en 1863, comienza la Batalla de Gettysburgo. En Montguerón, Francia, en 1903, comenzó el primer Tour de Francia de la historia. Para 1904 en Leverkusen, en Alemania, se funda el club Bayer 04 Leverkusen. Y en 1908 se adopta el SOS como señal de socorro internacional. Año de 1916, en Estados Unidos entra en vigor la denominada Ley Seca, que prohíbe la venta de bebidas alcohólicas. Para 1941 se emite el primer anuncio televisivo de la historia en la cadena WNBT de Nueva York. En 1979, la empresa Sony presenta el Walkman, el primer reproductor de cassettes portátil. En 2012, en México, Enrique Peña Nieto es elegido presidente de México. Y en ese mismo año, la selección de fútbol de España gana la Euro 2012. En 2018, Andrés Manuel López Obrador es elegido presidente de México. Un día como hoy nace en 1906 Estela Oder, empresaria fundadora junto a su marido de un gran emporio de cosméticos. En 1934 veía la luz Sidney Pollack, cineasta, actor y productor. En 1944 nacía Germán Dehesa, periodista y escritor. Un día como hoy de 1951 nacía Fred Schneider, cantante, compositor y tecladista de la banda The B-52. Victor Willis, cantante, compositor, pianista y actor de la banda Village People, nacía en 1951. Un día como hoy nacía Dan Aykroyd, actor, guionista de cine, productor y escritor y protagonista de Los Cazafantasmas. Se registra el natalicio de Lady Di, aristócrata y filántropa británica. Es cumpleaños de Pamela Anderson, actriz y modelo. Y también de las actrices Liv Tyler y de Lea Seydoux. Un día como hoy fallece en 2004 Marlon Brando, actor y director de los Estados Unidos, quien se encumbró con el papel de El Padrino. El mundo de la música pierde en 2005 a Luther Vandross, cantante, compositor y productor. Y hoy es el Día Internacional del Reggae. Y México celebra el Día del Ingeniero. Un día como hoy en la historia, 1 de julio.

0: 6:43, Rafa Crespo, pues partidazo el de ayer, partidazo.
1: ¿Qué tal, Raúl? Te saludo con mucho gusto, Rafa, Naye, Odi y por supuesto a todo el auditorio de Buenos Días, el noticiario de la gente. Sí, me atrevería a decir que el primer tiempo del combinado nacional azteca es de lo mejor que hemos visto en la historia de las justas mundialistas. La verdad es que jugaron de una forma tan dominante, tan física en ese primer tiempo, triangulaciones claras, pases correctos, buena toma de decisiones. Creo que lo que vimos ayer en el primer tiempo del combinado nacional se acerca mucho a lo que espera Aguirre, pues, de este grupo.
0: Sí, y es que la ejecución fue magnífica, todos funcionaron en un conjunto, incluso pues conocedores del fútbol, me refiero a grandes figuras como Zlatan Ibrahimovic y otros más que ahora son comentaristas en la televisión internacional, maravillados con la actuación de México.
1: Sí, la verdad es que México era considerado como un equipo complicado, sí, pero nadie lo estaba considerando como uno tal vez de los favoritos a alcanzar ese trofeo. No sé si todavía alcance ya a ese nivel, pero definitivamente lo que vimos ayer en el 2-0, una actuación redonda de Quiñones, de Jiménez, de quien tú me digas.
2: No habíamos visto un partido, o sea, lleva toda la marca perfecta, todos los juegos ganados, ni un gol recibido, pero no habíamos visto el desempeño que se vio ayer en cuanto a potencia, vocación, táctica, compromiso, entrega, determinación a la hora de pelear y recuperar el balón, la pelota, también la creatividad para armar las jugadas. Eso los había quedado de ver, y ayer en el primer tiempo, si hubieran sido más certeros, fácil se hubieran ido con un 3 o un 4-0 al descanso, ¿eh?
1: Inclusive hay un cabezazo del Cachorro Montes, no recuerdo si fue ya al final del primer tiempo o al comienzo del segundo, que Galíndez saca de una forma impresionante. Y también hay que comentar esto, Odi, Raúl, lo de Gilberto Mora ayer. El chavito de 17 años es una cosa de locos, ¿eh?
0: Se lo van a pelear los clubes.
1: Lo de Gilberto Mora, yo creo que ya vimos su último partido en la Liga MX. No va a regresar a Tijuana después de este campeonato.
2: Oye, ¿qué manera de agarrar, de pedir la pelota, y sabe manejar los tiempos perfectamente. Sabe cuándo va para adelante, cuándo se tiene que detener y aguantar para que le hagan la falta. Cuando ves los tipos de la altura que tienen, y a Gilberto Mora, que al momento de tomar la foto de presentación le tienen que decir: te lo cambio porque el chavito que le pusieron casi lo tapaba, ¿no? Entonces, la verdad es que da mucho gusto ver el desempeño, la entrega, y ojalá tengan este carácter, esta determinación en los siguientes partidos. Y la verdad es que si juegan todos los partidos restantes a este nivel, están para competirle a cualquiera. Yo por ahí vería nada más difícil, por lo bien que están armados, Argentina y a Francia, ¿no?
0: Sí, para mí, por ejemplo, y esto tiene que ver con el trabajo de dos personas al frente de la selección. Me refiero a Javier Aguirre, y también está atrás Rafita Márquez.
2: Claro. Oye, eran unos problemones en la defensa que teníamos históricamente, y ahora cuando ves el parado de la defensa, por supuesto que ahí está la labor, sí, y el conocimiento de Rafa, ¿no?
1: Sí, por supuesto, lo que están haciendo Johan Vázquez y el Cachorro Montes, específicamente estos dos jugadores en la defensa, ha sido impecable, espectacular. Tal vez le ponemos ese asterisquito al Cachorro Montes por esa expulsión contra Sudáfrica en ese primer partido, pero de ahí en fuera ha sido espectacular. Para darles un dato, solo hay 3 escuadras que empezaron con 4 victorias seguidas y 0 goles en contra en toda la historia, pues, de las justas mundialistas. Brasil en 1986, Italia en 1990 y ahora México en el 2026.
2: Oye, ¿y qué tal los goles? Cuando meten los goles, Raúl, ¿qué dicen las noticias? Los sismógrafos registraron actividad.
0: Sí, sismógrafos en Ciudad de México registraron, y le llaman el término técnico, vibración artificial causada en el momento del gol por los gritos y los brincos de los aficionados.
1: Oye, y ayer las celebraciones, Odi, en el Zócalo de la Ciudad de México, bueno, fueron tanta gente que lamentablemente después se dio a conocer que fallecieron 3 personas.
2: Sí, y esto es lamentable, pero los festejos se vivieron al máximo, y allá estuvimos con Alex Denicia, que mandó este material que le vamos a presentar a continuación.

0: 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México está en octavos de final. El Tri derrotó 2-0 Ecuador con goles de Julián Quiñones y Raúl Jiménez ante más de 80.000 aficionados. El 6 de julio, México busca cuartos de final. ¡Vamos México! ¡Sigamos soñando juntos!
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4: Caso, la verdad cayó bocas, porque acá nosotros queríamos que ganara, yo decía que 2-1, decía, pero lo veía yo que iba a ser más cerrado. La verdad es que el partidazo que dieron, me callaron, como se dice aquí en la calle, callaron hocicos, ¿no?
5: Y es que hay que también destacar el planteamiento táctico de Javier Aguirre en todos y en cada uno de los partidos, porque no hemos visto, digamos, a una selección de jugadores fija, es decir, todo va de acuerdo a los rivales. Ayer también hubo una selección específica para Ecuador, es decir, el estudio y el parado táctico, hay que reconocérselo a Javier Aguirre, con mucha experiencia ya internacional dirigiendo en Japón, en España, y por supuesto, se nota.
4: Los movimientos al frente, ¿cómo se rotaban?
6: Definitivamente, creo que la clave, a ver, sabemos lo bien que se combinan Quiñones, Jiménez y por supuesto Roberto Alvarado, que me parece que ha sido uno de los mejores jugadores, ya tiene 3 asistencias en este torneo. Pero creo que la clave del partido fue el mediocampo que planteó Javier Aguirre. Luis Romo como contención, Eric Lira también como contención y Gilberto Mora como mediocampista ofensivo.
4: Oye, Romo y Lira, ¿cómo recuperan, eh?
6: No, son como, a Lira le dicen el pitbull, es como un perro de cacería, no deja de perseguir el balón, no deja ir a nadie. Ayer, por ejemplo, Moisés Caicedo, que es la estrella que tiene este fútbol ecuatoriano, vale más de 120 millones de euros. Moisés Caicedo no pudo hacer nada, no pudo hacer absolutamente nada ante lo que le plantearon Eric Lira y Luis Romo, hay que decirlo.
5: Y ahora, pues hoy se juega el Inglaterra contra República Democrática del Congo. La teoría, o por lo menos la balanza, se inclina hacia Inglaterra.
6: Claro.
5: Obviamente puede haber sorpresas, ¿no? Pero si tocara Inglaterra, México, pues también tiene un planteamiento muy, muy importante, aunque tiene muchas individualidades de Inglaterra.
6: Por supuesto, Inglaterra, a ver, tiene individualidades de sobra. Como tú bien dices, Raúl, está armado pues con un equipo totalmente de la Premier League, que es la mejor liga del mundo, sin duda alguna. Pero yo creo que si no es ahora, Raúl,
5: claro,
6: en unos octavos de final en el Estadio Banorte o Estadio Ciudad de México, Estadio Azteca, no sé cuándo más. Es ahora donde tiene que dar ese paso de calidad el combinado nacional mexicano contra Inglaterra.
5: Sí, porque después de esto, si llegara a avanzar, pues ya no están en la seca, se tienen que ir a jugar a los Estados Unidos.
6: Y sería un hipotético encuentro si todo va como marcha la lógica, ¿no? Sería contra Brasil en este caso.
4: Pues que nos manden los mensajes al 22-22-38-29-90 a ver qué le pareció el partido, qué espera de la selección después del partidazo que hizo el día de ayer. Ya son 6:52.
5: Gracias, Rafa.
4: Gracias, Rafa.
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8: 6:52 y Caritas es uno de los lugares donde hay centros de acopio para apoyar a los hermanos de Venezuela que desafortunadamente le están pasando muy mal con esos 2 terremotos que tuvieron la semana pasada. Pero, ¿cómo van las cifras de apoyo? Azul Hernández, buenos días.
9: ¿Qué tal, Naye? Muy buenos días. Pues únicamente aquí hay que hacer una pequeña aclaración. En realidad, Caritas como tal, las instalaciones no son un centro de acopio, sino que todo lo que se está recaudando es a través de las cuentas bancarias de Caritas Mexicana y Caritas Venezuela. Era parte de lo que ayer Daniela Mandragón de Comunicación Social de Caritas Puebla nos explicaba, ¿no? Que muchas veces surge como esta confusión, a lo mejor de falsos comunicados o de información que se transmite a través de redes sociales, pero en realidad en estos momentos lo que Cáritas Puebla está haciendo es compartir y difundir información de que la gente que quiera apoyar a Venezuela pueda hacerlo a través de cuentas bancarias que van destinadas especialmente a Cáritas Venezuela y a Cáritas Mexicana. Y bueno, pues tras la etapa de búsqueda y rescate derivada de los terremotos que afectaron a Venezuela, los esfuerzos humanitarios se concentran ahora en la reconstrucción de las comunidades y el apoyo a las familias que perdieron sus hogares y medios de vida. Dani Mondragón también nos

0: informó que la emergencia ya ha enfrentado esta fase de reconstrucción y además señaló que Caritas Mexicana hasta estos momentos se tiene una cifra aproximada de que ha recaudado cerca de $1,000,000, recursos que ya fueron enviados directamente o transferidos a Caritas Venezuela para apoyar a las comunidades afectadas. Así que vamos a escuchar a continuación parte de lo que Dani nos comentó el día de ayer.
1: El exhorto sería que siempre puedan apoyar con lo que tengan. En este caso, digamos, uno quisiera apoyar con agua, botellas de agua, ropa, pero a veces ayuda un poquito más esos 20 pesos directo a la cuenta, ¿no? Es más fácil llevar esa recaudación a la Fundación de Cáritas Venezuela y ellos estarán haciendo la asignación de los recursos correspondientes. Nos estaban informando que actualmente ya pasaron la fase 1, que es la del rescate, y ahorita ya están con el proceso de daños. Entonces todo el dinero que se está recaudando es justo para atender la reestructuración de edificios, inmuebles, casas, apoyar a las familias, y tenemos el dato de que se está juntando a través de Nacional, bueno, Caritas Mexicana, ya lleva cerca de $1,000,000 que se ha llevado a Caritas Venezuela, bueno, tras...
0: Y bueno, aparte de lo que platicamos también ayer con Daniela Mondragón, era justo eso, ¿no? Porque en estos momentos no se está pidiendo pues este apoyo en especie, era porque iba a salir mucho más caro el llevar todos los víveres hasta Venezuela, que por ejemplo iban a salir en $500,000, y que mejor ese dinero pues podía donarse directamente, y ya Caritas Venezuela sabía específicamente en qué ocupar ese tipo de insumos, o más bien pues esa parte de apoyo económico, ¿no? Entonces, es por esta razón que Red de Caritas informó que tras concluir la fase más crítica de búsqueda y rescate, ahora la prioridad es restablecer servicios básicos, rehabilitar viviendas, recuperar los medios de vida de las familias afectadas. Entonces, esta ayuda económica se destina a cubrir necesidades detectadas mediante las diferentes evaluaciones en campo realizadas por las Caritas Diocesanas. Y pues bueno, hay que saber que además Banco de Desarrollo de América Latina y el Caribe ya anunció, por otra parte, la creación de un fondo para la recuperación y reconstrucción de Venezuela, esto como un aporte inicial de $1,000,000 que permitirá financiar la rehabilitación infraestructural esencial como los hospitales, sistemas de agua potable, energía eléctrica, escuelas y conectividad y mucho más en Venezuela y las zonas que se vieron más afectadas por estos dos terremotos. Nayeli, esta es la información.
2: Y las personas que quieren donar, ¿a dónde lo pueden hacer?
0: Bueno, pues a través de redes sociales les compartimos nuestra nota en donde justamente son las cuentas bancarias de Caritas Puebla, LAP, BBVA. El número de cuenta, si quieren se los puedo dictar en estos momentos, es 01234 01218001235678 15. Concepto es Emergencia Venezuela. Esa es la cuenta bancaria a través de la cual pues nuestra audiencia puede ponerse en contacto directamente con Caritas Venezuela, y si gustan, bueno, el número es bastante largo, entonces para que no haya ninguna confusión, pues se los podemos compartir a través de nuestro número de WhatsApp. Si nos mandan un mensaje, les mandamos directamente la fotografía que es el post oficial que dice colecta para Venezuela, asúmete la colecta económica para nuestros hermanos de Venezuela en el estado de emergencia por los terremotos. Entonces, pues aquí es directo, ¿no? No hay intermediarios, no hay terceras personas que tengan que ver con este tipo de apoyo o de ayuda. Entonces, únicamente, como lo decía Dani, ¿no? A veces pensamos que es mejor donar en especie, pero en realidad a lo mejor esos 20 pesos, esos 50 pesos que en estos momentos podemos donar, bueno, pues crean muchísimo mayor impacto justo ahorita que Caritas Venezuela pues puede destinarlo ya a las labores que especialmente pues estén realizando ya en estos momentos, Naye.
2: Azul, muchas gracias. Buenos días.
0: Buenos días.
2: 3:07.
3: Vamos a saludar a mi compañera Ceci Espinosa al territorio. Ceci Espinosa y Roberto Cetina ya en Texmelucan y con la muerte de un hombre. ¿Cómo te va, Ceci? Buenos días.
4: Rafa, buenos días a ti y a todo el auditorio. Pues comentarte lo que ocurrió la mañana de ayer en las inmediaciones del Cerro de San Francisco Tepeyecac, comunidad perteneciente a Texmelucan, donde un grupo de corredores que se disponía a realizar sus actividades físicas en esta zona, pues se toparon con la presencia de un cadáver que yacía boca abajo en las faldas del cerro. De manera inmediata reportaron a las autoridades, ya que de acuerdo a los primeros reportes, pues el hombre presentaba varios impactos de proyectil de arma de fuego. De manera inmediata se generó la movilización de la Policía Municipal Municipal de Paramédicos del Área de Protección Civil, quien confirmó que el hombre de entre 25 y 30 años carecía de signos vitales y que presentaba varios impactos efectivamente de arma de fuego. En el lugar fueron ubicados varios cartuchos percutidos y trascendió que este masculino podría haber pertenecido a una corporación de vigilancia privada. Ya la Fiscalía General del Estado el día de ayer realizó las indagatorias, las diligencias de levantamiento de cadáver y dio paso a las investigaciones. Rafa, esta es la información.
3: Y vamos a estar pendientes del avance. Muchas gracias, Ceci. Buenos días.
4: Buenos días.
3: Faltan unos segundos para el radar de las 7.

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1: El gobernador Alejandro Armenta reconoce la labor de la Guardia Nacional. En el séptimo aniversario de la Guardia Nacional, el gobernador reafirma la coordinación con tres órdenes de gobierno para fortalecer la seguridad.
2: Además, en el séptimo aniversario de la Guardia Nacional, el coordinador estatal de esta corporación aquí en Puebla, el general Carlos Alberto Soto, destacó su modelo de seguridad y la cercanía que tienen con la población.
3: Lorena Cuellar aseguró que la creación de la Guardia Nacional marcó un hecho histórico para la seguridad del país y destacó que el trabajo conjunto entre las autoridades ha permitido que Tlaxcala permanezca entre las entidades más seguras.
1: El titular de la Jugocopo, Pavel Gaspar, afirmó que es respetuoso de la iglesia y que los legisladores están obligados a trabajar en el tema de las infancias transgénero.
2: La rectora Lilia Cedillo Ramírez encabezó el octavo informe de labores de posgrado en microbiología del ICUAP.
3: El juzgado de paz de Tehuacán continúa operando con normalidad pese a la confusión por el cierre del juzgado civil municipal, informó la jueza de paz Dolores San Juan.
1: En la Casa del Agua en Atlixco se atiende a cerca de 300 adultos mayores.
2: Michelle Talavera, directora de parques y convenciones, informó que el centro expositor recibió mantenimiento correctivo en módulos sanitarios e impermeabilización en 30,000 metros cuadrados.
3: La Secretaría del Deporte, Gabriela Sánchez, informó que las tres nuevas escuelas de tiro con arco tendrán como sede el Deportivo Mario Vázquez Raña.
1: En San Pedro Cholula realizan nueva jornada de transformación en marcha.
2: En noticias de la seguridad e inseguridad, 5 muertos dejó un choque frontal entre auto particular y camión de transporte de personal en la Federal México-Veracruz.
3: Un hombre de 19 años fue detenido en Tlahuapan por su presunta participación en el robo de gas. Durante un operativo, elementos de la Policía Estatal y Marina aseguraron dos pipas con más de 4,000 litros de combustible y una manguera de alta presión.
1: Muere motociclista de 18 años en accidente en la México-Puebla. Un sismo de magnitud 6.1 sacudió a Sinaloa, se localizó a 116 kilómetros de Guasave, no hubo reporte de daños o víctimas. 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Lo esperamos. Duval Rubio en la consola digital, Isaac Vidal en las redes sociales y aquí en el estudio en vivo, en el estudio Javier López Díaz, le informamos.
2: Rafael Telles Morales.
3: Nayeli Aguilar.
1: Raúl Méndez Macías. Gracias y buenos días.
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0: Rafael Téllez.
1: ¿Qué tal? ¿Cómo le va? Muy buenos días. Sí, al igual que Isabel, todo México sabe que la selección ya está en la siguiente fase del Mundial y todos estamos celebrando todavía. De hecho, hay algunos que siguen celebrando. Hay que avisarles que es media semana y que se trabaja y que tienen que ir a reportarse. Vamos a estar bien pendientes también. Son las 7:08. No se le olvide que después de las 12, hoy sabremos quién es el rival para el próximo domingo para la selección mexicana. Mientras, saludemos a mi compañero Jesús Lemus, que él está en la calle, él está precisamente con un accidente. ¿Cómo te va, Jesús? Buenos días.
2: Así vamos con Jesús, está ahí en lo que es la lateral del periférico ecológico de San Felipe hacia Stanley, en la parte alta antes de descender hacia donde estaba Stanley. Ahí le estamos reportando desde las 5:30 de la mañana una volcadura y ahí está Jesús Lemus con todos los detalles.
3: ¿Qué tal, Odilon? ¿Cómo estás? Muy buenos días al equipo, al auditorio. Efectivamente, nos encontramos aquí sobre la lateral de la autopista México-Puebla con dirección hacia los estadios para que el auditorio lo tome en cuenta. Literal, Odilon, yo hago el atento y fuerte llamado a que mejor busquen vías alternas que puedan rodear la ciudad en caso de que vayan hacia el norte de la capital poblana, porque para llegar a este punto, yo lo voy a calificar de esta manera, es un infierno. Literal, ya los policías tuvieron que cerrar, incluso en estas imágenes que estamos viendo a través del enlace en vivo de 5 Radio Comunicación Efectiva que estamos compartiendo, ya el tránsito, los elementos de vialidad tuvieron que cerrar desde San Felipe, desde la incorporación del Boulevard Carmen Cerdán, San Felipe, para agarrar la autopista México-Puebla, ya tuvieron que cerrar. Incluso en estas imágenes, insisto, Dilón, podemos ver cómo algunos trailers se tienen que echar de reversa. Hay coches que literal se tuvieron que dar una vuelta en U para volverse a incorporar al Boulevard San Felipe. Todo esto y con sentido contrario, en donde hay un fuerte dispositivo de elementos de tránsito. Y ya finalmente agregar que, como podemos ver en estas imágenes, Dilón, literal, la mitad del tráiler quedó colgado hacia la autopista México-Puebla. La otra mitad, la parte trasera, donde están las llantas, está sobre la lateral, ya en el lugar de los hechos, está esperando que se dé el arribo de estas grúas especializadas para poder retirar a este tractocamión. Pero insisto, los hechos están ocurriendo con sentido a los estadios, concretamente frente al Hospital de Traumatología y Ortopedia. Insistir, busquen vías alternas porque el tráfico en este punto, Dilón, es muy complicado.
2: Oye, Jesús, sí, y mira que por eso es muy importante que escuchen Buenos Días el noticiario de la gente, porque aquí se lo dijimos desde que ocurrió el percance a las 5:30 de la mañana, con eso entramos, le dijimos que tomara vías alternas para que evitara esta zona, por eso es muy importante que escuche el reporte vial que siempre nos tiene oportunamente la red de 5 Radio, y aquí, pues bueno, hay que hacer mención, hay que respetar, se están haciendo los trabajos, Jesús, para retirar la unidad, así que hay que respetar las indicaciones del personal que está laborando ahí, y quienes van circulando por los carriles centrales hacia Veracruz, pues ya lo decías tú, queda volando toda la parte del tractocamión, es decir, la cabeza de este tráiler está volando hacia los carriles centrales, está bien delimitado ahí con los Cádiz, estos naranjas, pero pues no está de más decirles que tenga precaución al circular por esta zona para evitar que vaya a haber algún otro percance. Jesús, ¿se ha dicho algo sobre el conductor? ¿Si iba con acompañante? ¿Ellos están bien?
3: Hasta ahora no hay un reporte oficial sobre la víctima o las víctimas a raíz de este percance. Sí, hace unos momentos vimos que se retiraba una ambulancia, pero no se ha notificado bajo qué condiciones está el chofer. Lo que sí es importante mencionar, Odilon, que elementos de la policía municipal, bueno, pues están trabajando concretamente, y ese también, perdóname que insista, tú lo acabas de decir hace unos segundos, que se acate realmente pues este llamado, porque no quiero ser grosero, pero sí hay algunos impertinentes que sí quieren cruzar a fuerza por la lateral de la autopista México-Puebla, y es imposible, obviamente hay tráfico, pero también se pide que lo hagan con mucho cuidado, porque como lo decíamos también hace unos momentos, la mitad del tráiler, digamos la cabeza, la cabina, está colgando hacia abajo. No vemos o no te puedo definir con exactitud, por ejemplo, el daño del tractocamión, pero sí se ve que está en un 30-40%, que casi se parte a la mitad. Entonces, si no se retira esta unidad, se correría, y no lo estoy afirmando, se correría el riesgo de que esta cabeza del tractocamión pueda caer literal sobre la avenida principal de la México-Puebla y se estaría provocando otro accidente. Hasta ahora no hay nada, por lo tanto el llamado de que se acaten las recomendaciones por parte de los elementos de tránsito, Dilón.
2: Mano, el llamado a que esté muy atento es que escuche Buenos Días el noticiero de la gente y que esté bien informada en Red Ciudadana a través de todo el día, Jesús, porque le tenemos noticias al momento y el mejor reporte vial está aquí en los espacios informativos de Cinco Radio Comunicación Efectiva. Te dejamos trabajar en la zona, Jesús, si es necesario hacer otro enlace, pues nos avisas y estamos aquí a espera de cualquier indicación tuya. Muchas gracias, Jesús.
3: Gracias, buenos días.
2: 7:13, ya estamos bien de la garganta, Rafita.
1: Sí, ya, gracias a Dios, ¿eh? ¿Quién sabe qué cosa le eché ahora al té?
0: Es que gritaste en los goles y por eso, ¿no?
4: Sí, te quedaste sin
1: la verdad, sí. Yo ahí quejándome de los que siguen celebrando.
4: Y que ves que decías, repórtense.
1: De los que seguimos celebrando, eso es lo que pasó. Con mucho cariño, con mucho gusto, con mucho respeto y muchas gracias aquí a mis compañeros que ya me dieron aquí la oportunidad de respirar y seguirle dando la información a usted que está aquí enlazado en Buenos Días Regional. El gobernador Alejandro Armenta informó que la subestación eléctrica de San José Chiapa fortalecerá el desarrollo industrial de Puebla, esto al garantizar el suministro de energía para el polo de desarrollo para el bienestar, la industria del bienestar y la futura fábrica de baterías de litio o línea, así lo comentó el mandatario.
5: Yo le pedí a Antonio y al ingeniero Manuel porque ya tenemos las viviendas de Infonavit, de Conavi, ahí están, ¿no? Las otras viviendas que por sí estaban acá, 650. Luego, ya tenemos las universidades, pero falta un espacio donde el perímetro de municipios llegue a un lugar donde pueda comer, pueda divertirse, el cine, los juegos que hacen los chavos, o sea, varias cosas. Entonces, este espacio lo vamos a desarrollar para que sea un centro de entretenimiento y también vivienda con otras características y permita la atracción turística, la atracción comercial.
1: Y es el cuarto, que no se le haga tarde, 7:15. Michelle Talavera Herrera, directora ejecutiva de Convenciones y Parques, informó que el Congreso Internacional Mextezol 2026 dejará en Puebla una derrama económica superior a los 13 millones de pesos.
6: Compartirles que este congreso será del 22 al 24 de octubre de 2026 con sede en el Centro Expositor. ¿Y por qué es tan importante? Bueno, es el congreso especializado en la enseñanza del idioma inglés más importante de México y América Latina. Hablamos de un congreso con más de 5 décadas de historia que año con año reúne a docentes, a investigadores, a universidades, editoriales, especialistas y empresas líderes del sector educativo provenientes de distintas partes del mundo para compartir experiencias, impulsar la innovación pedagógica y fortalecer la formación profesional de miles de educadores.
1: Son las 7:16. El presidente municipal de Puebla, Pepe Chedraui, inauguró la modernización del alumbrado público en Galaxia La Laguna con la sustitución de 113 luminarias LED para beneficiar a 4,700 habitantes.
7: 34,515 luminarias puestas en Puebla capital y vamos por otras más o menos 15,000, 16,000 más que nos quedan por poner entre próximos meses y el año que entra, 13 veces más de lo que se hicieron en la administración anterior. Con el mismo presupuesto, 3 veces más. Se cuida el dinero, se saca adelante y se tiene que beneficiar todas y cada una de las colonias que tenemos en nuestra Puebla capital. Tenemos que seguir trabajando para que Puebla. Vamos a hacer más, casi 5,000 calles. Le va a tocar a todo Puebla capital.
1: Y en más de la información, aquí le tenemos el reporte de que la rectora Lilia Cedillo Ramírez encabezó la graduación de la generación 2023-2026 de la prepa Zapata de la UAP. Felicitó así a los 429 egresados.
8: Quiero decirles que en esta preparatoria Emiliano Zapata hay siempre jóvenes con una gran capacidad y una trayectoria impecable. Y me da muchísimo gusto porque cada que me dicen que son egresados de la preparatoria Zapata, yo sé que son garantía de buenos estudiantes, de buenas personas, de buenos sentimientos que hay en su corazón. Y eso para mí es tremendamente valioso.
1: Ahí vemos junto a la rectora al maestro Óscar Alarcón. Ahí está él está en la UAP, es maestro de la prepa Zapata. Precisamente una felicitación también para él por todo su trabajo. Por cierto, no se lo pierda esta noche en Red Ciudadana con Rafa Telles, su servidor. 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Son las 7:18.
9: Nayeli Aguilar.
4: 7:18 y bienvenidos a Buenos Días, el noticiero de la gente. Muchas gracias a las personas que ya se están conectando en este espacio regional. Saludos para Tlixco, San Martín, Texmelucan, también saludos para Tehuacán y los Estados Unidos, que sabemos que también ahí nos escuchan. Y hablando de los Estados Unidos y de que hoy es 1 de julio, es el Día del Señor de las Maravillas, esta celebración que se hace cada año allá en el Templo de Santa Mónica y que reúne a miles de personas, a miles de devotos, y ahorita en estos momentos hay una serenata, hay unas mañanitas que se mandan desde San Antonio, Texas, para agradecerle un milagro cumplido a una familia, a la familia Bermúdez Rodríguez, y vamos a escuchar parte de lo que se está viviendo en estos momentos allá en el Templo de Santa Mónica.

0: Y prácticamente todo el día estará con estas mañanitas, habrá misas durante todo el día y como podemos ver hay una larga fila de devotos y de devotas que están ahí en Santa Mónica. Más adelante nosotros también vamos a estar en vivo con Jesús Lemus, como ya lo es toda una tradición aquí en este programa, porque también aquí somos muy devotos del Señor de las Maravillas, a quien le agradecemos. De hecho, a él le agradecen muchos milagros y por él también nos vienen a dejar muchas sillas de ruedas de este programa de Suelta la Silla, así que más adelante estaremos allá transmitiendo en vivo desde Santa Mónica. Y ya en otro tema, les vamos a comentar acerca del séptimo aniversario de la Guardia Nacional, y ahí el gobernador Alejandro Armenta reconoció la labor en Puebla y también reafirmó la coordinación con los tres órdenes de gobierno para fortalecer la seguridad, la atención de emergencias y también la protección de las familias.
1: La Guardia Nacional, igual que las fuerzas de seguridad y de protección civil, son la primera línea. Son quienes exponen por las instituciones de México la vida. Y por eso, insisto, la sociedad y las autoridades civiles.
0: Y en este aniversario, el coordinador estatal de la Guardia Nacional en Puebla, el general brigadier del Estado Mayor, Carlos Alberto Soto, también destacaba su modelo de seguridad y sobre todo la cercanía que tienen con la población.
2: La presencia en municipios, carreteras, caminos, aeropuertos, puertos y aduanas refleja una voluntad para servir donde más se necesita, transmitiendo confianza, orden y acompañamiento a la ciudadanía. En cada punto del territorio nacional donde la Guardia Nacional cumple su misión, se expresa el rostro más cercano y comprometido del Estado mexicano.
0: Pues enviamos una felicitación a la Guardia Nacional por este séptimo aniversario. Y en otro tema, Michelle Islas Ganime, ella es la directora de Bienestar Animal en Puebla, destacó este esfuerzo que se están haciendo las asociaciones animalistas y también celebró que con la entrega de motocicletas a integrantes de Ave Fénix allá en Texmelucan migren a un sistema de tracción que garantiza el bienestar de los animales. Antes se utilizaban a los animalitos para este tipo de actividades, ahora van a ser sustituidos por estas motocicletas y vamos a escuchar a al respecto lo que comentaba y también lo que se está haciendo con respecto al bienestar animal aquí en Puebla.
3: Célula de Bienestar Animal y Protección de Seres Sintientes, que va a estar en San Francisco Totemihuacán, en Puebla, va a ser para 1,500 animalitos y son por maltrato o por crueldad. Eso no quita que los municipios tienen que seguir construyendo sus centros de bienestar animal y bueno, pues está trabajando con DIF que también puedan tener algún servicio de protección a las familias. Entonces, pues sumar a todas y a todos. Hoy es un día histórico y siempre reconocer a las protectoras de animales que por tantos años.
0: Y de Texmelucan ahora nos vamos hasta el pueblo mágico de Atlixco. Ahí la Casa del Agua está atendiendo a cerca de 300 personas adultas mayores, donde ellos reciben diferente tipo de actividades y servicios, donde tienen una vida saludable y sobre todo están en compañía de personas que están en su misma edad, que tienen sus problemas de salud. Y bueno, ahí se hace una familia y es lo que comentaba la alcaldesa Ariadna Ayala.
4: De lo que están haciendo aquí en Casa del Agua. Estamos además trabajando desde todos los rubros, desde cuidar su alimentación, las consultas médicas que también están, además de la yoga que practican, yoga cerebral, varias actividades, les enseñamos a hacer manualidades. Y bueno, pues yo creo que esta es la cereza del pastel con esta radionovela que también la han pasado increíble. Tienen un avance sustancial porque además hemos notado también en la demanda que tenemos en la Casa del Agua. Hay días y hay temporadas en las que llegamos a los 300 abuelitos y eso es importante destacarlo, que además se les proporcionan las herramientas para realizar alguna manualidad.
0: Pues ahí está, hasta una radionovela. ¿Ustedes se acuerdan de las radionovelas? ¿Les tocaron? Seguramente sí. Pues esos son parte de las actividades que se hacen en este tipo de casas. Hay en Atlixco, hay aquí en Puebla y se espera que durante esta administración las haya en todos los municipios. Ya son las 7 de la mañana con 24 minutos.
5: Raúl Méndez Macías.
6: 7 de la mañana con 24 minutos de este miércoles 1 de julio, auditorio. En cuanto a la información internacional, lluvias torrenciales se registran en la India que causan deslizamientos de tierra en múltiples regiones. Las zonas norte y noreste del país enfrentan la destrucción de infraestructura, desbordamiento de ríos y afectaciones. entre otras cosas, un deslizamiento de tierra en el distrito de Keiji Panyor, en Yasali, una destrucción de al menos 15 viviendas y un puente totalmente arrastrado por la corriente de lodo en Mumbai, la capital financiera. Se experimentan anegaciones críticas en las calles principales tras la llegada del sistema monzónico, que entorpece el transporte público y las actividades urbanas. Y también en la región de Himachal Pradesh, que desestabilizaron los suelos de la región montañosa, ocasionando bloqueo de carreteras estratégicas por el desplome de las laderas. Por otra parte, también la Corte de los Estados Unidos tumba la orden ejecutiva de Donald Trump, que buscaba suspender la ciudadanía a los nacidos ahí. Donald Trump dijo que el Congreso lo revertiría, pero se equivocó, porque se requiere una reforma constitucional y no va a ser fácil. Vayamos hasta allá.
7: La Corte Suprema de Estados Unidos ha anulado una orden ejecutiva del presidente Donald Trump que buscaba poner fin a la ciudadanía automática por nacimiento. Durante las audiencias de abril, magistrados conservadores y liberales cuestionaron su legalidad en un caso de gran relevancia. Tras el fallo, Trump aseguró erróneamente que el Congreso podría revertir la decisión con una ley, cuando en realidad sería necesaria una reforma constitucional. La decimocuarta enmienda aprobada tras la Guerra Civil garantiza la ciudadanía a todas las personas nacidas en Estados Unidos.
6: 726. Por otra parte, el Programa Mundial de Alimentos de las Naciones Unidas pide 50 millones de dólares para ayudar a los damnificados por los terremotos en Venezuela. Se reportan ya 1,943 fallecidos, 10,000 heridos. Vamos hasta Venezuela. Las imágenes que estamos viendo en las redes sociales son desgarradoras. Cajas y cajas mortuorias para acumulándose en un estacionamiento, precisamente para los rituales fúnebres de las víctimas de estos terremotos.
8: El Programa Mundial de Alimentos de la ONU solicitó 50 millones de dólares para asistir a 500,000 personas tras los devastadores sismos en Venezuela. Según el último balance oficial, más de 6,400 personas han sido rescatadas con vida desde el pasado miércoles. Aunque las víctimas fatales no paran de aumentar, como lo anunciaba el presidente de la Asamblea Nacional Venezolana, Jorge Rodríguez.
9: Hasta el día de hoy se contabilizan 1,943 personas fallecidas. Tenemos un número de heridos que llega a 10,571. Hasta este momento tenemos 15,866 personas damnificadas.
6: Lo que ocurre allá en Venezuela, y no nos vamos lejos de Venezuela, nos vamos hasta Colombia. Ahí Iván Cepeda, el candidato derrotado de las elecciones, se va a declarar en desobediencia civil si es que el ganador de la espiela no renuncia a la ciudadanía estadounidense.
10: Me prestaré para esta violación de nuestra soberanía y emprenderé el camino de la desobediencia civil pacífica, que implica no reconocer la autoridad de alguien que no responde a la defensa de la soberanía nacional. Llamo e invito a los millones de electores que depositaron en mí su confianza a que hagan lo propio, ya que si no se cumple lo que enuncio, desconozcan pacíficamente cualquier orden.
6: Allá en Colombia, hoy es el día del ingeniero. Los ingenieros transforman el conocimiento científico en soluciones prácticas y tecnológicas. Impulsan el desarrollo económico y sostienen la infraestructura moderna. Solucionan problemas porque crean métodos eficientes para los retos cotidianos, el acceso al agua potable, la energía, telecomunicaciones. Desarrollan dispositivos médicos, software, sistemas de transporte que conectan al mundo. Optimizan procesos de producción, reduciendo costos, crean un futuro sostenible. Diseñan edificios, puentes y redes eléctricas capaces de resistir los desastres naturales. Hoy en México celebramos a los ingenieros. Y la reflexión y la frase de hoy del Dalai Lama: la felicidad no es algo ya hecho, viene de tus propias acciones. Y es que esperar que la felicidad caiga del cielo o dependa de factores externos es una trampa. Es un estado, la felicidad, que se construye mediante la gratitud, la bondad y las decisiones de nuestros valores. ¿Están de acuerdo? 7:30 a.m, Radar Mundialista.
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11: No te pierdas los encuentros de este miércoles. ¿Qué tal? Muy buenos días. Los saluda con mucho gusto Rafa Crespo y a continuación le presento el Radar Mundialista. A las 10:00 a.m, atento México, ya que se enfrentan Inglaterra ante la República Democrática del Congo. Un partido en donde los ingleses salen como los máximos favoritos para llevarse el encuentro. Sin embargo, los congoleños llegan con todas las ganas de dar otro batacazo más en esta justa mundialista. Y aquí saldrá el rival de México en los octavos de final. A las 14:00, Bélgica y Senegal se miden en un partido muy parejo, ya que los belgas dejaron muchas dudas en fase de grupos, solo consiguiendo una victoria y dos empates, mientras que los africanos compartieron sector con Noruega y Francia, dos de los rivales más complicados que hay en el certamen. A las 18:00, Estados Unidos y Bosnia cierran la actividad de este miércoles, en donde el conjunto de las barras y las estrellas sale como favorito y busca unirse a Canadá y México como anfitriones que avanzan a la siguiente ronda. Sin embargo, se ven las caras contra un Bosnia-Herzegovina que planteará una batalla ríspida y física. Hasta aquí la información. Sigue en sintonía de la multiplataforma de Cinco Radio Comunicación Efectiva, así como de Minuto Cero. Le informó Rafa Crespo.
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12: Y ya es momento de la nota policiaca, la nota de seguridad e inseguridad, así que los invito a que si todavía no nos está viendo, puede hacerlo a través de las diferentes plataformas digitales, en Facebook, en X y en YouTube, nos encuentra como arroba la red 5 radio. Un saludo muy especial al auditorio regional allá en lo que es Atlixco y la Mixteca, Texmelucan y sus alrededores, por supuesto, allá en Tehuacán y la Sierra Negra, Sierra Nororiental y Sierra Norte, reciban un saludo, y a todos ustedes que nos escuchan en otros estados del país e incluso en el extranjero, igualmente un saludo. Pues vamos a presentarle la nota policiaca. El complemento en esto que fue la volcadura de un tráiler que está en la lateral de la autopista con dirección a los estadios, antes de empezar a descender hacia lo que era Stanley, ahí volcó este tráiler y la cabeza del tráiler quedó este tracto pues volando toda la cabeza y la otra parte bloqueando los carriles de la lateral. La cabeza está volando hacia los carriles centrales de la autopista, circule con precaución, y del otro lado pues están haciendo las labores correspondientes. El conductor, nos precisan, no fue encontrado en el lugar, se presume que escapó luego de volcar, es decir, no se tiene el reporte de personas lesionadas. Están trabajando las autoridades para retirar este vehículo. Circule con mucha precaución, tómenle mejor vías alternas para que no se le haga tarde, porque ya ocurrió otro accidente ahí, Raúl.
6: Sí, de hecho nos reportan 5 de febrero y Avenida Ferrocarril, donde se volteó el Tortón, un autobús y un particular choque. Vamos a escuchar. Vamos a escuchar el reporte.
13: Hola, hola, ¿qué tal? Muy buenos días a los cuatro fantásticos. Reporte aquí en la 5 de febrero y Avenida Ferrocarril, donde se volteó el Tortón. Acaban de chocar un autobús del AU con un particular. También ya se está empezando a hacer mucho el tráfico, porque todos los de la Capo están desviando por este lado y ya se empezó a hacer el tráfico.
12: Tómelo en consideración, circule con mucha precaución, cantada vale doble, ya le habíamos dicho de este percance, para que no se viera usted ahí atorado, para que no se le hiciera tarde. Por eso escuche Buenos Días, el noticiario de la gente, donde tenemos el reporte vial al momento. Y en más información, aquí nos dice un miembro de la red que en la calle Juan B. Cueto, número 11 de la colonia Héroes de Puebla, un hombre, un ratero, quiso robar un medidor de Maxigas. Esto hoy alrededor de las 5:20 de la mañana, regresó dos veces a quererse llevar el medidor, se reportó al 911 y pues no llegó una patrulla. Ahí piden la atención de los uniformados cuando se den ese tipo de reportes, porque no llegó ni una patrulla, fueron los vecinos los que tuvieron que salir y ahuyentar a este delincuente que quería robarse las instalaciones de Maxigas. Y sabemos que esto pues representa unos pesos para estos ladrones, pero el riesgo para los del domicilio en que le roban y los vecinos por la fuga de gas que queda posteriormente. Y con reportes de mi compañero Jesús Lemus, le indicábamos esta mañana que en el Boulevard 18 de Noviembre, a la altura del Parque Industrial Puebla 2000, hubo al filo de las 5 de la mañana un choque de un vehículo contra un objeto fijo. El saldo de este choque fue de una persona, el conductor del vehículo rojo, un vehículo compacto, ya sin vida. Tomó conocimiento personal de la Secretaría de Seguridad Ciudadana de Puebla. Ellos hicieron el levantamiento de cadáver, los peritajes aseguraron el vehículo, levantaron el cuerpo con el apoyo de la Unidad de Traslados y Recuperación de Cadáveres y se dio parte a la Fiscalía General del Estado. Y ahora vámonos hasta Izúcar de Matamoros, donde lamentablemente un hombre llamado Humberto Gabriel, quien enfrentaba algún tipo de situación, enfrentaba algunos problemas personales, este hombre de 47 años de edad, el día de ayer fue localizado sin vida en un tambo, ahí dentro de su domicilio, un tambo con agua. Cuando se hizo el levantamiento de cadáver, se percataron las autoridades de que presenta un corte de aproximadamente 15 centímetros en el cuello y se está haciendo la investigación para determinar si se trató de una autoagresión o si se trata de un homicidio allá en la Mixteca. Y en más, ahora vámonos hasta la Sierra Norte, Jicotepec de Juárez. El día de ayer fue asesinado a balazos un abogado, un conocido abogado penalista allá en esta demarcación. Este abogado de 43 años de edad, pues fue asesinado, se trata de Serafín, y él fue atacado a las puertas de su despacho de abogado. Se están haciendo las investigaciones, se sabe que quien lo ataca era un sujeto que portaba un casco de color rojo, rosa, escapó en una motocicleta. Se están haciendo las indagatorias, hasta el momento no se conoce el móvil de este crimen. Y en más información, la Policía Estatal y la Marina detuvieron a un hombre dedicado al robo de gas, es decir, era guachigacero. Junto con el masculino se le aseguraron dos pipas abastecidas con más de 4,000 litros de este combustible. Acciones a cargo de la Policía Estatal y de la Marina. El detenido es de nombre Aarón, de 19 años, y fueron asegurados en el dos pipas abastecidas con 4,130 litros de gas, al parecer de procedencia ilícita. Y ahora vamos a terminar este bloque policiaco con la información que ayer le adelantábamos gracias a la red, que allá en San Martín Texmelucan, concretamente en las faldas del cerro de San Francisco Tepeyecac, fue localizado el cadáver de un hombre que llevaba ropas de policía, ropas de color azul similares a las de policía, sin ningún tipo de insignia. El hombre de entre 25 a 35 años de edad presentaba impactos de arma de fuego en la cabeza y en el cuerpo. Fueron hallados ahí en el sitio donde fue encontrado el cadáver también algunos casquillos percutidos, fueron levantados como indicios por parte de la fiscalía. Está en calidad de desconocido y se espera que pueda ser identificado para posteriormente saber cuál es el móvil de este crimen. Se presume es un guardia de seguridad privada por el uniforme y porque no portaba ningún tipo de insignia en estas ropas. Son ya a las 7 de la mañana con 38 minutos. Momento de ir con más información.
0: 7 de la mañana con 38 minutos y el presidente municipal de Puebla, Pepe Chedraui, estuvo encabezando la entrega de reconocimientos Mujeres Imparables, donde se distinguió a representantes del sector empresarial, directoras de medios de comunicación, periodistas y activistas por esta gran trayectoria que han tenido y la aportación que han hecho a la comunidad. Y entre las galardonadas tenemos a nuestra presidenta, la señora Coral Castillo de Cañedo, presidenta de Cinco Radio, y también a nuestra directora de noticias, Leslie Suset Jerez Romo, quienes fueron distinguidas. Pero vamos a escuchar más acerca de ese reconocimiento con Mariana Meneses, que estuvo también ahí en el lugar.
14: La trayectoria y el liderazgo de mujeres poblanas fueron reconocidos por el Ayuntamiento de Puebla durante la entrega de los galardones Mujeres Imparables, Mujeres que Inspiran. Entre las homenajeadas destacó la señora Coral Castillo de Cañedo, presidenta de Cinco Radio, quien recibió este reconocimiento por su destacada aportación al ámbito de la comunicación y por convertirse en un referente para diversas generaciones de poblanas. En la misma ceremonia también fue distinguida Leslie Suset Jerez, directora de noticias de Cinco Radio, destacando su trabajo y compromiso con la sociedad. Durante el evento, el alcalde Pepe Chedraui felicitó a las galardonadas y reconoció el esfuerzo con el que han enfrentado los retos de su vida personal y profesional.
15: Pero que hoy estando acá, son mujeres campeonas, son mujeres imparables. No me queda más que felicitarlas, agradecerles, es algo muy importante. Hay que agradecer el esfuerzo que han hecho a lo largo de su carrera.
14: Por su parte, la secretaria de las mujeres, Zaira González, destacó que el liderazgo femenino abre camino para que más mujeres alcancen sus metas.
16: Son mujeres que no esperan que las cosas cambien, ellas hacen que cambien, y precisamente por eso estamos hoy aquí. Porque una ciudad que reconoce a sus mujeres es una ciudad que reconoce su propia grandeza. Hoy celebramos mucho más que una trayectoria. Celebramos el coraje de quienes decidieron avanzar cuando el camino parecía imposible. De quienes rompieron estereotipos y respondieron a cada no puedes con trabajo, con disciplina y con resultados.
14: La entrega de estos galardones busca visibilizar a mujeres cuya trayectoria y liderazgo generan un impacto positivo en la sociedad y sirven de inspiración para las nuevas generaciones. Informándote, Mariana Meneses.
0: Y una felicitación muy grande a nuestra presidenta de Cinco Radio, la señora Coral Castillo de Cañedo, por esta distinción, este reconocimiento, este liderazgo que la ha caracterizado durante muchísimos años, y también a nuestra directora de noticias, Leslie Suset Jerez, porque, como escuchábamos, ¿no? Son personas que están ahí al pie del cañón, no importa que sea domingo, no importa que sea sábado, siempre están trabajando y están buscando los CIS, ¿no? Porque hay, pues como en todo, ¿no? En todo trabajo hay retos, y esos retos se tienen que sacar adelante y se han sacado, y durante esta dirección de noticias que lleva alrededor de 4 años, pues así ha sido, y nosotros hemos sido testigos de ello, ¿no? Que pareciera ser fácil, ¿no? Nada más dar un nombramiento, pero realmente eso se va trabajando día a día, y en las noches y en las madrugadas uno ahí está presente, y ahí ha estado también nuestra directora Leslie Suset Jerez, a quien le reconocemos y también le mandamos una felicitación.
17: Así es, todo un orgullo pertenecer a este equipo liderado por Leslie Suset Jerez Romo y sobre todo por la señora Coral Castillo de Cañedo, presidenta de Cinco Radio, también con esa directriz que tenemos aquí en esta empresa. 18:08, el senador Néstor Camarillo Medina afirmó que ya no se debe engañar a San Francisco Totimehuacán y a su población con esa promesa de convertirlo en el municipio 218, y pidió que si existe de verdad voluntad política, este proceso se pueda concretar antes de las elecciones del año próximo.
18: Nosotros seguimos funcionando de forma normal. Sí, el juzgado de paz continúa con sus actividades normales hasta tanto en cuanto...
17: Ahí está, lo tenemos en la imagen al senador, que Néstor Camarillo tiene siempre su conferencia de prensa y aborda este tipo de temas así polémicos. Hemos visto muchos de los vecinos de esta Junta Auxiliar de San Francisco Totimehuacán portar incluso algunas pancartas en sus autos, algunos escritos donde dicen San Francisco Totimehuacán, municipio número 218. Eso es lo que se ha comentado precisamente en esta Junta Auxiliar de Puebla, y pues él lo que pide es que si se va a hacer, de una vez. Faltan ahora 17:00 para las 8:00.
6: Y establecemos comunicación con nuestro compañero Edgar Román, porque si el juzgado de paz de Tehuacán sigue operando con total normalidad, ¿a qué se debieron los rumores y la confusión? Edgar, ¿cómo estás? Buenos días.
19: Raúl, saludo con mucho gusto a ti, al auditorio. Justamente estaba en circunstancia en la misma jueza en Tehuacán, Dolores San Juan, aclaró que las actividades están en instancia seguirán. Había una confusión generada tras el cierre del juzgado civil municipal de Tehuacán, pero el juzgado sigue operando, brindando el servicio de manera normal. Escuchemos parte del último día.
18: Nosotros seguimos funcionando de forma normal. Sí, el juzgado de paz continúa con sus actividades normales hasta tanto en cuanto salga el acuerdo de la liquidación de los juzgados de paz emitido por el Consejo de la Judicatura del Poder Judicial del Estado de Puebla. Nosotros continuamos trabajando de forma normal.
20: ¿Qué tanto le ha afectado usted esa situación? Es pues una mala aclaración únicamente, ¿no? Que hoy está aclarando.
18: Sí, claro, porque el juzgado que ya dejó de elaborar, los juzgados que ya dejaron de elaborar, en este caso en Tehuacán, es el juzgado civil municipal, que fue el que ya cerró sus labores a partir del 31 de mayo oficialmente, pero el juzgado de paz continuamos trabajando.
21: En este sentido, ¿cuáles son los asuntos que está atendiendo el juzgado de paz?
18: Nosotros continuamos con las mediaciones en todos los aspectos, mientras no exista litis de por medio, seguimos trabajando y también en cuanto a las diligencias de las constancias de posesión, también se siguen haciendo. Todo lo que tenga que ver a través de una mediación, nosotros aquí lo estamos apoyando.
20: ¿Actualmente cuántos casos está llevando?
19: Pues bien, Raúl, conviene invitar a la ciudadanía a seguir utilizando los servicios del juzgado de paz, recordando que la atención es gratuita y no requiere la intervención de abogados para iniciar los procedimientos de mediación en un horario de lunes a viernes de 8 a 15 horas, Raúl.
6: En el estado se ordenó que tanto juzgados municipales, penales y civiles fueran absorbidos por el Poder Judicial. Pero, de hecho, pues el juzgado de lo penal y el civil municipal fueron absorbidos, pero sigue el juzgado de paz, que no se vio afectado por estas labores. Y esto es muy importante, ¿no, Edgar?
19: Así es, tener esa aclaración. También diariamente se realizan entre 6 y 8 mediaciones, además de apoyar a dependientes de las instituciones como el IF municipal, Raúl.
6: Perfecto, Edgar. Muchísimas gracias y un saludo a Tehuacán.
19: Igualmente un abrazo.
6: Igualmente, 7:46 a.m.
12: Y de Tehuacán nos vamos hasta San Martín Texmelucan, porque ahí se encuentra mi compañero Roberto Cetina para que nos platique, Roberto, acerca de este choque frontal que dejó un saldo trágico, 5 personas sin vida allá en Tlaxcala. Platícanos los detalles y el lugar exacto de este percance. Gracias, Roberto.
22: Odilon, amigos del auditorio, amigas que nos vienen sintonizando en estos instantes, informarte de esta tragedia que se registró en la carretera federal México-Veracruz la mañana del día de ayer, esto a la altura de la comunidad del Carmen Tequisla. 5 personas fallecidas, integrantes de una familia, 4 adultos y un menor, un bebecito, que iban en un vehículo particular que circulaba con sentido hacia la zona de Veracruz. Destacarte que paramédicos de los servicios de emergencia, así como también elementos de la Policía Municipal y efectivos de la Guardia Nacional fueron informados al respecto de este percance, por lo que de manera inmediata se realizó la movilización correspondiente en el punto, confirmando que en el vehículo, que quedó totalmente destrozado, una camioneta tipo van, viajaban estas personas, se les brindaron los primeros auxilios. Lamentablemente, Odilón, pues ya habían perecido 4 adultos. Informarte que el choque se registró contra una unidad de transporte de personal que tenía como destino llegar a la zona de San José, Chiapa. Destacarte que en este percance, a pesar de las acciones importantes que realizaron los paramédicos de los servicios de emergencia de Cruz Roja, nada se pudo hacer por estas personas que quedaron prensadas al interior de este vehículo particular, por lo que el menor tuvo que ser trasladado de emergencia hasta la zona de Huamantla. Informarte que el acordonamiento duró varias horas, por lo que el tráfico vehicular en este punto tuvo que ser interrumpido en algunas ocasiones para realizar la movilización tanto de personal de la Fiscalía General del Estado, el INCIFO, del Instituto de Ciencias Forenses y peritos en criminalística, quienes realizaron las labores correspondientes para determinar las causas que provocaron este choque que dejó este saldo mortal, donde se sabe, al parecer, el camión de transporte de personal había invadido carril contrario. Es una carretera que solamente cuenta con 2 sentidos,

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2: Corre de Huamantla hacia la zona limítrofe con Oriental Puebla y desde luego ahí a la zona de Veracruz. La mayoría de este trayecto pues es de línea continua. Está perfectamente señalada y delimitada en lo que tiene que ver con estos accesos y que, bueno, pues ahí la recomendación es que hay que cuidar la señalética, extremar precauciones porque es un tramo bastante peligroso y que desgraciadamente le costó la vida a estos integrantes de esta familia originaria de la zona de Coapiaxtla y que, bueno, pues desgraciadamente ocurrió este hecho. Como bien lo dices, pues hay que seguir las indicaciones, la señalética y las recomendaciones de las autoridades competentes. Odilón, este es el reporte.
3: Hay que cuidarnos nosotros, a nuestra familia y por supuesto a los demás automovilistas, las demás personas que cruzan por las calles para evitar ese tipo de tragedias. Muchas gracias, Roberto, que tengas muy buenos días.
2: Al pendiente, saludos, señor.
3: Son 7:51.
4: Son las 7:51 y este día estamos celebrando a los ingenieros y a las ingenieras y vamos a escuchar este material que nos preparó nuestra compañera Azul Hernández.
5: Cada 1 de julio, México celebra el Día del Ingeniero, una fecha que reconoce a quienes diseñan, construyen e innovan para resolver los grandes retos del país. Actualmente, las ingenierías siguen siendo una de las áreas con mayor demanda laboral. De acuerdo con el Observatorio Laboral, la ingeniería industrial, mecánica y metalurgia concentra más de 1.2 millones de profesionistas ocupados, convirtiéndose en una de las ramas con mayor número de especialistas en México. Sin embargo, la brecha de género aún es un desafío. En promedio, solo el 28% de las personas egresadas de carreras de ingeniería son mujeres, mientras que en varias especialidades los hombres representan más del 90% de la fuerza laboral. Por ejemplo, en ingeniería industrial, mecánica y metalurgia, casi 95 de cada 100 profesionistas ocupados son hombres. Como dato curioso, el Día del Ingeniero se conmemora el 1 de julio, porque en esa fecha, pero de 1776, se expidió la Real Cédula para crear el Real Tribunal de Minería, considerado el antecedente de la enseñanza formal de la ingeniería en nuestro país. Hoy, detrás de cada puente, carretera, hospital, sistema de telecomunicaciones o desarrollo tecnológico, hay ingenieras e ingenieros que, con ciencia e innovación, contribuyen al desarrollo de México. Y antes de despedirnos, quiero enviarle una felicitación muy especial a mi papá, que es ingeniero. Gracias por enseñarme que los problemas siempre tienen una solución si se analizan con calma y que las grandes obras comienzan cuidando hasta el más mínimo detalle. ¡Feliz Día del Ingeniero! Desde Puebla te informa Azul Hernández.
4: Y una felicitación muy, muy grande a todos los ingenieros, a todas las ingenieras. También mando felicitaciones a mi hermano Andrés Aguilar. Él es ingeniero industrial y, bueno, pues ya son varios años que está en este sector que también es bonito, que es complicado, que es estresante, pero que también es muy gratificante. Y para todos los que nos están escuchando igual, feliciten a su ingeniero, a su ingeniera al 2222-382990. Ya son 7:53.
6: 7:53, faltan 7 minutos y las 8. Y vamos a conocer esta información de la colonia Huehuete allá en Atlixco, que se reúnen para ver los partidos de México y el duelo anoche contra Ecuador no fue la excepción. También tuvieron reunión, pero sirvió también para reunir víveres destinados a todas las personas afectadas por los terremotos en Venezuela. Esto es lo que comentaron.
7: Este, con motivo de este partido o de este encuentro, pues hubo un grupo de vecinos que se organizaron para tener como pretexto esta actividad y poder entre primero reunirse y en esa reunión, esa conglomeración de personas, lograr que se junten algo de víveres, algo de presiden seres para que la gente de Venezuela se vea beneficiada. Esto será canalizado a través de una institución. Estamos valorando si se va a realizar a través de la Cruz Roja o algún club rotario. E incluso yo sé que alguna universidad de Puebla ya está haciendo esta actividad para poder hacer llegar esta ayuda que se está juntando. Vamos a esperar el tiempo para

0: hacer primero este experimento, esta corrida de cómo responde la gente y cómo podemos hacer llegar la ayuda. Y si vemos que funciona y aún hay necesidad, pues realizar alguna otra actividad para este, para esto, este beneficio.
1: Ahí está lo que sucede en este parque de la Huehuete, que de por sí es muy visitado, allá en Atlixco, también es punto de reunión para los Juegos de la Selección. 6 minutos y las 8, una pausa y volvemos aquí en Buenos Días.

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1: Controlan incendio en bodega de reciclaje, no hubo lesionados. Y es que esta mañana se registró un incendio durante la madrugada. Fue una bodega de material reciclable en la colonia Santiago de los Leones, en la ciudad de Puebla, donde se registró este incendio, cual ya fue controlado y gracias a la intervención de la Coordinación de Protección Civil, bomberos del estado y corporaciones municipales, como medida preventiva fueron evacuados inmuebles cercanos y no se reportaron personas lesionadas ni fallecidas. Las autoridades informaron que el fuego ya no presenta combustión activa y continúan las labores de enfriamiento para eliminar cualquier riesgo. Por otra parte, en estos momentos siguen llegando muchos devotos y devotas al templo de Santa Mónica para venerar al Señor de las Maravillas, que hoy está con su fiesta patronal allí en el templo de Santa Mónica, en donde participan con las mañanitas y también con misas que se estarán realizando durante el día. Y además, para las personas que van para la Ciudad de México, les recomendamos tener mucho cuidado, recordarles que este 1 de julio no circulan los vehículos con engomado rojo, terminación de placas 3 y 4, hologramas 1 y 2, esto en la zona metropolitana del Valle de México, y quedan exentos los hologramas 00 y 0. Además, tengan precaución con la volcadura de un tortón ahí en la lateral de la autopista México-Puebla, es pasando San Felipe y antes de la bajada hacia Stanley, ahí está esta unidad, todavía siguen haciendo las maniobras para retirar el vehículo que se accidentó y sigue el tráfico en la autopista. Vamos a escuchar.
2: Buenos días, ¿pueden decir qué pasó en la autopista? ¿Por qué está cerrada?
1: Este accidente que estamos comentando, así que mejor vaya buscando sus vías alternas. Además, nos reporta la red al 2222-382990 de una ruta 10 descompuesta en la incorporación a Boulevard Rosendo Márquez. Ahí también tenga precaución y vaya checando sus tiempos. Tenemos una temperatura en Puebla capital de 14 grados centígrados. Quédense con nosotros a través de la grupera La Mera Mera 89.3 FM. Nos pueden escuchar también por el 1120 AM y en la HR 1090 AM. Ahí estamos con estas noticias y además nos pueden ver a través de las redes sociales en X, en Facebook y en arroba la red 5 Radio. Ahí encuentran toda la información y ahí también nos pueden mandar sus mensajes y sus reportes, además del teléfono de la red, el 2222-382990. En la operación digital, Duval Rubio, y en la operación de las redes sociales, Isaac Vidal. Nayeli Aguilar agradece el favor de su atención. Buenos días.
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1: 8:03, momento de escuchar la voz del INE.
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0: 7:05 y nos vamos en vivo hasta el templo de Santa Mónica a la celebración del Señor de las Maravillas. Allá se encuentra Jesús Lemus. ¿Cómo estás? Buenos días.
1: ¿Qué tal, Nayeli? ¿Cómo estás? Muy buenos días al equipo, buenos días al auditorio. Efectivamente, nos encontramos aquí en el Templo del Señor de las Maravillas, ubicado sobre la 18 Oriente Poniente y la calle 5 de Mayo, en donde, literal, la verdad, siempre, digo, yo cada vez que tengo esta cobertura, se me enchina la piel. El sentimiento que tu servidor está viviendo en este momento es impresionante. Si me permites, en unos minutos más, les estaremos compartiendo las imágenes de lo que se está viviendo aquí en esta calle del Centro Histórico de Puebla, pero en este momento vamos a platicar con gente, con poblanos de Hueso Colorado que se sienten satisfechos por haber llegado, me dicen ellos, al cumpleaños del Señor de las Maravillas, y para eso vamos a platicar en este momento con la señora Lulú, quien lleva, me estaba diciendo, señora Lulú, ¿cuántos años de venir aquí al Señor de las Maravillas?
2: 15 años.
1: Oiga, platíqueme, ¿qué se siente?
2: Es una tranquilidad, una paz en el corazón, y pedimos por todos los que están sufriendo la delincuencia, secuestros, pedimos por toda esa gente.
1: Veo en sus brazos, en sus manos, una imagen del Señor de las Maravillas. ¿Usted a qué hora llegó para cantarle las mañanitas?
2: Venimos como 5:30 de la mañana.
1: ¿Qué milagro le ha hecho a usted?
2: Más que nada, mi enfermedad, que me dio depresión, estoy enferma de la diabetes, y gracias a él he estado mucho mejor. Le doy gracias a él por tantas maravillas que nos ha dado.
1: ¿A consecuencia de qué fue la depresión o de qué es la depresión?
2: De la misma enfermedad, de la diabetes. Me enfermé y siempre me ha dado depresión, pero vine y bendito Dios y a él estoy bien, bendito sea Dios.
1: Descríbame usted ese sentimiento, esa emoción de ver a muchos poblanos como usted de Hueso Colorado que vienen a cantarle las mañanitas al Señor de las Maravillas este 1 de julio, el día de su cumpleaños, me decía usted.
2: Venimos el día de la procesión, venimos ahorita, siempre estamos con gusto y con mucho amor, porque no sabemos cómo darle tanto gracias de sus maravillas que nos ha dado a todos nosotros y a mi familia y a todos sus hermanos.
1: Pero usted no viene sola, viene con su esposa. Con su esposa, ¿me regala su nombre, por favor?
3: Señor David Hernández.
1: Gracias. Oiga, ¿qué siente usted venir a acompañar a su esposa desde, no sé, 15 años también?
3: También más o menos así. Cada año venimos en esta fecha y también venimos en la Semana Santa y lo acompañamos al todo el
2: procesión.
3: La procesión que hace.
1: Me platicaba que llegaron 5:30 de la mañana.
3: 5:30 de la mañana llegamos aquí.
1: ¿Cómo ve el fervor católico, el fervor de los poblanos? El Señor de las Maravillas, sin duda, la imagen más venerada de Puebla.
3: Sí, pues es por el pueblo, es muy querido, francamente es muy querido, y por eso venimos siempre nosotros a echarle, le vuelvo a repetir, cada año, esta fecha y en la Semana Santa.
1: Finalmente, señora Lulú, señor David, ¿cuál sería ese milagro que usted le pediría en este momento al Señor de las Maravillas?
2: Más que nada por nuestra familia, por nuestros nietos, por nuestros amigos, nuestros enemigos y por todo el mundo, para que ya no haya tanta delincuencia y por lo que está pasando en Venezuela.
1: Nayeli, pues aquí parte de lo que se está viviendo a las afueras del Templo del Señor de las Maravillas, en donde pues se hacen estos agradecimientos, digo, como cada año hay personas que están regalando café, pan de dulce, algunos tamales. La verdad, si la gente quiere venir, que tome también, si me permites decirlo, sus precauciones, porque cerca de aquí, como sabrás, está el Hospital de San José, se están llevando a cabo algunas obras, y para encontrar lugar sí es complicado. El fervor católico es impresionante, y bueno, parte de estas imágenes que en breve les estaremos dando a conocer en nuestras cuentas oficiales de 5 Radio Comunicaciones Activa, Nayeli.
0: Sí, que ya las estamos viendo y lo decíamos desde temprano, ¿no? Ahí se vive este fervor por el Señor de las Maravillas, y es que siempre está, ¿no? Lo vemos ahorita en estas fiestas que tiene durante el año, que son 2, también en esta procesión de Viernes Santo, que pues ahí no queda duda de que son muchos los devotos y las devotas que tiene, no solamente en Puebla, en otras partes de la República y también del país. país, precisamente por estos milagros de la salud. Alguien que ha pasado por una situación complicada, donde no encuentra salida, donde llevas muchas noches en vela con la preocupación de que tú estás enfermo o que tienes algún familiar en el hospital y que no hay nada que te consuele, bueno, ahí está el Señor de las Maravillas, y por eso vemos tanta gente ahorita que está ahí afuera, muchos que llevan estos regalos para compartir, ya sea comida, ya sean estampitas, velas, pulseritas, de todo. Bueno, de esa manera es como Puebla agradece al Señor de las Maravillas por tanto, Jesús.
1: Sí, incluso si me permites, ya en este momento les acabo de compartir algunas imágenes para que se pueda ver en este enlace en vivo de 5 Radio Comunicación Efectiva. Ya las imágenes están en producción, ojalá se puedan reproducir en este momento, para que la gente que nos está viendo a través de este enlace en vivo de 5 Radio Comunicación Efectiva, que nos escucha a través de las estaciones hermanas de 5 Radio 89.3, 1090 y también Red Ciudadana 1120 de amplitud modulada, se den un encuentro, se den en cuenta literal de lo que se está viviendo aquí en el Templo del Señor de las Maravillas. Yo trato de acercarme y llegar a la entrada, y créeme, Nayeli, es muy complicado porque la fila para poder ingresar al templo es enorme. Literal, está como si nos fuéramos cerca de un Oxxo que está aquí cerca de este templo del Centro Histórico de Puebla. La verdad, hay gente que está llorando, está rezando, está agradeciendo cada uno de los milagros a esta imagen del Señor de las Maravillas, que sin duda es la imagen más venerada que podemos tener aquí en Puebla. Y hoy, como lo decía hace unos momentos, es su cumpleaños, este 1 de julio. Nayeli.
0: Gracias, y más adelante, si lo consideras necesario, hacemos otro enlace. Buenos días.
1: Gracias, buenos días.
0: Son 8:12.
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5: 8:12, y antes de ir con la entrevista, nos dicen aquí que con precaución, porque en la rotonda de la Avenida Juárez y la 25 Poniente, Avenida Juárez y 25 Poniente, se volaron los semáforos. Entonces dice, no pude tomar foto porque vengo manejando, y le preguntamos que a qué se refiere con que se los volaron, pues que los arrancaron y se los robaron los semáforos ahí en la Avenida Juárez y 25 Poniente. Circule con mucha precaución. Y ya ahora sí, me da mucho gusto recibir aquí en el estudio a los amigos de COE Mexicana, que pues nos están acompañando como siempre. Un saludo muy especial, Marina Salazar y Javier Arroyo, y usted ya sabe, papel y lápiz, porque es momento de aprender inglés con los especialistas, con los que ya tienen pues aquí en México 30 años, pero a nivel internacional pues más de 40, y pues de ahí hay que estar con los que saben, con los creadores de este método, para que usted aprenda cómo se aprenden los idiomas, practicando y después la gramática. Bienvenidos.
6: ¿Cómo estás, Odilon? Muy buenos días, felices de estar contigo. La verdad es que bien lo decías ahorita, qué importante es aprender un idioma, y el más importante, Odilon,
5: el inglés,
6: de los negocios, el que nos abre puerta en todo, Odilon.
5: Negocios, trabajo, academia, para esparcimiento, porque ahorita si te quieres ir al mundial, por ejemplo, no vas a aprender francés de la noche a la mañana. Con lo de inglés en Estados Unidos y en Canadá, bien que la libras, y en cualquier parte del planeta.
6: Así es, Odilon, y qué mejor, y lo acabas de decir cuando iniciaste, qué importante es aprender con programas que están más que comprobados. Nosotros tenemos muchos años en el mercado, somos los número uno en el idioma inglés, con un programa práctico, dinámico, vivencial, donde no hay tareas, no hay exámenes, un sistema totalmente cero estrés para que lo estés disfrutando, porque el inglés no debe ser un estrés, Odilon, debemos disfrutarlo.
5: Sí, ¿y cómo lo haces? Cuando ustedes se dieron cuenta de crear este método, porque decían, a ver, hay muchas personas que aprenden en las escuelas, tienen los libros, la metodología esta de antaño, donde tienes que aprenderte palabras, conjugaciones, y pues así no se aprende. Hay que aprenderlo, Javi, en este caso, como se aprenden los idiomas, practicando, prueba y error, corrigiéndote con el especialista, y así, en menos de un año, ya eres bilingüe.
7: Es correcto, y justamente lo acabas de decir, ¿no? El sistema de nosotros se enfoca, como ya lo mencionabas, porque es algo propio, no es un método ni copiado, ni que se inventó apenas en pandemia, al contrario, Para los que no lo sepan, pues ya tenemos ya 30 años que vamos a hacer aquí en Puebla tan solo en el mercado y más de 37 a nivel internacional. Es un sistema que pues eventualmente cumple lo que promete, que como ya lo dijiste, es que en un año la persona ya pueda hablar, escribir, leer y pensar en el idioma inglés. Inclusive el sistema se va basando que vayas poco a poco de la mano. Si tuvieras poquito, nulo conocimiento del inglés, es posible siempre y cuando también haya una dedicación y compromiso, que también es lo que siempre le recalcamos a todos los que se inscriben al programa, empezar y culminar. Esto no es, también no es magia, no es que solamente de la noche a la mañana vas a aprender, como todo, se requiere una cierta disciplina, una constancia, inclusive un mínimo de tiempo, son 2 horas a la semana lo único que pedimos para dar este resultado. Ya si tú eres de los que puede tomar más tiempo, ya sea una hora diaria o hasta más, también está esa opción, ya que tenemos 2 modalidades para hacerlo, ya sea de manera online, con sesiones en vivo de lunes a domingo, o de manera presencial. 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Entonces, repito, tenemos prácticamente un paquete o un traje hecho a la medida de cada persona, pero siempre y cuando tengan esa decisión de ahora sí aprender.
5: Oye, pues es que está a la medida de todos, porque son horarios flexibles, no puedes un día a un horario, lo agendas para otro en donde se te acomode, y de esta manera no pierdes tu asesoría, vas y estás con personas de tu nivel, te están diciendo cómo va, tienes que ir avanzando, conforme vas avanzando el método ya te van enseñando, ahora sí, conjugaciones y verbos, y de esta manera pues tú puedes ir conjugándolo. Tienen además la tecnología, porque tienen las plataformas, tienen además pues todo este paquete que ustedes han patentado a través de los años.
6: Así es, Odilo, nuestro programa está patentado y registrado, manejamos un inglés estándar. Esto significa que pueden hablar con cualquier persona de habla inglesa, canadiense, británico, americano. Un programa pues que los va llevando de la mano y de corto tiempo, que eso es sumamente importante, y que va desde niños de 7 años que sepan leer y escribir. De ahí no pedimos ningún requisito, porque hay gente que nos dice, Odilon, oye, yo necesito tener alguna licenciatura, algún estudio para poder entrar. No, recuerden que los idiomas no se estudian, se aprenden y se practican, y que cualquier persona pueda aprender, pero eso sí, que tenga el deseo total de quererlo hacer, porque eso es lo más importante, y tomar la decisión, Odilon, porque mucha gente pues le interesa, lo ve importante. Mira que ahorita con lo de las universidades, lastimosamente muchos de sus hijos, papás que están, nos están escuchando, no se van a quedar solamente porque no cumplieron el idioma, porque les están pidiendo ya un nivel, y desafortunadamente la escuela tradicional todavía no nos da el nivel de inglés. Entonces ya para entrar a la universidad es importante que tengamos un dominio, y si no lo tuvieron, pues van a perder puntuación. Los que ya postularon para pues las grandes universidades, en este caso la UAP, pues los vamos a estar esperando para que puedan venir a aprender con nosotros, y ya pues el siguiente año que quieran volver a postular, pues ya van a tener el nivel.
5: Oye, eso es muy importante, porque sí es verdad, a veces pues sí, en lo académico cumpliste muy bien, pero te dices, ¿sabes qué? No tienes el certificado que avale que hablas inglés, y entonces pues hay que volver a hacer todo el trámite el siguiente año, y ya es un año perdido. Entonces ya no lo postergue más, ya estamos a mitad de año de 2026. 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
5: 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Muchísimas gracias.
6: A ti, Odilon, muchas gracias, buen día.
5: 8:21.
8: Así es, son las 8:21 y escucha usted esta historia en la pieza que nos preparó mi compañera Mariana Meneses, porque tenemos una historia de una nena importante que ya está bien involucrada en el K-pop y que usted puede conocer aquí en Buenos Días. Le vamos a presentar la historia en un momento más. Mientras, síganos enviando sus mensajes al 2222-38-2990. Ahora sí, mire, de luchar contra el déficit de atención a perseguir un sueño en Corea, Valeria, de solo 13 años, encontró en el K-pop la fuerza para salir adelante. Vamos a verlo.
9: Auditorio de 5 Radio Comunicación Efectiva, los saluda con mucho gusto Mariana Meneses. En estos momentos nos encontramos en una entrevista exclusiva porque sabemos que ahorita el mundo del K-pop se ha apoderado de los jóvenes y la verdad es que ahorita lo buscan como alguna alternativa de baile. Y para ello tenemos con nosotros a Valeria, que solo tiene 13 años y que nos va a compartir ahorita su historia, cómo es que ha transformado su vida justamente con la llegada del K-pop. Vale, ¿cómo estás?
10: Muy bien, muchas gracias por invitarme aquí.
9: Perfecto. Oye, pues cuéntanos, ¿cómo fue que te fuiste introduciendo justamente a este mundo de que te gustaba la música, pues coreana, ¿no? También de esta industria, y que tú, bueno, pues sobre todo ahora te metiste al mundo de K-pop.
10: Ah, pues fíjense que yo empecé porque en la escuela habían llamado a mi mamá porque siempre tenía como golpecitos o marcas de golpes. Y entonces pensaron que mi mamá me pegaba o algo así, pero la realidad es que no, todo era un malentendido. Porque yo antes era muy distraída y actualmente todavía, pero al final a mi mamá le recomendaron que entrara a clases de baile para mejorar mi coordinación. La verdad, la primera vez que bailé fue como entrar a una habitación donde era todo perfecto, porque a mí siempre me ha encantado lo de los ritmos y todo eso, y la verdad sentí que estaba en mi elemento. Pues la verdad, primero empecé bailando canciones de Stray Kids, que es mi grupo favorito. Primero hice un solo que era Jam de Stray Kids y la verdad me encantó mucho ese grupo.
9: ¿Qué otras agrupaciones te gustan aparte de Stray Kids?
10: Ah, me gustan Eilid, Cat's Eyes, TXT, también me gusta Cortis y así, varios.
9: ¿Tú qué dirías que es a los jóvenes lo que más les llama la atención? ¿Por qué se sienten tan atraídos por esa cultura asiática?
10: Yo diría que es más por lo visual y cómo se comportan los asiáticos, porque es muy, ¿cómo decirlo? Muy atractivo para los jóvenes, ya que es como ver un nuevo mundo y mucho más visual.
9: Pues justamente nos comentabas acerca de las puertas y posibilidades que te han abierto. Cuéntanos más, pues, ¿qué se viene ahorita para Vale?
10: Ah, pues la verdad, yo me postulé para ir a una escuela en Corea para aprender más de K-pop, porque me encantaría que me enseñen las personas que están más involucradas en eso. Y resulta que me aceptaron.
9: ¡Órale! ¿Sí? ¿Verdad? O sea, me estás diciendo que vas a representar a Puebla, básicamente allá sí, en Corea. O sea, les encantó tus videos, tus coreografías. ¿Cómo fue el proceso?
10: Ah, pues subí un video y ya de ahí me hicieron varias pruebas y de ahí ya fue todo perfecto. Para mí es como llevar un poquito de México allá a Corea, y siento que el enseñarles que es una horita o una salsita bien rica, es como...
11: Sí, totalmente, sobre todo pues estos ritmos latinos que se dan aquí en México, y bueno, pues qué padre, la verdad, Vale, que puedas ir, y pues que ojalá que la verdad que te vaya muy bien, que vayas a representar en alto a Puebla, pero sobre todo a todo México. Para finalizar, me gustaría que compartieras un mensaje para todas aquellas personas que se dedican pues a bailar alguna disciplina artística, y que para que sigan sus sueños, sobre todo aquellas que temen, ¿no? Porque hay muchas personas que dicen, no, es que a lo mejor no puedo porque justamente tengo déficit de atención, no puedo porque por tal cosa, ¿no? ¿Cuál sería tu mensaje para cada uno de ellos? Además que tú estás pues muy jovencita.
10: Pues la verdad yo les diría que nunca piensen que no pueden, de verdad, porque todo se puede en esta vida. Lo único que necesitan es constancia y creer en sí mismos, tener a alguien que seguir sus pasos o hacer cosas parecidas para llegar a donde ya están.
11: Pues aquí tenemos la entrevista con nuestra querida Vale, que bueno, pues es una historia más que inspira.
8: Sin duda, sin duda, y la puede usted encontrar en nuestras redes sociales completa para volverla a escuchar, esta nena de 13 años compartiendo su historia. 8:26, en esta temporada futbolera, arma tu jugada ganadora con Food y Gran Bodega. 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
0: 8 de la mañana con 27 minutos y regresamos al Templo de Santa Mónica ahí con Jesús Lemus, que está en la celebración del Señor de las Maravillas. Adelante, Jesús.
1: Gracias, Nayeli. Seguimos aquí al interior del Templo del Señor de las Maravillas, en donde los mensajes de la red al 2222-382990 también nos preguntaban sobre los horarios para las celebraciones de este día. Mencionarles que estas se llevarán a cabo 8 de la mañana, que ya pasó, 10 y 12 del día. Posteriormente, 1:30 de la tarde y 4 de la tarde. Finalmente, otra misa comunitaria, 5:30 de la tarde. Y finalmente, la última misa que se tiene programada para este día. Para este día será en punto de las 7 de la noche. ¿Qué te parece si nos acercamos un poco, salimos a las afueras de este templo? Porque en ese momento se está llevando a cabo lo que es una serenata por parte de mariachis que han pues llegado desde muy temprano para agradecer también el trabajo y los milagros alcanzados a cada uno de estos integrantes. Escuchemos parte de estos instrumentos aquí en las afueras del Templo del Señor de las Maravillas.

0: Adelante, Jesús. Y pues sigue ahí Jesús, nos comenta que es que estaba con un mariachi, dice que ya ahí había pactado que cantaran un pedacito de alguna canción. Ahorita ya que esté listo Jesús Lemus nos comenta, pero ya logró ingresar al templo de Santa Mónica, que decíamos está con muchos devotos, con muchas devotas que llegaron desde la madrugada, porque la primera serenata se dio a las 5 de la mañana y después han habido serenatas cada hora, al igual que misas. Ahorita a las 8 de la mañana hay una misa, después van a continuar con estas actividades y pues la fiesta ahí va a permanecer durante todo el día. Jesús, ahora sí te escuchamos.
1: Gracias, Nayeli, pues seguimos aquí, parte de escuchando de fondo a los mariachis que están tocando esta canción que se llama Dios Nunca Muere. Es una canción o una melodía que concretamente se enfoca a los instrumentos de que tienen en este momento los mariachis. Escuchemos brevemente parte de lo que ellos están tocando.
0: Pues más adelante lo volvamos a estar escuchando y vámonos ya con más información. Muchísimas gracias a Jesús Lemus, ahí lo dejamos ahí en el templo de Santa Mónica, que siga con esta festividad. Son 8:29.
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4: Estos fueron los demás resultados del martes. ¿Qué tal? Muy buenos días, los saluda con mucho gusto Rafa Crespo y a continuación le presento el Radar Mundialista. Noruega eliminó a Costa de Marfil por 2-1 en un partido bastante cerrado con oportunidades de gol para ambas escuadras, pero en donde los nórdicos fueron más certeros. Al minuto 39, Nusa abrió el marcador con disparo de larga distancia que colocó en el ángulo izquierdo para que los noruegos se fueran al descanso con ventaja de un gol. Ya en la segunda mitad y con unos marfileños más volcados al frente, Diallo igualó las cosas al 74. Sin embargo, cerca del final tuvo que aparecer el vikingo mayor Haaland para dar la ventaja y la victoria a Noruega. Enfrentarán a Brasil en octavos de final. Francia pasó por encima de Suecia 3-0 en un partido totalmente dominado por los galos, quienes se enfilan como los máximos favoritos para llevarse el certamen internacional. Mbappé abrió el marcador al minuto 45, antes del medio tiempo. Barcola lo descontó al 53 y otra vez Mbappé cerró el encuentro, en donde Suecia poco pudo hacer ante los franceses. Paraguay será el próximo rival de la siguiente ronda. Se salió de control la celebración en un Cinépolis de Ciudad Obregón por la victoria de México ante Ecuador en la justa mundialista. Aficionados activaron un extintor dentro de la sala y tuvieron que ser desalojados. México demostró quién manda, fueron las palabras del exfutbolista sueco Zlatan Ibrahimovic tras la victoria del cuadro azteca ante Ecuador por 2-0. Hasta aquí la información. Sigue en sintonía de la multiplataforma de 5 Radio Comunicación Efectiva, así como de Minuto Cero. Le informó Rafa Crespo.
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2: Que no se le haga tarde porque ya son las 8:32. Rápidamente, antes de saludar a Arturo, en Periférico hay una camioneta parada antes de llegar a 16 de septiembre. Tome precaución. Y además, un grupo de Boy Scouts están recogiendo la basura en la avenida Juárez que dejaron las personas en los festejos. En la Juárez y 23 van con rumbo a la Fuente de los Frailes y se descompuso en ruta 10 dando la vuelta de Rosendo Márquez. 31 se va a hacer un desorden porque hay un solo carril para dar la vuelta para incorporarse a Rosendo Márquez. Urge vialidad, es lo que nos reporta la poderosa red. Arturo Manzano, es un gusto saludarte y verte aquí en el estudio. Javier López Díaz, porque WhatsApp viene a ser, no sé si una revolución total, pero ¿qué opinas de los cambios que está haciendo WhatsApp?
5: Mi querido Raúl, qué gusto saludarte, Naye, Rafa, qué buen día.
0: Bienvenido.
5: Para ustedes y para nuestros amigos de la audiencia. Pues fíjate, Raúl, que creo que es un paso, no novedoso, ya hay varias plataformas que traen este esquema que hoy están, que anunció el día de ayer, el día de antier, perdón, WhatsApp, que es el nombre de usuario para tu cuenta de WhatsApp. Es decir, que ahora no tengas que proporcionar tu número telefónico a personas a las que tú decidas que no, o a desconocidos, o a quienes tienes el primer contacto y compartes esta red, no tienes que darle el número de celular, tu número celular, sino un nombre de usuario, que es lo que está permitiendo ahora. Lo tiene Telegram, por ejemplo, desde históricamente, donde incluso tú si quieres das tu número, o si no, solamente
2: tu nombre de usuario.
5: Tu nombre de usuario. Y aquí va a pasar lo mismo con WhatsApp. Lo que está buscando es aumentar la privacidad, mi querido Raúl. Es decir, ahora si tú compartes tu contacto, valga la redundancia, estás dando tu número telefónico y cualquiera podría contactarte de manera privada, podría saber hacerte llamadas directas, se convierte en un riesgo, digamos, amplio, mi querido Raúl, y lo que ahora te va a permitir esta plataforma, esta interfaz, es que ahora solamente tú digas, me puedes contactar o buscar como Artumán, por ejemplo. Yo busqué a Artumán y me lo ganaron, mi querido Raúl. Ahorita te voy a decir cómo está el proceso.
2: Sí.
5: Yo aparté ya mi nombre de Artumán 0206. Y entonces, por ejemplo, oye, ¿te puedo contactar por WhatsApp? Claro, ¿cómo te encuentro? Como Artumán 0206. Ya no necesito darte mi número de teléfono y por tanto se queda pues guardado de alguna forma. Podrás contactarme, yo podré decidir si te acepto o no, pero ya no tienes un dato personal que es el número
2: telefónico. ¿Y si decides cambiarlo, lo podrás hacer?
5: Si decides cambiar de número.
2: De nombre de usuario.
5: De nombre de usuario, es posible, sí. Por ahora, mira, lo que está pasando, Raúl, es que todavía no está disponible, pero estamos en el proceso, o WhatsApp abrió el proceso de apartar tu nombre de usuario. ¿Tenemos que hacerlo todos? No. Si no quieres, sigues usando la forma tradicional, das tu número telefónico y de esa forma te contactan, pero si quieres, tienes que apartar ya desde ahora tu nombre de usuario. ¿Cómo lo hacemos, mi querido Raúl y amigos del auditorio? Si quieren hacerlo, si ustedes más adelante, cuando WhatsApp suelte la aplicación o suelte ya de manera normal esta forma de comunicarse, bueno, tienen que ir a la zona de ajustes. En ajustes.
2: En los tres puntitos.
5: En los
2: de
5: tres
2: arriba
5: puntitos,
2: a la derecha.
5: O en la parte de abajo, quizá donde le aparezca su usuario. Ahí le va a dar en ajustes. Después hay una cuenta.
2: Ahí en cuenta.
5: Y en cuenta le va a aparecer nombre de usuario. Y ahí en nombre de usuario lo que ahora le dice es, bueno, ¿cómo te quieres llamar? Yo, por ejemplo, ahí le puse Artumán. Y ya cuando le puse Artumán, me dice, ya está ocupado.
2: No está disponible.
5: Ya no está disponible, ¿no? Y ahora, bueno, ahí tienen que ir probando. Por ejemplo, a lo mejor tú le pones arroba Raúl. Y si está libre, te lo deja y te lo aparta, porque dice, lo estoy haciendo, le estoy dando oportunidad a todos los usuarios, a los 3,000,000,000 de usuarios en el mundo,
2: sí,
5: de que aparten su número. Si te ganan, pues ya te ganaron, que fue mi caso. Y si no, WhatsApp te lo aparta y cuando entre en vigencia esta nueva función, ahora sí podrás tenerlo tú como nombre de usuario. ¿Tienes que cambiar tu nombre de cuenta? No, por ejemplo, tú puedes seguir teniendo Raúl Méndez Macías y además tener arroba Raúl M. Por ejemplo.
2: Sí, sí.
5: No
2: y además,
5: pierdes.
2: Me gustó porque también si tienes cuenta de Facebook y de Instagram, puedes tener la misma.
5: La puedes vincular, efectivamente. Yo, por ejemplo, que aparte, por ejemplo, este nombre, pues es del que tengo en Instagram, ¿no? Entonces ya de alguna forma vas tejiendo tu propia marca personal y lo vas apartando. Ahora, ahí te da la posibilidad de también de solicitar una cuenta. En el caso de negocios, por ejemplo, a lo mejor tú te llamas arroba carrito rojo. Y esa cuenta ya está ocupada por alguien, pero tú tienes, digamos, de alguna forma los derechos de la marca puedes demostrar que tú eres propietario de esa y puedes hacer un reclamo a WhatsApp para que te entregue a ti ese nombre porque tienes, ostentas, digamos, la propiedad de designación de alguna forma, ¿no? Entonces, pues está interesante, mi querido Raúl. Es una forma de aumentar la privacidad y de alguna forma aumentar la seguridad también dentro de tu
2: cuenta. A mí también lo que me encantó es que ¿quién puede contactarte por tu nombre de usuario? ¿Todos o incluso puedes tener una clave?
5: Todos te pueden contactar, por ejemplo, te pueden buscar, valga la redundancia, ahí en el buscador de WhatsApp te buscan por tu nombre de usuario y es posible contactarte.
2: Sí, pero además ya teniendo tu nombre de usuario tú puedes decidir ¿quién te puede contactar? Ah, claro,
5: por supuesto, sí, tú puedes seleccionar de alguna forma, si digamos contactas a los papás de la escuela de tus hijos, no los conoces a todos, no te da la confianza de darles el número, ahí puedes darles a ellos tu cuenta y darles finalmente acceso o permitirles que tengan contacto contigo. Ahora, por ejemplo, las personas que no tienes tú dentro de tus contactos telefónicos, lo único que van a ver es tu nombre de usuario, no van a ver el número. En el primer contacto que tengan por WhatsApp, no van a poder acceder a él, aunque quisieran tenerlo, ¿no? Entonces, bueno, pues es una forma interesante, mi querido Raúl, es privacidad, de alguna forma guardar tus datos personales para que no cualquier persona los tenga, y pues guardarte algunos irregularidades que se pueden dar de repente ahí.
2: Me comentabas antes de entrar que la que está haciendo Meta es crear una nueva red social o convertir a WhatsApp en una especie de red social.
5: Sí, sin duda, pese a que es una red social con el estilo de mensajero, lo está queriendo desvincular más bien de la parte telefónica para convertirlo como tenemos ahora Messenger de Facebook o algunas otras aplicaciones que tienen mensajero y que no necesariamente están con tus datos personales. Digamos, se convierte en un usuario más dentro del ecosistema digital, pero no tiene información sensible que podría acarrearte cualquier otro tipo de problema, mi querido Raúl.
2: Arturo, tu sitio, por favor, tus redes sociales para seguir en la comunicación y conocer más.
5: Con gusto, ahí está esta información, por cierto, si quieren consultar en mi sitio web arturomanzano.com o también en X me pueden seguir como @artuman y en el resto del ecosistema digital, mi querido Raúl, me encuentran como Arturo Manzano Nieto.
2: Es un gusto, como siempre, tenerte por acá.
5: Igualmente, buen día para todos.
2: Arturo Manzano aquí en Buenos Días, 8:39.
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0: Son las 8:44 y nos vamos con Jesús Lemus con esta información del diputado Miguel Márquez sobre una iniciativa para fortalecer la atención de la salud mental de policías. ¿Cómo estás, Jesús? Buenos días.
1: ¿Qué tal, Nayeli? ¿Cómo estás? Muy buenos días al equipo, buenos días al auditorio. Efectivamente, en el Congreso del Estado de Puebla se está trabajando en una reforma para poder ayudar a las mujeres durante y después de dar a luz. Con base en lo que está presentando el diputado Miguel Márquez, se trata de una reforma principalmente enfocada a las personas, a las mujeres que trabajan en el área de seguridad pública. Mediante esta reforma en dicho rubro y también que se acompaña con algunas modificaciones a la ley de salud, lo que se busca es garantizar, por ejemplo, y dice así el diputado, es esta salud mental para las policías aquí en Puebla, sobre todo por este proceso en diversos escenarios que se pueden complicar, y aunque a lo mejor pueda sonar extraño, lo decía el diputado, hay escenarios en donde las mujeres que están embarazadas sufren de algunos momentos específicos, por ejemplo, el tema del posparto, el tema de quién va a cuidar al bebé, o incluso cuando lamentablemente fallece el menor de edad. Por lo tanto, se tiene que trabajar en esta salud mental para las policías aquí en Puebla. Escuchemos parte de lo que decía el propio diputado Miguel Márquez.
2: ¿Qué consiste en incorporar la salud mental perinatal como parte integral de la atención? Porque ya reciben las mujeres durante el embarazo y posparto mediante acciones de prevención, detección oportuna y atención que se viene dándole seguimiento. La implementación dependerá de la planeación que realice la Secretaría de Salud, por lo que puede aplicarse de manera gradual conforme a la capacidad operativa de las propias instituciones. Nosotros también vamos a estar insistiendo, porque también pertenecemos a la Comisión de Salud y vamos a estar trabajando permanentemente en esto, de aprobarlo. Y lo más importante es reconocer legalmente la salud mental perinatal como algo muy importante, porque el problema que también pasa es la ansiedad.
1: Parte de lo que daba a conocer ayer el propio diputado, y dice que estará trabajando para alcanzar este consenso con las fuerzas políticas y determinar esta reforma que acabamos de mencionar, ya con el apoyo de los 41 diputados locales. Nayeli.
0: Jesús, muchas gracias. Buenos días.
1: Gracias, buenos días.
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3: Faltan ahora 12 minutos para las 9 y es momento de saludar a mi compañero Antonio Zamora con este reporte y cómo avanza el Mundial Social. A ver de qué se trata, Toño, ¿cómo te va? Buenos días.
4: Hola, Rafa, te saludo con muchísimo gusto al equipo y a todo el auditorio. Pues sí, en este marco de la justa futbolera, aquí el gobierno estatal pues lleva a cabo este Mundial Social, Mundialito Social. Y al respecto, Gabriela Sánchez, quien es secretaria de Deporte y Juventud aquí en la entidad, pues refirió que, por ejemplo, se está llevando a cabo este mundialito de interdependencias que inició desde abril y que concluirá hasta el 4 de septiembre, en donde han participado alrededor de 74 equipos con la participación de más de 1,000 jugadores. Este torneo se está llevando a cabo allá en el polideportivo del Parque Ecológico, además de campañas deportivas en planteles de bachilleratos y también entre niñas y niños de juntas auxiliares, barrios y colonias. Pues han sido llevados en las últimas semanas a los eventos que ha recibido Puebla, por ejemplo, el partido entre México y Ghana, y a recibir a la selección de España previo a su partido ante Perú. Pero escuchémoslo.

0: un total de más de 1,000 participantes de las diferentes dependencias de gobierno. Los partidos se están llevando a cabo en las canchas del Polideportivo del Parque Ecológico de lunes a viernes en horario de 7 a 10 de la noche y los sábados de 8 a 10 de la mañana para quienes gusten ir a apoyar a su equipo favorito.
1: Pues Rafa, este mundialito social sigue avanzando en Puebla con este tipo de torneos que, como ya te comentaba, el mundialito de interdependencias concluirá hasta el 4 de septiembre y diferentes campañas deportivas que está implementando la Secretaría del Deporte y Juventud, Rafa.
2: Exactamente, que es una manera también de vivir esta temporada. Muchas gracias, Toño, y buenos días.
1: Buenos días.
2: Faltan ahora 10 minutos para las 9.
3: Y le informamos que el programa Salud Casa por Casa sigue plenamente activo en Puebla. Son consultas médicas gratuitas, seguimiento preventivo en los hogares de los beneficiarios. Es una iniciativa del gobierno federal y estatal para evitar los traslados innecesarios y desaturar los centros hospitalarios. El programa atiende de manera exclusiva a adultos mayores de 65 años o más o personas con discapacidad permanente. Hay que ser derechohabiente de la pensión para el bienestar de adultos mayores o de la pensión para personas con discapacidad. Se recomienda que cuente con su propia copia de identificación oficial vigente, copia de la clave única de registro de población reciente y comprobante de domicilio no mayor a 3 meses si la dirección del INE no coincide, ¿no? Hay un, por supuesto que personal de bienestar realiza llamadas telefónicas directas a los beneficiarios para agendar día y la hora de la visita médica. Durante la primera semana de visita de los servidores o facilitadores, le ponen un cuestionario, ¿no?, de más de 80 preguntas en su historial clínico, en sus medicamentos, vivienda, red de apoyo familiar. Y es por eso que médicos y enfermeras debidamente uniformados, como lo vemos en pantalla, con su gafete oficial, acuden de manera periódica a hacer las revisiones generales y dar los seguimientos preventivos personalizados para que usted lo tome en cuenta. La línea del bienestar, por si le interesa consultar algunos detalles, es el 800-639-4264 para solicitar formalmente la inspección y el registro en su hogar. En 8 serán las 9.
4: Y vamos a ir con Nayeli Martínez hasta Atlixco, pero antes unos reportes de la red nos están indicando sobre esto que está ahí en la avenida Juárez y la 25 Sur. Vamos a escuchar acerca de que no sirven los semáforos, que ya se lo habíamos adelantado. Esto nos dice la red, escuchemos.
5: Buen día, solo para informar que no hay semáforos en la avenida Juárez y 25. También mencionar la gran labor que están haciendo una agrupación de Boy Scout, levantando todo el basurero que dejaron los festejos de la victoria de la selección mexicana.
4: Bien por aquí las personas que se sumaron para hacer la limpieza y mal por quienes asistieron y dejaron basura. Y nos está indicando la red también que en la 3 Sur y la 29 Poniente hay un choque de una unidad de transporte público contra un vehículo particular. Tome precauciones porque ahí las autoridades pues van a hacer los peritajes necesarios. Tome vías alternas para que no se le haga tarde. Le repito, es en la 3 Sur y 29 Poniente. También nos dice, tengan mucho cuidado. En Ruta 61 se subieron carteristas, eran como 7 personas o más, entre ellos mujeres con bolsa de mano negra, vestían pantalón de mezclilla y sudadera rosa y una sudadera negra tipo Adidas. Se subieron en la Capu y bajaron en Plaza San Pedro. Tome usted en consideración. Y sobre el partido, esto opina la red. Vamos a escuchar.
6: Hola, Cuatro Fantásticos, ¿cómo están? Buenos días. Ayer en México dio una demostración muy bonita. Vamos por el que sigue, vamos a festejar. Pero si festejamos, hay que hacerlo con calma. Ya ven, en México hasta 2 muertos hubo, no se vale. Bueno, que tengan bonito día. Saludos, Cuatro Fantásticos.
4: Sin lugar a dudas tiene toda la razón.
3: Sí, y ya fueron 3.
4: No, 3 nada, las víctimas dos, fatales. Qué pena esto, que los festejos terminen para algunas familias en algún luto. Así es que vamos a cuidarnos todos, vamos a festejar, pero con mucha responsabilidad, como nos lo está haciendo el llamado la red de 5 Radio. Ahora sí, vámonos hasta Atlixco, porque allá la Secretaría de Seguridad Ciudadana detuvo a 2 sujetos relacionados

0: con portación de arma de fuego. Los detalles, por favor, Nayeli Martínez, muy buenos días.
1: Buenos días, Odilon, qué gusto saludarte. Bueno, te platico que esta detención se realizó sobre el bulevar Niños Héroes, en lo que corresponde a la colonia Revolución, y es que de acuerdo a la información, tras un reporte ciudadano, se daba a conocer que estos dos masculinos, uno identificado como Oscar Uriel y otro como Adrián N., bueno, pues traían una arma de fuego, la cual no pudieron acreditar, y también traían cartuchos, por lo que fueron detenidos, al igual que el vehículo en el que viajaban, que era un Mercedes-Benz, fueron puestos a disposición de la autoridad correspondiente para deslindar responsabilidades.
0: Pues ahí está la acción que realiza la policía de Atlixco, bien, para desarmar a esos sujetos, porque seguramente pues no la utilizaban para tomarse fotos, sino para delinquir. Ojalá también se haga el cruce de información para saber si están relacionados con otros hechos delictivos. Gracias, Nayeli.
1: Buenos días.
0: Muy buenos días. 8:56.
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0: Tenemos más mensajes de la poderosa red que le vamos a hacer llegar a través del 2222-382990. Y es que nos estaban reportando que en la 3 Sur y la 29 había chocado una unidad de transporte con un auto particular. Y tenemos más sobre este accidente, es lo que nos dicen.
1: Buenos días. Acaba de suceder un accidente entre una micro y un particular aquí en la 3 Sur y 27 Oriente, Poniente. Urge una ambulancia, hay una señora embarazada, un señor está tirado adentro del metrobús, del microbús. Por favor, urge.
0: Una persona, una mujer en gestación y pues una persona que está tirada dentro, el impacto de haber sido fuerte. Vamos a repetir este mensaje.
1: Buenos días. Acaba de suceder un accidente entre una micro y un particular aquí en la 3 Sur y 27 Oriente, Poniente. Urge una ambulancia, hay una señora embarazada, un señor está tirado adentro del metro.
0: Gracias por su reporte a la poderosa red. En 3 serán las 9.
2: Tenemos también este reporte de usted porque aquí nos mandan una fotografía de una placa que se encontraron con todo y el portaplacas. Es UCE295B y nos deja el teléfono de la persona que la encontró, 246-111-5579. Ahí está la placa en nuestras redes sociales, la puede usted ver. Tenemos muchas más, también ahí estaría bien que preguntara usted si no cayó acá su placa y con mucho gusto se las compartimos. Otra persona nos dice: solicito empleo de conductor privado hasta unidades de 3.5 toneladas, tengo licencia vigente, este es un chofer para camiones, 22-25-47-22-62, estoy disponible y puedo viajar sin problemas. Oye, puedes anunciar que estoy donando esta andadera para adulto, ahí están donando una andadera para adulto, 22-23-57-05-62, por si usted ocupa. Solicitan cocinera con experiencia para la zona de Angelópolis, las interesadas comunicarse al 22-26-02-42-99 con Arturo González, necesitan una cocinera por la zona de Angelópolis.
3: Sí, tenemos más de sus llamadas a la red al 2222-382990 y nos están reportando que hay que tener mucho cuidado, sobre todo para las personas que circulan por la María con los carteristas. Vamos a escuchar.
4: Buenos días. Para las personas que abordan de la María hacia la 15 de mayo, favor de tener cuidado, ya que se están subiendo carteristas. Se suben dos o tres hombres y acaban de asaltar a un joven y le robaron su celular. Tuvimos el apoyo de las patrullas, pero lamentablemente no pudimos localizar los teléfonos ni las personas que se lo llevaron. Nosotros veníamos con nuestros hijos porque los llevábamos a la escuela, entonces por favor tengan mucho cuidado.
3: A reportar a la autoridad y después del radar le vamos a presentar la larga lista de placas que tenemos que nos vinieron a dejar aquí a Cinco Radio después del aguacero que cayó el domingo y les vamos a decir qué placas son las que tenemos aquí. Ya son segundos y las 9 de la mañana y nosotros nos vamos a radar.

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1: Fervor religioso, cientos de fieles católicos visitan al Señor de las Maravillas en el Templo de Santa Mónica. Como el caso de la señora Lulú y su esposo David, que vienen desde hace 15 años a agradecer al Señor de las Maravillas, llevan una imagen en sus manos, piden que disminuya la violencia y que los venezolanos encuentren paz luego de los sismos que estremecieron hace unos días.
2: Oiga, platíqueme, ¿qué se siente?
3: Es una tranquilidad, una paz en el corazón, y pedimos por todos los que están sufriendo la delincuencia, secuestros, pedimos por toda esa gente.
2: Veo en sus brazos, en sus manos, sí, una imagen del Señor de las Maravillas. ¿Usted a qué hora llegó para cantarle las mañanitas?
3: Venimos como 5:30 de la mañana.
2: ¿Qué milagro le ha hecho a usted?
3: Más que nada mi enfermedad, que me dio depresión, estoy enferma de la diabetes y gracias a él he estado mucho mejor. Le doy gracias a él por tantas maravillas que nos ha dado.
2: ¿A consecuencia de qué fue la depresión o de qué es la depresión?
3: De la misma enfermedad, de la diabetes. Me enfermé y siempre me ha dado la depresión, pero vine y bendito Dios y a él estoy bien, bendito sea Dios.
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1: El gobernador Armenta instruyó a la secretaria del Bienestar a atender a los afectados por lluvia con obra comunitaria. No están solos, reiteró la secretaria, a comerciantes afectados.
6: Estamos aquí en la 2 Oriente, casi esquina con el Boulevard 5 de Mayo, acompañándola. Este es su local, un local que estaban apenas preparando con varios trámites para poder llevar a cabo algunas actividades de un pequeño restaurante familiar. Y bueno, por indicaciones de nuestro gobernador Alejandro Armenta, estamos aquí presentes haciendo revisión de todos estos espacios junto con Protección Civil y la Secretaría de Gobernación, que también está ahí atendiendo a algunas personas.
1: Si hoy Estados Unidos no envía la carta para solicitar prórroga por 16 años del T-MEC, no se cancela. La presidenta precisó que las tres naciones podrán en cualquier momento acordar extender su vigencia por otros 16 años. Se lo comentaremos en Buenos Días, el noticiario de la gente, 89.3 de FM, la grupera La HR 1090 de AM y Red Ciudadana 1120 de AM. Gracias a Duval Rubio en la consola digital, también a Víctor, a Isaac Vidal en las redes sociales. Soy Raúl Méndez Macías, muchas gracias por su atención y buenos días.
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0: 6:06. Gracias por seguir en Buenos Días, el noticiero de la gente. Y nos están reportando otro percance en la autopista. Tenga mucho cuidado.
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0: Porque ahí está este percance y nos están mostrando que es un tráiler contra un camión de refrescos, contra un camión de la Pepsi. Es este percance que está en estos momentos cuando son 9:06. Y ahora sí, lo prometido es deuda. Tenemos muchas placas que nos vinieron a dejar por la lluvia del domingo que se les cayeron a estos automóviles. Tenemos unas placas que son de Puebla, de las antiguas, de las azules, son la UAS 3445. Tenemos otra que es TXD 5898. También de las azules es la UAN 2690. Las estamos pasando también en pantalla para ver si la identifican y es la suya y la pueda recuperar. La 8389 SSJ, UAC 3314, UAM 8367. Y tenemos, ahorita les vamos a decir cuáles más tenemos porque son bastantes. A ver, de las tenemos otras que son del Estado de México, NCK 3248, SL81034, y tenemos la placa UAK 6035. Son de las que nos han venido a dejar aquí a la estación. Ya de las placas rojas tenemos la UJY 766A, la 18TND3, UCU 586-A, y son de estas placas que tenemos aquí en Cinco Radio y que si ustedes la identifican, ojalá que puedan venir a recogerlas, porque híjole, la verdad es que qué susto, ¿no? Ese día con lo del agua, muchos automóviles se quedaron varados y pues perdieron sus placas, y ya sabemos que el recuperarlas sí cuesta y te puedes llevar por ahí de unos 3,000 o si no es que más, ¿no?
2: Y es que la recomendación también tiene que ver con que pues apriete los tornillos de sus placas con el movimiento, los topes, toda la
3: circulación. ¿Sabes cuál es? Los sistemas, normalmente el carro te trae unos que les llaman chilillos que no tienen tuerca. Póngale usted con tuerca. Usted cambie esos tornillitos y póngale tuerca.
2: Y la diadema o lo que tiene.
4: La rondana.
2: La rondana, perdón.
4: Pero bien apretado.
2: Bien apretadito.
4: Y no le vaya a poner ahí soldadura o
3: un remache.
4: Un remache, porque eso es infracción, ¿eh? No, sí. No se la van a quitar, pero ahí va a estar infraccionado.
3: Exactamente, sí. O sea, tampoco exagere, no la vaya a soldar. No, tampoco se puede. O sea, eso no está permitido. Sí, asegúrela bien. Y le digo, de fábrica tienen unos tornillos muy buenos, que para eso son. Ahí está la imagen con todas las que tenemos. Muchas con gracias. Mucho gusto las vamos a guardar aquí un buen tiempo. Sí. Porque de hecho, hay así de las azules que les nombraste. Uh-huh. Pero también hay de las nuevas, ¿eh? Sí. De las, no nos llegó ninguna de las del Mundial,
2: con
3: la Jolotito, ¿eh? No, que no, si no lo hubiéramos guardado de recuerdo.
0: Que casi
3: pero
0: no hemos visto tantas.
3: No.
0: ¿Sí?
3: No, sí, ya hay un buen.
0: ¿Sí? ¿Tú no lo has visto?
3: ¿Cómo no? Y yo creo que también muchos de los que perdieron una ya fueron y sacaron esas, porque tienes que sacar otra vez las placas, o sea,
0: y cuesta lo mismo, por eso te digo.
2: Es pagar otra vez.
3: Es pagar otra vez. Entonces, sí vale la pena para el que la haya perdido, si de casualidad aquí la encuentra. Tenemos un listado en nuestras redes sociales, ahí lo puede consultar.
2: Sí. ¿Eh?
3: Porque ya me están mandando otros. Yo perdí la mía y me dicen la suya, pues, si la nombro aquí, es que no la tenemos nosotros. Por eso la nombro, porque están, ahora sí que las que tenemos ya revisamos y no la tenemos acá. Mira, el último que me mandaron es UHJ321A. UHJ321A, esa está extraviada también. Uh-huh. Pero las que les nombramos son las que nos hicieron favor de traernos. Acuérdese que luego hay otros.
0: Y fue más una abusados. Persona, solo una persona la recogió. Que juntó todas las placas.
3: Sí, porque estas inundaciones que vimos en algunas vialidades es lo primero que se zafa, lamentablemente, sí, la placa. Y algunos otros vehículos, ya ve que les fue como en feria los de San Francisco. Exacto. Lo sacaron así, totalmente como chatarra. Y no les pasó nada, o sea, no chocaron, no se rasparon, se inundaron.
4: No más, y lo van a tener que bajar el motor y limpieza.
2: Y es carísimo. Todo.
4: Y es carísimo.
3: Una lanísima.
0: No, y el seguro, como le decíamos, no creo aplica que ahí, aplique.
3: No aplica ahí porque es una tragedia, es una situación.
2: Es que dicen los ajustadores, dice, bueno, igual para, si te echa la mano el mecánico y te dice, para evitar declarar pérdida total, igual voy a revisar si se puede rescatar el motor y ya lo demás. Pero el problema viene en qué nivel de afectación quedó las vestiduras, porque a veces las vestiduras se echan a perder, ¿no?
3: Sí, aunque pudiera recuperar el vehículo, sí, todavía tiene afectación.
2: Depende de la zona en donde de caíste, sí, porque el olor es difícil de quitarlo. Sí. Es difícil de quitar el olor en los coches,
4: ¿no? Ahorita que está la temporada de lluvia, si va a pasar por una, si ve que está el agua ahí estancada, mejor ni pase, mejor ni piense.
3: Digo, ya lo entendimos.
0: Y si está muy fuerte el aguacero y no tiene que salir, porque luego mejor ni salga, ni se exponga, solamente por una urgencia, pues sí tienes que hacerlo, pero si no, mejor evítate la pena.
3: Sí, sí, ahora sí que ya lo aprendimos bien, sí se puede, créamelo. Se aguanta usted 1-2 horas, una buena plática si es que vos está acompañado. Si no, sí, pues duermas un ratito. Bueno, no tampoco de plano, no se vaya a inundar, o escuche radio. Espérese un rato, vale la pena, y no lo que vimos que pasó. 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
0: Y ahorita que estábamos hablando acerca de las lluvias, el centro expositor también está recibiendo su mantenimiento correctivo, el tema de la impermeabilización, que es importante, y todos los detalles los tiene Antonio Zamora. ¿Cómo estás, Antonio? Buenos días.
5: Hola, Naye, te saludo con muchísimo gusto al equipo y a todo el auditorio. Pues como bien lo comentas, se llevará a cabo mantenimientos correctivos a los módulos de sanitarios, además de la impermeabilización de 30 mil metros cuadrados. Estos son los diversos trabajos que ha recibido el centro expositor, además de que se prevé la renovación y la rehabilitación de la techumbre del planetario, todo esto en la zona de Los Fuertes. Esto lo informó Michelle Talavera, quien es la encargada de convenciones y parques a nivel estatal. Pero escuchemos lo que comentó al respecto.
6: Expositor, se impermeabilizaron más de 30.000 metros cuadrados de techumbre del centro expositor, que era muy importante, porque cuando teníamos estos grandes eventos, pues había muchas filtraciones. Entonces, la primera acción que hicimos fue impermeabilizar 30.000 metros cuadrados del centro expositor durante el año pasado. En este año se está avanzando con la impermeabilización de los 10.000 metros cuadrados restantes. Recordemos que la techumbre del expositor tiene una superficie de 40.000 metros cuadrados. Este año ya los 40.000 metros cuadrados estarán completamente impermeabilizados para que no haya ningún problema en ningún evento en este año y en el próximo. Y es importante también mencionarles que cada evento que tenemos masivo, por ejemplo la Feria de Puebla, ahorita que va a venir Tianguis Turístico, previo a esos eventos le hacemos un mantenimiento correctivo a todos los módulos de sanitario del centro expositor.
5: Hay que recordar, Naye, que pues el centro expositor continuará recibiendo eventos importantes. Por ejemplo, en octubre será sede de este Mextesol, que es un congreso pues el considerado más importante a nivel Latinoamérica de la enseñanza del inglés. Y pues en el 2027 Puebla será sede del Tianguis Turístico, y justamente la sede será el centro expositor. Y por eso, además de los trabajos que ya mencionamos, también Michelle Talavera dio a conocer que se ampliará el estacionamiento. Todo esto también pensando en estos eventos, Naye.
0: Sí, qué bueno que se hace para estos eventos que se vienen, como tú comentabas hace unos momentos, y también por el tema de la feria, ¿no? Que también haya más espacios para cuando es el palenque o diferentes actividades. Luego hay algunos congresos que se hacen aquí en Puebla y siempre es importante que tengas el estacionamiento y que no estés batallando, que si lo dejas en la calle o que lo dejas en otro lado. Qué mejor que sea ahí, que es un lugar seguro, Antonio.
5: Y justamente la situación del estacionamiento, pues muchas veces es un problema cuando el evento es de magnitud importante, como lo es la feria, los palenques. Así que pues se seguirá renovando este centro expositor para brindarle más comodidad a los poblanos, Naye.
0: Antonio, ¿a qué hora te podemos escuchar en Red Ciudadana?
5: En Red Ciudadana el día de hoy, 1:00 p.m, con Minuto Cero, con todos los detalles que dejó todavía el partido entre México y Ecuador con el triunfo mexicano. Y a esa hora, Naye, ya conoceremos al rival de México el próximo domingo, si es Inglaterra o República Democrática del Congo. Así que los esperamos con muchísimo gusto a 1:00 p.m.
0: Y ahí vamos a estar muy pendientes. Antonio, gracias, buenos días.
5: Buenos días.
0: 9:16 a.m.
4: Y vamos a una entrevista, me da mucho gusto, estábamos platicando hace rato de lo grato que es ver a chavitos como Mora, Morita, ahí en la selección, la rifándosela, haciendo la entrega, la garra, siendo un profesional, y en este caso, pues, estamos contactando con un chavito también, Santiago Cano Paredes, pero a él le da al pugilismo, al boxeo, y él ganó el año pasado en Torneo de los Barrios, y repitió, es bicampeón, pero además acaba de participar en un torneo a nivel nacional allá en Nayarit, y ahí fue tercer lugar. Santiago, muy buenos días, me da mucho gusto y te agradezco que nos tomes la llamada. Platícanos, ¿qué tal te fue ahí en esto de Torneo de los Barrios para empezar?
7: Hola, buenos días. Muchas gracias por la invitación. Bueno, en el Torneo de los Barrios hice 3 peleas. Las 3 las gané. Y me coroné como campeón por segunda vez consecutiva en el Torneo de los Barrios.
4: El año pasado también fuiste campeón. Hoy repites, las 3 peleas las ganaste, quedaste ahí invicto. Es un tema de preparación. ¿Cuánto tiempo le dedicas al boxeo, a prepararte, a entrenar a la semana para los jóvenes que te están escuchando, pues se inspiren y también pues sepan la determinación y pues toda la responsabilidad que requiere para ser un campeón?
7: Bueno, pues yo entreno 3 horas todos los días, de lunes a viernes, y aparte de eso, pues también hago dietas para el peso, y es mucho sacrificio para lograr todo esto.
4: ¿Cuántos años tienes, Santiago?
7: 14, apenas los cumplí.
4: 14 años, ahí con el acompañamiento de tu papá y tu mamá, el respaldo, conocemos a tu papá, es un buen amigo de, pues, ahí de la universidad, y ahora, pues, nos da mucho gusto conocer que, pues, tú que eres su hijo, te ha guiado por este camino del deporte, y, pues, estás destacando en esto, supongo que también te gusta el fútbol, porque tu papá le gustaba mucho, pero qué bueno que estás destacando en esto, 14 añitos, bicampeón, y te fuiste a nivel nacional, platícanos ese, ¿qué torneo es el que fuiste a disputar allá en Nayarit?
7: Sí, allá en Nayarit hicieron el Festival Olímpico, es un torneo nacional, y ahorita era para preselección nacional. Si yo lo ganaba, ya me preseleccionaban para estar en la selección nacional.
4: Esta es la noticia. Te preseleccionaron para formar parte de la selección de boxeo olímpica a nivel nacional, ¿es eso? ¿Entiendo bien?
7: No, era si lograba la medalla de oro, pero lamentablemente no se logró.
4: Y quedaste en tercer lugar, un muy buen lugar para hablar de todo de una competencia a nivel nacional.
7: Sí, pues ese tercer lugar es muy importante para mí porque no sabe todo lo que me esforcé para poder estar ahí y lograrlo.
4: Pues sin duda esto hay que reconocerlo, hay que festejarlo, y por eso queríamos llamarte, porque al conocer ahí en tus redes sociales pues estos títulos que habías logrado, ahí contactamos para, pues, precisamente pedimos autorización a tu papá, porque eres menor de edad, de esta entrevista. Nos da mucho gusto que sigas esforzándote y verás que más adelante podrás ya estar logrando formar parte de este equipo olímpico. ¿Es una de tus metas esta, participar en las Olimpiadas, ser parte del equipo olímpico de México?
7: Sí, esa es mi meta principal, ir a los Juegos Olímpicos y ganarlos.
4: Eso nos da mucho gusto, porque además aquí en México hay una escuela de boxeo de mucha tradición, son muy respetados los pugilistas mexicanos. Oye, ¿y ya para más adelante te gustaría estar en el plano profesional, en el boxeo profesional?
7: Bueno, esa decisión la voy a tomar una vez logre mis metas en el boxeo olímpico.
4: Perfecto, me parece bien, paso a paso, ahí que te vayan asesorando muy bien tu papá, que a eso del deporte también le sabe, y pues nos da mucho gusto saber, Santiago, de esto, y festejamos que jóvenes, 14 añitos tienes, y ya eres bicampeón en el torneo de los barrios aquí en Puebla, y un tercer lugar nacional. Síguete esforzando, y de verdad que creemos en ti, que vas a estar ahí en el equipo olímpico, y cuando ya estés en esas ligas, pues no te olvides que aquí te damos los espacios para que vengas y nos visites, y nos des las exclusivas,
7: Sí, bueno, muchas gracias por la invitación y por las palabras. Muchas gracias.
4: Pues gracias a ti por tomarnos la llamada, y sigue esforzándote, vas por el buen camino, sigue, y deseamos que tengas muchas más victorias, no solamente para ti, porque también nosotros los poblanos las festejamos. Muchas gracias, Santiago, que tengas muy buenos días.
7: Gracias, igualmente.
4: 9:22.
3: Muy bien, por Santi ahí en el boxeo. Y cuando son las 9:22, le presentamos esta información desde Cuautlancingo. El alcalde Omar Muñoz afirmó que el COCODI, ¿qué cosa es el COCODI? Es el Comité de Control Interno y Desempeño Institucional. Lo consideran clave para mejorar el desempeño de la administración. Este es el fortalecimiento al control interno y permite consolidar un gobierno más eficiente. Es con eso que se acercan estas herramientas implementadas en las diferentes áreas del ayuntamiento. Se identifican oportunidades de mejora, se establecen medidas correctivas y se fortalece la toma de decisiones en beneficio de la administración pública y de los ciudadanos. Así, el alcalde Omar Muñoz encabezó la segunda sesión de este COCODI. Durante la sesión se subrayó que se constituye así un mecanismo estratégico para garantizar el cumplimiento de las metas y objetivos institucionales. Asimismo, señaló que la evaluación constante de las acciones implementadas por las dependencias municipales facilitan detectar áreas de oportunidad. Textualmente dijo, su uso nos permite gestionar riesgos, mejorar el desempeño, garantizar la rendición de cuentas y fortalecer la administración de los recursos, promoviendo una cultura de mejora continua y de transparencia. Esto es lo que comentó el alcalde Omar Muñoz a este respecto. Son las 9:23.
4: Miren, acá con respecto de las placas vamos a escuchar, porque esto es otro, a veces se complica porque nosotros publicamos las placas y para evitar extorsiones pues no damos el número de teléfono, pero luego son tantos que de repente ya no los ubicamos, y nos dice aquí el buen Omar, porque ayer publicamos estas placas que él perdió del servicio de taxi, y vean lo que nos dice, le están marcando para extorsionarlo, vamos a escuchar.
8: Muy buenos días. Tengan cuidado porque están mandando mensajes con número de México y quieren primero que les dé una gratificación. Pero tengan cuidado porque son puros rateros. Ya me hablaron ayer dos veces por mensaje de WhatsApp y en la misma placa que perdí. Tengan cuidado. Se hacen pasar que la encontraron, pero quieren primero que se les deposite, tomen sus precauciones y no se dejen. También fuera, buen día.
4: Y no se deja engañar, el Omar perdió la placa A371SSC, es del servicio público A371SSC. Si usted la vio, pues comuníquese con él al 2213-681490.
2: Pues también nos dicen, quisiera pedir su apoyo para preguntar a su auditorio si alguien encontró mi placa. La lluvia del domingo la perdí en la zona de Clavijero. Mi placa es TWG 091B de bueno, se los agradecería mucho. Y nos pone la placa que perdió y nos dice, soy Natalia, nos deja su número, no lo vamos a decir al aire, pero aquí lo tenemos registrado en la poderosa red. Si usted lo vio, TWG 091B de bueno, por favor, para Natalia. 9:25. La secretaria del deporte, Gabriela Sánchez, informó que las tres nuevas escuelas de tiro con arco tendrán como sede el Deportivo Mario Vázquez Raña, y ya no estarán ubicadas en el Parque Ecológico ni en Flor del Bosque. Escuchemos a Gabriela Sánchez.
9: Con Narco hemos estado haciendo la revisión de los espacios, hemos trabajado en conjunto con nuestra directora de parques y convenciones, Mitch Talavera. Hemos ido también con el secretario de infraestructura, se han revisado. Habíamos planeado en un principio que las escuelas quedarían en Parque Ecológico, en la Universidad del Deporte y también en Flor del Bosque. Ya hicimos el chequeo, en Flor del Bosque no nos va a dar ahí realizar una escuela de tiro con arco, así que se está proponiendo que se lleven a cabo en el Polideportivo Mario Vázquez Raña. Ahí vamos a tener las tres escuelas y estamos en reuniones con infraestructura para que se lleve a cabo el espacio, la rehabilitación si es que se necesita hacer para que tengan las medidas específicas y posteriormente ya daremos a conocer en qué fecha posiblemente empezaremos a iniciar las clases.
2: 9:27 a.m. también nos reporta la red que no sirve semáforo 7 Norte y esquina 6 Poniente. Esto es lo que nos reportan a través de la poderosa red. Nada más quería ponerles el dato, el audio de un streamer argentino, que además dicen que es uno de los más críticos que menosprecia al fútbol mexicano. Pero estas son sus declaraciones después del partido de ayer.
10: Estuvo a la altura de una presentación de una selección candidata a salir campeón. Si hoy a vos te ponen el partido de México y te olvidás que México nunca peleó por ninguna Copa del Mundo, es una selección que está para pelear por salir campeón. Que incluso voy a decir más, en la previa, para mí cualquiera de los dos era boleta contra Inglaterra. Si es que Inglaterra pasa, que es lo que todos pensamos. Ahora creo que México, jugando de local contra Inglaterra, es 50-50. Encima Inglaterra es el seleccionado más pecho frío de la historia de la humanidad, ¿no? Lo de México hoy estuvo a la altura.
2: Está, ¿no? Ahí está lo que dicen, ¿no? Después de la exhibición de ayer, pues hay que creer, ¿no? Y sí, ¿no?
3: Claro, hay que estar bien pendientes. 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
13: Estos son los duelos de octavos de final confirmados al momento. ¿Qué tal? Muy buenos días, los saluda con mucho gusto Rafa Crespo y a continuación le presento el radar mundialista. Canadá y Marruecos se verán las caras este 4 de julio en Houston. Los de la hoja de maple vienen de eliminar a una luchadora Sudáfrica que quedó fuera en los últimos minutos por un gol de Eustaquio, mientras que los marroquíes derrotaron en penales a Países Bajos, uno de los favoritos al título. Paraguay y Francia también se verán las caras el 4 de julio en Filadelfia. Los guaraníes vienen de dar un batacazo histórico al eliminar en penales a Alemania, mientras que Francia ha tenido un paso demoledor durante todo el torneo y pinta como el más grande favorito. Noruega y Brasil batallarán el 5 de julio en Nueva Jersey. Los brasileños pasaron con complicaciones ante Japón por 2-1, mientras que los nórdicos tuvieron un complicado encuentro ante Costa de Marfil, pero un gol en la hora por parte de Haaland los hizo clasificar. México espera a rival en octavos de final entre Inglaterra y República Democrática del Congo, quienes juegan este miércoles a las 10 de la mañana. Hasta aquí la información. Sigue en sintonía de la multiplataforma de 5 Radio Comunicación Efectiva, así como de Minuto Cero. Le informó Rafa Crespo.
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2: 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Todos festejando, pero lamentablemente, ya lo dábamos a conocer, fallecieron 3 personas por asfixia. 3 personas por asfixia durante los festejos. 2 que se ubicaron cerca y después otra persona que encontraron en otra de las calles cercanas que murieron por asfixia. La presidenta se refirió a este tema y dice que se va a analizar con el gabinete de seguridad si se van a implementar nuevos protocolos, así lo mencionó.
14: El gobierno ocurrió ayer en, pues, prácticamente en la madrugada ayer en la madrugada recibí un mensaje. Hoy en la mañana me informaron nuevamente con la jefa de gobierno y en el gabinete de seguridad se planteó. Tiene que hacer una revisión la propia fiscalía de exactamente qué fue lo que ocurrió. De todas maneras, ya se está apoyando a las familias por parte del gobierno de la ciudad y vamos a hacerlo nosotros también. Y en efecto, pues hay que celebrar con responsabilidad. Vamos a ver exactamente qué ocurrió. Y
3: Simoé, también tenemos el reporte de que en Veracruz una chica se cayó desde un segundo piso en las celebraciones. O sea, está viva, y es lo increíble que está viva, pero no se trata de terminar en tragedia una cosa que queremos celebrar, ¿no? Y hablando de celebrar, cuando faltan 27 minutos para las 10, no se le olvide que al rato nos vemos en la Casona de los Abuelos 3 Norte, número 3, porque si estás buscando un lugar para desayunar, almorzar o comer que tenga el sazón de casa y a un excelente precio, la Casona de los Abuelos te espera con un exquisito buffet mexicano. 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
0: Y vienes con mucha hambre ese mes, ¿verdad?
3: Así es, claro que sí. Así es, y providencialmente buscamos ahí al barista, que sale, eso ya va extra, ¿eh, Nayeli? Claro, claro. Con un capuchino doble y con un postre que él prepara y que él vende también, y que es una buena rebanada de pastel de chocolate. Y ya camino para irnos a ver el juego a las 10, vamos a pasar por un heladito.
4: Oye, pero hay que decir ya, ¿no? Que nada más es para nosotros, no para la familia, ¿no? Tú te llevas para todos.
3: No, es cierto, nada más los que estamos aquí.
4: Oye, ¿qué le recomiendas? Porque nos está escribiendo el Toris, que va con su familia. Él nos hizo el favor de traernos unos tamales muy ricos, por supuesto. Saludos. El fin de semana. Y nos dice que va a la Casona. ¿Qué le recomiendas?
3: 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Y para que vayas viendo lo que se te antoja, te echas una tacita de café. Y lo que no falla es el mole de panza.
0: Y los chilaquiles verdes son deliciosos. Y los tamalitos son muy chiquitos para que puedas comer de lo demás. En sí tienes que comer de todo. De poquito, sí, pero de todo.
4: Coincido. Y ahí le pones unos huevitos ahí para que barre como
2: los molletitos. Los molletitos, pues, que están deliciosos.
0: Y la jarochita,
2: también,
0: ¿no? Que después
4: te va a
3: venir calientita. Esas sí, las pides, exacto, especial, porque si te las tienen que llevar al momento preparadas y llegan hasta tu mesa.
4: Sí. Pues vamos,
3: esa
4: vamos.
3: Esa es la recomendación en la Casona de los Abuelos 3 Norte 3.
4: Oye, Rafa, y decías que esta chica que se cayó y sobrevivió y te asombras. Déjame decirte que qué valor y cuánta fortaleza de Iván Francisco, de 34 años, que este chico que fue mutilado por el tren sigue luchando por su vida, sigue vivo. Fue
3: ¿y
4: terrible.
3: La familia? Estaban buscando a la familia.
4: Ya aquí lo publicamos, la familia lo vio en las redes de Cinco Radio.
3: Bueno, ya está con
4: la pudo llegar a ahí, lo reconoció y sigue luchando por su vida. Qué bueno, porque fue terrible, ¿eh? Sí, que sí, pensaba sí. Lo peor. Qué valiente Iván Francisco, que tiene 34 años de edad. Y vámonos con
2: Roberto Cetina.
4: Roberto Cetina, el titular de allá en Tlaxcala, están urgiendo a que mejore la atención para la seguridad de los menores en las diferentes procuradurías, principalmente las municipales. Roberto, platícanos ahí de cómo, cuál es el exhorto que se está haciendo.
15: Es correcto, dirán amigos del auditorio, en este nuevo enlace, informarles al respecto de lo que va a conocer Rubén Fernando Mejía, quien es el titular del Departamento de Protección y Asistencia Jurídica de esta Procuraduría de Defensa de los Menores en la entidad tlaxcalteca, donde destaca la acción coordinada que debe haber con los ayuntamientos, porque ellos son los primeros respondientes. Hay que recordar que la mayoría de los ayuntamientos de esta entidad ya cuentan con una procuraduría municipal para verificar qué es lo que ocurre en materia de violencia en contra de las niñas, niños y adolescentes. En consecuencia, el DIF estatal lo que tiene que ver con la operación de esta procuraduría de defensa de los menores, ha realizado las acciones necesarias para generar coordinación entre los primeros respondientes, que son las procuradurías municipales, el DIF estatal y desde luego las autoridades de la Fiscalía General del Estado, para darle seguimiento a cualquier hecho delictivo en contra que afecte la integridad física de las niñas, niños y adolescentes de Tlaxcala. Escuchemos lo comentado por Rubén Fernando Mejía, titular de esta dependencia.
16: En 2022 aplicamos lo que es un convenio con los municipios, es decir, nos dimos cuenta que en cada municipio existía algo llamado unidades de primer contacto con la infancia, integradas por un psicólogo, un trabajador social y un jurídico. Estas personas ya tenían la primera encomienda de tratar primeros asuntos de la infancia en su vulneración de derechos, pero, aquí es muy importante, no tenían muchas facultades. ¿Qué hicimos a través de un convenio con los municipios? Logramos articular ciertas facultades de la Procuraduría de Protección, que en sí, aquí quiero hacer mención, ¿cuáles son dos de las principales facultades de la Procuraduría de Protección? Es la representación coadyuvante y la representación suplente. Jurídicamente existen tres tipos de representación: la originaria, que ejercen los padres o tutores, ellos son los primeros representantes de la infancia, y posteriormente la que tiene la Procuraduría de Protección es representarlos coadyuvantemente, que es en acompañamiento de sus papás, para que nos entiendan, y suplente cuando se encuentra una controversia con sus papás y tenemos que suplirlos a ellos para poder representar a niñas, niños y adolescentes.
15: Esta es la información.
4: Oye, sin duda, muy importante el trabajo que se tenga que hacer en cuanto a la especialización para garantizar la justicia para niños, niñas y adolescentes aquí en el estado de Tlaxcala y en cualquier otro. Es muy importante esta atención para los menores, Roberto, por ello, pues este exhorto y este llamado, pues es sin duda a considerarse porque es para el bien de las infancias.
15: Es correcto, Odilon, además, amigos del auditorio, hay que destacar, y es un dato relevante, que este modelo de coordinación entre las procuradurías municipales y la Procuraduría de Defensa de los Menores, que pertenece al DIF, que está anclada en el DIF estatal, ha servido de ejemplo y de modelo a nivel nacional. Eso es un dato relevante, entonces, por supuesto que tenemos al pendiente del trabajo que realizan estas dependencias. Odilon, la información.
4: Muchas gracias, Robert, que tengas muy buenos días.
15: Pendiente, saludos, señor.
4: 9:39, momento de ir a un corte, es breve y volvemos.
12: Buenos días, escuchando a la gente.
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24: En esta segunda parte de Cambio Climático en Quinto Medio, podemos pensar que cuanto más avance el cambio climático, mayor será el impacto de los fenómenos extremos terrestres, desde olas de calor a las lluvias torrenciales de otoño y la primavera, pasando por sequías extremas y crisis alimentarias. El mejor ejemplo es el Niño, este evento climático natural que nace del calentamiento anómalo de las aguas del Pacífico ecuatorial y que muchos expertos apuntan 2026 será especialmente intenso. Pero según un nuevo estudio de la Geophysical Research Letters, revela que el calentamiento global antropogénico, derivado de la actividad humana, provocará una alteración sustancial en la intensidad de los fenómenos meteorológicos recurrentes. La paradoja determina que cuanto más se calienta la Tierra, menos extremo será el Niño en determinadas regiones del planeta. Un hallazgo que replantea las predicciones meteorológicas a medio plazo y que transforma la comprensión que se tenía hasta ahora de la interacción entre el aumento térmico y las anomalías atmosféricas. El impacto meteorológico directo en las regiones de Norteamérica sufrirá una transformación radical, y aun cuando se supere el umbral de los 2 grados respecto a los niveles preindustriales, las fluctuaciones de precipitaciones y termómetros registrarán variaciones menos perceptibles si se comparan con registros históricos disponibles.
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0: 9 de la mañana con 43 minutos, y queremos agradecer mucho a don Benito, que vino aquí a las instalaciones de Cinco Radio a donarnos andaderas, un bastón y unas muletas. De verdad, muchas, muchas gracias por estas donaciones. Él lo hace en agradecimiento a la Virgen de Juquila, y vamos a escuchar más acerca de esta entrevista que le hizo nuestro compañero Rafa Crespo cuando vino a entregar estas muletas.
26: ¿Cómo está y por qué vino aquí a visitarnos ahora a Cinco Radio?
27: Vine a traerles unas andaderas y unas muletas para que ustedes las canalicen a las personas que las necesitan. Esto lo hago gracias a la Virgen de Juquilita, que cada año yo visito a la Virgen, y por eso traigo las andaderas y los muletas.
26: ¿Y más o menos como cuántas andaderas, como cuántas?
27: Ahorita traigo 7.
26: Okay.
27: Y 5 muletas y un bastón.
26: Y aparte de que es, digamos, en nombre de la Virgencita de Juquilita, ¿hay alguna historia de fondo de por qué hace esto?
27: Ahora sí que desde que estaba el Paz Descanse López Díaz, lo hacía yo.
26: Okay.
27: Cada año traía yo para que ustedes lo canalizan a las personas que lo necesitan.
26: Perfectísimo, pues le agradecemos mucho esta donación y tenga usted por seguro que se la vamos a dar a las personas que lo necesiten.
0: Pues muchísimas gracias a don Benito, y también hacemos el exhorto de si alguien puede donar despensas. Nos han estado solicitando muchas despensas, pero desafortunadamente no tenemos, y a las personas que necesiten de alguna andadera, algún bastón o de algunas muletas, ahorita hay disponibles gracias a esta donación que hizo don Benito, que Dios se lo multiplique. Muchísimas gracias por seguir participando en esta causa y también en este programa de Suelta la Cita. Muchas gracias a las personas que nos siguen haciendo sus donaciones. Ya son las 9 de la mañana con 45 minutos.
2: Sí, en 15 serán las 10. Nos vamos hasta Zacatlán, porque ahí, para conmemorar el mes del orgullo LGBTTIQ, El gobierno de Zacatlán, encabezado por la presidenta Betty Sánchez, organizó el Día del Pueblo, inclusivo y diverso. Se ofrecieron servicios para toda la población con una perspectiva de igualdad y respeto a los derechos humanos. En esta jornada de atención ciudadana, el ayuntamiento contó con la visita del director de diversidad de la Secretaría de Gobernación del Estado, Betuqui Camacho, quien reconoció el trabajo de Betty Sánchez para generar condiciones de inclusión, igualdad y respeto a la diversidad. Además, lo calificó como una gran aliada del Estado en estos temas, así como de las pocas y pocos alcaldes que realmente se interesan por apoyar a grupos vulnerables. Betty Sánchez, por su parte, habló del trabajo que realiza en el municipio en la reducción de las brechas de desigualdad, evitar discriminación y fomentar los derechos humanos y la inclusión. Se destacó que el Centro Municipal de Salud Socioemocional, el conocido como CEMUSE, brinda acompañamiento y atención a grupos vulnerables y recordó que Zacatlán cuenta con una oficina de la Comisión de Derechos Humanos del Estado de Puebla. Recordó las acciones de la Coordinación de Igualdad Sustantiva de Género, que son permanentes, para fortalecer acciones a favor de las mujeres. Participaron dependencias como el CEMUSE, la Igualdad Sustantiva de Género, el Fomento Económico y Turismo, el DIF Municipal, SECADE, CIPINA, Prevención del Delito, Promoción y Prevención de la Salud, entre otras áreas. Y finalmente, Betuqui Camacho dio una plática sobre igualdad y el origen del Día del Orgullo, así como la importancia de respetar los derechos humanos de todas, todos y todes. Son ya 9:47 y seguimos hablando del Mundial y de este torneo, porque hay partidos interesantes, porque hoy sabremos el rival de México. Hoy conoceremos al rival de México, que podría ser entre República Democrática del Congo y además de Inglaterra. La información deportiva, Rafa Crespo.
1: ¿Qué tal, Raúl? Odi, los saludo con mucho gusto y por supuesto otra vez a todo el auditorio de Buenos Días, el noticiario de la gente. Sí, vamos a continuar con la información deportiva. Y es que sí, ya cerca de 10 minutos faltan para que inicie el encuentro entre Inglaterra y la República Democrática del Congo. Un encuentro muy interesante que México tiene que poner mucha atención porque, como bien decías, Raúl, de ahí va a salir el rival de la escuadra nacional en los octavos de final. Inglaterra presenta una alineación muy interesante con Harry Kane, que es el delantero central por parte de los ingleses, dorsal número 9, juega en el Bayern Múnich y es pues la pieza clave que tiene Inglaterra en esta justa mundialista. También podemos encontrar a jugadores como Rashford, ¿no? Que juega como Bellingham, que juega en el Real Madrid también.
2: Oye, Rashford se ganó la titularidad, se la quitó a Gordon.
1: Sí.
2: La verdad, ¿eh? Sí. O sea, en la ala o extremo izquierdo, la verdad es que Rashford ha venido desde, bueno, obviamente se fue al Barcelona y ahí vino y hizo cosas muy interesantes, pero no sé si coincidas, dicen los argentinos, pecho frío, es decir, que Inglaterra tiene una muy buena camada de jugadores, pero que les falta algo.
1: Siempre se queda corto, siempre está esta expectativa de Inglaterra. No, Inglaterra ahora sí es favorito para llevarse la justa mundialista, pero nunca termina por dar ese paso que dio cuando pues se llevó ese mundial en casa, ¿no? En Inglaterra, que es el único título que tiene, pero no ha podido dar ese paso de calidad nuevamente. Por parte de la República Democrática del Congo, también tienen jugadores importantes. Podemos encontrar a Joan Bissa, que juega en el Newcastle United, uh-huh. Que ya le metió un gol a Portugal en ese empate que sacó el Congo a Portugal en el primer partido que juegan en fase de grupos. Y también se puede encontrar a jugadores como Tuansebe o Mbemba. Ambos juegan en Europa, específicamente en el Burnley de la Premier League y en el Lille de Francia. Un partido muy interesante, Raúl, que yo

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3: Pensamiento en el fútbol eurocentrista, y yo creo que al menos en esta justa mundialista se está demostrando lo globalizado que ya está el fútbol.
4: ¿Sabes qué? A mí, más que lo globalizado, creo que se ha homologado un estilo de juego, Rafa. Cuando ves a las selecciones cómo están plantadas en el campo, te das cuenta que todos ceden el balón cuando hay un saque para esperar en la cancha, y ahí hay mucho, hace imposible que veas una jugada de lujo, una jugada, una floritura, algo bonito, es muy difícil que ocurra. Por eso las jugadas de lujo han sido muy pocas en este mundial. Y lo que sí hemos tenido es un despliegue físico, un despliegue de estrategias muy importantes.
5: Defensivo,
4: ¿no? Sí, muy defensivo. Antes estabas esperando a ver a qué hora hacían el taco, a qué hora se derribaba a tres. Ahora, por los espacios tan cortos, es bien difícil que alguien que no sea un superdotado se lleve a tres de un jalón, ¿eh?
5: Pues igual va a ser un partido muy bueno, muy cerrado, y sí, yo creo que Senegal tiene opciones. Pero el conjunto de las barras y las estrellas se enfrentará a Bosnia, es favorito. A mí me ha gustado, te digo una cosa, cómo ha jugado Estados Unidos. Todos los analistas coinciden en que México es un equipo sólido, etcétera, etcétera. Pero Estados Unidos es un equipo muy rápido. Pochettino les dio otra mística a este equipo. El rival, pues la verdad es que lo pone Bosnia, no es tanto peso, pero es favorito Estados Unidos.
3: Sí, claro, a ver, el conjunto de las barras y las estrellas, yo creo que va a querer salir a ganar definitivamente, sobre todo porque Canadá y México ya hicieron lo suyo. Si pierde sería el único anfitrión que se queda fuera, y aparte el anfitrión que tiene más partidos en su país, ¿no? Sería un total fracaso si Estados Unidos queda fuera contra Bosnia. Ahora, bien lo mencionabas, Raúl, Bosnia no es un combinado que te ofrece muchas complicaciones. Si bien es una selección competitiva, yo creo que la mayor peligrosidad que te puede dar Bosnia es por aire. Son centros, tiros de esquina, a balón parado. Y yo creo que Estados Unidos, como bien lo mencionabas, bajo la tutela de Mauricio Pochettino, que ya conocemos que llevó a una final de Champions League al Tottenham, que ha tenido buen paso por varios clubes europeos, creo que fue una buena decisión por parte de Estados Unidos para tenerlo como el técnico de cara a esta justa mundialista.
4: Oye, pues en caso de que Estados Unidos se quede fuera y México siga avanzando y tenga que jugar México en Estados Unidos, pues México en Estados Unidos es prácticamente local, ¿no? Claro. Es prácticamente local. Oye, ¿y qué pasa con esta euforia por México, la playera mexicana, en todos los países, pero en especial estaba viendo, de hecho, estuve viendo mucho para ver si no era inteligencia artificial, pero dicen que hay una euforia en África, en los países africanos, por México? Están haciendo TikToks, están haciendo ahí publicaciones en redes sociales con playeras, con música mexicana, con indumentaria mexicana. ¿Qué está pasando?
3: Fíjate, Odi, que lo que ha pasado es que México ha sido muy buen anfitrión con todos los países. Sí, hay que recordar lo que pasó con Irán. Irán no podía ni siquiera pernoctar en Estados Unidos. Tenía que quedarse en Tijuana, irse de Tijuana para jugar el partido y después regresarse otra vez a Tijuana. Los jugadores iraníes, por ejemplo, dijeron que la gente de México les dio un cariño y los apapachó de una forma en que ellos nunca habían sentido. Misma situación con Marruecos. Cuando jugaron en Monterrey contra Países Bajos, que por cierto pasó Marruecos, los marroquíes, la figura de este equipo, Achraf Hakimi, que juega en el Paris Saint-Germain, dijo que hoy los mexicanos se merecen que cuando sea el mundial en Marruecos, los mismos marroquíes les den el mismo apoyo que ellos les dieron al equipo africano.
5: Publicaron un video, ¿no?, de la despedida, ¿no?, de cómo van avanzando, y las hileras de aficionados que estaban aplaudiendo a la selección.
3: Los mismos congoleños también dijeron que el recibimiento de México ha sido espectacular, y bueno, creo que a nivel global y con los países que han estado visitando México, ha sido ese sentimiento fraternal y ese apapacho que le ha dado México a todos los países.

0: que lo han visitado.
1: Pues ahí está, los mexicanos de moda en el mundo.
0: Definitivamente, Odi, están de moda. Y nada más para finalizar, Inglaterra-Congo a las 10 de la mañana, Bélgica contra Senegal a las 2 de la tarde y Estados Unidos contra Bosnia-Herzegovina cierran esta jornada del miércoles a las 6 de la tarde. Mañana, Raúl, España contra Austria a las 13 horas, uh-huh. Portugal contra Croacia a las 17 horas. Y Suiza contra Argelia a las 9 de la noche.
2: España, nada más para ver qué es lo que ofrece contra Austria, está obligado, ¿no?, a ganar. Y ese duelazo de Portugal contra Croacia, donde Portugal también le falta demostrar algo más, porque si Argentina gira en torno a Messi, Portugal no lo hace tanto frente a Cristiano Ronaldo.
1: Avisa producción que ya están los himnos, ya está por empezar el partido, ¿eh?
0: Sí, ya está por empezar el partido, ya se está escuchando el himno de la República Democrática del Congo.
1: Pues ahí vámonos, no hay pongo una musiquita. ¿Qué más tenemos?
2: Tenemos espectáculos, tenemos ya Duval, ya no tenemos más. Igual.
1: Pues déjame comentar esto, Raúl, comencé el noticiero diciéndoles de esta nota y checa la Rafa, porque ayer la teníamos avanzada, desde ayer por la tarde noche nos decían que checáramos porque en Chautla de Tapia habían, en concreto en la comunidad de Santana Tecolapa, un profesor, escúchelo bien, un profesor de la comunidad ampliamente conocido de nombre Carlos, él en estado de ebriedad tomó un arma, se encontró con algunos de sus familiares, entre ellos su suegra, su esposa y un acompañante, y a las puertas de la iglesia de Tecolapa les disparó y nos decían, chéquenle porque hay tres personas muertas, y fue el profesor plenamente identificado, lo tenían. Sin embargo, cuando checamos y cruzamos información con la policía, nos decía que había un muerto y dos más lesionados. Nos está diciendo ahora un miembro de la red confiable que se confirma que murieron los 13. Este profesor, le habría disparado a su esposa, a su suegra y a un acompañante, y habrían muerto en el lugar, de acuerdo con este reporte, pues dos personas. La esposa, llamada Esmeralda, fue llevada a un hospital con un impacto de arma de fuego en la cabeza y habría muerto en el hospital. Sin embargo, ahí en el lugar habría muerto también un hombre llamado, apodado Chajito, y la suegra agrícola. El profesor pues se dio a la fuga, ya lo andan buscando, las investigaciones están a cargo, al ser dos víctimas mujeres, está a cargo la fiscalía por medio de la unidad de investigación de feminicidios. Allá en la Mixteca le hemos platicado muchos de estos crímenes que tienen que ver con la delincuencia organizada, con grupos criminales, pues esto no, esto tiene que ver con una cuestión de problemas familiares, probablemente problemas sentimentales, o como se conoce en el argot policíaco, un crimen pasional. Y es una de las líneas que mantienen las autoridades al respecto, Naye.
3: Y ya nos estamos despidiendo, nada más antes les comentamos que Capuf está reportando que ya se restableció la circulación en la autopista Puebla-Catzingo en el kilómetro 148 con sentido a Catzingo, el accidente ya fue atendido y el tramo opera de manera normal, así que nosotros lo invitamos a que siga en Red Ciudadana 1120 AM en esta multiplataforma, donde también nos pueden ver en X, en Facebook y en YouTube. Estamos en arroba la Red 5 Radio todo el día con noticias, con lo que usted necesita saber y lo más importante, el reporte vial al instante para que no llegue tarde a sus actividades. Son ya segundos y las 10 de la mañana y nosotros nos estamos despidiendo y mañana tenemos una cita a partir de las 5:30 de la mañana, Raúl.
2: Gracias siempre por el favor de su atención. Primero Dios, nos escuchamos mañana.
1: 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Vamos a radar.
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1: Gobierno del Estado apuntala liderazgo y soberanía tecnológica con proyecto Yanquilot. El gobernador de Puebla señaló que Puebla avanza con resultados tangibles en coordinación permanente con el gobierno de México que lidera la presidenta Claudia Sheinbaum Pardo. Yanquilot, empresa estratégica para el desarrollo, es con talento poblano. Y sobre este tema habló el gobernador Alejandro Armenta.
2: Me está explicando el director que esos microcomponentes, antes lo que hacían era uno a uno, se soldaban. Con todo este trabajo que hace Yanquilo, están produciendo. Es una producción que pone a Puebla, México, a la vanguardia y pone a la par de países como los países asiáticos en materia de ensamble. Y es parte, somos una pequeña, nosotros somos un pequeño sistema que nos llena de orgullo, del que es parte la idea de nuestra presidenta de la República, es decir,
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1: 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Y en más información, instruye el gobernador a atender a los afectados por lluvias con obra comunitaria. Al respecto, la secretaria del Bienestar, Laura Artemisa García Chávez, indicó lo siguiente.
5: Atendiendo a algunas personas, y la intención es también decirles que lo único que necesitamos para poderles dar el apoyo que nuestro gobernador Alejandro Armenta instruyó a través de obra comunitaria es que nos contacten. Nosotros estamos aquí de manera presencial para ir levantando el censo, ver las necesidades que se tienen y poder bajarles de manera inmediata, en brevedad, en 2, 3 días estaremos haciéndoles llegar el recurso que nos instruya el señor gobernador.
1: Lo que señaló Laura Artemisa García Chávez es que dialogó con vecinos y locatarios que sufrieron afectaciones materiales y pérdida de mercancías debido al colapso de sistemas de drenaje en la zona, especialmente en la calle 2 Oriente y el Boulevard 5 de Mayo, y a quienes le reiteró que no están solos, que los van a estar con ellos y los van a ayudar por esta instrucción del gobernador Alejandro Armenta. Le estamos confirmando la muerte de 3 personas por asesinato a manos de un profesor allá en Tecolapa, en el municipio de Chiautla de Tapia. Le recordamos que nos envíe sus mensajes al 2222-3829-90. Este es el radar informativo que en esta mañana le atendió en la operación digital Duval Rubio, en la operación de redes sociales Isaac Vidal, y también en los micrófonos le informó Odilon Larios. Que tenga usted muy buenos días.
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0: 10:16 a través de la Grupera 89.3. ¿Cómo están? Buenos días, alegría. ¿Cómo están en este ya miércoles con sabor a gane? A sabor de que deberíamos hacer día de asueto de aquí hasta el domingo, ¿no? Bueno, entonces usted sabe. Ya usted sabe lo que pasó. Usted sabe que estamos muy contentos en México. La verdad es que nos da mucho gusto tener estos momentos de felicidad. Así que a darle con todo, ¿vale? Y ya que estamos hablando de ganar, pues bienvenidos a la hora ganadora. Y tengo muchos regalos para ti. Tengo boletos para que te vayas al béisbol. Seguimos con esta fiebre en los deportes, así que si tú quieres irte el día de hoy al partido de béisbol de Pericos contra Leones, bueno, tengo boletos para el primer partido, que es a las 4:00 p.m, y para el segundo partido, que es a las 7:00 p.m, porque recordemos que se movió el partido del día de ayer. Entonces, tengo boletos para el de las 4:00 p.m. y boletos para el partido de las 7:00 p.m, ¿ok? Además, tenemos también recargas telefónicas, así que ya lo sabes, en este momento, ponte buzo caperuzo y repórtate y dime qué quieres ganar, ¿vale? Así que vámonos, y dice...
1: Hola, hola, buenos días. Estoy hablando a la hora ganadora con Silvia Nava, la traviesa. Quiero.
0: Y por acá...
2: Hola, buenos días. Estoy en la hora ganadora con Silvia Nava, la traviesa. Mamá, que me marca, me quiero una recarga. Buen día.
0: Buen día.
3: Travesita, buenos días. Márcame, márcame, estoy en la hora ganadora. Me quiero ganar unos boletos para el partido de béisbol o un recargón. Gracias, buen día.
0: Gracias, corazón.
4: Travesita, buenos días. Estoy en la hora ganadora. Aparte, me necesita, quiero participar por una recarga.
0: Ok, vámonos.
5: Travesita, muy buenos días. Aquí escuchándote en la hora ganadora con la traviesa y el 89.3. Márcame, traviesita, quiero una recarga, traviesita.
0: Gracias, corazón.
6: Buenos días, traviesa. Estoy en la hora ganadora.
0: Perfecto. Pero recuerda, dime qué quieres ganar.
7: Hola, traviesita. Buenos días. Estamos en la hora ganadora. Quiero una recarga o unos boletos para el fútbol. Gracias.
0: Bueno, son para el béisbol. Acuérdate que es para el béisbol. Y dice...
8: Hola, buenos días. Estoy en la hora ganadora con Silvia Nava. Chivis, por favor, márcame, márcame. Quiero ganar una recarga, un recargón. Márcame, márcame.
0: Y dice...
9: Travesita. Hola, hola, travesita. Tú siempre tan linda, tan guapa, tan hermosa, tan cariñosa, tan atenta, tan contenta, tan alegre, tan todo, todo de todo. Hermosísima. Estoy en la hora ganadora. Quiero un recargonzote, travesita.
0: Ok.
4: Yo escucho la hora ganadora con Silvia Nava, la traviesa, en la mera mera. Márcame, travesita, quiero participar por una recarga. Saluditos.
0: Saluditos.
10: Hola, travesita, quiero ganar una recarga. ¿Y qué pasó con los ganadores de los balones?
0: Ayer se dijeron los nombres de los ganadores, ahorita los vuelvo a repetir. Ayer luego que cayó el gol dijimos el nombre de los ganadores, pero lo repito en un momento más, ¿vale? Y dice...
11: Hola, traviesa, muy buenos días. Estoy en la hora ganadora y quisiera ganarme una recarga con la mejor estación, la Grupera 89.3.
12: Hola, mi lucerito, estoy en la hora ganadora y me quiero ganar una recarga. Márcame, márcame.
0: Gracias, Travi, corazón.
13: Travi, buenos días. Estoy en la hora ganadora. Márcame, quiero ganar una recarga. Márcame, traviesita.
0: Ahí está, por acá, más watts.
14: Buenos días. Estoy en la hora ganadora con Silvia Nava, la traviesa. Quiero ganarme unos boletos para ir a ver al béisbol. Por favor, márcame, márcame.
0: Ok, pues vámonos. 22-266-4780.
15: Hola, traviesita, buenos días. Estoy en la hora ganadora. Márcame, por favor. Sí, quiero ganar una recarga. Porfis, gracias.
0: Gracias a ti, corazón.
16: Hola, travesita, muy buenos días. Quisiera mandarle un saludo a la Tosi Tocino, que se hizo la enferma y no vino a trabajar ahorita y nos tiene aquí con la chamba a todos. Un saludito para la Tosi Tocino, travesita.
0: ¡Saludos! ¡Vámonos al corte comercial! Regresamos para conocer al primer ganador de boletos del béisbol.
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1: Buenos días, soy Marcos Bravo y a continuación te presento el Radar Mundialista.
0: Última hora mundialista.
1: Congo da la sorpresa desde los primeros minutos y lo gana momentáneamente 1-0 frente a Inglaterra.
0: Polémicas.
1: El presidente de Cabo Verde, José María Neves, aseguró que eliminar a Argentina tendría un significado histórico para su país.
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1: La Federación Neerlandesa ya habría iniciado contactos en busca del sucesor de Ronald Koeman. Arne Slot es uno de los principales candidatos para asumir el banquillo de la naranja.
0: Viral.
1: Gol, asistencia y una actuación descomunal para guiar a México a los octavos de final. Julián Quiñones se llevó el premio al jugador del partido tras firmar una noche inolvidable con el Tri. Continúen en sintonía de Cinco Radio, comunicación efectiva y minuto cero. Para el Radar Mundialista le informó Marcos Bravo.
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2: Ya a las 10 con 31 minutos, otra vez de la Grupera 89.3. Oigan, pues vámonos con más y déjame te cuento porque es momento de platicar. 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Así que vámonos con más regresando de la rola. ¿Quién será el primer ganador? Lo descubrimos juntos. Esto es La Hora Ganadora.

0: clásico del béisbol. 2-2-2. Así que vámonos, 2-2-2, para que ganes boleto para el primer partido del béisbol. Así que, oigan, rapidísimo, porque me están pregunta y pregunta el nombre de los ganadores de los balones del día de ayer. Ahí está, les digo de una vez. Los dijimos ayer, pero se los repito, no se preocupen. Ganadores: Julián Colorado López, José Antonio Zárate, Ricardo Iván Chávez y Ray Alejandro Martínez Nolasco, ¿vale? Ellos son ganadores. Fueron los primeros cuatro que dijeron que el gol lo hacía, obviamente, Quiñones. Y ahí está, perfectamente bien. Y dice Julián Colorado López, José Antonio Zárate, Ricardo Iván Chávez, Ray Alejandro Martínez Nolasco, ¿vale? Así que vámonos otra vez de la Grupera 89.3. Entonces, código para ganar boleto para el béisbol, 222, ¿vale? 222. Así que vámonos otra vez de la Grupera 89.3, ¿ok? Vámonos con más. En este momento está sonando el teléfono, muy bien, y dice, dime el código ya con eso.
1: 89.3, quiero mandar un saludo a todas las que escuchan en este momento, a todas las chicas guapas, de parte de Hombre Lobo en París.
0: ¡Vámonos! Bueno, ¿quién habla?
2: Hola, buenos días, José Miguel.
0: Hola, José Miguel, ¿tienes el código para ganar boletos para el béisbol?
2: Sí, es 222.
0: ¡Felicidades, corazón! Ya tienes tu boleto para el béisbol. ¡Muchísimas felicidades! Oye, ¿nos puedes mandar tu nombre completo por WhatsApp, please?
2: Sí.
0: ¡Gracias! ¡Felicidades! Gracias. ¡Cuídate! Luego, gracias. ¡Bye! ¡Vámonos! ¡Sí dice!
3: Gravisita, buenos días. Estoy en la hora ganadora. Márcame. Quiero una recarga. Gracias.
0: Okay.
4: Hola, Travisita. Muy buenos días. Saludos desde San Luis Potosí. Una complacencia de Los Acosta. Deja una rosa en tu balcón. Saludos, escuchando la Grupera 89.3 de Puebla, desde San Luis Potosí.
0: Gracias.
5: Buenos días, Travisita. Yo quiero ganar tu corazón.
0: ¡Auch!
5: A ver si se puede.
0: Y dice...
6: Hola, Traviesita, buenos días. Estamos en hora ganadora. Márcame. Quiero ganar una recarga. Márcame, Traviesita.
0: ¡Vámonos! Mi querida Mari nos pone, Silvis, buen día. Te tenía que agradecer por invitarnos al concierto del Trono de México Remix. Estuvo espectacular. Ya sentía que estaba en los lugares prohibidos con strippers. De que se encueró, ¿no? ¡Ay, ese Remix! ¡Saludos! ¡Sí, dice!
7: Buenos días, Travisita. Márcame. Quiero ganar. Ya sea un pase para el Acuario Michin, un recargón o una... tarjeta de Mamá Lucha. Márcame.
0: Ok.
8: La Traviesita, quiero ganarme un recargón. Ok, ya me gané el balón del mundial.
0: Ay, no. Lástima.
8: Pasó, Traviesita.
0: Margarito.
9: Que te encuerón,
10: ¿no? Márcame, Traviesita, quiero una recarga. Ya no tengo saldo.
0: Ay, corazón.
10: Márcame.
0: Oigan, vamos a hacer una cosa. En este momento les late las primeras tres personas que me manden, para hacerlo más rápido, que me manden un WhatsApp diciendo la hora ganadora y la Traviesa, me llevan al béisbol, se llevan sus boletos para el primer juego del béisbol el día de hoy, ¿vale? Así que vámonos. 22-12-66-47-80 22-21-23-45-99.
11: La hora ganadora y la Traviesa me llevan al béisbol.
0: Ahí está, perfecto. Vámonos. ¿Cuál otro?
12: La hora ganadora y la Traviesa me llevan al béisbol.
0: Muy bien, corazón. Vámonos. Ahí está. Y el siguiente se va para el segundo juego. Y dice:
13: la hora ganadora y la Traviesa me llevan al béisbol.
0: Sí. Así que ahí está, uno más. ¿Qué, uno más? Uno regresando al corte. Regresando al corte lo hacemos igual y nos vamos con la, ¿cómo se llama? Con la recarga. Uno más, está bien.
14: Traviesa, márcame, pero mi camisa con tu labial.
0: Saludos, buen día.
15: Hola, Traviesita, estoy en la hora ganadora y quiero una recarga, gracias.
0: Perfecto, pues regresando, igual regalamos así los boletos del béisbol y la recarga telefónica. Vámonos al corte, volvemos.
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19: ¿Qué tal? Los saluda con mucho gusto Rafa Crespo y esto es el Minuto Mundialista. Y es que Japón se unió a Sudáfrica como el segundo combinado ya eliminado de estos 16avos de final de esta justa mundialista. Lamentablemente terminó cayendo 2-1 ante un Brasil que sigue dejando dudas sobre lo que podría llegar a ser en esta competencia internacional. Japón empezó ganando el partido 1-0 con gol al minuto 29 de Kaishu Sano. Después, en el segundo tiempo, Casemiro empató al minuto 56 y al minuto 95 ya en la hora, Brasil logró la victoria 2-1 para avanzar a la siguiente ronda, en donde ya espera a Noruega o a Costa de Marfil para el partido de octavos de final. Yo soy Rafa Crespo, esto fue el Minuto Mundialista.
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0: Ahora sí, vámonos en este momento. Las primeras. Espérame, hija, no lo voy a pegar. Dos personas, y solamente dos personas. Que manden. Estoy en la hora ganadora y quiero ir al béisbol. Es para el segundo partido del día de hoy, ¿vale? Así que las primeras dos personas. Ok, 22-12-66-47-80. 22-21-23-45-99. Así que vámonos. Dice por acá.
1: Estoy en la hora ganadora. Quiero ir al béisbol.
0: ¡Vámonos! ¡Felicidades! Ya está. Nos falta nada más uno. Y ya con eso nos vamos a la recarga telefónica.
2: Yo estoy en la hora ganadora. Quiero ir al béisbol.
0: Ok, perfecto, así que ahí está. Ahora rapidísimo, ya están los ganadores. Les acabamos de mandar la palabra base. Así que si tú tienes la palabra base, mándanos tu nombre completo y ya con eso. Y ahora sí, vámonos con la recarga telefónica. En este momento se va la recarga telefónica. Código va a ser 121 121.
3: Hola, hola, traviesa, buen día. Es la primera vez que participo. Y estoy en la hora ganadora. Y me gustaría ganarme la recarga. Gracias.
0: Gracias a ti, corazón. La hora ganadora
4: y la traviesa me llevan al béisbol.
0: Ok, vámonos. Y por acá.
5: Yo quiero participar por el recargo.
0: Muy bien, corazón. Y por acá, más watts.
6: Estoy en la hora ganadora y quiero ir al béisbol.
0: Tú sí sabes de lo bueno, corazón de melón.
7: Estoy en la hora ganadora y quiero ir al béisbol.
0: Pero ya están, gracias corazón, ya estos ya no participan, ya están los dos ganadores y ya solamente nos vamos por la recarga telefónica,
8: hola,
0: ¿vale?
8: Recarga.
0: Ok, una más.
9: Ok, vámonos, y por aquí a la recarga.
10: Quiero
9: participar para el recargo.
10: Hola, estoy en... Me gustaría ganar una tarjeta para la mamá Lucha, estoy en la hora ganadora.
11: Hola, estoy en la hora ganadora y quiero participar para el recargo.
12: Traviesita, quiero una recarga. Estoy en la hora ganadora con la traviesa. La traviesa me regala una recarga.
0: Ya te la ayunó.
13: Hola, traviesa, buenos días. Estoy en la hora ganadora. Quiero ganar. Márcame.
0: Ok, pues ya estamos marcando. Te recuerdo, el código es 121. 121. 121 para que ganes. 121.
14: Travi, traviesita hermosa, a ver si soy digno de ganar contigo. Pero si estamos en la hora ganadora con la traviesa, saludos a la 89.3.
0: Dirían en mi pueblo, te tiras para que te levanten, cálmate. Así que está sonando en este momento 22-12-66-47-80-22-21-23-45-99.

0: me dices el código, te llevas tu recarga. Hola, hola, tienes el código.
1: Hola, hola. Código 121.
0: Espera, otra vez, porque ahora hicimos bolas. ¿Cuál es?
1: 121.
0: ¡Ah, muy bien! Muy bien, corazón, ya tienes tu recarga. ¿Me puedes mandar tu nombre completo, porfis?
1: Claro que sí, ahorita te lo mando en WhatsApp.
0: Ok, gracias.
1: Y al Chibi de atraviesa.
0: ¡Ay, muy bonito! ¡Cuídense mucho!
1: Gracias, bye.
0: Adiós, bye. Pues vámonos, con esto cerramos la hora ganadora del día de hoy, así que no te despegues y nos vamos con más, ¿vale? Esto es Para que me maten las penas, 4:11. Y mira.

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1: Son ya las 11 de la mañana, tiempo de Radar Informativo. ¿Qué tal? Muy buenos días, mi nombre es Azul Hernández y a continuación le presento la información más importante generada hasta este momento. Tres personas resultaron lesionadas tras un choque entre una unidad de la Ruta 4 y un vehículo particular. Entre los pasajeros se encontraba una mujer embarazada. Servicios de emergencia acudieron al sitio para brindar atención. Sujetos asaltaron una tienda Oxxo ubicada en Boulevard Xonaca y calle 24 Norte. Policías municipales acudieron al sitio sin reporte de personas detenidas. El establecimiento permaneció cerrado durante las diligencias. La presidenta municipal de San Andrés Cholula, Lupita Cuautla, encabezó una jornada de reforestación en la primaria Emiliano Zapata de San Rafael Comac, con el objetivo de fortalecer el cuidado ambiental y promover la participación de la comunidad escolar. Entre lágrimas, oraciones y veladoras, fieles católicos acuden este 1 de julio al Templo de Santa Mónica para visitar al Señor de las Maravillas y participar en su celebración. Información a nivel nacional. El periodista Marcos Ramos, director del medio digital Real Cintalapa, fue atacado a balazos la noche del martes en Cintalapa, Chiapas, tras transmitir los festejos por el triunfo de México ante Ecuador en la justa mundialista. La Fiscalía Estatal informó que ya investiga el caso. El clima en esta mañana es de 20 grados centígrados, se encuentra mayormente nublado, se espera una máxima de 22 y una mínima de 13. Le recomiendo que usted se mantenga bien informado a través de las diferentes redes sociales de 5 Radio Comunicación Efectiva y a través de la red ciudadana 1120 de amplitud modulada. En la consola digital Duval Rubio, Azul Hernández le desea una excelente día.
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0: 11:10. Dice Traisa, ¿puedes felicitar a mi mamá que está cumpliendo 51 años? Que Dios la bendiga. Ajá, de parte de sus nietos. Oigan, pero ¿cómo se llama tu mami? O sea, sí, todo muy padre, pero ¿cómo se llama tu mami? Para que digamos completo el mensaje. Vale, y dice...
1: Traisita, buenos días. Oye, ¿me podrás complacer con la canción de Polito Rosa de Lenny Ramírez? Vamos para escucharla aquí en el camino. Gracias, buenos días, saluditos.
0: Ok, déjame ver si la tengo y dice...
2: Hola, traviesa, buenos días. ¿Me puedes complacer con la canción de Todo lo fue? Gracias, te deseo un excelente día.
0: Igualmente, corazón, un besote. Así que vámonos con Todo lo fue a través de la Grupera 89.3.

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2: Todo lo encuentras en Red Ciudadana. ¿Qué tal? Soy Rafael Tellez Morales y como siempre un gusto saludar al amplio auditorio de Cinco Radio. En esta oportunidad para compartirles que recibimos en Buenos Días el noticiario de la gente al alcalde de Puebla, Pepe Chedraui. Él nos comentó los trabajos del tren de pavimentación propio en plena coordinación con el gobierno del estado para brindar calles integralmente intervenidas para todos los poblanos, además de la ayuda que fluye para los afectados por las intensas lluvias.
3: A ver, tenemos el albergue municipal, tenemos más de 200 camas disponibles con desayuno, con cena, por supuesto, con baño, para poderlas activar en el momento que sea necesario. Está a la disposición de todas las y los ciudadanos que sea necesario. Esperemos que no lleguemos a ese tema, pero como bien lo han dicho, o sea, tenemos la respuesta inmediata. El Comité Tlaloc de las tres órdenes de gobierno está activo y pendiente para poder activarse en el momento que sea necesario y reactivar todo lo que se tenga que reactivar.
2: No se te olvide, todo lo encuentras en www.redciudadana.mx.
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0: 11:23 y dice...
1: Traviesa, buenos días. Me gustaría escuchar la de Mi Mayor Anhelo de la MS. Hay que recordar la victoria de ayer de México. Saludos.
0: Vámonos a través de la Grupera 89.3. Claro que sí, qué bonito. Se escuchaba el Estadio Ciudad de México cantando la canción de banda MS. Una cosa que solo los mexicanos podemos hacer y lo hacemos con todo el corazón. Así que ahí está. 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Así que vámonos, llega Mi Mayor Anhelo a través de la Grupera 89.3.

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2: Buenos días, soy Marcos Bravo y a continuación te presento la información más importante al momento.
1: Última hora mundialista.
2: Arranca la segunda mitad entre la selección de Inglaterra y Congo, donde los congoleños van arriba en el marcador 1-0 desde el minuto 51. Sin embargo, la escuadra inglesa continúa dominando el encuentro. De momento, el Congo sería el próximo rival de México.
1: Polémica.
2: Se reporta que autoridades utilizaron gas pimienta para disuadir a cientos de jóvenes que intentaban ingresar por la fuerza al acceso 3 del FanFest en el Parque Fundidora.
1: Polémica.
2: Los tumultos al tratar de salir de la zona del Ángel de la Independencia provocan la asfixia de un hombre de 44 años y de dos mujeres, una de 19 y otra de 48 años. Así lo informó esta madrugada autoridades de la Ciudad de México.
1: Viral.
2: Con máscaras de Javier Aguirre y hasta imitando el famoso remo de los noruegos, los jugadores de la selección mexicana celebraron con todo su pase a los octavos de final.
1: Viral.
2: El mundo del fútbol está en shock con la actuación de nuestra joya de 17 años, Gilberto Mora. El chico no solo jugó, dominó el escenario más grande como un veterano. Continúen en sintonía de 5 Radio, comunicación efectiva y minuto cero para el radar mundialista, le informó Marcos Bravo.
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13: Buenos días, traviesa. ¿Me puedes poner los temas de Dios? Tú me vas a hacer llorar.
14: ¡Vámonos! Esto es Los Temerarios, 11:34 a través de la Grupera 89.3. ¿Y tú cuál quieres?

0: Hola, mi Travi, buenos días. ¿Puedes poner la de Deja? Porfa.
1: Claro que sí, corazón. 11:38, llega el recodo con Deja a través de la grupera.

0: Ya son las 11:40 a través de la Grupo 89.3. Seguimos con más y más y más y más y más y más canciones. Así que pide la tuya con confianza. Pídela con confianza. Y vámonos, ¿qué dice los WhatsApp?
1: Hola, mi Cruz, buenos días.
0: Hola, mi Cruz.
1: ¿Me puedes poner la de Conjunto Primavera, por favor? La de Si Te Vuelvo a Ver, por favor. Dedicada para ti, corazón hermoso. Un beso. Oye, ¿qué? ¿Cuándo vamos por los taquitos?
0: Ay, hoy tengo un hambre. Creo que sí, corazón. Oye, pues vamos, ¿no? Yo digo que ya, aparte estamos de celebración. No sé, hoy el día se siente raro, o sea, se siente bien, pero se siente como que, no sé, raro, como que mucha gente desvelada, mucha gente crudelia. Vámonos, 22-266-4780-2221-2345-99. Pero usted cuídese, no tome, por favor, no haga desbarajustes, pórtese bien, mejor, que para eso venimos a este planeta Tierra, portarnos mal, pero en otro sentido, no en este. Sosiéguese. Así que vámonos, las 11:41, llega Conjunto Primavera, Si Te Vuelvo a Ver, así que soy Silvia Navarra Traviesa, no le cambies.

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4: Son las 11:52. Sí, por acá nos pedía la canción de Oasis de Amor.
5: Hola, muy buenas tardes, ¿cómo están? Días, perdón. Bueno, ya tardes.
4: Ya tarde.
5: ¿Cómo
4: ya
5: están? Casi. Espero que se encuentren muy bien.
4: Ya casi.
5: Que estén pasando un excelente miércoles. Bendiciones a todos el día de hoy en su trabajo. Echen muchas ganas. Ustedes pueden. Oye, un mega favor. ¿Crees que me puedas poner una canción? Se llama Oasis de Amor. Te lo agradecería mucho, de verdad. Muchísimas gracias, cuídate mucho y te mando un muy fuerte abrazo. Bonito día.
4: ¡Vámonos! 22-266-4780.
6: Traviesa, traviesa, buenas tardes. Le puedes mandar un saludo a todos los de la cromadora JM de aquí de La Carcaña, para don Javi, para Leo, para la señora Mari, la señora Patti, para el patrón Mario y para tu servidor Alfonso. Estamos aquí laborando, ya me lo salimos a comer y me puedes complacer con una rolita, algo que nos identifica a los mexicanos por ayer por la victoria de México de la selección. Por favor, ahí te lo dejo a tu criterio. Gracias, tengas buena tarde.
4: Uy, me la estás poniendo complicada. Una canción que nos identifique a nosotros, los mexicanos, es que... ¡Ay! Oh, no sé qué podría ser. Pues no sé, es que ¿qué tal si no latino? A ver, ¿ustedes cuál opinan? Yo propongo poner la canción de... ¡Ay! Oh, no sé. Es que si la que quiero poner, pues obviamente no es tan... O sea, a mí me gusta mucho la de México en la piel. Se me hace una canción... Que la verdad, o sea, es el ritmo muy tranquilo, pero siento que necesitamos una con más fuá, ¿no? O sea, con más acá, más garra. Escuchar esta en cualquier momento de México en la piel es un tema que yo creo que nos sentimos muy orgullosos, ¿no? Seas de donde seas, del estado que seas.

0: o la del rey podría ser. Por acá nos dicen la del rey. Ah, maybe podría ser la del rey, ¿no?
1: Traviesita, traviesita, te mandé una tarea. Ah, te caray. Pongas una canción que describa tu buena vibra.
0: Ah, caray. No, pues también me la muy difícil, no sé. Yo es que, vamos a hacer una cosa. Voy a pensar.
1: Traviesita, te tengo una tarea. Ponte una canción que te describa tu buena vibra, traviesita, a ver.
0: Ay, no se me...
1: A ver, ¿qué pones, traviesita?
0: Vamos a hacer una cosa. Mejor ustedes me dicen una canción, ¿va? O sea, que ustedes consideren que dijeran, ah, esta canción como que sí podría ser de la traviesa, ¿no? Y vamos a cerrar este programa con el rey, les late. Así que yo nada más voy a poner un cachito de una canción que creo que sí deberíamos de ponerla como, pues sí, como ahorita que está el mundial, sí aprendérnosla y sí cantar en el estadio. Sí me gustaría escucharla, la neta, ¿eh? Y ustedes saben cuál es, la que obviamente se está haciendo muy viral en redes sociales y que yo creo que sí nos queda, la Netflix. Así que dice...

0: le quedó bien chida. Y escucharla así en todos los videos que están subiendo en TikTok y todo ese rollo, la neta sí está bien padre. A mí sí me gusta, ¿eh? Digo, le podemos cambiar algunas palabras para poderla poner al aire, pero se perdiera la esencia. Ay, ¿ya ven? Ahí está, así que sí, la neta, sí, vámonos y cerramos esto con el rey. La vamos a poner con el señor Vicente Fernández. Y pues ya que estamos en la nueva generación y en las nuevas dinastías, llega Alejandro también. Así que vámonos, esto es el rey. Es que también podría ser la de México lindo y querido. Ay, a ver, rapidísimo, ¿cuál de las dos? A ver, ustedes díganme, ¿cuál de las dos? ¿Cuál de las dos? ¿Cuál de las dos les late más? Para cerrar el programa, ustedes deciden.
1: Yo soy mexicano y agarro bandera, aquí la gente toda me respeta. Obviamente esa es la que tienes que poner, mi Travis.
0: Ok.
2: Digo que la de antes muerta, que es sencilla, de los horóscopos, esa para ti.
0: Ahora, ahora, la de México lindo y querido, dicen por acá, ok.
3: ¿Cómo será de cielito lindo?
0: ¡Ay, sí! Es que
3: cielito
0: puede...
3: lindo.
0: México lindo y querido, ¿la ponemos?
4: México lindo y querido, Travis.
0: Órale, va, porque aquí nos estamos uniendo los mexicanos. Así que vámonos, México lindo y querido. Con esto cerramos el Échamelas con la Traviesa. Y dice, porque México es un deleite, una cosa divina. Por algo somos el ombligo del mundo, dice. México lindo, dice, yo le invito. Vámonos.

0: la media, tiempo de Radar Informativo. ¿Qué tal? Muy buenas tardes. Mi nombre es Azul Hernández y a continuación le presento la información más importante generada hasta este momento. El gobernador Alejandro Armenta tomó protesta a Carlos Ochoa como director general del Sistema Estatal para el Desarrollo Integral de la Familia. El mandatario estatal destacó que el organismo continuará fortaleciendo la atención, protección y acompañamiento a las familias poblanas con el respaldo de la presidenta honoraria del CEDIF, Ceci Arellano.
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0: La física también forma parte del deporte. Lourdes Moreno, profesora investigadora de física de la UPAEP, explicó cómo el efecto Magnus, el flujo turbulento y el efecto Coanda influyen en la ciencia. En más información, a nivel nacional, elementos de la policía acudieron a Paseo de la Reforma en la Ciudad de México para retirar a los aficionados que continuaban festejando tras el triunfo de México 2-0 ante Ecuador en esta justa mundialista. Temas virales. Una mujer fue captada arrojando cerveza a aficionados ecuatorianos durante el partido México contra Ecuador en el Estadio Ciudad de México. El video generó críticas en redes sociales. Usuarios señalaron que este tipo de conductas no representan a la afición mexicana. Desde hace 12 años, la familia de helados artesanales Schmitl en Atlixco prepara el tradicional helado de chile en nogada, un postre inspirado en uno de los platillos más representativos de Puebla. Estará disponible hasta mediados de octubre. A nivel internacional le tenemos lo siguiente. Como una información de último momento, dos personas subieron hasta la antena del Empire State Building en Nueva York y desplegaron una pancarta con el mensaje: cuando el poder del amor vence al amor por el poder, el mundo conoce la paz. La policía trabaja para retirarlos de la estructura ubicada a 1,454 pies de altura. El clima en esta tarde es de 21 grados centígrados. Se encuentra mayormente nublado. Se espera una máxima de 22 y una mínima de 13. En la consola digital Duval Rubio, Azul Hernández le desea una excelente tarde.
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0: 12:12. Y bueno, pues ya sabemos quién es nuestro contrincante para el siguiente partido. Efectivamente, es Inglaterra. Así que después de que estaba dando un respiro República del Congo, dijo Inglaterra, espérate, vamos, estamos acá tranquilos, no te emociones. Y mangos, le da la voltereta. Así que, pues bueno, sabíamos que esto iba a pasar. Y bueno, pues bueno, vamos a echarle todas las ganas, toda la buena vibra. Así que sería el partido que el domingo vamos a estar esperando todos. O sea, qué ganotas de que ya sea domingo, ¿no? Ay, qué ganotas, de veras, qué ganotas. Oigan, pues vámonos con más, pero también déjame te cuento que en muchas familias hay algo que no cambia. 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Dice, hola, excelente inicio de mes, Chivis. ¿Me puedes poner una canción de Brindis, La Gata Bajo la Lluvia? Con saludos para Mike, para Eva, para Georgie, para Maffer, por favor. Travis, saludos, soy Oliver, y que viva México. Eso, tú sí sabes. ¿Hoy qué día es? Hoy es miércoles, día de horóscopos. Ok, pues vamos a hacer una cosa. Vamos a echarnos los horóscopos, pero vamos a hacer también shot, ¿no? Les late el día de hoy. Vamos a poner esas canciones que tú crees que te hacen sentir súper mexicano. Estaba viendo un meme que decía esto de que cada tercer, cuarto día se sienta como 15 de septiembre. La verdad, me está gustando. Así que, la verdad, sí, a mí también, aparte todo lo bonito que se habla de México también está padre. O sea, lo que sí, lo que no. Lo que sí está padre que digan que todos los mexicanos somos súper buen anfitriones, que somos buenos, que somos cálidos, que somos respetuosos, bla, bla, bla, bla, bla. Lo que no, ir a molestar a otra selección nada más porque tenemos, pues, algunas rivalidades políticas. Eso no. Lo que sí es cantar Cielito Lindo y Mi Mayor Anhelo en el Estadio Ciudad de México. Eso sí. Lo que no es ser una mujer X en este planeta y aventar cerveza a uno de otra selección. O sea, o un hombre. Porque los dos, ¿qué onda? El pasado, el que es de una compañía de alimentos enlatados. Y esta chava que empezó a aventar las cervezas porque sí. Una cosa es aventar la cerveza, o sea, lo que sí, aventar la cerveza por la euforia, que todo el tiempo pasa. No hacerlo con dolo, no manches, sí se pasan de lanza. Lo que sí es brincar el puente de vasos y decir, quiere volar. Eso sí, lo que no es atropellar a la gente. O sea, ¿qué pasa? O nos vamos de un extremo a otro, o sea, ¿por qué? Vamos también, México, vamos también, que se siga hablando bonito de nosotros y que no se esté diciendo nada más ahí cosas que la verdad a veces ya ni valen la pena, de verdad. Así que demostremos, hola, que somos más los buenos.
1: Buenos días, casi tarde, Dios te bendiga, excelente tarde. Oye, gracias por los boletos del Trono de México, gracias a ti. Hoy andamos estrenando nuevo corazoncito, muchas gracias.
0: Que nos cuente. Cuéntanos, cuéntame, ándale, cuéntame el chisme. A mí me gustan esas cosas. Cuéntame. Así que entonces nos vamos a ir con los horóscopos, nos vamos a ir con las canciones que te hacen sentir mexicano en el shot. Así que dímelo a través de la Grupera 89.3. No le cambies, las 12:16.
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1: Ya a las 12:27.

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1: Buenas tardes, soy Marcos Bravo y a continuación te presento el Radar Mundialista.
0: Última hora mundialista.
1: Es un hecho, es oficial, es una realidad. La selección mexicana enfrentará a la selección de Inglaterra en los octavos de final de la presente Copa del Mundo. La cita es el próximo 5 de julio en la cancha del glorioso Estadio Azteca. Los ingleses quieren seguir soñando con el título, mientras que los mexicanos nos vamos a dejar todo para lograr el triunfo más importante de toda la historia.
0: Polémica.
1: Una mujer fue captada arrojando cerveza a aficionados ecuatorianos durante el partido de México contra Ecuador en el Estadio Ciudad de México. El video generó críticas en redes sociales, donde usuarios señalaron que este tipo de conductas no representan a la afición mexicana.
0: Polémica.
1: La victoria de México no solo eliminó a la selección sudamericana, sino que también terminó con el proyecto de su entrenador. Sebastián Becasese confirmó su salida al no cumplir los objetivos trazados en el Mundial.
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1: Harry Kane llega a 12 goles en mundiales y alcanza ni más ni menos que Pelé. Ya es el séptimo máximo goleador histórico por detrás de Lionel Messi, Mbappé, Miroslav Klose, Ronaldo, Müller y Fontaine. Continúen en sintonía de 5 Radio, comunicación efectiva y minuto cero. Para el Radar Mundialista le informó Marcos Bravo.
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13: En entrevista en 5 Radio Comunicación Efectiva, el alcalde Pepe Chedraui anunció la instalación en varios puntos de la ciudad capital de cámaras 360, las cuales estarán dotadas con inteligencia artificial que permitirán reforzar la seguridad en la capital y en beneficio de todos los poblanos. Aquí parte de lo que comentó el alcalde Pepe Chedraui.
14: Fíjate que son cámaras inteligentes, como bien lo dices, con inteligencia artificial, donde lo que queremos es prevenir. Tenemos que llegar a la prevención del delito. No anda a estar correteando a todo el mundo por todas partes, sino prevenir. Lo que tiene este programa es que empieza a almacenar datos, donde te da la facilidad de inclusive poder prevenir, decirle, oye, de la manera que está haciendo este coche estos recorridos, probablemente pueda llegar a tener o crear.
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0: buen día. Saludos a todos. Oye, ponte el son de la negra, ¿no? Para festejar que ganó México. Por favorcito. Gracias, bonito día.
1: Ándale, me gusta. Porque a todos les dice que sí, pero no les dices cuándo. Así me dijiste a mí. Así que vámonos con el son de la negra. Y dice, con el mariachi Vargas. Y suena así. Mexicano que se respeta, salen los bailables de la primaria. ¿Todo bien lo hacen? ¿O ya puro reggaetón? ¡Ay, no, qué cosa!

0: mezcalo ya. Repito los ganadores porque me han estado preguntando. Los ganadores del balón oficial de este torneo internacional de fútbol es Julián Colorado López, José Antonio Zárate, Ricardo Iván Chávez y Ray Alejandro Martínez Nolasco. Les recuerdo que fueron los primeros cuatro que dijeron que el gol iba a ser de Quiñones y fue el que obviamente le atinaron, así que fueron los primeros cuatro. Ahí están los ganadores. ¡Perfecto! Así que vámonos. 22-266-4780, 22-21-23-45-99. Otra canción que te hace sentir bien mexicano. Espérame. Quiero ver con su ramo de seda. Ay, qué bonito. Ay, ¿sabes cuál voy a poner? Espérate, nada más déjame escuchar este audio.
1: Te cuento de volada. Gracias a los boletos que me regalaste, los publiqué en mi página de Facebook con mis seguidores a ver quién quería acompañarme y pues una chica contestó.
0: Ay.
1: Y pues pasaron cosas. Ahora de uno ya somos dos.
0: ¿Qué cosas pasa? Así de rápido. Ay, ojalá yo encontrara el amor así de rápido. Ay, Dios mío, ¿por qué a mí no me llega el amor así? Diosito, ¿qué estoy haciendo mal? Diosito? Oye, ¿sabes cuál? También algo que nos hace bien mexicans, que se me hace. No manches, la voy a poner, me gusta. Pero no me gusta con la persona que sale luego. Me gusta más, déjame ver si la tengo con alguien más. Porque no la voy a poner. Ay, no. Ya sé con quién la voy a poner. Esta canción seguramente sí. Y aparte nos representa a nivel internacional también. Así que vámonos. Y dice, la voy a poner con Lila Downs. Y cosa preciosa. Y dice.

0: así te dice, ma.
1: Dicen el negro llorona, negro pero cariñoso. 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
0: Uy, así, ¿qué onda? Así les dice, ma.
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0: Oigan, ¿y ya escucharon la de Alejandro Fernández, la nueva?

0: Ay, ay, ay, así es, así merengues.
1: Uno para identificarse mexicano, caminos de Michoacán para que la selección siga hacia el camino y ganar el mundial.
0: Caminos de Michoacán.

cara el mariachi. Dios mío, ya, señora, de verdad, me están dando una sed, de esa sed que no es de la buena. Ay, todo por su culpa. Vámonos, 22-266-4780. Vámonos rapidísimo con los horóscopos regresando al corte comercial, así que no te despegues, de rápido te los paso. Así que, vámonos. Bueno, después.

Grupera 89.3, así que vámonos. Y dice, Aries, ¿qué hay para ti, mi querido Aries, en este momento? Bueno, resulta y resalta que es momento de pensar y acertar a las cosas que realmente te están pasando. No nada más lo hagas sin pensar, sino simplemente toma decisiones con la cabeza y no con el corazón, ¿vale? Así que vámonos, 22-266-4780, Tauro. Tauro, ¿qué para ti, mi querido Tauro? Bueno, pues te replantearás tu forma de encarar los desafíos el día de hoy. Buscarás maneras de mejorar tu recepción del entorno y no quieras tener siempre la razón. Debes aceptar que no eres perfecto. Pareces perfecto, pero no lo eres. Hoy hay mucho para celebrar y los amigos están más que dispuestos para acompañarte. Asegura que tus fiestas sean creativas y originales. Aunque no eres una persona muy sentimental, podrías ser invitado por la nostalgia a ciertas situaciones. Así que aprende del pasado con nostalgia, pero empieza el futuro.

0: así que disfruta, pero no abuses, ¿ok? Vámonos con... Ay, ¿con quién me voy? Con Libra.
1: Libra.
0: Libra, finalmente encararás esas acciones de cambio en la pareja durante la jornada del día de hoy. Esto traerá aires de renovación en la relación. Obviamente hay eventos de tu pasado que saldrán a relucir durante el día de hoy, ¿ok? Así que vámonos al corte. Volvemos para terminar los horóscopos.
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17: Vaya partidos que hemos tenido durante este mundial y por supuesto, vaya sorpresas que nos han estado generando en esta justa mundialista. Porque sí, la que generó demasiado ruido es la de Paraguay, donde termina venciendo a una Alemania donde no tiene ni pies ni cabeza. Sí, como bien escuchó, Alemania quedó eliminada por una selección sudamericana, donde el marcador fue de 1-1 en el marcador, pero perdieron por la tanda de los penales. Y en otro también que está generando mucha sorpresa en esta justa mundialista es lo que hizo la selección de Marruecos. De verdad que sorprende el estilo de juego que tiene esta selección, porque tal vez no podrá tener esos nombres tan grandes que se encuentren en esos equipos tan importantes en el fútbol europeo, pero son futbolistas que tienen mucha garra, tienen mucho corazón y por supuesto ganas de que su país salga por lo menos triunfador en las fases finales de esta justa mundialista. Sí, el jugador que es más referente es Hakimi, este futbolista que es el que lidera el equipo de Marruecos, pero en esta ocasión él no fue el referente, fueron otros más que sacaron adelante el equipo de la selección de Marruecos. Pero aquí te pregunto, ¿quién es el equipo que está causando mucha sensación? La relevación de

0: torneo? Menciónamelo en los comentarios.
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horóscopo. Cerramos con Escorpión. Tu cuerpo empezará a dar claras señales de que es hora de bajarle un poco las revoluciones. Busca darte un respiro y no intentes conceptualizar estos nuevos sentimientos que te embargan. Vámonos contigo, Sagitario. Sagitario, no podrás evitar discusiones con amigos cercanos sin llegar al punto del desacuerdo. No te dejes llevar por el temperamento. Parte importante del amor es saber resignarse. Por acá, Capricornio. Un amigo te dará un empujón en una buena dirección y esto te dará un apoyo extra para afrontar una situación difícil que está a punto de presentarse. Mi querido Acuario, siempre procura tomarte un segundo para meditar antes de responder. Y por último, Piscis, que la reciente cadena de acontecimientos vividos con tus seres queridos no te invaden en la depresión, ¿ok? Así que vámonos, con esto me despido, te dejo la compañía de Johnny, soy Silvia Nava la traviesa, bye.

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1: Se inaugura el foro Pinceladas de Inclusión, Arte y Cultura. ¿Qué tal? Muy buenas tardes. Los saluda con mucho gusto Rafa Crespo en el radar informativo correspondiente a las 13 horas. Y es que el diputado local José Luis Figueroa inauguró el foro Pinceladas de Inclusión, Arte y Cultura. Afirmó que esta área representa herramientas fundamentales para construir una sociedad más incluyente.
2: El arte no necesita palabras para conmover, conectar o explicar el mundo. Muchas veces las estructuras de comunicación tradicionales se quedan cortas ante la inmensidad de la mente humana. Es ahí donde el arte y la cultura se convierten en los puntos perfectos. Para las personas...
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1: La señora Coral Castillo de Cañedo, presidenta de Cinco Radio, y Silvia de Julián, conductora del programa Cinco Mujeres, realizan el tradicional corte de listón para inaugurar la feria agroartesanal que tendrá lugar hasta el 3 de julio en la explanada de Cinco Radio. Venga, venga, no se lo pierda. La presidenta municipal de Atlixco, Ariadna Ayala, informó que para el segundo periodo del año se prevé la ejecución de 45 obras aprobadas por el Coplademun. Choque entre una motocicleta y una pick-up sobre Boulevard del Niño Poblano frente a Palmas Plaza y el Hotel La Quinta. Se solicitó ambulancia en el lugar. La profesora investigadora de física de la UPAEP, Lourdes Moreno, explicó que fenómenos como el efecto Magnus, el flujo turbulento y el efecto Coanda influyen en la trayectoria del balón, destacando la importancia de la ciencia en el rendimiento deportivo. Vecinos reconocieron al gobernador Alejandro Armenta Mier por recorrer personalmente la zona, atender sus necesidades y dar respuesta inmediata a la rehabilitación de la Gran Avenida. Hasta aquí la información. Sigue en sintonía de toda la multiplataforma de Cinco Radio Comunicación Efectiva, así como de nuestras redes sociales. En la consola, don Martín Tapia. Le informó Rafa Crespo. Que tenga una excelente tarde.
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5: ¡Qué ole! Amigos de la Grupera, ¿cómo están? ¿Listos para darle con Toño, Lupe y Guadalupe? Aquí a través de la mera mera La Grupera 89.3.
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6: Mira nomás, ¿dónde andamos?
5: Mira nomás, ya son la 1 de la tarde con 5 minutos.

vayas a reportarte. Muy buenas tardes. 22-21-23-45-99. Y también tenemos el 22-12-66-47-80. Muy buena tarde. 1:08.

0: La rola se llama Si las miradas mataran. ¿Cómo andamos? Buenas tardes. Buenas tardes. Muy buenas tardes, amigos de La Grupera, ¿cómo andamos? Saludos y bendiciones. Despedimos a la Travi en esta rica tarde contigo aquí a través de La Grupera, la mera mera. Me presento, a mí me dicen Johnny, el JR. Ya llegué. Ayer nos fuimos a ver a la selección mexicana. Ah, no es cierto, No, pero qué bonito, y ayer, no sabes. Qué alegría. Ver un espectáculo de esa magnitud. La verdad, qué padre. Oye, como ya lo sabes, tenemos aquel teléfono sonando en cabina. 2221-234599. Y también tenemos el 2212-664780. Así que empieza a reportarte ya de ya por acá. Saludamos de volada. ¿Cómo andamos? Buena tarde. ¿Quién se reporta?
1: ¿Qué onda, carnal? Muy buenas tardes.
0: Buenas tardes. Bienvenido.
1: Oye, carnalito, ¿qué pasó contigo ayer? Ayer no te escuché, carnal.
0: Carnal.
1: Que tengas un excelente día.
0: Igual tú, carnal. Te mandamos saludos y bendiciones. Pues es que si ayer no me oyeron es porque no vine, ¿verdad? Pues yo creo que por ahí hay que hacer la machaca, ¿no? Si no me oyeron, pues están como mi cuate, ¿no? El de que, pues, si no lo prendes, pues no sirve. Pero si lo prendes, pues obviamente sí sirve, ¿no? Ya andamos de retache, guarache, oye. Y ya por acá andamos saludando de volada, como debe de ser. Recuerda, 2221-2345-99. ¡Qué ole!
2: Buenas tardes.
0: Ese marchero.
2: Buenas tardes. Mi estimadísimo JR.
0: Saludos, ese marchero.
2: Mi hermano, estoy escuchando aquí al sur de la ciudad.
0: Muchas gracias.
2: Casa, mi hermano. Un abrazo, bendiciones.
0: Igualmente, carnal, saludos. Provecho, y bendiciones.
2: Sí, lo propio.
0: No, hasta el rato,
2: si no,
0: oye.
2: Pues date un tiempo, mi hermano. Date un tiempo.
0: Hasta el ratito, oye. Salimos de cabina y le pegamos una comercializada, pero chula, la neta, También por acá le vamos a mandar saludos a mi querido Alejandro. 527 Clásico, ¿qué tal, ¿Qué tal? Ya nomás pura Ciudad de México, ya no se reporta, ya nomás puro. Vámonos al aeropuerto, sí. ¿Cómo pierde la gente, verdad? ¿Cómo pierde la gente? Carnal, te mandamos un fuerte abrazo. Oye, recuerda, en punto de las 2 de la tarde viene la pregunta de la tarde. Y a las 3 tendremos ni más ni menos que la siempre invitada, jamás igualada, reflexión de colección. Y además también te voy a estar compartiendo, obviamente, puritita complacencia mera mera en el Échamelas. Dice que le mandemos saludos al Chisguete, que anda enojado de que el patrón lo regaló. No puede ser, no le han dado su beso de la mañana, su caricia vespertina. No puede ser, oye. 1:15 p.m. Recuerda, nos quedamos de aquí hasta las 4. Aquí a través de La Grupera, la mera mera. Muy buenas tardes.

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1: Buenas tardes, soy Marcos Bravo y a continuación te presento el Radar Mundialista.
0: Polémicas.
1: Así reaccionó la prensa ecuatoriana a la escandalosa eliminación de la tricolor a manos de los mexicanos.
2: El baile del primer tiempo de México a Ecuador es un baile morboso, muchachos. Morboso. Lira se metió en un bolsillo a Vite y en otro bolsillo se lo metió al gran Moisés Caicedo. Lira, que juega en México, Lira se lo metió al de los ciento y pico de millones de dólares y a Pedro Vite, que haya sido la figura contra Alemania.
3: La Copa del Mundo hoy frente a México. Un primer tiempo decepcionante de la selección ecuatoriana. Sin casta, sin compromiso, sin actitud. Con un desorden táctico total que viene desde la cabeza.
1: Tras empezar perdiendo al minuto 7, un doblete salvador de Harry Kane le dio la vuelta 2-1 ante Congo en los 16avos de final. Inglaterra será el rival de México en la siguiente ronda. Durante su transmisión en vivo tras la eliminación, periodistas ecuatorianos vivieron momentos muy tensos tras sufrir agresiones por parte de algunos aficionados mexicanos.
0: Viral.
1: El grito de gol de Julián Quiñones fue tan brutal que los sismógrafos en la Ciudad de México registraron el movimiento. El Azteca literalmente hizo temblar la tierra. Continúen en sintonía de Cinco Radio, comunicación efectiva y minuto cero. Para el Radar Mundialista le informó Marcos Bravo.
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Una de la tarde con 42 minutos. Hola, hola. ¿Cuál penal? Ahí le mandamos saludos al Chaparrito de Oro. Dice por acá, dijo, te recomendamos. Buena tarde, saludos y bendiciones. Dice, mándale por acá saludos a mi tío Juanelo, que hoy se va a mochar. ¿Con qué? Oye, cuéntame. Recuerda que a las 2 de la tarde viene la pregunta, así que no te lo vayas a perder. Y a las 3 viene la reflexión de colección junto con un montón de puritita complacencia mera.

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7: Todo lo encuentras en Red Ciudadana. ¿Qué tal? Soy Rafael Tellez Morales y como siempre un gusto saludar al amplio auditorio de Cinco Radio. En esta oportunidad para compartirles que recibimos en Buenos Días el noticiario de la gente al alcalde de Puebla, Pepe Chedraui. Él nos comentó los trabajos del tren de pavimentación propio en plena coordinación con el gobierno del estado para brindar calles integralmente intervenidas para todos los poblanos, además de la ayuda que fluye para los afectados por las intensas lluvias.
8: A ver, tenemos el albergue municipal, tenemos más de 200 camas disponibles con desayuno, con cena, por supuesto, con baño, para poderlas activar en el momento que sea necesario. Está a la disposición de todas las y los ciudadanos que sea necesario. Esperemos que no lleguemos a ese tema, pero como bien lo han dicho, o sea, tenemos la respuesta inmediata. El Comité Tlaloc de las tres órdenes de gobierno está activo y pendiente para poder activarse en el momento que sea necesario y reactivar todo lo que se tenga que reactivar.
7: No se te olvide, todo lo encuentras en www.redciudadana.mx.
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La 1:54 PM, hoy te voy a dejar en la pregunta de la tarde para que vayas pensando cuál es tu respuesta. La pregunta de la tarde, la siguiente. Cosas que me sacan de mis casillas. Mándamelas, ¿cuáles son? Platícamelo. Cosas que me sacan de

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1: Aseguraron dos pipas utilizadas para el trasiego de combustible ilícito en Texmelucan. Buenas tardes, soy Antonio Zamora y este es el radar con la información generada hasta este momento. Autoridades aseguraron dos pipas utilizadas para el trasiego de combustible ilícito en Texmelucan y detuvieron a un hombre. Durante el operativo, un grupo de personas intentó recuperar las unidades y rescatar al detenido. El proyecto Ecoparque Pensar en Grande contempla nuevas áreas acuáticas, deportivas y recreativas, además de jardín sensorial, laberinto, cabañas, restaurante, zoológico y estacionamiento. En información internacional, una pareja escaló el Empire State Building en Nueva York, desplegó un cartel con un mensaje de paz y presuntamente protagonizó una propuesta de matrimonio. Las autoridades ya trabajan para descenderlos desde del edificio. El video lo puede ver en nuestras redes sociales. En información deportiva, la selección mexicana femenil sub-17 ya se encuentra en Chequia para disputar la Copa del Mundo de la FIBA 2026. Del 11 al 19 de julio enfrentará a Alemania, China, España en la fase de grupos. 5 mujeres y 5 radio los invitan a celebrar su 19 aniversario con su tradicional feria agroartesanal, con expositores de artesanías, amaranto, miel, plantas de ornato y medicinales, además de mole, quesos, bordados y mucho más. 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Autoridades acordaron un negocio de maquinitas en San Rafael Tlanalapan, en Texmelucan, donde un hombre fue atacado a balazos y perdió la vida. Los responsables huyeron del lugar y la fiscalía ya fue notificada. La temperatura en la capital poblana es de 23 grados centígrados. Siguen en sintonía de 5 Radio, en la consola digital Martín Tapia, en el radar informó Antonio Zamora. Que tengan una excelente tarde.
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2: Ya son las 2 de la tarde con 4 minutos y recuerda la pregunta de la tarde.

0: ahí está, enorme, enorme, enorme. Ya son las 2 de la tarde con 7 minutos, un solo corazón. Ellos son Frontera, aquí a través de la grupera La Mera Mera. Ya lo sabes, tenemos las preguntas de la tarde. Ahí para que me digas qué piensas, qué opinas. Y quiero que me digas cosas que te sacan de tus casillas. ¡Hola, hola!
1: Cosas que me sacan de mis casillas. Que mi compañero sea una cochina y no haga el aseo como debe ser.
0: ¿Y sabes cuál es la cuestión? Que no únicamente es un día, oye, sino que ya lo hicieron ejercicio diario y está pero fatal ahí, ¿eh?
2: Hola, hola, JR.
0: ¿Qué onda?
2: Las cosas que me sacan de mi casilla son los hombres. Los hombres, nada más y nada menos que mis preciosos hombres.
0: ¿Qué serían sin nosotros, la? ¿Qué quieres, corazón? Tenemos un don para sacarlas de sus casillas. Dice por acá mi JR, mi marido, ¿no?

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1: Ya son las 2 de la tarde con 11 minutos. Hola, hola.
2: No, PR, lo que me sacan de casillas es mi esposa que siempre quiere tener la razón.
1: Y la pregunta es, ¿la tiene? Yo creo que sí, ya son las 2 con 11.

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Ya son las 2 de la tarde con 25 minutos, con 27 ya por acá. Mira, nada más, ya soy como aquel. Falta más y falta menos, falta menos y falta más. 2 de la tarde con 27 minutos. Oye, tengo pase doble para que te vayas al juego de hoy, al béisbol, a las 4 de la tarde. ¿Quieres pase doble? Tengo dos dobles para que te vayas al juego de las 4 de la tarde.

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9: En Seattle ya juegan Bélgica y Senegal en los 16avos de final. Buenas tardes, soy Antonio Zamora y este es el Radar Mundialista con la información generada hasta este momento.
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9: El equipo de Bélgica y el equipo de Senegal ya se enfrentan en Seattle buscando un boleto en los octavos de final. Hasta el minuto 15 el marcador no se ha movido y el que gane se enfrentará al que resulte ganador del duelo entre Estados Unidos y Bosnia, que se disputará este mismo miércoles.
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9: Neymar no fichará con el Cincinnati de la MLS después de la justa futbolera. Y es que de acuerdo a diferentes reportes, las negociaciones ya están canceladas desde hace algún tiempo. Sin acuerdo, Neymar ya está considerando opciones diferentes. Tendría conversaciones con Santos, además de otros clubes, pero todo se definiría después de la justa futbolera.
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9: El mediocampista de la selección de Inglaterra, Elliot Anderson, firma con el Manchester City. Ya hay un acuerdo cerrado entre su club, el Nottingham Forest, y el Manchester City, con un traspaso de hasta 130 millones de libras. Elliot Anderson es mediocampista titular en la selección de Inglaterra y tendrá su reconocimiento médico con el Manchester City en suelo estadounidense a la espera de su siguiente partido con el combinado nacional. Sigan en sintonía de Cinco Radio. En el Radar Mundialista informó Antonio Zamora. Que tengan una excelente tarde.
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2 de la tarde con 39 minutos, amigos de La Grupera. Oye, déjame te cuento que tengo pase doble para que te vayas el día de hoy al juego a ver el béisbol a las 4 de la tarde. Así que tengo pase doble para que te vayas ya de ya. Si lo quieres, nada más dime: Johnny, quiero pase doble para el béis y te lo regalo de volada.

0: Ya son las 2 de la tarde con 43 minutos. Ahí está el duelo. Se llama la rola para que ya no duela el corazón, según. Que para que ya no duela, sabe. Por acá saludamos de volada. ¿Cómo andamos? Muy buena tarde. ¿Quién se reporta?
1: Yo, por ejemplo. Ah, no. A ti, por ejemplo, te saco de tus casillas. Yo.
0: Ahí le mandamos saludos a Meriquita Popochas. No, ¿cómo crees? Nada más me haces el muinar, dijeran por ahí en mi pueblo.
1: Johnny, a mí lo que me saca de mis casillas es que mastiquen con la boca abierta.
0: ¿A poco?
1: Y que me dejen en visto.
0: Oye, sí es cierto, la neta, ¿eh? ¿No les pasa que de repente mandan un mensaje y te responden con un jajaja? Ja, ja. O nada más te ponen un sticker así de nada, saques a la hora.
2: Algo que me desquicia. Ya acabé de limpiar mi cocina y 10 minutos antes de que cerramos cocina.
0: Ok.
2: Llegan a pedir.
0: Sí.
2: Y pues es trabajo, no parque de diversión, ¿verdad?
0: No, la verdad es que sí, carnal, pero fíjate que luego de repente la gente se nos antoja la comida cuando ya van a cerrar porque huele rico. Me ha pasado que de repente paso por un lugar o cualquier cosa y digo, voy a ver si toma tiene, ¿no? Y ya están ahí como que levantando, sale, va, te lo preparo sin bronca, órale, va, me late. Y ya comemos ricos o cenamos rico, depende de la hora, ¿no? También.
3: Hola, guapote, buenas tardes.
0: ¿Qué onda?
3: Un gusto escucharte y saludarte.
0: Gracias.
3: Aquí trabajando como debe de ser. Por favor, en el Échamelas me podrías complacer con la rola Estás que te pelas de Intocable.
0: Órale.
3: Te mando un fuerte abrazo, que tengas un excelente inicio de mes.
0: Gracias.
3: Y una buena jornada. Bonita tarde.
0: Igualmente, saludos y bendiciones. Hola, hola.
4: ¿Qué pasó, Rey?
0: ¿Qué pasó, Rey?
4: Pero
0: ¿cómo estás, güey?
4: Buenísimas tardes, ¿no?
0: ¿Qué pasó, Rey?
4: Estoy aquí en mi Palapa. Disfrutando una rica y deliciosa agua de ya está metra de rey, desde Pepino Rey, o sea, ya sabes que nosotros los ricos y mis reyes,
0: o sea,
4: pero pues te estoy esperando, bebé, para que pues ya vengas, ¿no? A ver si me puedes poner una rola, ¿no, rey? Ahorita.
0: ¿Pero cuál, rey? ¿Cuál quieres? El migajero fresa. ¿Qué rola quieres, el migajero fresa? La neta que porque hoy sí anda, mira. Hoy anda, pero con Tokio, la neta. ¿Qué vale?
5: Ese chapulín de la radio.
0: ¿Qué rollo?
5: Lo que me saca de quince es que el JR se ha ido a la camota y no me invitó.
0: ¡Y!
5: ¡Puras fallas!
0: Carnal, yo sé que querías ir, pero no eres digno, no eres digno de la camota. Oye, nomás. Quisiéramos irnos a la camoto, pero no eres digno, carnal. ¡No eres digno! Ya son las 2 de la tarde con 45 minutos. Oye, recuerda la pregunta de la tarde. Cosas que me sacan de mis casillas. Que me reclamen, oye. Cosas que me sacan de mis casillas. Que me interroguen si no les quiero contar. Ya son las 2:46.

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0: Ya son las 2 de la tarde con 54 minutos. Hola, ¿qué tal? ¿Cómo andamos? Buenas tardes. ¿Quién se reporta?
1: Hola, hola. ¿Yo? Cosas que me sacan de mis casillas. ¿Cuál? Es que si están conmigo y están en el bendito celular.
0: Sí.
1: Y ya cuando ellos quieren atención se molestan porque no te las das.
0: ¿Nunca les ha pasado que de repente pues hay alguien que se la vive en el celular? Pero casualmente cuando le mandas un mensaje nunca te contesta, ¿no? Oye, te mandé mensaje. Ay, sí, perdón, es que andaba ocupada, ¿no? Oye, pero te veo con el teléfono. Ah, bueno, sí, pero es que para ti.
2: A mí lo que me saca de mis casillas es asistir a las juntas de las escuelas, juntas de salón.
0: Sí, la verdad es que no se llega a nada.
3: Es que todo el tiempo esté con el señor y cuando le marcas o le mandas algo, un WhatsApp, mensaje, no contesta.
0: ¿Verdad que sí? Es lo que les digo, la neta. De repente se la pasan con el teléfono en la mano y los buscas, le mandas un mensaje y no te contesta. Oye, contéstame, no, estaba ocupado, espérate.
4: Hola, JR, ¿qué tal? Buenas tardes.
0: Buenas tardes.
4: Saludos y bendiciones, dirías tú.
0: Igualmente, gracias.
4: A mí lo que me saca de quicio es cuando les estás llamando a tus hijos y todo el tiempo tienen el celular en la mano, pero qué casualidad que siempre que les marcas,
0: no te contestan.
4: Nunca te contestan. Otra cosa que me saca de quicio son los clientes que llegan y te quieren pagar con uno de 500 por nada más 10 o 15 pesos.
0: Está bien, está bien.
4: Son cosas que me sacan de quicio, entre muchas otras, claro.
0: Ya me imagino, la neta, ya me imagino.
5: Hola, ¿qué tal?
0: ¿Qué onda?
5: Me saca de las casillas que el chicha no se saque el gallo y que la tía Jovi llegue tarde. Saludos.
0: Hola, qué bromas, ¿sí? ¿Qué pasó ahí?
1: Hola, Johnny, buenas tardes.
0: Hola.
1: A mí me molesta que ocupen las cosas y no las regresen a su lugar.
0: Sí, es cierto. O también sabes de repente qué pasa, que agarran lo que no es suyo y ahí lo están agarre. ¿Qué vale?
6: Sí, Johnny, mis sobrinas, Carla, Luz, Fernanda y Lupita.
0: ¡No! Tienen el teléfono en la mano y cuando le mandan mensaje no te contesta. No puede ser, oye, no puede ser. Hola, ¿qué tal, mi Johnny? ¿Cómo andamos? Muy buena tarde, saludos y bendiciones. Dice, por acá ya nos exhibió mi tío. Eres malo, Teleso. Ya son las 2 de la tarde con 57 minutos. 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
1: Declaran 7 días de duelo nacional en Venezuela. Son las 3:00 p.m. y estas son las noticias más importantes al momento. Delcy Rodríguez, presidenta encargada de Venezuela, anunció 7 días de duelo nacional tras los terremotos ocurridos hace una semana en homenaje a las víctimas.
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1: En información local, fuerte movilización policiaca en la carretera federal Atlixco-Izúcar de Matamoros, a la altura del paraje Carnitas el Mexicano. Un vehículo sin placas intentó huir y terminó en el corralón. En coordinación con autoridades estatales y municipales, la Comisión Nacional del Agua continúa con trabajos de desasolve y bombeo en la colonia Analco para prevenir inundaciones y proteger a la población. Sara del Carmen Lara Nochebuena y Margarita Horta Flores reconocieron los beneficios de la jornada gratuita de cirugías de cataratas impulsada por Cecilia Arellano, presidenta del patronato del DIF estatal, que mejoró la calidad de vida de decenas de familias. En información de Tlaxcala, Vicente Morales, presidente del Comité de Administración del Congreso de Tlaxcala, señaló que hay acuerdos importantes con los sindicatos 7 de mayo y 4 de octubre para avanzar en la negociación del incremento salarial y prestaciones. En información nacional, México ahora exporta más equipo de cómputo que autos a Estados Unidos. En medio de la revisión del Tratado de Libre Comercio, el cambio se da por la alta demanda tecnológica y de centros de datos allá en los Estados Unidos. 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El detalle de estas y otras noticias en la multiplataforma Red Ciudadana, en radio 1120 AM, redes sociales de arroba la red 5 radio y el portal de noticias redciudadana.mx. En Radar le informa Girat Aguilar Miranda. Gracias.
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7: En entrevista en 5 Radio Comunicación Efectiva, el alcalde Pepe Chedraui anunció la instalación en varios puntos de la ciudad capital de cámaras 360, las cuales estarán dotadas con inteligencia artificial que permitirán reforzar la seguridad en la capital y en beneficio de todos los poblanos. Aquí parte de lo que comentó el alcalde Pepe Chedraui.
8: Fíjate que son cámaras inteligentes, como bien lo dices, con inteligencia artificial, donde lo que queremos es prevenir. Tenemos que llegar a la prevención del delito, no anda estar correteando a todo mundo por todas partes, sino prevenir. Lo que tiene este programa es que empieza a almacenar datos, donde te da la facilidad de inclusive poder prevenir, decirle, oye, de la manera que está haciendo este coche estos recorridos, probablemente pueda llegar a tener o crear.
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36: 3 de la tarde con 16 amigos de La Grupera, seguimos en el hecho, ¿verdad? Oye, pero antes déjame comentarte algo. 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Vámonos con música, regresamos con la reflexión de colección para que no te lo pierdas. Aquí a través de La Grupera, La Mera Mera. Vámonos con Intocable. Porque dicen que estás que te pelas.
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Ya son las 3 de la tarde con 21 minutos. Vámonos a compartir esta reflexión de colección. Aquí a través de la grupera La Mera Mera. Recuerda, si la quieres, me la puedes pedir a través del 22-21-23-45-99 para poderla compartir contigo, para poder decir, ¿por qué no? Gracias. Para poder decir, hasta pronto. Para poder decir, gracias por nada. O también, para poderle decir gracias por todo. ¿Y esto por qué te lo digo? Porque llegó el momento en decirte que ya no necesito que cambies. Porque aquí ya no hay nada que salvar. Es más, sin darnos cuenta, me he ido alejando de ti. Antes de irme, únicamente quiero pedirte perdón por las veces que te insistí. Perdóname por las veces que te busqué. Perdóname por las veces que te rogué o que te perseguí. Perdóname por las veces que quizás te obligué a quererme o a elegirme. Pero yo entendí que aquí realmente ya no hay nada que salvar. Hoy me hago un lado y hoy te dejo libre para que vayas y hagas todas aquellas cosas que según tú te cohibías por pensar que estabas conmigo. Pero entiende, aquí ya no hay nada que salvar. Eso sí te digo, algún día vas a entender por qué tardé tanto tiempo en alejarme de ti. Porque a pesar que siento que nunca he sido bueno demostrando mis sentimientos, estoy completamente seguro que solamente tú has podido tener esta versión de mí, que nadie más va a ser capaz siquiera de conocer. Por eso es que hoy ya no tienes absolutamente nada que salvar, porque me he ido, me estoy alejando. ¿Y qué crees? ¿Se siente bien? ¿Se siente bonito? Porque al final del día entendí que no me rompiste, únicamente me despertaste. Y eso también se agradece.

0: Ya son las 3 de la tarde con 27 minutos. Amigos de La Grupera, recuerda que tenemos la reflexión de colección. Si la quieres, me la puedes pedir 22-21-23-45-99. Y también tenemos el 22-12-66-47-80.
1: Hola, JR, muy buenas.
0: Hola.
1: ¿Sí me puedes, por favor, compartir la reflexión de colección? Saludos, gracias y bendiciones.
0: Claro que sí, con muchísimo gusto. Saludos y bendiciones. Hola, hola.
2: JR, a mí lo que me saca de quicio es el típico conductor que conduce o deja su carro.
0: Uy, sí,
2: ahí a mitad de cuadra, calle, sí. O se siente intocable y cree que no va a encontrar a alguien que le pueda hacer frente porque trae un carro grande. Ese tipo de personas, de verdad que
0: sí, da asco. Sí, la verdad es que sí. ¿Qué onda?
3: Algo que me saca de mis casillas es cuando vienen a cargar combustible los clientes aquí en la gasolinería móvil El Carmen.
0: Okay.
3: Piden 50 pesos y con tarjeta y ticket para factura.
0: No manchen, ¿en serio? ¿50 varos con tarjeta? ¿Neta que sí?
4: Hola, JR, a mí lo que me saca de mis casillas es que mis clientes, cuando llegan, me preguntan, ¿semitas de qué tiene? Milanesa, pata, jamón, carne enchilada.
0: Ok.
4: La, la, la. Ah, de milanesa. Cuando compro, no compro pata, ¿me da una de pata?
0: Ok, la canción. Oye, ¿nunca te ha pasado que de repente llega la gente y te dice, oiga, ¿vende semitas? Y tú así de, ¿sí? ¿Y no vende tacos? Pues no. Dice, se venden semitas, carnal.
5: ¿Qué onda, mijo Torre? Lo que me saca de quicio es que me manden y me contesten una pregunta con un sticker.
0: Hoy sí, fatal, fatal, fatal.
5: No me gusta, mejor hablar claro y directo. Ja, ja, ja, ja, ja. Saludos, mijo Torre.
0: Saludos y bendiciones.
5: Saludos y bendiciones y bonita tarde.
0: Igualmente, mi hermano, saludos y bendiciones y buenas tardes. Sí, es cierto, la neta es que a mí, por ejemplo, un día me dicen, oye, ¿por qué te mando mensajes y no me contestas? Y le digo, ¿por qué? Porque me respondes con un sticker. Y a mí el sticker, pues es como que de flojera, de no quiero hablar con nadie, ¿no?
6: Amigo TR.
0: ¿Yo?
6: Soy tu amigo Lobo Solitario.
0: ¡Ese Lobo!
6: Ya no oí bien tu reflexión de colección. Si me la puedes compartir, hermano, bendiciones y listo, excelente carnal. Descanso.
0: Ya estás, carnal, saludos y bendiciones y buenas tardes. Ya son las 3 de la tarde con 30 minutos. Vámonos al Radar Mundialista. Y regresamos con más aquí a través de La Grupera 89.3.
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8: Al medio tiempo, Senegal le está ganando 1-0 a Bélgica. Buenas tardes, soy Antonio Zamora y este es el Radar Mundialista con la información generada hasta este momento.
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8: Con anotación de Habib Diarra al minuto 24, Senegal le está ganando 1-0 a Bélgica en partido de los 16avos de final en Seattle, que hasta el momento está al medio tiempo.
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8: De acuerdo a diferentes reportes desde Inglaterra, el Manchester United ha intensificado su interés en la promesa mexicana Gilberto Mora, tras un extenso seguimiento del mediocampista de 17 años de edad. Sin embargo, los Red Devils no están solos en la carrera, ya que el Manchester City, el Chelsea, el Arsenal y el Liverpool también estarían siguiendo de cerca al futbolista de Tijuana. Se espera que su traspaso a Europa se dé hasta que Mora cumpla 18 años de edad en octubre de 2027.
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8: Nico Williams y Jeremy Pino permanecen en la selección española con la esperanza de recuperarse para las etapas posteriores de la justa futbolera. Pino sufrió un esguince en la clavícula de su hombro izquierdo, mientras que Nico Williams sufrió una lesión muscular en su aductor derecho tras un fuerte golpe, esto durante el partido entre España y Uruguay.
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8: Estas son las predicciones para los organizadores de las próximas justas futboleras. Las que ya están confirmadas son las de 2030, que se llevará a cabo en España, Portugal, Marruecos, Argentina, Paraguay y Uruguay, y la del 2034, que se llevará a cabo en Arabia Saudita. La predicción para el 2038 es que se lleve a cabo en Estados Unidos en solitario, mientras que en el 2042 se llevaría en Inglaterra, Escocia e Irlanda. Para el 2046 el pronóstico es que se lleve a cabo en Australia y Nueva Zelanda, mientras que para el 2050 la sede sería China. El pronóstico marca que para el 2074 México volvería a ser sede de una justa futbolera en conjunto con Estados Unidos. Sigan en sintonía de Cinco Radio. En el Radar Mundialista informó Antonio Zamora. Que tengan una excelente tarde.
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0: tarde con 44 minutos. Continuamos aquí a través de la grupera La Mera Mera. Recuerda, si quieres la reflexión de colección, pídemela 22-21-23-45-99. Y además también, si quieres el 22-12-66-47-80. ¿Cómo andamos? Buena tarde. ¿Quién se reporta?
1: Mi estimadísimo JR, a mí lo que me saca de quicio son esos conductores que traen carro escolta y se sienten los amos y señores
0: de
1: carreteras y avenidas. Se pasan alto, se ponen en doble fila, rebasan por la derecha, te avientan la lámina y si les haces algo en un semáforo, nada más te enseñan la punta de la fusca.
0: No.
1: Hijos de su mal dormir.
0: Imagínate nada más, qué mala onda, ¿eh? Así se pone medio cruel ahí el asunto. Vámonos mejor con música bonita, oye, porque si no, se pone fea la tarde. Ya son las 3:45.

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17: Y 3 de la tarde con 51 minutos, amigos de la grupera, ahora sí ya vámonos. Ya me voy, pero te voy a dejar con la terrorita porque viene contigo desde las 4 y hasta las 7 de la noche, aquí a través de la grupera, la mera mera. Pórtense bonito, te recuerdo que tenemos también una cita en punto de las 9 de la noche y hasta las 12, así que tenemos hoy pasado o presente y además también tenemos pobrecita complacencia mera mera en el Échamelas. Hola, hola.
18: Carnalito. ¿Cómo? ¿Qué tal, carnal? Buenas tardes.
17: ¿Qué, carnal? ¿Cómo andamos?
18: Oye, ¿sí puedes compartir la reflexión, porfa?
17: Sí.
18: Oye, y un comentario también de lo que más me desquicia es que los choferes que están más feos que mi amigo Schwerk se sienten galanes.
17: Déjalo.
18: Eso sí, son bien prepotentes. Saludos, carnalito, que tengas buena tarde.
17: Ya estás, carnal. Saludos y bendiciones. Después regresaremos con más de cosas que me sacan de quicio, oye, porque la verdad es que todos tenemos todos tenemos algo que nos desquicia, todos tenemos algo que nos saca de onda, que de repente ahí andamos, pues ahora sí que persiguiendo una cosa, otra cosa y otra cosa. Vámonos con el mensaje. Hola, ¿qué tal? ¿Cómo andamos? Buenas tardes, ¿quién se reporta?
19: Hola, mijo, te voy a ver si me echan la canción de Espinoza Paz, Ponte en mi lugar. Gracias, saludos.
17: Órale pues, carnal, saludos y bendiciones y muy buenas tardes. Ya me voy. Pero vamos a despedirnos con esa rola de Danny Brother. Recuerda, nos escuchamos en punto de las 9 de la noche y hasta las 12. Aquí a través de la grupera La Mera Mera, soy Johnny, el JR. Saludos y bendiciones. Oye.

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1: Autoridades refuerzan la estrategia cero robos en la autopista México-Puebla con el objetivo de combatir el robo al transporte y mejorar la seguridad en este corredor carretero. Muy buenas tardes, esta es la información más importante generada hasta este momento. El gobernador Alejandro Armenta destacó la importancia de romper el ciclo del producto perecedero en el campo, impulsando la soberanía alimentaria y el uso de tecnología para dar valor agregado a productos como café y jamaica. 5 Mujeres, 5 Radio los invitan a celebrar su 19º aniversario con su tradicional feria agroartesanal, con expositores de artesanías, amaranto, miel, plantas de ornato y 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En la agroferia artesanal de 5 Mujeres en 5 Radio, Esther Fernández ofrece estropajos de lufa artesanales desde 20 pesos, ideales como exfoliantes naturales y para mejorar la circulación. Durante la ceremonia de graduación de la generación 2024-2026 de la especialidad en Comunicación de la Ciencia y la maestría en Comunicación de la UAP, la rectora Lilia Cedillo destacó la importancia de formar comunicadores capaces de combatir la desinformación con una comunicación asertiva, cercana y humana. El clima en estos momentos es de 24 grados. Hasta aquí la información. Lo invito a que no se despegue de 5 Radio, comunicación efectiva. En la consola, Martín Tapia, en el radar, le informó Mariana Meneses. Muy buenas tardes.
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2: Buenas tardes, ya llegamos. ¿Quién anda por ahí? ¿Hay alguien ahí con vida? 4:08, Bernie Martínez a la orden, vale, orden, my love. ¿Dónde anda? Repórtate ya, 22-12-66-47-80. Hoy andamos con actitud ganadora. Hoy andamos con actitud ganadora. Mira, a partir de hoy, mi nueva canción favorita.

0: el millón. ¿Amaneció rica el agua o qué?
1: Hasta la eternidad.
0: ¿Amaneció bien deliciosa el agua o qué rollo? Ay, caray, ¿por qué esta robó la ternurita? ¿Andas enamorada o qué?
1: No. Por siempre.
0: Ayer, mira, el tricolor canta y canta esta rola a una sola voz. Con unas ganas. Hasta dan ganas de enamorarse. Hasta dan ganas de enamorarse. Pregunta seria. ¿Quién para enamorarme el día de hoy? Yo dije, si gana México, me enamoro. Y tras. Ahora no tengo de quién enamorarme. De la vida, ¿no? Nunca dije de quién, dije, si gana México me enamoro. Aquí estoy, flojita.

0: Oye, ya se nos cuenta con 9 minutos. ¿Qué rollo? ¿Cómo andamos? ¿Quién anda saludando por acá?
1: Buenas tardes, Berry. Pues aquí andamos. Felices.
0: ¡Epa!
1: Felices porque seguramente me gané mi balón.
0: Ay, no sé, sí.
1: No, ¿cuál amaneció, rica el agua? Si en la mañana vi que para muchos a las 11 de la mañana todavía estaban en el Ángel festejando.
0: ¡No manches! ¡Que inviten, oye! ¿Qué?
2: Presente, aquí estoy. Yo nunca participo, pero no puedo dejar pasar esa oportunidad. Aquí estoy, chiquitita.
0: Oiga, pregunta del millón, ¿dónde están los que dijeron que si México ganaba, que me iban a dar su quincena? No veo claro, ¿eh? No, que no sé qué. Ayer un montón de gente andaba. No, ternurita, ¿qué? Si México gana, te doy mi quincena, ¿eh? Si México gana, nos casamos. Y que no veo claro, o sea, ¿a dónde me mandan el anillo? ¿Qué? ¿Cuándo nos casamos? ¿Cuándo la fecha?
3: Aquí estoy, Derby. Nada más, pásame tu número de cuenta. Mi quincena es para ti. Toda mi raya.
0: Ay, no manches, ¿cómo son? No. Por eso luego ya uno no les cree, oye. Uno ya no les cree a veces. Porque son rechisme. Son como los tacos de lengua. Oye, bueno, ya son las 4 con 11 minutos y a través de audio, repórtate, ¿qué andas haciendo?
4: ¿Qué onda, mi tenurita? ¿Qué onda? ¿Cómo andamos? ¿Cómo amanecimos? Pues la neta, con más bien voy de una vez para allá.
0: Ahí el otro que jajaja. Mijo, primero paga tu teléfono, hombre. No sé si se escucha más tu teléfono o tu risa fingida.
4: De una vez me voy allá a 5 Radio por ti y nos vamos al registro civil. ¿Cómo ves, tenurita? Saludos y bendiciones. Un beso.
0: Gane o no gane, vámonos, recio, cálmate. 4 con 11, oye, vámonos a música, repórtate. Ya traigo una preguntilla ahí medio curiosona para ti, así que más adelante te la voy a decir. Prepara tu WhatsApp, bebé, y maneja con mucho cuidado en las calles de Puebla. Está un poquito ahí tranquilo, creo yo, el tráfico. Si tienes algún reporte vial, mándamelo. Y vámonos con algo de los hijos del pueblo. ¡Uy, papá! Son las 4 con 11 minutos. Soy Berby Martínez, te acompaño de aquí hasta las 7. Te mando un besote, mi amor. Donde quiera que estés, precioso.

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0: sé que viene eso de que hay tantos tamales. ¿Qué? ¿Qué rollo? Son las 4 con 18 minutos. Por cierto, felicidades hoy en su día a todos los ingenieros. Perdón. A los ingenieros. Porque un ingeniero sin panza no es de confianza. Bueno, no, saludos a todos los ingenieros preciosos, hermosos. Ingenieros civiles, ingenieros mecánicos. Ay, ¿qué? Sí, se dice así. ¿Qué no? Ingeniero. Ahorita otro ingeniero hay. Ingeniero industrial. Ingeniero. ¿Cómo se llama? En informática. En mecatrónica. Ingeniero del amor. A todos mis ingenieros preciosos, hermosos. ¿Dónde están, hombre? Reporten a los ingenieros. Hoy es su día. ¡Ey, guapos ingenieros! Ingenieros terrestres también. Porque ya dicen que los conductores no son choferes ni conductores, son ingenieros terrestres. Ay, que le mandamos un abrazo.
1: ¿Qué rollo, mi aguaseca? Oye, no manches.
0: ¿Qué pasó, mi aguaseca?
1: Te voy a pasar mi reporte, mi aguaseca.
0: Échale.
1: Fíjate que casi caigo en las curvas.
0: No.
1: Aquí de este lado,
0: ¿dónde?
1: En unas curvas muy peligrosas.
0: ¿Cuáles?
1: Sí, en las curvas de una chiquilla baby. Tú mencionaste a ese bandido.
0: Ay,
1: te quiero, amiga.
0: Ay, ahora que yo bandida. ¿De dónde sacas que yo soy bandida? Yo dije, a lo mejor le pasó como a mí, que estaba cayendo en las curvas de su sonrisa. Ay, qué bonita. Ay, ¿qué? ¿Qué es eso de que curvas son? Sí, son guapos.
2: Ternurita, ingeniero se le llama a todo el que tiene ingenio para hacer las cosas. Así como yo.
0: Ingeniero panel.
2: Yo soy ingeniero automotriz. Ingeniero en sistemas automotrices.
0: Automotriz.
2: Pero, pues de profesión soy panadero, es mi oficio. Pero sigo siendo el Inkefer. Saludos, bebé.
0: Salud,
2: gracias por tus felicitaciones. Y exactamente, ingeniero sin panza no es ingeniero. Así
0: no es
2: soy
0: de
2: yo.
0: Confianza, ah. Bebé. No es de confianza.
3: Yo soy ingeniero en navegación terrestre, mi amor. Y te dije que te iba a robar. Ahorita me voy a parar en la puerta de 5 Radio. Hasta que salgas, te voy a robar.
0: ¡Ay, mamacita chula! ¡Cuánta atrevida!
4: ¿Qué tal, Berbi? Oye, ¿tú no tienes a un ingeniero que felicitar o alguien así de tu familia? ¿Algún conocido o algún otro?
0: Sí.
4: No sé, ¿algún ingeniero que tú quieras felicitar?
0: Oh, sí, tengo varios. Tengo ahí el Sagitario, es ingeniero, hermano. Saludos al Sagitario, precioso y hermoso. Donde ande, mi amor. Dice, ingeniero en productos frigoríficos. O sea, vendedor de bolis. Pa pronto.
5: Saludos a la licenciada Dulce de la gasolinería móvil El Carmen, que ya se ponga a trabajar.
0: Saludos, licenciada. ¿Cómo está, licenciada? Pues ya, que se vea algo. ¿Qué va a invitar o qué rollo? ¿Cuándo vamos? A ver, unos ingenieros ahí que, ¿cómo se les dice a esos ingenieros que esos ingenieros que empiezan con C, termina con S, no me acuerdo. Hay unos ingenieros, Milik. Mi nombre empieza con C, termina con S. ¡Pa' ingeniero!
6: Ingeniario. Ingeniero dental.
0: Ingeniario.
6: Ingeniero. Podólogo. Ingeniero locutor, todos ellos.
0: Somos ingenieros.
7: Por favor, pon la de mi obsesión de los palominos. Por favor.
0: ¿Cómo no, mi patrón?
7: Buenas tardes, por lo que se den. Y ya le dije al JR.
0: Ajá.
7: Gracias por hacerme mi tarde chiquitita. Laborando, pero chiquitita.
0: Ok. No entendí ahí, pero. Pero Halloween, ¿eh? Dice acá, ingeniero en todo. Ay, ya también. Ya están inventando de que hay ingenierías y todo el rollo. A ver, son las 4 con 22 minutos y oye, ¿te has dado cuenta que en muchas familias hay algo que no cambia, hermosura? 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Ellos son ingenieros en los precios.
8: Ingenieros agrónomos, ingenieros topógrafos, Vermi.
0: Eso.
8: La ternurita. Felicidades a todos.
0: Salud, mi ingeniero.
8: La mejor locutora de la radio en Puebla.
0: Salud, mi ingeniero precioso. Un beso.
9: Buenas tardes, ternurita. Saludos para mis hijos, Alan Enrique y Marco Antonio Olivares.
0: Saludos, hermosos.
9: Los ingenieros.
0: Ay,
9: uno
0: qué padre.
9: En ingeniero mecánico industrial y el otro en sistema automotriz.
0: Ándale,
10: hoy agua se cayó, también soy ingeniero.
0: A ver.
10: Ingeniero en transportes terrestres nacionales.
0: Ay, el o sea, otro. O sea, el de plataforma, para pronto pues. Oye, son las 4:24, vámonos a una pausa, regreso contigo. Traigo una preguntilla para ahí, una preguntilla. Pero ahorita te digo, regreso con más, 4:24.
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1: Bélgica y Senegal se van a tiempos extras luego de empatar 2-2 en el tiempo regular. Buenas tardes, soy Antonio Zamora y este es el Radar Mundialista con la información generada hasta este momento.
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1: Senegal dejó ir una ventaja de 2 anotaciones y permitió que Bélgica empatara en los últimos minutos. Los africanos se habían ido arriba en el marcador al minuto 24 con una anotación de Habib Diarra y luego Ismaïl Assar anotó el 2-0 al minuto 51. Sin embargo, en el cierre del partido, Bélgica logró el empate. Primero Lukaku al minuto 86 logró el descuento y al 89 el capitán Tielemans aprovechó una mala salida del portero senegalés para anotar de cabeza el 2-2.
0: Deporte mundialista.
1: Rusia volverá a los torneos internacionales. Y es que, de acuerdo a la revista francesa L'Equipe, después de 4 años de suspensión, Rusia volverá a disputar una competición internacional. El combinado ruso fue invitado al Mundial Sub-15, que se celebrará en octubre de este año en Azerbaiyán, marcando su regreso a un torneo oficial desde el 2022.
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1: Estos son los 5 futbolistas más jóvenes en la historia en anotar un gol en la justa futbolera. El inglés Michael Owen hizo un gol en Francia 98 ante Rumania cuando tenía 18 años y 190 días de edad. El senegalés Ibrahim Mbaye le hizo un gol a Francia en esta justa futbolera del 2026 con 18 años y 143 días de edad. El español Gavi le hizo un gol a Costa Rica en Qatar 2022 con 18 años y 110 días de edad. En el segundo lugar está el mexicano Manuel Rosas, quien con 18 años y 93 días cumplidos, le hizo un doblete a Argentina en 1930. Y el futbolista más joven en la historia de anotar un gol en la justa futbolera es el brasileño Pelé, quien con 17 años y 239 días cumplidos, le hizo un gol a Gales en cuartos de final de 1958. Sigan en sintonía de 5 Radio. En el Radar Mundialista informó Antonio Zamora. Que tengan una excelente tarde.
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2: Todo lo encuentras en Red Ciudadana. ¿Qué tal? Soy Rafael Tellez Morales y como siempre un gusto saludar al amplio auditorio de 5 Radio. En esta oportunidad para compartirles que recibimos en Buenos Días el noticiario de la gente al alcalde de Puebla, Pepe Chedraui. Él nos comentó los trabajos del tren de pavimentación propio en plena coordinación con el gobierno del estado para brindar calles integralmente intervenidas para todos los poblanos, además de la ayuda que fluye para los afectados por las intensas lluvias.
3: A ver, tenemos el albergue municipal, tenemos más de 200 camas disponibles con desayuno, con cena, por supuesto, con baño, para poderlas activar en el momento que sea necesario. Está a la disposición de todas las y los ciudadanos que sea necesario. Esperemos que no lleguemos a ese tema, pero como bien lo han dicho, o sea, tenemos la respuesta inmediata. El Comité Tlaloc de las 3 órdenes de gobierno está activo y pendiente para poder activarse en el momento que sea necesario y reactivar todo lo que se tenga que reactivar.
2: No se te olvide, todo lo encuentras en www.redciudadana.mx.
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18: Son las 4:42.

0: Hola, ternurita, ternurita. Ayer ganó México, ternurita.
1: Ayer ganó México, bebé, ayer ganó
2: Felicidades,
1: México.
2: Ingeniera locutora, ingeniera aguaseca.
1: Ingeniero aguaseca, felicidades por su día.
3: Mándale saludos a
1: él. ¿Acaso me escuchaste voz de vato, bebé? De vato. ¿Cómo estás, hombre? Ni Valentín se aventaba estas palabras. Oye, soy Berwin Martín, es precioso. ¿Dónde me...? Ya sé que tengo voz de vato a veces. O sea, que luego en la mañana despierto bien ronca y se confunde mi voz de macho alfa, lomo plateado, pero... Pero ahorita ya no, o sea, ya se me escucha de bebé, de princesa. ¡Ay, qué! De ingeniera locutora, dijera mi compadre. De ingeniera huaseca. Oye, son las 4:46 y de aquí te presentamos una canción nueva, nuevecita, salidita de paquete. Mira, combinación de Patrulla 81 con los Yes Yes. ¿Qué? Es Patrulla 81, los Yes Yes con Desvelado. Y este es el track del día.
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18: 7 minutos y las 5.

minutos y las 5 de la tarde. Dice por acá, yo soy ingeniero en reparación de productos de impresión y digitalización láser y soporten. ¡Salud, mi ingeniero precioso y hermoso! Oigan, tengo pregunta para ti. Fíjate cómo está la pregunta. Si tu ex fuera platillo mexicano, fíjate muy bien, si tu ex fuera platillo mexicano, ¿qué platillo sería y por qué? Cuéntamelo a través de audio. Ay, el mío sería nopales navegantes. No me gusta. ¡Fuchi!

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1: Continúan trabajos de desasolve en Analco. ¿Qué tal? ¿Cómo le va? Le saluda con muchísimo gusto su servidor Max López al micrófono para informarle en este radar de las 17 horas que en coordinación con autoridades estatales y municipales, Conagua continúa con trabajos de desasolve y bombeo en la colonia Analco, esto para prevenir inundaciones y proteger a la población.
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1: México ahora exporta más equipo de cómputo que autos a Estados Unidos en medio de la revisión del T-MEC. El cambio se da por la alta demanda tecnológica y de centros de datos. El puente de la transformación comenzó a operar como una nueva vía de conexión para 7 municipios del sur de Puebla. Una obra que busca reducir tiempos de traslado y fortalecer la movilidad y el desarrollo de la región. Autoridades refuercen la estrategia cero robos en la autopista México-Puebla con el objetivo de combatir el robo al transporte y mejorar la seguridad en este corredor carretero. En la agroferia artesanal de 5 mujeres en 5 radio, Esther Fernández ofrece estropajos de lufa artesanales desde 20 pesos, ideales como exfoliantes naturales y para mejorar la circulación. El gobernador Alejandro Armenta destacó la importancia de romper el ciclo del producto perecedero en el campo, impulsando la soberanía alimentaria y el uso de la tecnología para dar valor agregado a productos como café y Jamaica. La zona arqueológica de Cholula participa en los 16avos de final de la Quiniela INA 2026, enfrentando a Tula. El pase octavo se definirá con las reacciones del público en redes sociales. La rectora de la UAP, Lilia Cedillo, resaltó la ceremonia de graduación, la necesidad de formar comunicadores que enfrenten la desinformación con una comunicación asertiva, cercana y humana. El clima hasta este momento es de 22 grados centígrados. 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En los controles, Martín Tapia. En el radar le informó Max López. Excelente tarde.
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5: Si tu ex fuera una comida mexicana, ¿cuál sería? Cuéntamelo a través de audio mientras vámonos con Quisillos. Son las 5 de la tarde con 4 minutos.

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1: Ternurita, ternurita, si mi ex fuera un platillo, sería un platillo de barbacoa, llámese tacos o consomé con carne, porque es muy difícil de digerir.
2: Tanto así, a ver, si tu ex fuera un platillo mexicano, ¿cuál sería y por qué? A ver, ¿qué onda acá? Hola, buenas tardes.
3: Yo soy ingeniebrio. Tomando pura victoria. Vente para acá, vente para acá. Salud, ternurita. Chécale, chécale al migajero, al migajero del bocho.
2: ¿Cuál migajero? Migajero, mijo.
4: Si mi ex fuera un platillo mexicano, sería el pozole. Y lo repetiría yo dos o tres veces. Porque soy migajero, no tengo remedio. Soy migajero.
2: A ver, si tu ex fuera un platillo mexicano, ¿cuál sería y por qué?

Hola guapa, hola guapa, buenas tardes. Si mi ex sería, si mi ex fuera una comida, sería las carnes de cochino mal guisadas, porque cada que la recuerdo me hace un daño, pero no tienes idea, señorita, gracias.

Vámonos, vámonos con más música. Llega Grupo Frontera. Dale, dale. Oye, no manches. Ando muy emocionada. Ahora sí. Y sí, sí. ¡Qué emoción! Son las 5:15.

0: la tarde con 17 minutos. Si tu ex fuera un platillo mexicano, ¿cuál sería?
1: Que no le
0: echas.
1: Si mi ex fuera comida, yo le pondría mole de caderas. Porque unas caderas.
0: Oye, ¿qué trae? A ver, ¿qué platillo mexicano sería tu ex? Este tampoco es mexicano. Bueno, sí, porque lo hacemos solamente en México. Pero si mi ex fuera un platillo mexicano o comida mexicana, yo creo que sería unas migas. Ni porque me pagaran $1,000,000 la comería. Cálmate. Dice Ternurita, si mi ex fuera un platillo mexicano, serían frijoles. ¿Por qué, hermana? No quiero leer el por qué. Puros problemas con él, pa' pronto. No, hombre, hermana, sí te creo. Salud para mi Moy, hermoso, precioso, ¿cómo andas? Que tengas una excelente tarde. Oye, maneje con mucho cuidado y mucha precaución. Yo te acompaño de aquí hasta las 7. Y bueno, recuerda, mándame tu audio, mándame tus saludos. Platícame, si tu ex fuera un platillo mexicano, ¿cuál sería? ¿Por qué? Cuéntamelo todo. Voy a una pausa, no te muevas.
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1: Bélgica avanzó a los octavos de final. ¿Qué tal? ¿Cómo le va? Les saluda con muchísimo gusto su servidor Max López al micrófono para informarle en este radar mundialista que la selección de Bélgica venció en tiempos extras a la selección de Senegal 3-2, luego de ir perdiendo 2-0 hasta el minuto 80 del tiempo reglamentario, concretando así una gran remontada. Tras la victoria, Bélgica espera al rival que pueda salir del enfrentamiento entre Estados Unidos y Bosnia y Herzegovina para los octavos de final.
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1: Con la victoria del día de ayer sobre Ecuador, México llega a 10 partidos invicto en el Estadio Ciudad de México en justas mundialistas, igualando a Brasil como las únicas selecciones locales con esa cifra.
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1: Al momento ya se tienen 8 de los 16 clasificados a octavos de final, destacando la presencia de 4 selecciones del continente americano, 3 europeos y 1 africana. 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En el Radar Mundialista le informó Max López. ¡Excelente tarde!
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1: 5.39.

0: Hola, hola, Tornorita, muy buenas tardes. Pues mira, si mi ex fuera un platillo mexicano, sería un mole de panza, Tornorita.
1: ¿Por qué?
0: Y si te preguntas por qué, porque ella no tenía corazón. Tenía... A ver, tú dime qué cargó toda su vida, o qué cargó toda su vida.
1: Ay, a ver, ¿qué onda acá?
2: Si mi ex fuera un platillo mexicano, serían unas chalupas de feria. Porque solamente sabe sabroso con manteca.
1: Ah,
2: solas no.
1: Con manteca, ¿sí? Mantecoso.
3: Sí, van a ser de mi ternurita. Ver, ternurita de la vida, ternurita del amor. Si mi ex fuera un platillo mexicano, sería un menudo.
1: Un menudo. ¿Te gusta el menudo o qué? ¿O no entiendo?
4: Hola, ternurita, buenas tardes. Si mi ex fuera un platillo, sería un cóctel de camaroncito.
1: ¿Por qué? ¿Por qué?
4: Ahí te lo dejo de tarea.
1: ¿Por qué? No entiendo. O sea, ¿de qué? ¿Cómo? O sea, le ponen mucho katsu, le ponen cilantro, porque huele a cebolla. ¿O cómo? Eres tremenda, Telesa. Muy tremenda. Venga, vámonos con más música y a través de audio, dime si tu ex fuera una comida mexicana, bueno, ¿cuál sería? Y obvio, más adelante vamos a tener un Facebook Live para que me acompañes a través de Facebook. Búscanos como la grupa La Mera Mera. Esto es algo de Diana Vanoni, 543.

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2: En entrevista en 5 Radio Comunicación Efectiva, el alcalde Pepe Chedraui anunció la instalación en varios puntos de la ciudad capital de cámaras 360, las cuales estarán dotadas con inteligencia artificial que permitirán reforzar la seguridad en la capital y en beneficio de todos los poblanos. Aquí parte de lo que comentó el alcalde Pepe Chedraui.
3: Fíjate que son cámaras inteligentes, como bien lo dices, con inteligencia artificial, donde lo que queremos es prevenir. Tenemos que llegar a la prevención del delito. No anda a estar correteando a todo mundo por todas partes, sino prevenir. Lo que tiene este programa es que empieza a almacenar datos donde te da la facilidad de inclusive poder prevenir, decirle, oye, de la manera que está haciendo este coche estos recorridos, probablemente pueda llegar a tener o crear.
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Ya son las 5 de la tarde con 54 minutos. Ya los ando aquí tirando en el Facebook Live. Ya estamos ahí conectados, acompáñenos. Tu ex fue un platillo mexicano, ¿cuál sería y por qué? Saludos a todos los que nos están escuchando y nos están viendo a través del Facebook Live. Un abrazo.

este día. Vámonos con música. Llega la original Banda Limón. Se llama Aquí Es. Aquí Es. Y acompáñenos a través del Facebook Live. Los del Facebook, pongan aquí sus saludos. Saludos para Moy Fuentes, para Eduardo de Gante, para Ivón, que nos están acompañando. Ellos son la original. Para todos los enamorados. Qué bonito lo bonito.

0: Dos minutos y las 6 de la tarde. Vámonos con algo de Montes de Durango. Se llama Si Tú Te Vas, a través de la grupera 89.3. Hoy acompáñanos a través de nuestro Facebook. Echa la platicada con nosotros en este miércoles. Miércoles. Espérenme porque estamos aquí echando el chisme. Salud para Baltasar. Abrazo.
1: Con tus efectos.